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1: Vamos a que nos haga llegar sus comentarios vía WhatsApp 55 48 48 03 94. Esto vía WhatsApp. Si usted desea unirse a la conversación en el chat de la transmisión en vivo de YouTube, ya está habilitado, ya tenemos ahí algunos mensajes al aire, los leemos y los contestamos. Y si quiere participar en el sondeo, la pregunta de hoy es: ¿México debería unirse al escudo de las Américas contra el narco? ¿Sí o no? Solamente se puede votar vía YouTube.
2: Gracias, gracias, Oscar. Vamos directamente con la información relevante al momento. Cerca de las 3 de la mañana terminó la audiencia en donde Ángel Aguirre Rivero, exgobernador del estado de Guerrero, acusado de haber obstaculizado la indagatoria por la desaparición de los 43 de Ayotzinapa, ha sido vinculado a proceso. La audiencia se extendió 14 horas. Vamos directamente con Juan Antonio Jiménez. Él estuvo muy pendiente de todo este proceso judicial. Juan Antonio, ¿cómo te va? Buenas tardes.
3: Gracias, Pepe. Luego de una audiencia que duró alrededor de 14 horas, un juez federal vinculó a proceso al exgobernador de Guerrero, Ángel Hilario Aguirre Rivero, por el delito de desaparición forzada de personas bajo la hipótesis de que el servidor público ocultó información. El impartidor de justicia, Mario Elizondo Martínez, le ratificó la medida cautelar de prisión preventiva oficiosa, además de que le fijó un plazo de 4 meses para el cierre de la investigación complementaria. La acusación contra Aguirre Rivero derivó de la declaración que hizo a la Fiscalía General de la República Blanca María del Rocío Estrada Ortega, ex visitadora del Tribunal Superior de Justicia Local, quien aseguró que el 29 de octubre del 2014 a las 20:30 horas entregó en Chilpancingo al entonces gobernador los videos grabados por 2 cámaras del Palacio de Justicia en Iguala, los cuales habría ordenado destruir. Precisamente para desvirtuar estos señalamientos, la defensa presentó 31 datos de prueba, entre ellas 2 testimonios. El primero fue el de Felipe Martín Ornelas Rebollo, ex coordinador de seguridad, quien relató que ese día había trasladado a Ángel Aguirre a una reunión con el entonces secretario de Gobernación, Miguel Ángel Osorio Chong, y regresaron hasta las 11 de la noche. El otro testimonio fue el de Jesús Martínez, exsecretario de Gobierno, quien aseguró que Lambertina Galeana, presidenta del Tribunal Superior de Justicia, y Blanca Estrada nunca participaron en las reuniones de seguridad. Pese a ello, el juez no avaló ninguno de estos datos de prueba. Al término de la diligencia, el abogado de Ángel Aguirre, Guillermo Barradas, esto fue lo que indicó. Vamos a escuchar.
4: Es una pena, es una lástima ver la fragilidad del sistema de justicia actualmente que estamos viviendo. Ustedes presenciaron esta ardua audiencia en la que se desahogaron pruebas que demostraron una reunión de alto nivel en la que se encontraba el señor Aguirre en el momento en el que supuestamente le entregaron los videos que supuestamente mandó a destruir, ¿no? Entonces, en nuestra opinión quedó clarísimo que demostramos eso. La fiscalía incluso en su desesperación pretendió ofrecer una geolocalización de un celular que ni siquiera era del señor Aguirre.
3: A lo largo de la audiencia, Pepe, la defensa había presentado pruebas y testigos que parecía inclinar en un momento la balanza a su favor. No obstante, el juez determinó iniciar el proceso y mantenerlo interno en el penal de máxima seguridad del altiplano. Ante ello, el litigante también precisó. Vamos a escuchar.
4: Todos pensábamos eso, por eso es una mezcla entre frustración, enojo, tristeza por la familia del señor Aguirre. Vieron a su esposa dándole ánimos, ¿no? Vieron lo que él declaraba, tan transparente fue que normalmente no declaran los imputados, y él declaró abiertamente lo que había hecho, lo que había vivido.
3: El abogado Guillermo Barradas adelantó que van a apelar esta resolución con la finalidad de demostrar la inocencia del exgobernador, y para ello tienen como plazo hasta el próximo lunes. Cabe señalar que en esta audiencia estuvieron presentes 13 padres de los estudiantes normalistas, quienes aseguraron que Ángel Aguirre sí tiene responsabilidad en la desaparición de sus hijos. Pepe, el reporte.
2: Muchas gracias, gracias Juan Antonio por toda esta información. Buena tarde.
3: Gracias, buenas tardes.
2: Vamos a hablar también de lo que ha sucedido hoy, el tercer día después de la tragedia ocurrida en Colombia el lunes pasado. Pero primero lo que ha captado la atención de todo el mundo, sobre todo en Europa, es el famoso eclipse solar. Este eclipse que fue total en Europa, no se veía algo semejante desde 1999. Comenzó sobre el estrecho de Bering, entre Alaska, Estados Unidos, y el extremo oriental de Rusia. El fenómeno tuvo su principal punto de observación en España, aunque también pudo observarse en varios países europeos. Desde luego, millones de personas abarrotaron ciudades y pueblos, azoteas, pues, sin nubes en España, en busca de las mejores vistas de este eclipse total de sol, cuando la alineación del sol, la luna y la tierra sumió brevemente en la oscuridad a partes del planeta, sobre todo al norte del planeta, en la zona de Europa, Islandia, Groenlandia, en fin. La totalidad en España comenzó alrededor de las 8:30 locales, eran 12:30 de la tarde, tiempo de México. La franja de sombra fue de casi 300 kilómetros de ancho, cruzó la mitad del norte de la península, de oeste a este, continuó hacia las Baleares, antes de desaparecer sobre el Mediterráneo. La luna tapó totalmente al sol durante menos de 2 minutos. Cerca de Burgos, en medio de los vítores de cientos de personas, se aplaudió, se vio todo este eclipse. Previamente, en Islandia, el eclipse alcanzó a verse de manera total también. Ni el cielo gris ni la lluvia que cayó en algunos puntos impidió que miles de personas quedaran en medio de una oscuridad total. Con motivo, justamente, le digo, de este eclipse, los Grinch, a los que no les gusta todo ese tipo de fenómenos, muchos de ellos prefirieron irse al cine y no preocuparse por ver el eclipse. Estamos mostrando imágenes a través de Telefórmula, justamente de cómo de pronto se nubló el día, vino la oscuridad total. Le digo, este fenómeno tuvo una duración máxima de 2 minutos 18 segundos en el punto máximo sobre el Atlántico, cerca de Islandia. La franja total cruzó el extremo norte de Siberia, al oeste de Islandia, Groenlandia y la mitad norte de España. Ciudades españolas dentro de la banda de totalidad, no fue toda España, fueron 22 capitales, Oviedo, La Coruña, Gijón, Burgos, etcétera. Quedaron fuera parcialmente Madrid y Barcelona, Sevilla y Valencia. Vamos a tener la oportunidad de comentar esto, hablar esto con José Franco, el doctor José Franco, investigador del Instituto de Astronomía de la UNAM. Él tiene muchas, muchas cosas interesantes que comentar a esta información que de manera rápida y superficial le he comentado. Acompáñenos en la segunda hora con el doctor José Franco, investigador del Instituto de Astronomía de la UNAM. Vamos a ir ahora en ese momento a un corte de anuncios y vamos a regresar con toda la última información de Colombia. Le aviso que suman ya 265 muertos según las cifras oficiales. Volvemos.
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17: Ariel, escúchame. Ese mundo está muy mal.
18: Lo que para un restaurante es un desecho, para la naturaleza puede ser el inicio de un nuevo ecosistema. En Florida y el Golfo de México, las conchas de ostras que sobran tras su consumo son recolectadas, limpiadas y curadas durante varios meses antes de regresar al mar. Ahí sirven como base para que nuevas larvas de ostra se adhieran y reconstruyan arrecifes que han desaparecido con el paso del tiempo. Programas impulsados por comunidades y universidades ya han recuperado miles de conchas para restaurar estos hábitats costeros. Porque a veces la mejor forma de proteger la naturaleza es devolverle exactamente lo que alguna vez le perteneció.
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2: Vamos directamente a informar a usted la crónica de este tercer día después de la tragedia derivada del terremoto ocurrido a las 7:34 de la mañana del lunes pasado en la parte de lo que le llaman la zona cafetera, cafetalera, en fin, de Colombia, la parte, digamos, occidental de Colombia hacia el Océano Pacífico, donde ha habido verdaderos desastres que ahora vamos a describir detalladamente, porque sigue aumentando el número de personas fallecidas. Ya la cifra ronda los 265. Hay más de 3.700 heridos. Miles de voluntarios buscan vida todavía. Entre los escombros todavía hay esperanza.
20: Rescatistas, soldados y voluntarios continúan el martes la búsqueda de sobrevivientes entre edificios colapsados y montañas de escombros tras el terremoto que sacudió el oeste de Colombia. El sismo de magnitud 7,4 deja cientos de muertos y más de 2.000 heridos, mientras miles de personas permanecen desplazadas o sin hogar. En Cali, una de las ciudades más afectadas, muchos vecinos no se atreven a regresar a sus viviendas por el riesgo de derrumbe y las continuas réplicas. Los equipos de emergencia trabajan con maquinaria pesada, perros de rescate y cadenas humanas de voluntarios que remueven escombros a mano en busca de señales de vida. Varias instalaciones hospitalarias resultaron dañadas y las autoridades mantienen cerrado parte del sistema educativo en la zona afectada. En Pereira, decenas de familias pasaron una segunda noche en parques, refugios improvisados y espacios abiertos después de perder sus viviendas o por temor a nuevos derrumbes. La falta de servicios básicos complica además la situación de miles de damnificados.
2: Vamos en este momento hasta el lugar de la noticia con la periodista Alicia Méndez. Alicia, muchas gracias por esta colaboración de antemano. Por favor, te escuchamos con tu crónica y tu información.
21: Pepe, mil gracias a ustedes por estar pendientes de la situación que se registra aquí en Colombia. Pues cuando llega la noche, obviamente la situación se torna compleja, los miedos se incrementan y la idea es que se pueda seguir trabajando sin parar en la ubicación de las personas que puedan estar aún bajo las edificaciones. Le voy a comentar, el problema de este terremoto en nuestro país es que no estuvo en un punto concentrado, en una sola ciudad, sino que se registra en tres ciudades capitales con devastación, como son Cali, Pereira y parte de Armenia. Recordemos que en Armenia, en el año de 1999, hubo un terremoto también devastador que cobró la vida de unas 20.000 personas, donde se cayeron casi todas las edificaciones de esa ciudad, y ellos montaron nuevamente toda su infraestructura sismorresistente, pero aún así allí hay afectación. Le repito, la mayor afectación se da en Cali, que es una ciudad capital, en Pereira, que está el 30% más o menos devastada. Esta es la capital de la zona cafetera de nuestro país. Otro punto geográfico muy afectado es el departamento de Chocó, donde se concentran población afro e indígena. Y el tema es ese, que el terremoto no solo se concentró en un punto, sino en 3-4 departamentos del país, que tienen muchos municipios que también están devastados, aparte de las ciudades capitales. Así que la situación es bastante compleja y lamentablemente el número de víctimas fatales podría incrementarse en las próximas horas por el tema de sacar de bajo los escombros a los que aún hayan sobrevivido. Agradecemos el apoyo de países como México, Perú, Ecuador, que están mandando sus equipos de rescatistas, que tienen vasta experiencia en este tema, vienen con sus perros entrenados. Estados Unidos también se ha solidarizado con nosotros, y pues es una situación muy compleja. Veníamos impactados, como ustedes lo saben muy bien, del terremoto que se registró en Venezuela, pero allí estuvo concentrado en La Guaira y en un pedazo de Caracas. Le repito, aquí la dinámica es que hay varios municipios afectados que han quedado destruidos en un 70-80%. Por fortuna no se reportan personas que en este momento estén en esos municipios bajo los escombros, pero sí, le repito yo, en las grandes capitales. ¿Esto en qué se traduce? En que en nuestro país el presidente, pues obviamente Abelardo de la Estrella, quien no llevaba 3 días de haber asumido el gobierno colombiano, va a declarar la emergencia económica para atender esta contingencia, porque vamos a requerir mucho dinero que los bancos y la banca internacional nos preste, porque hay que levantar y reconstruir ciudades enteras, familias que lo perdieron todo. Entonces, en este momento también hay grandes donaciones para llevar ropa nueva, para llevar agua, linternas, todo lo que se pueda registrar, y se va conociendo con el paso de las horas. Los medios de comunicación hemos trabajado sin parar todo el tiempo para estar informando y para hacer ese puente de comunicación con las personas que están buscando a sus familiares, que están desaparecidos. Tenemos colegas que perdieron a sus papás en Cali. Bueno, las historias dramáticas que ustedes en México también conocen muy bien, porque han sentido el rigor de la naturaleza. Esto es un panorama general que les puedo presentar. Se están llevando los cuerpos a medicina legal para la completa identificación, pero entonces obviamente las funerarias también se vieron afectados. Los procesos de entierro, de cremación están complicados. Pero la fortuna es que nuestro país de una u otra forma está organizado, y pues tenemos una muy buena presencia de la fuerza pública, ejército, policía. Contamos con personal entrenado también, y como le digo yo, lo más bonito de eso, por ejemplo, es ver a estos rescatistas, mucha gente profesional que cuenta con el apoyo de los ciudadanos, que pasan horas enteras, 20, 24, luchando por salvar la vida de una joven como Diana Troncoso, que duró más de 30 horas debajo de los escombros en Cali, y a uno lo emociona mucho. Eso es básicamente el balance global, Pepe, que les puedo dar. No sé si tengas alguna pregunta que yo pueda colaborarles a sacar avante. La situación también de las mascotas es otra que preocupa, los gaticos, los perritos, pero sobre todo la solidaridad es lo que más agradecemos, y agradecemos al pueblo mexicano, que ha sido uno de los primeros en tendernos la mano.
2: Es muy completa tu crónica, Alicia Méndez. Sí, es lo que ustedes están viendo, lo has transmitido exactamente con toda la emoción y toda la información necesaria. Creo que por el momento ahí quedamos muy al pendiente y estaremos en contacto permanente, eso sí.
21: Claro que sí, con mucho gusto. En lo que yo les pueda colaborar, informar, cuenten con esta colombiana, y siempre muy agradecida con nuestro pueblo hermano mexicano.
2: Gracias, Alicia Méndez. Es un placer, es un gusto contar contigo.
1: La región del Chocó, Pepe, era una de las más afectadas, pero también abandonada, incomunicada prácticamente. Te puedo informar que hace unos minutos el vicepresidente José Manuel Restrepo aterrizó en Chocó, junto con el ministro del Interior. Él estará acompañando a las comunidades afectadas y coordinará en territorio la respuesta del gobierno nacional. Sin duda, una buena noticia para la región del Chocó.
2: Hay que tomar en cuenta que el gobierno constitucional apenas tomó posesión el viernes. El presidente de la Espiella, Abelardo de la Espiella, apenas el viernes, y todavía no ha nombrado a todos los funcionarios. Y esto ha sido un factor que ha retrasado en algunos casos trámites de carácter gubernamental y de apoyo para la gente necesitada en este momento de emergencia provocada por la devastación del terremoto. México ha informado a través de la presidenta de la República el envío de 2 aviones militares con 19 toneladas de ayuda humanitaria.
21: Ayer a través de la Secretaría de Relaciones Exteriores, nos pidieron algunos temas específicos por parte del gobierno de Colombia. A las 7:11 y 7:40 horas de este miércoles, o sea, ya despegaron 2 aeronaves de la Fuerza Aérea Mexicana del AIFA rumbo a Pereira, Colombia, con 854 despensas que representan 19.5 toneladas de ayuda humanitaria, y van también obviamente elementos del ejército mexicano para apoyar en todas las labores.
2: Fue lo que dijo por la mañana la presidenta de la República. Los topos se han estado movilizando, que tienen toda la experiencia del mundo. Llegaron los topos aztecas justamente a Colombia para ayudar tras el sismo. Ya estamos en Colombia listos para sumarnos y servir donde se nos necesite, dijo este grupo de topos a través de las redes sociales. También estuvo asistiendo a las labores de búsqueda luego de los recientes terremotos en Venezuela. Prácticamente se fueron de Venezuela a Colombia. El alcalde de Cali confirmó la llegada de los voluntarios mexicanos. Estos son los topos aztecas. Sin embargo, hay otro grupo que son los topos de Tlatelolco o los topos Tlatelolco. Y ellos informaron que por ahora las autoridades colombianas no van a permitir su ingreso al país, pese a que la organización ofreció apoyo técnico y humanitario para localizar y rescatar a personas que pudieran permanecer bajo los escombros. Comenzaron gestiones para participar en las labores de emergencia y apoyar a los grupos que permanecen desplegados en las zonas afectadas. Sin embargo, la brigada explicó en redes sociales que luego de haber tenido comunicación directa con Silvia Ballén, la Coordinadora Nacional de Gestión de Riesgos de Colombia, les informó que el país no permitirá el ingreso de grupos de rescate externos debido a que consideraba cubierta la emergencia con equipos nacionales y en ese momento solo evaluaba recibir apoyo adicional de Estados Unidos, de Ecuador y de Chile. También le debo de comentar a usted que los 35 integrantes del equipo de fútbol de Salón, llamado Leyendas de Obelis, ayer mostramos, aquí están ellos en la pantalla de Telefórmula, todos vestidos con sus uniformes deportivos de negro, lograron finalmente regresar, lograron salir de Colombia tras quedar varados por el terremoto. El grupo, dividido en 3, arribó a aeropuertos distintos, el de la Ciudad de México, el de Cancún y el de Monterrey. Aún esperan el traslado a Tijuana. Rocío Galván, estamos contigo ahí en Tijuana. Buenas tardes.
4: ¿Qué tal, Pepe? Te saludo con gusto, igual que a tu audiencia y a tu equipo. Pues sí, fíjate que los estamos esperando. Son 35 personas, como tú acabas de decir. Y fue toda una, ¿cómo pudiéramos decir? Pues toda una labor para juntar los fondos para poder hacer este viaje y coronarse campeones. Son niños de 11 años que iban acompañados algunos de familiares, pero no todos, Pepe. Y bueno, hicieron esta colecta, compraron sus boletos de avión, tenían todo listo, no contaban con este movimiento de la naturaleza y quedaron varados. Los apoyó la Cancillería y los apoyó también el gobierno de Baja California, pero por razones que aún no se han dado a conocer exactamente, volaron a 3 destinos distintos y bueno, son esperados aquí en Tijuana por el resto de sus familiares y también por sus compañeros de equipo, porque pues está en el campeonato, Pepe. Esa fue la buena noticia, la mala que quedaron varados por el temblor. Claro. Entonces los estamos esperando acá en Tijuana.
2: Sí, son 18 los que arribaron a Cancún, Quintana Roo, 9 llegaron directamente a la Ciudad de México y 8 más aterrizaron en el aeropuerto de Monterrey y ahora tratan de llegar todos justamente a Tijuana, su residencia, su sede. Sin embargo, bueno, ya es mucho más fácil trasladarlos de Cancún, de Monterrey y de Ciudad de México a Tijuana que lo que les estaba ocurriendo todavía a estas horas ayer allá en Colombia. Gracias, Rocío. Gusto en escucharte.
4: Gracias, Pepe. Igualmente, Pepe, hasta luego.
2: Gracias, un saludo. El Papa León XIV, en una audiencia general de los miércoles, allá en el Vaticano, envió también un mensaje de solidaridad a las víctimas del terremoto.
3: León XIV ya envió un telegrama de apoyo a las víctimas del terremoto en Colombia, pero al día siguiente quiso expresar su solidaridad a los afectados con palabras. Lo hizo en la audiencia general, que de nuevo tuvo lugar en el interior de la Basílica de San Pedro.
15: Deseo expresar mi cercanía a las hermanas y hermanos colombianos que sufrieron los efectos del reciente terremoto, que causó numerosas víctimas y heridos, así como grandes daños materiales. Mientras ruego al Señor por el eterno descanso de los fallecidos, aseguro mis plegarias por sus familias y todos los que han sido golpeados por esta tragedia. Manifiesto mi gratitud a cuantos trabajan en las labores de rescate y de asistencia a los damnificados.
2: Fueron las palabras hoy en la audiencia de los miércoles en el Vaticano del Papa León XIV para los damnificados, las víctimas de los terremotos, o del terremoto, quiero decir, allá en Colombia. Punto y aparte, hoy inició la aplicación del examen, del examen presencial de control ordenado por la Universidad Nacional Autónoma de México. Es el examen de admisión para las licenciaturas en el curso que inicia ya pronto en 2026. Los aspirantes estuvieron allá en León, Guanajuato, los primeros. Lisbeth Hernández, tú estás en línea, estamos enlazados contigo. Cuéntanos cómo arrancó la aplicación del examen allá en León, Guanajuato. Buenas tardes.
22: Hola, Pepe, muy buenas tardes. Me da mucho gusto saludarte. Como puedes observar a mis espaldas, estamos al exterior de la sede, el Hotel Real de Minas, aquí en Poliforum, en León, Guanajuato, donde todavía están dentro los aspirantes que realizan este examen de control 2026 de manera presencial para ingresar una licenciatura en la Universidad Nacional Autónoma de México. Inició puntual a las 5 de la tarde. Se espera que concluya a las 8 de la noche. Sin embargo, ya comenzaron a salir los primeros jóvenes. Una hora se tardaron en resolver 120 reactivos que contiene este examen. Sin embargo, de acuerdo a la convocatoria, pues hay muchos lugares vacíos. Pudimos ingresar y hay muchos lugares vacíos en esta sede, así que bueno, esperemos que el día de mañana la convocatoria sea mayor, y también esperamos pues los números oficiales de la universidad. De acuerdo a su información, 2,122 aspirantes estarían convocados entre hoy y los tres turnos de mañana a realizar esta prueba. Pero si te parece, Pepe, vamos a escuchar las impresiones de los aspirantes y padres de familia a su llegada a esta jornada.
23: No me parece muy justo porque yo realmente sí lo hice de manera honesta.
22: ¿Y tú tienes confianza en la universidad a pesar de todo lo que pasó en este proceso?
23: Pues yo espero que hagan lo correcto, ya que al inicio sí hicieron un error al hacer el examen en línea y después cancelarlo. Precisamente era planearlo con anticipación.
24: Pues sobre todo que pase lo que pase, queden los que queden, que se agilice más el proceso ahora sí ya para la entrega de documentos y todo esto, porque pues ya nos estamos atrasando bastante con esto de tener que volver a repetir el examen.
22: ¿Usted tiene compañera alguno de sus hijos al examen?
25: Sí, a mi hijo.
22: ¿Para qué carrera va su hijo?
25: Ingeniería mecánica.
22: ¿Usted como padre de familia qué piensa de que tengan que repetir el examen?
25: Mira, por una parte se me hace bien porque pues sí, yo sé que hubo muchas fallas. Pero también por otra es muy estresante para ellos el volver a presentar el examen, pero bueno.
22: ¿Ustedes de dónde vienen?
25: De Guadalajara.
22: Pepe, pues estas son las impresiones en términos generales. Se desarrolla en calma, de manera puntual inició, y nosotros seguimos al pendiente de cómo transcurre esta primera jornada del examen de control presencial.
2: Gracias, Lisbeth, gracias por la información. Buena tarde desde León, Guanajuato.
22: Pendientes, buenas tardes, Pepe.
2: Pendientes, por supuesto. Si nos permite, vamos a hacer una pausa y de regreso vamos a tener una crónica de lo que sucedió hoy en los patios del Senado de la República, que está fungiendo como sede de la Comisión Permanente del Congreso de la Unión. Resulta que a Arturo Ávila, usted lo conoce muy bien, él es el vocero de la Cámara de Diputados por parte de Morena, Arturo Ávila se enfrascó en un pleito, manotazos y groserías y palabrotas con un priista, con el priista Carlos Gutiérrez Mancilla. Se agarraron a todo, a jaloneos, empujones, a mentadas, que son las que más duelen. En fin, hablaremos de esto y todo lo que está pasando en la Comisión Permanente después de una pausa muy breve.
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7: El video de la canción Jump de Van Halen ganó la categoría al mejor video de interpretación en el escenario en la primera edición de los premios musicales MTV en 1984. MTV descontinuó rápidamente esta categoría debido a que los videos musicales comenzaron a ser más creativos y a depender menos en tomas de las bandas interpretando sus canciones. 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
3: YouTube se creó originalmente con el propósito de hacer un video para citas y encontrar pareja.
4: Por menores, el de Arturo Ávila contra Carlos Gutiérrez Mancilla del PRI. Permítame entrevistar brevemente al abogado Isidoro Vicario, representante legal de los padres y familias de los 43 estudiantes normalistas de Ayotzinapa. Abogado Isidoro, gracias por aceptar la invitación.
5: Sí, buenas tardes, José. Un saludo ahí a tu auditorio.
4: Muchas gracias. ¿Cómo valoras que el juez haya vinculado a proceso al exgobernador de Guerrero, Ángel Aguirre? ¿Crees que se comienza a hacer justicia para ustedes?
5: Sí, primeramente, pues agradecer ahí el espacio. En efecto, el día de ayer inició la audiencia de la continuación de esto que le llaman la audiencia inicial, ¿no? Recordemos que en efecto el día 6 de este mes fue detenido el ex gobernador del estado de Guerrero. El día viernes se llevó a cabo la audiencia inicial de formulación de imputación y el día de ayer continuó para resolver situación jurídica respecto del tema de la vinculación de proceso, ¿no? En efecto, la audiencia fue algo ahí maratónica, que finalmente concluyó como a las 2:30, 2:40 de la mañana o en la madrugada del día de hoy, ¿no? Y el juez de control en efecto consideró pues que había elementos, por lo menos indicios, que hacían probable su responsabilidad del ex gobernador en el delito de desaparición forzada, ¿no? Específicamente en su modalidad de ocultar la información respecto de las personas desaparecidas, y estamos hablando concretamente de los videos que estaban en el Palacio de Justicia de la ciudad de Iguala, ¿no? Ayer fue la vinculación, lo vincularon a proceso y dieron un plazo de 4 meses de investigación complementaria para que precisamente las partes puedan conseguir más datos de prueba para fortalecer acusación y acreditar la plena responsabilidad, ¿no?
4: Él va a permanecer encarcelado en el penal del altiplano de alta seguridad, efectivamente cerca de 4 meses. ¿Qué importancia tienen los videos desaparecidos? Ustedes sabían de la existencia de tales videos, pero nunca los habían visto.
5: Sí, después de que ocurrieron los hechos, recordemos que en la noche del 26 de septiembre hubo en diferentes lugares, ¿no?, en la que acontecieron los hechos. Uno de esos lugares fue precisamente enfrente del Palacio de Justicia, o lo que también le llaman debajo del Puente Chipote, ¿no? Ahí hubo también fue una escena de la agresión de los estudiantes, y las cámaras que tenía el Palacio de Justicia pues pudieron haber captado al momento de la agresión de los estudiantes, pudo haber también captado para ver la dirección a quienes se llevaron a los estudiantes y quiénes eran, ¿no? Y lamentablemente, pues desde que ocurrieron los hechos, esos videos no aparecieron, ¿no? Recordemos que en el caso de Ayotzinapa también un trabajo importante de un equipo técnico, peritos, profesionalistas de Inglaterra, arquitectura forense, recreó precisamente como la imagen de qué es lo que pudieron haber captado las cámaras ahí, ¿no? Entonces, esa es una prueba muy importante para esclarecer los hechos, para saber qué dirección agarraron las personas que se llevaron a los estudiantes, ¿no? Recordemos, bueno, los que ubicamos en Guerrero, ahí en el Palacio de Justicia, hay como varias intersecciones de ahí de camino, ¿no? Pudieron haberle dado hacia la carretera federal o autopista para Cuernavaca, para Chilpancingo, para Iguala. Entonces esos videos son valiosos pues para saber cómo el probable destino de los estudiantes, y que hoy no aparecen, ¿no?
4: Finalmente, exacto, ese es el punto, Isidoro. Finalmente, lo más importante es saber en qué terminaron los 43 normalistas de Ayotzinapa. Y por supuesto, este es un elemento importante que se agrega a la indagatoria. Pero finalmente, ¿no les han resuelto a ustedes la verdad de la verdad verdadera de lo que pasó con los 43. Sigue el proceso, aunque haya compromisos gubernamentales desde la época de Peña Nieto, pasando por López Obrador y ahora con la doctora Sheinbaum.
5: Sí, eso es lo que lamentamos, ¿no? También los padres y madres, que de todas las personas que detienen, pues lamentablemente no aportan información para saber el paradero de los estudiantes desaparecidos, ¿no? Y que en efecto, pues bueno, la ley establece también un derecho de todos los diputados, las personas detenidas, de guardar silencio, ¿no? Les da esa oportunidad de declarar o de guardar silencio. Y lamentablemente la mayoría, si no es que casi todos, pues han hecho uso de ese derecho, ¿no? Por ejemplo, también el ex gobernador no ha declarado respecto de los hechos, ¿no? Entonces puede ser que detengan a las personas, pero mientras no aporten información respecto del paradero de los estudiantes, sigue siendo todavía aún complicado para los padres y madres de los 43. Y máximo que ahorita ya estamos a escasos días ya de llegar mes de septiembre, claro, en la que lamentablemente se van a cumplir 12 años de la desaparición de los jóvenes normalistas de Ayotzinapa.
4: Te pregunto por último, Isidoro Vicario, abogado, te pregunto, ¿es confiable el nuevo modelo de investigación que anunció la fiscal general de la República, Ernestina Godoy?
5: Para los padres y madres, ¿no? Siempre han dicho que todas las líneas que se tienen que seguir, pues hay que seguir. La finalidad es saber el paradero de los 43 estudiantes, ¿no? También en este caso, los padres y madres han solicitado que la fiscalía del caso Ayotzinapa, pues tiene que redoblar esfuerzos, ¿no? En el tema de la investigación, ¿no? Por ejemplo, también así, cuando tienen las personas, tienen que ir bien sustentadas las investigaciones al momento de formular las acusaciones, porque el problema es que cuando no se hacen bien los trabajos, pues bueno, después obtienen libertad las personas detenidas en el caso, ¿no? Pero mientras haya líneas que tienen que ver con el tema de los estudiantes de Ayotzinapa, los padres han dicho bienvenidas sean, pero que es así, se tengan que profundizar para que obtengamos un resultado concreto, ¿no? Y el resultado concreto tiene que ser tener información del paradero de los estudiantes de Ayotzinapa. Claro,
4: que no pasen otros 12 años en la ignorancia y sin justicia, ¿de acuerdo?
5: Sí, totalmente de acuerdo. Eso es lo que están pidiendo los padres y madres.
4: Gracias, Isidoro. Gracias, abogado, por esta conversación.
5: Sí, un saludo ahí a tu auditorio, muy amable.
4: Un saludo igualmente, muy amable de aquel lado también. Vamos a estar en contacto permanente, si lo permite el abogado Isidoro Vicario, representante legal de los padres de los 43. Le decía que se armó la de San Quintín, se armó la gorda en el Senado de la República, en los patios del Senado de la República, que actualmente es la cámara sede de las sesiones de la Comisión Permanente del Congreso, que une a diputados y senadores. Los diputados de Morena, Arturo Ávila, del PRI, Carlos Gutiérrez Mancilla, se agarraron a insultos, a jaloneos, a empujones. Esto fue la explanada del Palacio del Recinto Legislativo. De narcos y porros mutuamente no se bajaron. Escuche usted.
6: No me toques, cabrón. No me toques. No me toques, cabrón. No me eches narco. Cero de mierda. No me toques.
7: No me toques, cabrón.
4: Eres el vocero del narco, cabrón. Eso es lo que decía el diputado priista Carlos Gutiérrez Mancilla. Todo comenzó, le voy a contar rápido, en el pleno que se desarrollaba en la sesión de la Comisión Permanente, mientras el Partido del Federalismo de la Cámara de Senadores se convirtió en escenario, el patio, quiero decir, de este enfrentamiento. El intercambio comenzó con acusaciones relacionadas con presuntos vínculos con el narcotráfico, vínculos señalados por Arturo Ávila, y rápidamente subió el tono hasta los empujones. Ante los medios de comunicación en el patio, que también se conoce como el Chacalódromo, Chacalódromo, porque ahí se hacen las entrevistas rápidas, ¿no? Chacaleo.
8: El chacaleo.
4: El vocero de los diputados de Morena, Ávila, dio al priista, dijo al priista en el momento de los caloneos, yo no soy Noroña. ¡Sas! Nada, eso sí calienta, pero ¿cómo no? No me toques, dijo Arturo Ávila, mientras el priista lo apuntaba con el dedo y le empujaba en medio de la expectación. Lo estaba acusando de ser un vendedor de armas para el narcotráfico, lo llamó narcodiputado y quién sabe cuántas cosas. ¿Me vas a mandar matar?, le dijo Gutiérrez Mancilla y lanzó una provocación hacia el legislador de Morena y afirmó, no tienes blanquillos.
6: No me toques, cabrón.
4: Eres un porro de alito, fue la respuesta de Mancilla. La respuesta de Ávila. Y Mancilla, pues no tardó. Tú eres un porro de mierda, pinche narconiñero. ¡Sas! Se puso la cosa brava. Aquí está lo que dice Mancilla, lo que denuncia Mancilla.
9: Vocero está amenazando. Me amenazó a mí como opositor. Nos quieren censurar, pero este gobierno con el PRI se topa. Lo hemos dicho hasta el cansancio. Tanto Arturo Ávila como Alejandro Murat, como Ariadna Montiel, que tuitearon ayer en contra de un opositor, se van a topar siempre con la firmeza del PRI. Se van a topar siempre con el carácter para defender a los mexicanos. Porque los diputados del PRI tenemos el artículo 61 de nuestro lado. Nadie nos puede inquepar y nadie va a callar a nuestro dirigente Alejandro Moreno. Que lo sepan y lo tengan claro.
4: El líder del PRI, Alejandro Moreno, Alito, está detrás de la provocación. Esto acusa el morenista Arturo Ávila, vocero de la Cámara de Diputados, de los diputados de Morena.
10: Pues al parecer le ha molestado mucho a Alito Moreno, y como es su forma de actuar, al estilo de un gángster o un mafioso, manda siempre a este personaje Mancilla, quien salió, como se puede ver en las imágenes, sale. Se me acerca, incluso yo lo saludo y acto después me empuja, ¿no? Me parece que no les gusta, ¿no?, que les digan la verdad. Hoy en la mañana, incluso en la rueda de prensa, di a conocer nuevamente varias propiedades que están subvaluadas, que no ha reportado.
4: Es lo que dijo Arturo Ávila en respuesta al ataque este que dice sufrí a manos de Carlos Gutiérrez, diputado del PRI, que dice, me lo mandó Alito. El gato oculto de Fraile está furioso. Andaba rondando los tejados del Senado y ahora exige a Morena predicar con el ejemplo.
11: Morena exige a los medios de comunicación, uno, un proyecto.
12: Mientras ellos gobiernan con ocurrencias.
11: Dos, veracidad.
12: Cuando ellos legislan con otros datos.
11: Tres, periodismo de altura.
12: Pero ellos son un gobierno que nomás no levanta.
4: Es lo que dice el gato oculto, que dice, no me gusta nada de esto. En fin, vamos a una pausa y de regreso recibiremos con los honores que merece el doctor Carlos Elizondo Mayer Serra, quien después de una gira para cazar leones y jirafas en el África, vuelve otra vez a su amado oficio, el análisis político y el periodismo.
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21: La Suprema Corte validó la transferencia de los recursos de las subcuentas de retiro, cesantías en edad avanzada y vejez administrados por las Afores que no hayan sido reclamados para la creación del Fondo de Pensiones para el Bienestar. La Fiscalía de Michoacán solicitó al gobierno de Estados Unidos su colaboración para lograr la extradición de Rogelio N., alias El Conejo, quien fue detenido en California en junio pasado. Rogelio N. es señalado por el homicidio del ex líder de autodefensas, Hipólito Mora. La Fiscalía Especializada en el Combate a la Corrupción informó que fue detenido Carlos Alberto Medina, exdirector de Comunicación Social de Campeche en el periodo de 2015 al 2019, señalado de participar en el desvío.

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1: Pues, por favor, suenen las trompetas de bienvenida. Ya saben, las fanfarrias, porque ya está de vuelta el doctor Carlos Elizondo Mayer Serra. Cuando los de adelante corren mucho, los de atrás se quedarán. Bienvenido, Carlos.
2: Me quedé, pero aquí estoy.
1: ¿Cómo estás? Bienvenido. Pues vamos a darle, Carlos, que esto es mole de olla. Candidaturas de Morena para 2027. El agua está muy encrespada. Es más, Arturo Ávila, el que se agarró a golpes con el diputado Mancilla del PRI, resulta que quiere ser candidato de Morena a la alcaldía Cuauhtémoc.
2: Ah, ya se decantó, porque estaba entre Aguascalientes y...
1: No, en Aguascalientes no lo quieren ver ni en pintura.
2: Y en la Cuauhtémoc
1: es como aquí, ¿no?
2: Y en la Cuauhtémoc sí.
1: Pues yo creo que tampoco, pero ahí que se la rife con Alessandra, que va a buscar la reelección.
2: Así es, en efecto. Mira, Pepe, lo primero que hay que señalar es que ya estamos en el mundo donde la ley solo cuenta para el adversario. Es ilegal lo que están haciendo. Y por eso le pusieron este nombre tan bonito de Defensores de la Transformación.
1: Y la soberanía.
2: Y la soberanía, perdón, se me olvida lo fundamental, soy no liberal, y lo fundamental que es la soberanía. Entonces todos saben que están escogiendo al futuro candidato, pero le simulan un juego para no violar la ley, pero están haciendo lo que la ley prohíbe. Si la autoridad cumpliera con su papel, les diría: tú y yo sabemos que te estás haciendo tonto y ahí va la sanción. Pero la autoridad mejor mira para otro lado, hablan un poco del tema, ya los empezaron a copiar los otros, porque la tentación de si tú sales antes de la carrera, yo no me quiero quedar atrás, entonces todos están haciendo el mismo juego, pero estamos viendo la flagrancia violación de la ley.
1: La ley electoral.
2: Tan es así.
1: Pero la ley electoral. Si son los paladines de la democracia, ¿cómo es posible que pisoteen la ley como si fuera un tapete?
2: La gente cambia.
1: De Temuaya.
2: La gente cambia, Pepe. Tú sabes cómo es la gente. Con el poder.
1: Todos son iguales.
2: Hasta que llegan al poder.
1: Hasta que lleguen.
2: Que no son peores. Ahora, el segundo tema está en la simulación, que por ahí en algún momento ves que Félix Salgado Macedonio no puede competir en Morena para la gobernatura de Morena por la ley antinepotismo. O sea, en algún momento dijo: no, yo no estoy compitiendo por la gobernatura, yo solo quiero ser el defensor de la soberanía. Y claro, bueno, le jalaron las orejas, pero en sentido estricto tiene razón. El otro tema que creo que conviene subrayar, Pepe, es el método que están usando, el método de las encuestas. Es decir, se dicen democráticos, pero no hay debates democráticos.
1: Si hay candidatos, por decir un ejemplo, para la gubernatura de Jalisco, bueno, no es el caso. Jalisco no está en juego, de acuerdo, pero si hay...
2: Chihuahua. Que hay dos.
1: Y hay dos candidatos. Pues se tienen que hacer una encuesta ahí en Morena para saber...
2: Lo que están haciendo ahí en Chihuahua es relativamente fácil, porque hay dos, y los dos están bastante empatados. En otros es muy difícil, porque hay seis. Entonces, si hay seis, tú sacas 15 y yo saco 14, tú eres, y el otro 13, tú eres el candidato. Somos todos perfectos desconocidos, pero unos son menos desconocidos que otros.
1: Pero también está el truco del género, de la cuota de género.
2: Y luego está la manipulación del género. Pero lo que iba, que me parece que es lo central en un partido democrático, es que lo único que importa, Pepe, es el reconocimiento de nombre. Morena tiene, y subrayo la palabra, prohibido que haya debates entre los candidatos, bueno, los candidatos que no son. Pero lo que lo estamos viendo en Estados Unidos ahorita, en cualquier país democrático, los candidatos no solo son: ¿a qué me suena Pepe Cárdenas? No, ¿qué piensa Pepe Cárdenas? Y se puso en debate contra fulano, y entonces hay un debate, sabemos quién piensa cómo, podemos discutir su trayectoria, pero todo es simulación. Y son encuestas, además, Pepe, que pues todos sabemos que tienen margen, para decirlo bonito.
1: Sí. Pregúntale a García Harfuch, ¿no?
2: Esa supimos que ahí le dijeron que no, pero pregúntale a Rocha, el gobernador nos dijo: yo no estuve arriba en las encuestas, pero AMLO dijo que yo fuera. Lo dijo en su momento, poco antes de que se nos desapareciera por las presiones estas que tiene, que ya hemos hablado de ellas. Entonces, lo siguiente es, en un partido que existe democrático, no hay vida democrática. Hay que hacer una pausa, entiendo.
1: No, sí, vamos a ir tenemos que ir a un corte, pero remátale.
2: Pues remato que es una pena que los procesos democráticos en México se hagan ilegalmente, porque no deberían estar haciendo esto, y sin verdaderos mecanismos para que el ciudadano sepa quién es quién, y no solo quién le metió más dinero, su nombre resuena más, y es lo que sale en esta encuesta, que además, si alguien quiere, la manipula.
1: Y aún peor, hay testimonios de los cuales vamos a mostrar efectos. Hay testimonios de sicarios.

0: de los cárteles de la droga, del crimen organizado en Sinaloa, quienes aseguran haber contribuido para que ganara la elección Rubén Rocha Moya, hoy gobernador con licencia, desde hace 100 días.
1: Así es.
0: Y la aquí...
1: Y había otra, si me dejas 30 segundos. Ya empezamos a ver en algunos de los candidatos, o precandidatos, o pre-whatever de las defensores de la soberanía, que los acompañan delincuentes, como el que fuera director de la aduana y ahora precandidato en Quintana Roo.
0: Sí, que ya le sacaron ahí lo que tiene en el extranjero.
1: Y los amigos que tiene.
0: Gracias, Carlos.
1: A
0: bienvenido.
1: Ti,
0: Gracias. De hoy en noche aquí estará con ustedes el doctor Carlos Elizondo Mayer Serra, agitando las aguas de los que corren mucho para adelante y los de atrás se quedarán después de corte. Después de corte vamos a ver este asunto del video difundido por la Deutsche Welle de Alemania, en donde en 18 minutos destrozan la democracia en Sinaloa. Volvemos con esta y más información en la segunda hora, por supuesto, a través de YouTube.
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3: La bancada de Morena en el Congreso del Estado denunció irregularidades en el proceso de dictaminación de las reformas aprobadas durante la sesión extraordinaria de este miércoles. El Congreso del Estado aprobó en sesión extraordinaria los requisitos que deberá reunir quien aspire a ocupar la titularidad de la Fiscalía General del Estado. Se vinculó a proceso al exgobernador de Guerrero, Ángel Aguirre, por su probable participación en el delito de desaparición forzada de los normalistas de Ayotzinapa.
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7: Disney Plus estrenará en agosto el documental Disney World Builders, una producción dirigida por Leslie Iwerks, que revela cómo nacen las experiencias de los parques temáticos de Disney. Con testimonios de figuras como James Cameron, Kevin Feige y Jon Favreau, también mostrará adelantos exclusivos de futuras atracciones y nuevas áreas en desarrollo.
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2: Elon Musk anunció que su plataforma de inteligencia artificial, Grok Imagine, desarrollará una película basada en la Odisea antes de que termine el año. El empresario promete una adaptación fiel a la obra de Homero y hasta respondió, estoy dentro, a la propuesta de financiar una versión con Mel Gibson. La inteligencia artificial también quiere conquistar el cine épico.
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3: Come Dancing de The Kings fue escrita por Ray Davies y se inspira en sus hermanas mayores y su gusto por bailar. La canción describe la frustración de los muchachos al invitar a las chicas a la pista de baile y cómo después de todos sus esfuerzos, solo obtenían un beso en la
0: mano. 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
4: 7.4. Por ello, le informo al país que he decidido hacer uso de la emergencia económica, mecanismo que contempla nuestra Constitución para poder enfrentar esta crisis como corresponde. La emergencia que propongo va a crear un fondo milagro, una entidad que va a canalizar los aportes nacionales e internacionales, que se destinarán a la reconstrucción de hospitales, centros educativos, inmuebles, vías y aeropuertos que sufrieron afectaciones por el sismo.
5: La presidenta de la República confirmó el envío de 2 aviones militares con ayuda humanitaria. Vinculan a proceso al ex gobernador de Guerrero, Ángel Aguirre Rivero. Tras una audiencia de 14 horas, se ordenó prisión preventiva contra el exmandatario acusado de destruir evidencia en el caso Ayotzinapa. Para el abogado de los padres de Ayotzinapa, Isidoro Vicario, lo importante es saber qué pasó con los estudiantes desaparecidos hace ya casi 12 años.
6: Sí, eso es lo que lamentamos, ¿no? También los padres y madres, que de todas las personas que detienen, pues lamentablemente no aportan información para saber el paradero de los estudiantes desaparecidos, ¿no? Y que en efecto, pues bueno, la ley establece también un derecho de todos los imputados, las personas detenidas, de guardar silencio, ¿no? Les da esa oportunidad de declarar o de guardar el silencio. Y lamentablemente la mayoría, si no es que casi todos, pues han hecho uso de ese derecho, ¿no? Por ejemplo, también el ex gobernador no ha declarado respecto de los hechos, ¿no?
5: Comienza en Guanajuato el examen de control presencial para aspirantes a licenciatura de la UNAM. La prueba tiene un tope de 3 horas para responder 120 preguntas. Se espera que el examen, que empezó a las 17 horas, concluya a las 8 de la noche. Estados Unidos mantendrá el control total del estrecho de Hormuz, así lo asegura el presidente Donald Trump.
7: El presidente de Estados Unidos, Donald Trump, afirmó el miércoles que Washington tiene el control del estratégico estrecho de Hormuz y que lo mantendrá. En un mensaje en su plataforma Truth Social, el mandatario dijo que el bloqueo naval está siendo llamado por todos un muro de acero y agregó que no hay nada que Irán pueda hacer al respecto. Trump ha afirmado en varias ocasiones que su país controla esta vía marítima clave para el transporte de hidrocarburos y otras mercancías a través de Medio Oriente. Irán sostiene que en la práctica controla gran parte de ese paso marítimo y que tiene intención de imponer un sistema de peajes en respuesta a la guerra lanzada por Estados Unidos e Israel el 28 de febrero.
5: Un derrame de petróleo procedente de un buque varado frente a las costas de Omán alcanzó playas del territorio continental de la nación árabe. Este buque forma parte de la flota fantasma de Rusia. Transportaba casi 1 millón de barriles de petróleo. España en tinieblas. El primer eclipse total de sol del siglo cautiva a millones en la península ibérica. El aro de fuego se pudo apreciar en Groenlandia, Islandia, el norte de Rusia y parte de Portugal.
8: Bueno, eso de en tinieblas fue cuestión de poco más de 2 minutos. En realidad, lo que duró la exposición esta del eclipse. Está en la línea telefónica el doctor José Franco. Él es investigador del Instituto de Astronomía de la UNAM, a quien me da un gusto enorme poder saludarlo para platicar con él sobre este asunto. Doctor José, ¿cómo estás? ¿Cómo te va? Buenas noches.
9: Muy buenas noches, don Pepe. Un placer estar aquí charlando contigo.
8: Mira, ahí te va la primera pregunta, José Franco. Aquí estoy leyendo que tuvo el eclipse una magnitud de 1,017. ¿Qué es eso? ¿Es más de uno? ¿Cómo?
9: Bueno, de dónde sacaste la información, pero bueno, los brillos de las estrellas se miden en magnitudes. Y mientras más pequeño es la magnitud, más brillante es la estrella. Y no sé si se refiera a eso esta nota, aunque realmente no tiene, yo no le veo gran relación con la magnitud de las estrellas.
8: Pues dice que tiene relación con el perigeo lunar. Es un dato que yo no entiendo, pero te lo estoy comentando porque supuestamente, pues sí, tú le entras a estos temas. Pero bueno, lo importante fue que la franja de totalidad fue relativamente estrecha. ¿Qué anchura tuvo al cruzar España? Porque la duración cayó tan rápido conforme uno se alejaba de la línea central.
9: Así es. En general, los eclipses, la parte de la totalidad en estos eclipses totales de sol, tienen una anchura como de 100 kilómetros aproximadamente. Y esto varía de eclipse a eclipse y también varía a lo largo de la trayectoria. La duración del eclipse también varía a lo largo de la trayectoria. En este caso, el eclipse inició en Siberia, en el norte de Rusia, y de ahí se movió hacia Groenlandia, pasó por Islandia, se fue por el Océano Atlántico y entró a España. Y terminó pues cerca de las Islas Baleares, que ahí se hizo de noche mientras estaba ocurriendo el eclipse. Esto es, el sol se puso eclipsado. Fue espectacular todo lo que sucedió en España. Y pues como fue en el atardecer, en algunos lados, sobre todo en la parte de las Baleares, pues el oscurecimiento inició con el eclipse, pero luego se siguió con la noche, lo cual permitió ver las estrellas, la lluvia de estrellas de las Perseidas.
8: Eso es lo que te quería preguntar, exacto, ese es el fenómeno de impacto, ¿no?
9: Muy, muy impactante. Digo, mira, un eclipse total de sol, si lo has vivido, pues no te olvidas, es uno de los eventos que nos ofrece la naturaleza mucho más impactantes de lo que uno pudiera imaginar. El que el día se vuelva de noche es algo que sobrecoge, y no solamente a los seres humanos, también a los animales y a los insectos. O sea, el comportamiento de seres humanos y de animales cambia muy notablemente con los eclipses. Y a lo largo de la historia, don Pepe, pues esto ha generado toda una serie de mitos, y los ciclos del cielo, de los cuales pues los eclipses son parte, han generado pues los rituales que conocemos en todas las culturas del mundo.
8: Tú nos mandaste una fotografía de que me parece extraordinaria. La fotografía la vamos a poner ahora para la televisión en YouTube. La describo, es una foto sobre un muro dentro de una casa o departamento, no lo sé. Hay un cuadro en verdes y sobre el muro de yeso color blanco hay una gran cantidad de luces como si lo estuviera usted con una de estas bolas que ponían en las discotecas, en los antros, cuando se ponía la luz, se reflejaba por todas partes como enloquecida. Estamos viendo esto. Explícanos esa fotografía, que espero haber descrito adecuadamente.
9: Yo creo que la describiste muy bien, y además pues mostraste nuestra edad, porque yo no sé si los antros ahora tienen esas luces, pero eran realmente espectaculares, así muy psicodélicas. Y bueno, lo que pasa en este caso es que cuando está ocurriendo el eclipse, cuando estás en la parte de parcialidad y ves, por ejemplo, en el piso, junto a un árbol, la luz que pasa a través de las hojas te genera imágenes del eclipse. Te genera, pues como hay muchos lugares por donde pasa la luz, te genera muchas imágenes del eclipse. Es como si fuera esto que se llama un pinhole camera, o sea, una cámara que tiene un agujerito y que te genera la imagen. En este caso, la fotografía fue dada en casa de una amiga en Rotterdam, en Holanda. El eclipse se dio, pues obviamente, en el atardecer. El sol estaba ya muy bajo en el horizonte y Rotterdam está junto al mar. Entonces el eclipse estaba ocurriendo con el sol pues bajando hacia el horizonte en el mar, y hay un árbol afuera de su casa junto a la ventana, y esto lo que estás mirando son las imágenes que hace la luz que pasa a través de la sombra de los árboles.
8: Parece fenomenal, porque parecen imágenes psicodélicas, como amibas, haz cuenta, sobre el piso, de un color transparente, luminoso, etcétera. Es algo, un fenómeno que sí nos llamó la atención. La sombra de la luna entonces entró en Europa por el norte, me decías, ¿no? Por Islandia y por Groenlandia. Y ahí luego siguió su trayectoria, ¿no?
9: Exactamente, que la trayectoria fue pues en el Atlántico. O sea, la mayor parte de la trayectoria se ocurrió en el Atlántico, y luego entró al continente justamente en el norte de España, en la parte norte, junto a la frontera de Portugal. En Portugal se vio un poquito, en la totalidad del eclipse, pero a España le tocó la parte más espectacular, porque la sombra estuvo corriendo a lo largo de los Pirineos aproximadamente. Entonces hay muchísimas imágenes de gente celebrando afuera en muchos lados de Europa, y qué te puedo decir, en España.
8: Y las azoteas, hace ver cómo estaban las fotos que han llegado, las azoteas de los edificios en Europa, en toda Europa, donde se vio más o menos esto. No se vio en Madrid, me están diciendo, ni tampoco en Barcelona, ¿cómo?
9: Bueno, no, o sea, sí fue parcial, no fue total.
8: Ah,
9: o
8: correcto, sea, correcto, fue
9: la
8: parcial.
9: La totalidad no pasó por ahí, porque pasó pues por la parte norte y salió hacia el Mediterráneo, alrededor de donde están las Islas Baleares. Entonces, Mallorca, Ibiza y Mahón, que son las tres islas que están ahí en ese archipiélago, pues fueron las últimas en ver el eclipse, y lo vieron total. Y tengo un sobrino que estuvo, que pasó la tarde, noche allá, y me mandó unas fotos. Se fue a pelear con sus amigos, y las fotos que tomaron son simplemente espectaculares ahí desde el mar.
8: Pues ya las mandarás, José, ya las mandarás para compartirlas. Yo sé que eres un hombre científico, un hombre muy serio, astrónomo de la UNAM, etcétera, pero yo supongo que, creas o no creas, mucha gente piensa que los eclipses traen implícita alguna cuestión, digamos, esotérica, ¿no? Que a lo mejor son augurios de que algo malo va a pasar o que algo bueno va a pasar. ¿Qué crédito le das a todo esto? Sé que cero, pero bueno, dime.
9: No, bueno, no, yo creo que estás poniendo una pregunta que yo creo que es muy importante y muy válida, y creo que desde la ciencia uno no debe de desacreditar las creencias populares. Mira, los ciclos del cielo, los ciclos de la luna, los ciclos del sol, los ciclos de los planetas han creado un reloj maravilloso para la humanidad a lo largo de toda la historia, y han generado todos los rituales, o prácticamente todos los rituales que conocemos. Todos los rituales están asociados, por ejemplo, si vemos en el México prehispánico, pues Venus fue una deidad importantísima, la luna que te digo, el sol que te digo, y varios de los planetas. Entonces, los edificios estaban alineados con la emergencia de alguno de estos objetos que pasaba cíclicamente. Pero había cosas que no eran cíclicas, o por lo menos que no parecían ser cíclicas. Y tanto los eclipses de sol como de luna, así como los cometas y las lluvias de estrellas, pues eran algo que no estaba en el guión de todos estos rituales. Y la gente, obviamente, los tomaba como augurios de pues de los dioses. De hecho, una gran parte de la astronomía se desarrolló al principio por estos astrónomos antiguos, que eran a su vez sacerdotes, y la observación del cielo se daba para leer los designios de los dioses en el cielo. Entonces, el pensar que los eclipses tenían un mensaje, estaban mandando un mensaje, pues era lógico de pensar, y se dio en todas las culturas, aquí en las culturas originarias, en México y en Asia y en todos lados. Entonces, efectivamente hay toda una serie de creencias alrededor de los eclipses que sabemos desde la ciencia que no son ciertas, pero que debemos de respetar esta herencia histórica que nos han dejado pues todos los pueblos.
8: Pues muchas gracias, doctor. Gracias, José, por ayudarnos a entender y darle la dimensión apropiada a todo esto.
9: Pues un placer siempre platicar contigo.
8: El gusto es mío, por supuesto, es honor y privilegio. Gracias, doctor, que te vaya muy bien. Buenas noches.
9: Igualmente, noches.
8: Gracias. El doctor José Franco, investigador del Instituto de Astronomía de la UNAM, y mi tocayo. Vámonos a una pausa y volvemos con más información.
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21: 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Al final de la canción London Calling de The Clash, se escucha una serie de sonidos que son en realidad las siglas SOS en código Morse. Antes informa.
22: Respetable público, lucharán juntos de tres caídas sin límite de tiempo. En esta esquina,
23: tú sienta, mira lo que uso para enfrentar
24: que es huevo.
23: Eres un pinche puto.
24: Eres un porro delito. No, eres... Porro delito.
8: Bueno, así pobre de Alito, no, Alito te mandó para decirnos cosas horribles. ¿Cómo comenzó la discusión entre Arturo Ávila y Carlos Gutiérrez Mancilla? Leticia Robles de la Rosa, periodista, cronista legislativa, hoy se convierte unos segundos en cronista de Vox. Qué gusto saludarte, Leticia, gracias por aceptar la invitación.
25: ¿Qué tal, Pepe? Muy buenas noches a toda tu audiencia. Y sí, bueno, voy a tratar de emular al gran mago Septiembre, ¿verdad? Cuando narraba también el Vox junto con Sonia Alarcón. Pues resulta, en esas famosas crónicas radiofónicas de hace mucho tiempo en México, resulta que, pues, mientras el priista, líder de los senadores priistas, Manuel Añorbe, terminaba una conferencia de prensa que estaba dando en la puerta de su oficina del grupo parlamentario del PRI, y comenzaba del otro lado frente a él la conferencia de prensa del líder panista a nivel nacional, Jorge Romero, para hablar sobre las mañaneras, pues Arturo Ávila, diputado federal, comenzó a caminar por el patio del federalismo del Senado de la República, donde es la sede actual de la Comisión Permanente del Congreso de la Unión.
8: El llamado chacalódromo, ¿no?
25: El chacalódromo, en el chacalódromo estaba el PAN.
8: Ah, correcto.
25: Enfrente del chacalódromo estaba Manuel Añorbe dando la conferencia. De pronto, ahí de entre Manuel Añorbe se separa Carlos Gutiérrez, diputado priista, y empieza a caminar para darle el encuentro de frente a Arturo Ávila de Morena. Se saludan, Pepe, con mucha camaradería, pero de pronto Carlos Gutiérrez le da un manotazo en el hombro izquierdo a Arturo Ávila. De inmediato Arturo Ávila le toma los brazos y al priista lo avienta hacia atrás y le dice, no me toques, no me toques. Y entonces empieza, pues, a hablar también con groserías ambos legisladores. Arturo Ávila caminaba del lado de una persona llamada Carlos Martínez. Él es director de orquesta del Estado de México, que acababa de acercarse a Arturo Ávila para mostrarle su libro, que se llama Paradojas de la Vida, ¿verdad? Genocidio, Violencias Graves de Derechos Humanos. Se acababa de acercar a Arturo Ávila para mostrarle su libro y para pedirle una ayuda de promoción, cuando se acercó el priista. Entonces empieza este zafarrancho y el director de orquesta pues se mete en medio de los dos para tratar de contenerlos, de que no se dieran a golpes, porque pues sí estaban los empujones y los gritos a todo lo que da Pepe. Pero bueno, este señor Carlos Martínez logra meterse entre ellos y tratar de atemperar, pero pues aún cuando él se convierte en una especie de muro de contención para ambos, pues los manotazos se daban alrededor del cuerpo de Carlos Martínez, que llegó un momento en que se le desabrochó la camisa y se le mostraba el estómago. El jaloneo es una persona que usa bastón. Entonces, bueno, los dos diputados empiezan a, ya tú pusiste un fragmento de este enfrentamiento, empiezan a empujarse, a jalonearse, a decirse cosas, muchas groserías, por supuesto, cobardes, faltas de valor, no sé si pueda decir esas expresiones en tu espacio, prefiero decirlos en general. Y de pronto, bueno, le dice Arturo Ávila, déjame, no me estés tocando, mean, el PRI es violento, el PRI no tiene argumentos, solamente quiere hacer show y yo no lo voy a hacer. Entonces Carlos Gutiérrez le dice, dímelo en la cara, dímelo en la cara, eres un eunuco. Y entonces el otro le dice, tengo mucho valor y a ti te mandó tu jefe, eres el porro de Alito, porro de Alito. Carlos Gutiérrez le dice, y tú eres el vocero del narco, solo eres un vocero del narco. Y te voy a decir una cosa, tú no le importas a nadie, tú eres el cero votos. Entonces Arturo Ávila le vuelve a decir, aléjate, no me estés tocando, yo no soy Noroña. Y en eso, Pepe,
8: no,
25: bueno,
8: pues sí, a todos... duele más que decirle otra cosa, ¿no? ¡Qué barbaridad!
25: A todos nos quedó claro, ¿verdad?
8: Le dijo lo peor.
25: Recuerda que hace un año, prácticamente un año, en agosto del 2025, el priista Alejandro Moreno Cárdenas pues subió a la tribuna de la comisión permanente que presidía Gerardo Fernández Noroña y lo empujó porque no le había querido dar había traicionado unos acuerdos parlamentarios y no quiso darle la palabra al PRI. Entonces, bueno, ahí recuerdas el zafarrancho del año pasado. Bueno, pues en ese zafarrancho también estaba Carlos Gutiérrez Mancilla. Y por eso Arturo Ávila le dijo, yo no soy Noroña, te lo advierto, y se dio la vuelta. Entonces se fueron persiguiendo uno, la gente, el personal de Protección Civil del Senado llegó pues para ayudar a Arturo Ávila a alejarse de este enjambre que ya era de tanta gente entre periodistas, camarógrafos y curiosos que estábamos siguiendo a detalle lo que estaba pasando. Te cuento que fueron más o menos 45 metros de distancia entre que llegaron al primer encontronazo hasta que Arturo Ávila es introducido a las oficinas del grupo parlamentario de Morena para que pues se terminara con ese momento violento. Ahí Carlos Gutiérrez, bueno, dijo, acusó que Ávila lo estaba amenazando y que ellos no se van a dejar de que los amedrente el gobierno de Morena, Pepe.
8: Pues te agradezco muchísimo, Leticia, estupenda la crónica, mejor no pudo ser para entender lo que estábamos viendo, empujones y palabrotas. Y bueno, pues el Sonia Alarcón, sí, me acuerdo muy bien. ¿Qué tal? Escucha, Leticia.
0: Y ahí le rompió la boca, está sangrando por la mucosa bucal, que tiene que amarrarse, tiene que sujetarse, porque siente que se le hunde el piso del cuadrilátero.
8: Tú lo trajiste a cuento, tú lo convocaste y aquí estuvo en espíritu presente Jorge El Sonia Alarcón. Gracias.
25: Muchísimas gracias a ti, muy buenas noches.
8: Buenas noches, gracias. Leticia Robles de la Rosa, periodista, cronista legislativa y desde hoy también cronista de Vox. ¿Algo decías del eclipse?
5: Sí, nada más déjame mencionar por alusiones a Gerardo Fernández Noroña, ya que lo citaban. Él ya le recomendó a Arturo Ávila, primero se solidarizó con el vocero de Morena en la Cámara de Diputados y le recomendó presentar una denuncia para que proceda el desafuero de Carlos Gutiérrez. Por cierto, Gerardo Fernández Noroña está en Cuba en los festejos.
8: Está de vacaciones.
5: No, está en los festejos por el centenario de Fidel Castro. Entonces, anda de viaje por allá. Sí, yo no soy científico, entonces te puedo hablar de la parte esotérica de este fenómeno, que no fue doble, fue triple. No solamente,
8: ¿te refieres al eclipse?
5: Sí, no solamente fue el eclipse y las Perseidas, también fue luna nueva. El eclipse ocurrió durante luna nueva, que en astrología, ojo, que no en astronomía, astrología representa comienzos. El sol, al ser temporalmente ocultado por la luna, es interpretado por los astrólogos como una especie de pausa, muerte simbólica y renacimiento. Es decir, según los astrólogos, lo remarco, este fenómeno triple significa un cierre de ciclo y un renacimiento.
8: Válgame Dios con el astrólogo Oscar Oguín. Vámonos a una pausa, volvemos con usted y vamos a explicarle varias cosas que tenemos pendientes, entre ellas... Vamos a ir con Armando Guzmán. Ya supo, hoy se supo con toda claridad que el presidente Trump de Estados Unidos, cuando regresó de una cumbre en Ankara, no se vino en el Air Force One hacia Washington, ¿no? se cambió de avión. ¿Por qué? Porque la inteligencia descubrió que estaban a punto de lanzarle un cohete y hubieran derribado el Air Force One. Regresamos.
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3: Travis Scott reveló que durante el rodaje de The Odyssey llegaba al set desde las 5 de la mañana para aprender observando a Christopher Nolan y al fotógrafo Hoyt Van Hoytima. El rapero aseguró que la mayor lección del director fue clara: nunca quedarse corto con la visión que se quiere llevar a la pantalla.
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4: Bueno, vámonos con Armando Guzmán hasta la ciudad de Washington. Él está, por supuesto, enlazado con su cámara. Ya regresó la luz allá después de que se cayó el árbol encima de todo lo que fue posible, menos de la cabeza de Armando. Y bueno, con él queremos platicar este asunto, comentar este asunto de dos asuntos básicos, Armando, si estás de acuerdo. Por un lado, lo que está pasando en Panamá, en esta coalición anticárteles de los regímenes que están de alguna manera identificados con Donald Trump, con Washington, y otro, el misterioso cambio de avión que desató preguntas y confusión recientemente luego de que Trump asistió a una cumbre en Ankara. ¿Por dónde quieres empezar? Buenas noches.
5: Empezamos por Panamá, ¿te parece bien, Pepe?
4: Sí.
5: En esta reunión de países, 18 países que están alineados ahora con Estados Unidos, todos son con gobiernos de la derecha. Y el día de hoy fue importante porque el presidente de Panamá, al recibir a todos los demás, les dijo que estaban ante una disyuntiva. O se convierten todos en países libres y democráticos, o se convierten en narcoempresas y en narcoestados. Entonces, este es el tipo de discurso que están poniendo los 18 países que están integrando toda esta coalición de gobiernos de la derecha, identificados con la derecha del pensamiento político en el continente. Y ahora lo que está ocurriendo es que el secretario de Guerra, que por cierto se hace llamar secretario de Guerra, Pete Hegseth, el Congreso nunca le autorizó el cambio de secretario de Defensa, pero bueno, el secretario de Guerra, Pete Hegseth, estuvo con el presidente, con el nuevo presidente de Colombia. A pesar de que Colombia tiene tantos problemas, lo que querían era remarcar el hecho de que Estados Unidos está de acuerdo en trabajar en forma conjunta, junto con Colombia, desde luego, para combatir a más de una treintena de carteles de droga colombiana, sobre todo de cocaína, y de utilizar a las Fuerzas Armadas de los Estados Unidos para este fin. Durante mucho tiempo hubo un desacuerdo muy fuerte durante el pasado gobierno del presidente Petro, que venía de la izquierda y que consideraba que este tipo de amenazas por parte de Estados Unidos, si no cooperaba, pues no iban a llevar a ningún lado. Y entonces Estados Unidos declaró que el presidente Petro estaba más del lado de los carteles que del lado de los Estados Unidos. Entonces ahora, con Bernardo de la Espriella, el nuevo presidente de Colombia, las cosas han sido distintas, y esto se reflejó en esta reunión. Es una reunión en la que todos los países, los 18 países, están de acuerdo en que la capacidad militar de Estados Unidos sea utilizado en pleno durante el tiempo que Estados Unidos considere dentro de sus territorios para combatir a los carteles de la droga. Ya Ecuador se ha manifestado igual, Venezuela lo ha hecho, a Venezuela el caso es obvio, pero en el caso de Ecuador y en el caso de Colombia son dos importantes excepciones a que no habían participado hasta ahora y que ya están metidas en este acuerdo con Estados Unidos para utilizar a las fuerzas, la capacidad militar de los Estados Unidos, ya sea técnica de consejo, de asesoría técnica, en cuanto a que las fuerzas de esos mismos países sean las que combatan a los carteles dentro de cada uno de ellos. Entonces, esa es en realidad a lo que se llegó con toda esta cuestión en Panamá. Y te digo, la voz del presidente Mulino estuvo siendo muy escuchada, precisamente con todos los ejemplos que dio acerca de por qué los estados necesitaban ser libres de la influencia de los carteles. Es por un lado. Por el otro, Pepe, lo de el cambio de avión en la última reunión de la OTAN en Turquía ha dado mucho de qué hablar, porque el presidente Donald Trump llegó a bordo de un nuevo avión que él obtuvo de Qatar, pero le aconsejaron que cambiara a Air Force One, porque Air Force One no solamente tiene las acomodaciones, las instalaciones propias para el viaje presidencial, sino también una serie de medidas que pueden evitar ataques de bombas, de misiles, etcétera. El presidente estuvo de acuerdo en cambiarlo. Lo que nunca le dijo a nadie es que este auto que ves ahí, este transporte de comida, se utilizó uno similar para que el presidente engañara a todo el mundo, subiera al Air Force One, al Air Force número uno, al avión presidencial, saliera por otra puerta, entrara a una instalación como estas, y eso lo llevó a un avión que estaba lejos de donde estaba la prensa, de donde estaba el servicio secreto y donde estaban varios funcionarios de su administración. Hoy todo el mundo se lo está reclamando porque el presidente lo hizo, dice él, siguiendo las instrucciones del servicio secreto, que siempre está viendo por la seguridad presidencial. Pero al mismo tiempo él sabía que había por parte de Irán una orden para atacar al Air Force One, al Fuerza Aérea número uno, y que en ese ataque podría ser derribado ese avión. Esa es la idea. La amenaza era por parte de Irán. Es una orden de asesinato en contra del presidente Donald Trump, y para evitarlo, el servicio secreto hizo todo esto. Sin embargo, dejaron en tierra para que se vinieran en Air Force One a muchos de los funcionarios de la administración. El único que sabía que eso iba a pasar o que eso estaba pasando era el secretario de Estado Marco Rubio, y él decidió quedarse en ese avión. Lo mismo hizo Stephen Miller. Algunos de los otros no sabían, los miembros del servicio secreto que cuidan al presidente, que siempre están dispuestos a dar la vida por él, no lo sabían, y aún así se subieron al avión, y todo el contingente de prensa que cubre al presidente diariamente en la Casa Blanca. Entonces hoy hay voces que critican mucho al presidente porque dicen que él sabía que puso en peligro, en grave peligro de muerte, a toda esta gente, y no le importó, con tal de salvarse él y con tal de salir de ahí, irse a otro avión y entonces regresar en ese avión a los Estados Unidos. Nos dicen que ese avión en el que regresó era un avión militar utilizado por altos mandos de las Fuerzas Armadas, que está instalado para ese tipo de viajes, pero que además venía escoltado por varios F-16, y estos aviones de combate lo siguieron durante todo el trayecto, de Turquía a Estados Unidos. Esa es la gran crítica que hay hoy en contra del presidente Donald Trump. Hay otras ocasiones en que los presidentes han entrado también en situaciones de peligro, que han ido a zonas de guerra, y los presidentes nunca han hecho este tipo de maniobra para dejar a todo el mundo detrás y salvarse ellos. Y eso es lo que le están reclamando y le están echando en cara ahora al presidente Trump, Pepe.
4: Pues muchas gracias, Armando. Muy buena la anécdota, muy buena la historia. Es como para contarle el cuento a los niños hoy en la noche para que no puedan dormir. Que te vaya muy bien.
5: Gracias, Pepe.
4: Hasta luego, Armando. Noches. Gracias, adiós, Armando Lisa. Guzmán. Claro que sí. Hay un asunto bien interesante que no quisiera dejar de lado y por cuestión de tiempo, pero resulta que la cadena de televisión alemana Deutsche Welle dio a conocer un documental, vamos a llamarle un reportaje largo de 18 minutos, bajo el título de México bajo el control de los cárteles. Esto se difundió con un señalamiento muy grave. Integrantes del cártel de Sinaloa, sicarios, que aparecen en las pantallas y en la cámara, encapuchados desde luego, afirman haber ayudado a Rubén Rocha Moya a ganar la gubernatura de Sinaloa en 2021 mediante intimidación y presión política. Y detrás de esta acusación no hay solo nombres ni expedientes, hay miedo, víctimas y un Estado que todavía no responde con la gravedad que el caso exige. Sigue siendo volátil este asunto. Le ponemos parte de este video, póngalo con, escúchenlo con atención, es de la Deutsche Welle.
6: Soy sicario, hago levantones, asesinatos, cobros de piso, cobros de cuentas.
7: Le pregunto si ayudaron a Rocha a ganar las elecciones y cómo lo hicieron.
6: Que roben las urnas, que argumenten a la gente que voten por fulano o que será lo último que hagan en su vida.
8: Sin el apoyo de Chapitos, ¿él sería gobernador o no?
6: No, no habría sido así, porque los patrones son los que mueven el ajedrez.
7: Nos explica cómo trabajan con las fuerzas de seguridad.
6: Por ejemplo, se utiliza a la Guardia Nacional, que son los más corrompidos. Si se sabe de una casa con mucha gente armada, le pasamos el dato a la Guardia Nacional y ellos hacen su trabajo. Es ganar, ganar.
7: Afirma que reciben ayuda para trasladar droga y que incluso se hacen pasar por policías.
6: Tenemos patrullas clonadas. Son patrullas idénticas como las del gobierno. Nos disfrazamos igual que ellos y asistimos al evento.
7: También afirma que policías les entregan rivales para torturarlos.
6: Se le corta una oreja, se le pone un trapito y se le empieza a echar agua. Se le pone la bolsa de plástico.
7: Dice que su organización no perdona a nadie.
6: Son órdenes de los jefes. Nos dicen, oiga, ahí hay una vivienda, quiero que vayan y maten a todos. Oiga, que hay familia, a todos, mujeres, niños y también la mascota.
4: Es lo que dice este sicario entrevistado por una enviada especial de la cadena Deutsche Welle, DW, de Alemania. La respuesta oficial sobre todo lo que ha sucedido en Sinaloa en los últimos años, desde que triunfó, entre comillas, Rubén Rocha Moya en las elecciones, pues ha sido insistir en que no hay pruebas suficientes ni de que los sicarios le ayudaron a Rocha Moya a ganar una elección que tenía perdida, ni tampoco de que él esté en contubernio con el crimen organizado y concretamente con la facción de los Chapitos. Pero creemos que la ausencia de una explicación convincente pesa más cuando las familias siguen buscando a sus desaparecidos y las víctimas siguen esperando justicia. Estados Unidos solicitó la detención provisional de Rocha Moya y de otros 8 funcionarios con fines de extradición. Eran 9, pero uno ya se entregó a Estados Unidos. Han pasado más de 100 días y noches desde la licenciatura de Rubén Rocha Moya sin una resolución pública de fondo. México no los detuvo ni los extraditó. Este documento de la Deutsche Welle reitera que el caso exige explicación pública, investigación seria y sobre todo transparente, cuando testimonios, víctimas identificables y una petición internacional se topan con la inmovilidad oficial, la sospecha se convierte en un problema de Estado y en una herida abierta para quienes viven bajo amenaza. La respuesta no puede seguir esperando. Una pausa.
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19: La Suprema Corte de Justicia atrajo formalmente el caso del exgobernador de Chihuahua, César Duarte, para emitir una resolución definitiva sobre su situación jurídica. El Pleno decidió realizar la revisión de dos juicios de amparo promovidos por la defensa del exgobernador. El Partido Verde Ecologista alertó sobre una nueva forma de fraude en redes sociales conocida como Adóptimo, en la cual se ofrecen falsas adopciones de mascotas a cambio de dinero. Ante esto, el Instituto Político urgió a consolidar leyes para garantizar el bienestar animal. El director del ISSSTE, Martí Batres, inauguró en la colonia Doctores de la Ciudad de México una tienda Super ISSSTE, espacio que ofrece productos de la canasta básica a bajo costo. Detalló que esta estará abierta al público en general, sin requerir ser trabajador del Estado o derechohabiente. Informó Itzel Vanegas. 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
4: Antes de ir con José Luis Era el Pintor con la información y los comentarios deportivos, permítame comentarle que fue filtrado un video del aterrizaje de la avioneta que trasladó al Mayo Zambada desde Culiacán hasta un aeropuerto en Nuevo México, muy cercano, por cierto, a la ciudad del Paso, al aeropuerto de Santa Guadalupe o algo así se llamaba. A más de 2 años de la captura del Mayo, nuevas imágenes vuelven a poner bajo la lupa este misterioso operativo que terminó con uno de los principales líderes. En lo nuevo de este video, en todo caso, que no habíamos visto, aunque ya se había exhibido en Estados Unidos, es el momento en que baja de la avioneta o del avión del Air King, baja Ismael el Mayo Zambada, escoltado y entregado por elementos de los Marshals del FBI y estaban todos observando desde una camioneta. Estamos circulando en rojo a través de la televisión el momento en que el Mayo Zambada es llevado vestido de oscuro justamente hasta una locación de este aeropuerto pequeño de donde fue trasladado hasta la ciudad del Paso en Texas. Las imágenes difundidas previamente ya habían mostrado que agentes federales, incluido elementos del FBI y de la DEA, esperaban la llegada de la aeronave. La captura ocurrió después de un traslado de Zambada que sostiene fue producto de un secuestro. Esto anda circulando ya en las redes para que usted tenga la referencia. José Luis N., ¿cómo estás, pintor? Cuéntanos cómo pintan las cosas sobre la oferta de Infantino, que no ha sido ratificada, pero tampoco negada, respecto a sacar a México de la CONCACAF y sumarlo a la Conmebol a cambio del voto de México para buscar la reelección de Infantino en marzo del año que entra allá en Marruecos.
21: Así es, Pepe, ¿cómo estás? Qué gusto saludarte. Hay mucho detrás de toda esta situación que bien comentas. Si bien es cierto, la pregunta más allá de que si FIFA lo permita, si de su anuencia, primero habría que ver si la CONCACAF permite que salga México, si Conmebol permite que entre México, y también habría que hacernos la pregunta, Pepe, de por qué, si tantas veces hemos querido jugar en Conmebol y la Federación Mexicana de Fútbol ha dicho no en una gran cantidad de veces, ¿cuál es el interés o de quién es el interés para que ahora quiera jugar México en Conmebol? Es curioso todo lo que está pasando alrededor. Yo solamente te la voy a dejar votando, Pepe. Acuérdate quién compró los derechos de la Copa Oro para el evento del próximo año a CONCACAF. Fue Netflix. Le madrugó en su momento a Televisa, a TV Azteca y terminó ganando esta licitación con una cantidad millonaria, una cantidad irresistible. Yo no sé si por ahí venga la molestia del socio televisivo, que sabemos es dueño también de un equipo y por ende manda en selección, de que quieran ahora llevárselo a Conmebol.

0: Pepe, que ya estamos comentando, ¿eh? Porque no hay manera de que primero la Conmebol diga te acepto y segundo que CONCACAF quiera que se le vaya el que más dinero le termina generando, ¿no? Entonces es muy curioso todo lo que se ha filtrado. No quiero decir que es una fake news, pero me parece que es un mensaje que se está dando para que lo escuchen algunos cuantos, es decir, la CONCACAF, y renegocie con México el tema de Federación Mexicana de Fútbol y de derechos de televisión.
1: Esto llegó de un periodista que tú tienes identificado.
0: Martín del Palacio, así es, lo sube a un podcast, lo señala desde ahí, una gran cantidad de periodistas se han subido, pero a mí me parece que es más una presión para tratar de recuperar los derechos de la Copa Oro, de una llamada de quien siempre ha tenido la Copa Oro, Televisa, a CONCACAF, y no tanto que vaya a proceder, porque para irnos a otra confederación, Pepe, tiene que haber un tema de necesidad de geografía, es decir, me queda muy, muy lejos, como le pasaba a Kazajistán, y por eso se elimina en Europa y no en Asia. O lo que pasó con un tema político con Israel, que hay equipos que no quieren ir a jugar ahí y por ello se terminó por ir a otra zona. Aquí me parece que ni es ni político ni geográfico. Y lo que sí, en los 90s, Pepe, era fundamental el crecimiento del fútbol mexicano. Lo que hizo Australia, dijo, yo ya no compito en Oceanía, ya no tengo manera de crecer aquí, prefiero irme a Asia para mejorar. Eso sí se pudo. Pero en los 90s, hoy no somos los mandones de la CONCACAF, por más que hayamos ganado una Copa Oro. Creo que eso era antes, lo pudimos haber hecho, y es la única justificación que tendría México, solamente por querer mejorar su nivel futbolístico. Pero en lo geográfico sería muy complicado encarar la Copa América o este tipo de traslados. Lo que sí, Pepe, es que si se queda Gianni Infantino tiene la idea de hacer una sola eliminatoria de toda América, juntar con CACAF y con Conmebol. Ahí sí puede caber que exista esta probabilidad, pero es poco probable que Gianni Infantino se mantenga como presidente, Pepe.
1: Correcto. Es muy bueno tu análisis y nos orienta sobre todo para no irnos solamente con la especulación que no ha sido confirmada, de acuerdo, pero tampoco ha sido desmentida, que es otro
0: punto. Ahí me parece que abre el paraguas para que pasen demasiadas cosas alrededor. Lo que sí, que negociaciones ha habido y bastante con esta problemática que tiene que ver con la molestia. México quiere tener más peso en la federación, como sí, en los sí. tiempos anteriores, donde se pesaba con directivos fuertes, ¿no?
1: Pues gracias, Pintor. Ya luego hablaremos de los Lakers, que se volvieron a vender en algo así como 12,500 millones de dólares. Una cifra astronómica, hoy que estamos hablando de
0: clubes
1: y de planetas. Es de locura. Mañana le...
0: Con mucho gusto.
1: Le damos al punto. Gracias, que te vaya bien. Buenas noches.
0: Abrazo, buenas noches.
1: Gracias, Lisbeth Hernández, en vivo, en directo. Estamos contigo en León, Guanajuato. Ya acabó el examen hace un momento, está a punto de acabar.
2: Así es, Pepe, estamos a unos minutos de que acabe el examen. Sin embargo, pues muchos de los estudiantes, de los aspirantes, salieron apenas en 40, 47 minutos, una hora después de que comenzó esta prueba. Nosotros platicamos con Sergio Ruiz, uno de los primeros aspirantes en salir, y esto fue lo que nos dijo.
3: ¿Qué piensas de que tuviste que repetir el examen que ya habías hecho?
4: Pues son sentimientos encontrados, porque por un lado, yo siento que todo el proceso de selección fue muy injusto. O sea, desde que se planteó que fuera en línea, es injusto porque ahí ya estás descartando a aspirantes que no tienen internet, que no tienen computadora, que no tienen luz. Y después todo el desmadre con los aspirantes que copiaron. O sea,
2: así es, Pepe, y bueno, la historia de Sergio fue que él pudo llegar a su examen debido a el apoyo de la ENES Morelia, y bueno, este es el caso de muchos aspirantes que debido al apoyo que les brindaron, pues pudieron llegar a su examen de control el día de hoy.
1: Pues gracias Lisbeth, gracias por la información, por supuesto, siempre oportuna. Vamos a ver cómo les va a estos jóvenes de León. Esto mismo se va a repetir en Oaxaca, en Tijuana, y claro, también en la Ciudad de México. Que estés muy bien, Lisbeth, gracias.
2: Gracias, igualmente, Pepe, pendientes.
1: Pendientes, claro que sí, gracias. Oscar, buenas noches, ya
5: nos
1: vamos.
5: Muy buenas noches, nos despedimos de todos los que nos acompañaron.
1: Le hemos dado poder a su voz, que no le quepa la menor duda.

0: a todas las voces, por supuesto, y a todas las noticias. Nos vemos mañana a las 6 de la tarde, en punto, para que ponga tiempo a su reloj y también escuche la información. Y también lo invito para que a continuación en estas frecuencias de radio sintonice La Fórmula Financiera. Lo esperan Mari Carmen Cortés, Pepe Yuste, Marco Antonio Mares y en Telefórmula el doctor Leonardo Curcio, con el apoyo muy valioso de Sol Rivera. Repito, mañana nosotros, 6 de la tarde, todas las noticias, todas las voces.
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3: Con 13 votos a favor y 10 en contra, el Congreso del Estado aprobó la reforma a la ley electoral que reduce a 20 días las precampañas para la gubernatura, diputaciones locales y ayuntamientos. La reducción de los tiempos de precampaña representa un nuevo ajuste que, desde la perspectiva del alcalde Enrique Galindo, termina por acotar la participación política. La presidenta Claudia Sheinbaum firmó un decreto mediante el cual se expropia por causa de utilidad pública una superficie hectáreas del ejido Tomás Aznar Barbachano, ubicado Campeche.
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9: Ryan Reynolds recordó cómo fue recorrer de incógnito la Comic-Con de San Diego, completamente disfrazado de Deadpool. El actor convivió y posó con decenas de fanáticos sin revelar su identidad. Y después aseguró que fue un regalo compartir ese momento con quienes, dijo, hicieron posible el éxito del irreverente superhéroe de Marvel.
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12: La canción Walk on the Wild Side de Lou Reed habla acerca de personas que gustan vestirse con ropa del sexo opuesto, que van a Nueva York a convertirse en prostitutas. Cada estrofa presenta un personaje nuevo. Algunos de ellos son Holly, Candy o Jackie. Lou Reed tenía una especial empatía hacia esos personajes, ya que él tuvo problemas por su sexualidad durante toda su vida. Incluso en algún punto sus padres intentaron curar su homosexualidad. 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
2: Alan Ritchson descartó la posibilidad, por ahora, de interpretar a Batman durante la Comic-Con de San Diego.
3: De la Ciudad de México, es Fórmula Financiera. Soy Mari Carmen Cortés. Como siempre, me da mucho gusto que nos acompañe el día de hoy. Y ahora sí está cayendo una lluvia torrencial afuera de las instalaciones de Grupo Fórmula, aquí en el poniente de la Ciudad de México, cerquita del Hospital Militar, así que tómalo usted con mucha calma porque está lloviendo mucho, mucho, mucho. Y bueno, déjame decirle que hoy, y no es realmente sorpresa, platicábamos esta semana con Gaby Silla, la directora de análisis económico de Banco Base, y ella daba por un hecho que ante el que le llaman el carry trade en los mercados, que aprovechan el diferencial de tasas, y ante la caída del desplome del dólar en los mercados internacionales, era muy factible que el tipo de cambio bajara de 17 pesos. Hoy cerró el dólar en 17.05 pesos y de acuerdo con unos analistas, sí es factible que rompa en esta semana, quizás mañana mismo, la barrera de 17 pesos porque el dólar se está debilitando frente a las principales divisas internacionales. Una de ellas es el peso. El peso es quizá la divisa que en los mercados internacionales tiene mayor movimiento, mayor operación. 24 horas al día opera en los distintos mercados, es la que ofrece mayor liquidez. Y finalmente, pues sí, con una inflación que tenemos hoy del 3.12 y tasas del 6.5% anualizadas, la tasa real sigue siendo muy atractiva para hacer esto que le llaman carry trade y aprovechar precisamente invertir en un país que tiene tasas reales altas y aprovechar el diferencial de tasas frente a otros países. Vamos a ver si esto se mantiene conforme vaya bajando las tasas en México, pero por lo pronto ya lo sabe, el Banco de México ha dicho que se mantendrá en 6.5%, por lo pronto se da casi por un hecho todo el año. Marco Mares, muy buenas noches.
4: ¿Qué tal? ¿Cómo estás, Mari Carmen Cortés? Muy buenas noches. José Yuste, muy buenas noches. Bueno, pues la nota, por otra parte, en los temas de pensiones, es que la Corte, la Suprema Corte de Justicia de la Nación, validó hoy el Fondo de Pensiones para el Bienestar. Usted lo recordará, esto fue una propuesta que se hizo durante el sexenio de Andrés Manuel López Obrador, y de hecho, todavía en el 2024 ya se fue cuando se creó como fideicomiso público, con la Secretaría de Hacienda y Crédito Público como fideicomitente y el Banco de México como fiduciario. Ya está en vigor, ya está en operación, pero hoy la Corte valida a este fondo de pensiones frente a la acción de inconstitucionalidad que habían presentado pues una buena cantidad de diputados federales de oposición, pero hoy la Corte desecha prácticamente las razones que interpusieron los legisladores para interponer esta acción de inconstitucionalidad y valida a este decreto que se publicó en el Diario Oficial de la Federación el 30 de abril del 2024 y que creó a este Fondo de Pensiones para el Bienestar. Hay que recordarlo. ¿Qué es el Fondo de Pensiones para el Bienestar? Pues es un fondo que se constituye con los recursos de todos los trabajadores que pues no reclamaron sus ahorros y que se mantienen ahí en una cuenta en las Afores. Ahora con este decreto se van a traspasar a este Fondo de Pensiones para el Bienestar con el propósito de tratar de elevar un poco el nivel de pensiones de trabajadores que están jubilándose y de esa manera tratar de apoyarlos. Ese es el argumento oficial, el argumento gubernamental. Sin embargo, las preocupaciones son en el sentido de que son recursos de una sola vez y que se va a establecer un compromiso de largo plazo y que no se sabe exactamente cómo va a continuarse en el momento en que este ciclo de recursos termine, si se van a necesitar aplicar recursos de la hacienda pública a recursos presupuestales o de qué forma se podría ir cubriendo este compromiso que hoy se está estableciendo en favor de un grupo de trabajadores activos con los recursos de trabajadores que no han reclamado sus ahorros en las Afores. Así es de que pues es un tema muy relevante, un tema que la Corte pues hoy está validando. José Yuste, ¿cómo estás? Muy buenas noches.
5: Buenas noches, Marco Mares, Mari Carmen Cortés, ¿qué tal? ¿Cómo estás?
3: Hola, Pepe Yuste, buenas noches.
5: Fíjate que este tema de la Corte y el Fondo de Pensiones para el Bienestar es importante porque, pues sí, le dieron palo a la a la oposición, que fue la que metió la acción de inconstitucionalidad. ¿Qué pasa que si tú llegas a los 70 años en el Seguro Social y no has reclamado tu pensión, que es, bueno, la voy a dejar ahí porque mejor que ahorre un poco más, la voy a dejar hasta los 70 años y así ahorro? Si llegas a los 70 años en el Seguro Social y a los 75 en el ISSSTE, te lo absorben. La verdad es que este Fondo de Pensiones para el Bienestar lo absorben, te quita ese dinero y es como hacen este nuevo pensión que hay. Que la nueva pensión tiene lógica, sí tiene lógica, hay que decirlo, sí tiene lógica, desde luego. Es para quien gana menos del promedio del IMSS, que hoy en día estará en 20 mil pesos, más o menos estaba en 17 mil, ahorita estará en 20 mil. Quien gana menos de eso, bueno, te hace que te pensiones con tu último, con el 100% de tu último salario, lo cual está bien, desde luego ayuda, es un subsidio, pero pues el fondo de que utilices el otro tipo de pensión para pensionar, para subsidiar a otra pensión, pues a mí no me gusta. Yo creo que la fuente de ingresos del Fondo de Pensiones para el Bienestar debería ser otra, no necesariamente pues otras pensiones que no se han cobrado, ¿no?
3: Lo que pasa es que no solamente es la edad, es que la cuenta está inactiva. Yo cobré mi pensión hasta los 72 años, ya tenía 72, no tengo ningún problema de los 70 a los 72, mientras estés activa. El problema es que si tú no estás activa, es una cuenta que por alguna razón, sobre todo se usa mucho con trabajadores de la construcción o que estuvieron cotizando 15, 10 años y luego ya se cambiaron y ni siquiera mucha gente sabe que tiene su cuenta. Son las cuentas que no están activas y esas son las que se están pasando a esta fideicomiso para el bienestar. En principio, si tú descubres que tu papá se murió y que sí tenía esta cuenta de la Afore, la puedes solicitar y te depositan el dinero. Si el trabajador tiene 75 años y descubrió que sí, efectivamente se acordó que en 1998 o 2010 cotizó 3 años, tiene una parte de su pensión, la puede recuperar. Pero no es solo por la edad, es por cuenta inactiva, y me consta porque cuando yo cumplí 70 me apaniqué, dije voy a sacar mi dinero y me dijeron, no, tranquila, tú estás activa. Me seguía depositando Televisa, era cuando trabajamos en Televisa, y yo seguía activa. Entonces me dijeron, tú estás activa, no hay ningún problema, nadie te va a quitar tu dinero. Y así fue en efecto, hasta que me corrieron Televisa, pues ya me jubilé.
4: Pues son cuentas no reclamadas, sí, por parte de los trabajadores. Este fondo se constituye, según han dado a conocer algunas cifras, por alrededor de 20,000 millones de pesos, una cantidad importante que se estaría incrementando con fuentes de otros recursos, como por ejemplo el Instituto para Devolver al Pueblo lo Robado, pues aquel instituto que pues al que llegan los activos, los bienes que se decomisan a las personas que cometen irregularidades ilícitos, y otro tipo de fuentes que son menores y que en conjunto estarían sumando alrededor de 40,000 millones de pesos, de acuerdo con cifras no oficiales. Por lo pronto, solamente de cuentas no reclamadas son más de 20,000 millones de pesos, y esos recursos ya se están distribuyendo entre los trabajadores que busca el gobierno beneficiar para que tengan una pensión más elevada de la que hasta ahora reciben. Por ese lado, suena muy atractivo, suena muy positivo para aquellos quienes lo reciben. Sin embargo, en términos jurídicos, en términos de discusión pública, pues se ha señalado que se trata, legisladores de oposición han señalado que se trata de una, prácticamente de una confiscación de recursos privados, y en ese sentido enderezaron esta acción de inconstitucionalidad, que no estuvo de acuerdo la Corte. Dijo, sí procede, pero correcto su intención, pero no procede esta acción de inconstitucionalidad, y hoy le da validez al decreto que ya pues hace que esto tenga toda validez del instituto, Fondo de Pensiones, y que ya está en operación.
5: Sí, a mí se me hace que sí tiene una buena finalidad, la verdad. El Fondo de Pensiones para el Bienestar les baja tu pensión, no logra estar al promedio del Seguro Social, te dan entonces el 100% de tu último salario, en lugar de darte el 60, el 70, el 50, el 100%, me parece bien eso. El único problema, yo creo que sí, es este tema del financiamiento que tiene el Fondo para el Bienestar. Es un financiamiento de que si no reclamaste a los 70 años o a los 75, si no está activa tu cuenta, pues te lo quitan. Sí. Yo creo que ese no es el mejor financiamiento que podría tener, pero la verdad es que la finalidad del Fondo de Pensiones para el Bienestar se me hace buena, pues en un y ahí sí ha habido muchas cuestiones para los jubilados, ¿no? Para los pensionados. Sí.
3: Oye, por otro lado, hay declaraciones interesantes de Marcelo Ebrard, que no estoy totalmente de acuerdo con él. Ya sabe que ahí está nuevos aranceles, amenaza de aranceles, y creo que no va a dar tiempo ahorita a acabar porque vamos a ir a un corte, pero es los aranceles bajo la sección 301, que es la amenaza de México, está dentro de la investigación para que nos impongan aranceles por exceso de capacidad productiva. Y entonces dice Brad, bueno, es como si nosotros en México quisiéramos multar a Estados Unidos o sancionarlo porque tiene un exceso de capacidad productiva de gas, de la cual se beneficia México, el 75% de nuestras importaciones de gas vienen de Estados Unidos. O sea, solo falta que le estemos dando ideas a Estados Unidos de que nos bloquee o nos ponga algún tipo de sanciones o algo por exportar, el que efectivamente somos el principal comprador de gas natural de Estados Unidos. Tiene un exceso por su gas shale, pero no le des ideas a Trump.
4: Pues sí, mira, yo creo que lo tienen muy claro en Estados Unidos todo lo que nos exportan a México, y lo tienen muy claro no solo por la posibilidad de que en algún momento nos puedan cerrar la llave, sino porque les representan ingresos muy importantes. México es el principal comprador de gas de Estados Unidos, aunque ahora ya está diversificándose en su venta hacia Europa y otros países.
5: Pues vamos a un corte comercial, regresamos.
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2: Pedro Pascal volvió a generar polémica en redes sociales al celebrar el triunfo de España sobre Argentina en la final del Mundial. El actor compartió una imagen del festejo de la selección española días después de ser criticado por apoyar una publicación considerada ofensiva por parte de muchos aficionados argentinos, reavivando así la controversia.
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2: Travis Scott reveló que durante el rodaje de The Odyssey, llegaba al set desde las 5 de la mañana para aprender observando a Christopher Nolan y al fotógrafo Hoyt Van Hoytima. El rapero aseguró que la mayor lección del director fue clara: nunca quedarse corto con la visión que se quiere llevar a la pantalla.
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3: Bueno, a ver, vamos por partes. ¿Qué tenemos en la parte fundamental que está explicando estos tipos de cambio tan bajos? Por primera vez en 30 años, salvo el 2008, que fue la crisis inmobiliaria, salvo la pandemia, México tiene superávit comercial. ¿Qué significa esto? Que tenemos más exportaciones que importaciones. Esto significa que recibimos más dólares de los que enviamos hacia afuera. El mercado se está inundando de dólares en este momento, a razón de 3,000, 4,000 millones de dólares mensuales que no teníamos antes. Por eso estamos viendo que el tipo de cambio se fortalece. La otra razón es la Fed, la Reserva Federal de Estados Unidos, la tasa de interés en Estados Unidos. ¿Qué está pasando? Pues que llega Trump, genera inflación, suben los precios del petróleo, generan inflación, y entonces, bueno, pues el mercado pensó que la Reserva Federal iba a subir su tasa, y parece ser que no lo va a hacer. Hoy sale el dato de inflación en Estados Unidos, sale un poquito por debajo del mes pasado, entonces todo el mundo dice, bueno, pues seguramente la Fed ya no va a subir su tasa. Las probabilidades son del 60% de que no la sube, 40% de que sí la sube en septiembre, y entonces una tasa de interés baja en Estados Unidos, con una tasa de interés todavía alta en México de 6.50, pues le da 3% de ganancia a quien pide prestado en dólares e invierte en pesos. Entonces, pues están muy bien las tasas y eso también está inundando el mercado. Entonces, yo creo que lo podemos ver sobre 16.80, o sea, septiembre, octubre, si todo sale como, pues, si no hay otra locura del señor Trump en los próximos meses.
4: Carlos López Jones, ¿cómo estás? Te saluda Marco Antonio Mares. Muy buenas noches, Carlos.
3: Buenas noches, Marco, a tus órdenes.
4: Pues evidentemente es un nivel de apreciación del tipo de cambio del peso frente al dólar notable, y la gran pregunta es ¿por cuánto tiempo? Yo sé que tienen que ver fundamentalmente los elementos externos, la parte que tú nos comentabas que tiene que ver con el superávit comercial de México, pero ustedes que son analistas y que revisan todas las aristas, ¿como para cuánto tiempo podríamos estar pensando que se mantenga este nivel tan apreciado del peso frente al dólar?
3: A ver, hay que recordar que antes de del conflicto de Hormuz traíamos un tipo de cambio en los 17.20, y además ya había estado bajando a los 19, 18. Llegó a 17.20 cuando a Trump se le ocurre bombardear Irán. Entonces, este nivel de 17.10, 17.5 lo estábamos esperando para el verano. Ahora, va a seguir esa tendencia muy probablemente. ¿Por qué? Porque es probable que Trump se tranquilice, se calme, porque en noviembre tiene elecciones intermedias en Estados Unidos. Él seguirá siendo presidente, pero hay que ver si tiene mayoría en la Cámara de Representantes, lo que sería nuestra Cámara de Diputados, y en el Senado. En este momento su partido, el republicano, sí tiene mayoría, y entonces Trump hace lo que quiere y como quiere, porque sabe que Congreso lo apoya, pero si pierde esa mayoría, pues va a tener una serie de problemas. Entonces todo indicaría que para evitarse ya más problemas, pues ya no debería de meterle más disturbios a los mercados ni generar más problemas. Entonces yo creo que de aquí a noviembre deberíamos de tener un tipo de cambio alrededor de los 17 pesos, y como bien señalas, no es un tema de fortaleza de la economía mexicana. Incluso un tipo de cambio, un peso tan fuerte, pues evidentemente afecta a los exportadores y afecta, pues tiene afectaciones para una serie de sectores de la economía nacional.
5: Sí, exacto, Carlos. Ahora también favorece a importadores, ¿no? Unas por otras, ¿no? A importadores, a quien viaja, en fin, también tiene a la inflación por importaciones, tiene sus cuestiones. Y ahí, Carlos, preguntarte, ¿esto podría romper la barrera de los 17 pesos por dólar? La verdad es que se antoja muy complicado, pero pues viendo la debilidad del dólar a nivel internacional, viendo la tasa de interés que traemos, viendo este superávit comercial, pues podría ser.
3: Sí podría ser. Hay que recordar que la FED se reúne el 15 de septiembre y nos faltan dos reportes muy importantes. Ahí podríamos ya ver que se rompa la barrera. ¿Cuándo son? Primer viernes de septiembre, ahí conoceremos el empleo de agosto. Si no sale bien como le pasó en julio, pues que se perdieron empleos en Estados Unidos, bueno, pues si vuelven a perderse empleos, quedará claro que la FED no puede subir su tasa. Y el segundo está más o menos entre el 11 y 12 de septiembre, que es otra vez la presentación de la inflación en Estados Unidos, y si se sigue desacelerando el mercado va a decir, a ver, tienes mercado débil, laboral, la inflación sí se está desacelerando, sí estás llegando a 2.5 para el próximo año, a 2%, entonces no tiene caso que que la FED suba su tasa. Resultado, debilitas al dólar y evidentemente pues fortaleces al resto de las monedas, al peso, al euro y demás.
6: Oye, entre los factores, entonces no incluyes para nada las negociaciones del T-MEC. Esto no, Estados Unidos le hace lo que el viento a Juárez, ¿no?
3: Pues yo te diría que las negociaciones del T-MEC están en su punto más triste, porque son los próximos 10 años. Tenemos oportunidad alguna de que el T-MEC se pueda fortalecer. Nos vamos a seguir peleando, y a mí lo que más me preocupa es que ahorita como que está circunscrito a 3-4 temas, pero el día de mañana que a los gringos no les guste cómo nos estamos desarrollando en química, en medicina, en algo, van a decir, y también se nos acaba de ocurrir sumar a las negociaciones tal tema, ¿no? Entonces, eso es lo que genera tanta incertidumbre, que en los próximos 10 años, cada 3 meses, vamos a estar viendo las condiciones del T-MEC.
4: Pues sí, sí, Carlos, y mientras vemos cómo se define esta revisión del T-MEC, lo que ya estamos observando es un cambio estructural de las exportaciones mexicanas. Hemos visto que las cifras de exportación de los automóviles de México a Estados Unidos ya no son las más importantes, están teniendo una competencia muy fuerte en el equipo de cómputo, en los chips, etcétera. ¿Cómo ves este cambio? ¿Es algo temporal o podría ser una tendencia?
3: Ahí hay que tener cuidado. A ver, México pasó de ser un país exportador de petróleo a un país exportador del sector automotriz de 1995 hasta este año. ¿Qué pasó este año? Bueno, pues que llega Trump, mete aranceles al sector automotriz, aluminio, acero. Resultado, empiezan a caer las exportaciones de autos de México hacia Estados Unidos. Varias plantas en México pues han cerrado, otras han movido su operación a Estados Unidos para evitar estos aranceles. En el caso de los chips, lo que estamos viendo es que Taiwán está usando a México para ensamblar los racks, estas cajas grandotas que vemos en los centros de datos. ¿Cómo funciona esto? Una empresa en Estados Unidos, en Texas, le dice a la empresa en Taiwán, voy a construir en Texas este centro de datos y necesito 20,000 de estos racks que me los entregues en los próximos 6, 9, 12 meses. Taiwán manda por avión los componentes pequeños, los microchips, puede mandar en un avión 1,000, 2,000, 3,000, cada uno vale $1,000,000, entran a México, se ensamblan en Ciudad Juárez, ahí se conecta el sistema de enfriamiento, se les ponen estas cajas, se les ponen memorias, se les ponen otras cosas, y ya entran por tierra a Estados Unidos. Eso explica por qué las exportaciones mexicanas pasaron de $50,000,000,000 mensuales promedio a $70,000,000, y por qué las exportaciones pasaron de $52,000,000,000 a $68,000,000. Entonces pasamos de un déficit a un superávit, que es esa inundación de dólares. Ojo, problema. Mientras que en las plantas automotrices tenías 10,000, 20,000, 30,000 trabajadores mexicanos, en las plantas de chips tienes 300 y producen cualquier cantidad. Uno de estos contenedores, un camión, puede traer 200 chips de estos de $1,000,000, y ahí traes $200,000,000, pues que equivaldrían por lo menos a 20,000 autos, ¿no? Entonces, las cantidades son demenciales. ¿Cuál puede ser aquí el tema? Uno, pues que generan menos empleos que el sector automotriz. Dos, ¿qué pasa si en Estados Unidos se dejan de construir estos centros de datos? Por el momento, hay inversiones comprometidas para lo que resta del año y para el próximo año. Vamos a ver si la burbuja de la IA las aguanta.
5: que es el tema de la inteligencia artificial, que Estados Unidos está invirtiendo todo en inteligencia artificial y estamos viendo esto. Ahora, es una exportación, tú lo narras muy bien, Carlos, es una exportación que para México parecería mucho valor, en efecto, porque ya trae los chips, pero que no producimos nosotros. Realmente el valor agregado que le pone México no es tan grande como se esperaría, y en empleos, pues bien lo dices, empleos más bien era la industria automotriz la que genera empleos y no tanto esta industria electrónica.
3: Efectivamente, estamos hablando de plantas muy automatizadas donde el microchip, que a lo mejor mide lo que mide una computadora, ya vale $1 o $2 millones. Entonces, pues el valor se produce en Taiwán. El cheque se manda de Texas a Taiwán, no pasa por México. Aquí en México sí hay algunas plantas de manufactura interesantes, están sobre todo en Ciudad Juárez, pero por ejemplo Chihuahua, donde se está, tenemos este centro neurálgico de ensamble, está perdiendo empleos de manufactura. Hay otra planta interesante en Guadalajara que no hace estos chips, que lo que hace son celulares, por eso también estamos viendo un incremento en la producción de celulares. ¿Por qué? Bueno, pues porque Estados Unidos le dijo a los productores de celulares, ya no quiero que hagas nada en China porque nos están poniendo una cantidad impresionante de microchips espías, quiero que todo lo hagas fuera de China. Y entonces una de esas locaciones es Guadalajara. Es una muy buena noticia para Guadalajara, que sí está aprovechando esto, pero vamos, son pocos los empleos locales que se están generando.
5: Sin duda, sin duda. Carlos López Jones.
6: Gracias, Carlos.
5: Gracias, Carlos. Gracias.
3: Gracias a ustedes. Buenas noches.
5: Vamos a un corte.
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0: 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La letra de Plush fue inspirada en parte por una desafortunada historia contada en las noticias locales en San Diego, California, la ciudad natal de los miembros de la banda Stone Temple Pilots. La noticia trataba acerca de una mujer desaparecida, la cual fue encontrada muerta por la policía local. 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
3: Fatboy Slim se convirtió en uno de los inversionistas que hicieron posible que el recinto musical de Pipeline pasara a ser propiedad de la comunidad. El histórico foro fue adquirido por Music Venue Properties como parte de la iniciativa Own Our Venues, que busca proteger los pequeños espacios de música en vivo frente al desarrollo inmobiliario. El DJ, cuyo nombre real es Norman Cook, aseguró que preservar estos recintos es invertir en el futuro de la música y pidió a más artistas sumarse a este modelo. Porque las grandes carreras musicales casi siempre comienzan en escenarios pequeños.
4: Tenemos en la línea a Lisette, ella es de La Vega, ella es socia del despacho Baker McKenzie. Lisette, ¿cómo estás? Muy buenas noches.
5: Hola, ¿qué tal? Mari Carmen, Marco, Pepe, gusto en saludarlos a ustedes y a su amable auditorio.
4: Gracias. Gracias. Oye, hicieron ustedes en Baker McKenzie un estudio interesante, un análisis de cómo deben prepararse las empresas que tienen actividades vulnerables para las nuevas reglas antilavado de dinero, que no aplican solamente los bancos y los intermediarios financieros ya tienen reglas, pero esto estamos hablando de notarías, de joyerías, de todo lo de venta de autos, de un sinfín de actividades vulnerables que ahorita se nos cuentas, y cómo deben prepararse las empresas. Hay quien dice que le está dejando el gobierno la carga a las empresas de controlar el lavado de dinero, pero pues sí tienen que ser las empresas las que sepan quién es su cliente, ¿no? Cuéntanos.
5: Sí, efectivamente, y me gustaría hacer un poquito de historia para efectos del auditorio y saber dónde estamos, ¿no? México forma parte del Grupo de Acción Financiera desde el año 2000, esta historia es vieja, digámoslo así, y como parte de nuestra pertenencia a este Grupo de Acción Financiera Internacional, que se encarga de regular, digamos, estos mecanismos para la prevención del lavado de dinero y el financiamiento al terrorismo, México en el año de 2012 publicó la Ley Federal para la Prevención de Operaciones y Recursos con Recursos de Procedencia Ilícita, y esta ley pues regula esta serie de actividades vulnerables que tú mencionas, ¿no? Llamados, digamos, en el argot internacional, servicios y profesiones designadas, aquí se les llama actividades vulnerables. ¿Por qué vulnerables? Vulnerables porque permiten el acceso, digamos, se considera que podrían permitir el acceso de recursos de procedencia ilícita al sistema financiero mexicano. Se regulan esta serie de actividades, son 16, incluyen actividades, digamos, comunes y corrientes, ¿no? Que realizan las empresas, como son la venta de obras de arte, la venta de autos, la prestación de servicios de blindaje, la emisión de tarjetas prepagadas, monederos electrónicos, temas del día a día de las empresas como arrendamientos, otorgamiento de préstamos, y pues no solamente regulan las operaciones, digamos, con terceros, sino también las operaciones intercompañías, ¿no? Que se realizan y que se consideran como actividades vulnerables. Estas actividades vulnerables no son solamente por el hecho de ser actividades o de realizarlas que se consideran, existe una clasificación, es decir, se debe de revisar si se considera una actividad vulnerable solo por el hecho de realizarse o tienes que pasar un umbral, como por ejemplo en la venta de autos, pues necesitas pasar un umbral, pero por ejemplo en el caso de otorgamiento de préstamos entre particulares, es decir, que no está involucrada una entidad financiera, pues no tiene ningún umbral, ¿no? Aquí también se incluyen, como bien dices, a los funcionarios que tienen fe pública, como los notarios y los agentes aduanales, y a partir del 2019 fue que se incluyeron también los activos virtuales. Muy interesante toda esta claro. esta regulación que se incluyó. ¿A qué se obligaba en esta ley que pues entró en vigor en 2013? Pues a generar esta y conocer a su cliente de manera, digamos, con la información que te piden las propias reglas, presentar avisos, hacer un registro, una alta, y muy importante, identificar al beneficiario controlador, porque parecería un tema nuevo, pero esta obligación ya estaba desde esta primera ley, solamente que con unos, digamos, tweaks muy interesantes, porque antes se podría considerar al beneficiario controlador claro. como una persona moral, y solamente se requería la solicitud sobre su existencia. Lizeth, posterior a esta emisión...
6: Además, déjame interrumpirte ahí, Lizeth, porque el tiempo en el radio es corto, y sí te quisiera preguntar, en consecuencia, la conclusión que tienen ustedes en Baker McKenzie es que estas reglas están acordes con los estándares internacionales y que el reto es para las empresas, y las empresas tienen que aprovechar los tiempos para actualizarse y tener todo lo necesario y cumplir con las nuevas disposiciones.
5: Definitivamente, y estas disposiciones pues realmente entraron en vigor en el año pasado, julio 17, donde se nos advertían todas estas nuevas obligaciones relacionadas con auditorías internas, con temas de identificar directamente a tus clientes, resguardar información por plazos de 10 años, identificar a los PEPs, ¿no? Que los escuchamos mucho, pero pues ahora también estas digamos entidades no financieras tendrán que hacerlo. ¿Y de qué entidades estamos hablando? Estamos hablando pues de todas las sociedades mercantiles, sociedades civiles, ACES, IAPES, y a partir de julio del año pasado incluso fideicomisos.
7: Ahí me llama la atención, Lizeth, ahí te interrumpo, perdón, Lizeth, te saluda José, ¿y usted cómo estás? Buenas noches, Lizeth. Oye, ahí en ese caso, Lizeth, una duda, depende también del tamaño de la empresa, ¿no? Porque exigirle esto a una empresa... pues quizás hasta pequeña, desde luego no, pero una mediana, no va a tener el mismo control que tiene, pues no sé, un BBVA, un Citi, no sería demasiado, depende como del tamaño de la empresa, ¿no?, para poder exigir esto.
5: Este comentario es muy interesante, Pepe, porque me atrevería a decir que la respuesta es no depende del tamaño de la empresa, sino depende de las actividades que realiza una empresa. Tenemos por un lado las obligaciones de entidades financieras, y diste al clavo, porque ahora están obligando a estas entidades que realizan actividades vulnerables a incluir muchos controles que tienen las entidades financieras con la correspondiente, digamos, infraestructura, ¿no?, que es el gran reto que enfrentan ahora las empresas con esta publicación de las reglas. Estas reglas se esperaban desde el día 17, un año después de la publicación de la ley, pero se publicaron el pasado viernes, y pues estas reglas ya detallan de manera importante cómo se van a implementar todos estos mecanismos automatizados, esta necesidad de establecer perfiles transaccionales, y sobre todo de hacer un enfoque, una evaluación con un enfoque basado en riesgos, ¿no? Y asignar a cada uno de sus clientes, Pepe, independientemente del tamaño de la empresa, si se realizan las actividades vulnerables, determinar si son de alto, de mediano o de bajo riesgo.
4: Oye, y aquí estamos hablando todo de lo mismo, una joyería, por eso es chiquita que una grandota, no importa el número de ventas, sino que tiene que cumplir con estas reglas. Y en el caso de una joyería pequeña, a lo mejor este tipo de requisitos que tiene que cumplir lo puede sacar al mercado. Si tiene que incurrir en nuevos sistemas, si tiene que presentar una serie de avisos, a lo mejor no puede competir. Y pongo el caso de una joyería.
5: Sí, en el caso específico de la joyería, pues dependerá qué es lo que está vendiendo y si rebasa o no rebasa el límite, que son más o menos 188,000 pesos actualizado a la UMA de este año, ¿no?
4: ¿188,000 mensuales?
5: 188,000 pesos por transacción. Es decir, si voy y compro un reloj que excede eso, si voy y compro algún material que vendan ahí, pues dependerá de la joyería, porque incluso joyerías pequeñas pueden llegar a tener este tipo de operaciones.
6: Claro, Lizeth, ¿qué tan caro va a ser para las empresas cumplir con estos lineamientos, con estas disposiciones, y qué tan eficiente va a ser para las autoridades que se cumpla con ellas para realmente poder detectar y prevenir el lavado de dinero.
5: Sí, aquí más bien estamos hablando de que se deberá realizar una inversión importante pues en materia de selección de personal y para armar este equipo que se necesita para el cumplimiento, ¿no? Y las autoridades van a recibir estos avisos de forma automática y pues bueno, se agrega todo este tema, digamos, de inteligencia artificial o de comunicación inmediata que tiene la autoridad respecto a las operaciones, ¿no? Digamos un poco como las transacciones a nivel bancario que se reportan, va a tener acceso la autoridad a eso, incluso y esto es interesante, se agrega la obligación de presentar avisos 24 horas cuando tú crees que pueda tener, digamos, algún tema relevante tu operación, será inmediato cuando las autoridades podrán obtener esta información.
7: Claro, estamos platicando con Lizeth Telles de La Vega, Lizeth de socia de Baker McKenzie, precisamente para este tema de el combate al lavado de dinero, estas nuevas reglas de carácter general que ya se publicaban en el Diario Oficial para combatir el lavado de dinero. Oye, Lizeth, en el caso de personas políticamente expuestas, ¿quiénes son este tipo de personas políticamente expuestas? ¿Cómo detectarlas? ¿Qué hacer en ese caso? Porque viene muy, muy claramente ahora en estas nuevas reglas estas personas, y después de los casos que hemos visto de gobernadores, en fin, de lo que hemos visto, pues sí, creo que es bastante importante.
5: Yo creo que el tema de las personas políticamente expuestas es clave, ¿no? En el contexto actual en México, porque permite ya una determinación o identificación, obliga a las entidades que realizan actividades vulnerables identificar expresamente y en cada una de las transacciones a estas personas políticamente expuestas, ¿no? Consideradas aquellas personas que pues han desempeñado funciones públicas en el país o en el extranjero, ¿no? Incluyendo jefes de Estado, líderes políticos, funcionarios gubernamentales, judiciales, militares de alta jerarquía y pues altos ejecutivos de empresas estatales, ¿no? Que pues nos parecería que está muy de moda.
4: Oye, y lo que es el beneficiario controlador, si nos pudieran, nos quedan dos minutitos, detallar más qué debemos entender. ¿Es el dueño detrás de la empresa y para que evitar prestanombres, o qué es un beneficiario controlador?
5: Eso es importantísimo, Mari Carmen, porque todas las empresas desde julio del año pasado tienen la obligación de determinar a su beneficiario controlador, y básicamente son las personas físicas, ojo, porque antes eran personas morales, pero ahora son personas físicas o grupo de personas físicas que directamente obtienen el beneficio o el goce de su participación en la empresa o que controlan la empresa. Y para esto la ley te da una definición y te da tres umbrales que tienen que ver con quién tiene la capacidad de imponer decisiones en la asamblea o nombrar o remover a los miembros del consejo, quién tiene la titularidad del más del 25% de las acciones, o quién se encarga de dirigir las principales políticas o estrategias de la compañía, ¿no? Estas reglas son muy importantes, las que se acaban de publicar, porque finalmente establecen el orden de prelación que nosotros habíamos estado esperando como asesores. En Baker McKenzie hemos ayudado a los clientes en esta determinación, pues es una obligación de todas las sociedades, incluso las que no realizan actividades vulnerables.
6: Pues sí, la verdad es que es un reto para todos, y ojalá que funcione como esperan las autoridades y que las empresas pues no tengan tanto costo económico por realizar. Lizeth Telles de La Vega, socia de Baker McKenzie, te agradecemos mucho la entrevista.
4: ¿Puedo hacer una mini pregunta en este sentido? ¿Rufo sería un beneficiario controlador?
5: ¿Rufo?
4: Ernesto Rufo se llama, ¿no? Ernesto
7: sí,
4: Rufo.
7: El sí. Gobernador, sí.
4: El gobernador que está acusado por lavado de dinero sería un beneficiario controlador, tenía la mayor parte de las acciones. Sin saber mucho del caso, no teóricamente, sí.
5: Pues sí, tenía la titularidad del más del 25% de las acciones, sería el beneficiario controlador.
4: Pues muchísimas gracias.
6: Gracias.
7: Gracias.
5: Muchas gracias a ustedes, hasta luego.
7: Adiós.
4: Vamos a un corte.
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10: 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El pasado mes de octubre, Mark Walter, quien es dueño de los Dodgers de Los Ángeles, anunció que había comprado a los Lakers de la misma ciudad por 10 mil millones de dólares, una cifra récord en ese momento. El día de hoy se confirma que Walter le ha vendido los Lakers a Josh Kushner, el hermano del yerno de Donald Trump, y a Bob Iger, el mítico ex CEO de Disney, con lo cual Walter hace el mejor negocio de su vida y los Lakers se confirman como la franquicia más valiosa de la NBA. Soy José Pablo Coello y como siempre te doy las gracias.
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11: 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Explorando la naturaleza.
13: Playa bioluminiscente de Badú, Maldivas. Esta playa ofrece uno de los espectáculos naturales nocturnos más hermosos del mundo, conocido popularmente como el Mar de Estrellas. Al caer la noche, las olas que rompen en la orilla brillan con una intensa luz azul neón. Este fenómeno es causado por el fitoplancton marino que habita en estas aguas, el cual emite luz propia como un mecanismo de defensa cuando es agitado por el movimiento del mar. Caminar por la costa dejando huellas luminosas es una experiencia surrealista, exótica y completamente mágica.
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14: Dentro de la Supercopa de Europa, el Paris Saint-Germain se quedó con el título tras derrotar al Aston Villa en un juego donde Vicha Carabaskeila al minuto 20 había adelantado al equipo parisino. Maggio lo igualó para el equipo inglés y Desiré Doué al minuto 61 dio la victoria al campeón de la Champions, que termina por derrotar al campeón de la Europa League para quedarse con el primer título del año. En actividad de la Leagues Cup, en estos momentos Monterrey está enfrentando a Nashville y Seattle Sounders se enfrenta a Chivas. El Abierto GNP Seguros 2026 contará con la presencia de la belga Elise Mertens, número 24 del ranking, que ha ganado 10 títulos en su carrera y que buscará el número 11 este mes, del 23 al 29 de agosto en Monterrey. Informó José Luis Cuevas. 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

0: Regresamos aquí a Fórmula Financiera y hay un grupo de, creo que son más de 100 economistas de diversas instituciones de educación superior, entre ellas el TEC de Monterrey, el CIDE, bueno, varias, presentaron una serie de propuestas que o van a presentar la Secretaría de Hacienda y el Congreso, propuestas para lograr un crecimiento económico, que es efectivamente lo que no hemos logrado. Y tenemos en la línea a Héctor Juan Villarreal, él es profesor de la Escuela de Gobierno y Transformación Pública del TEC de Monterrey. Héctor, ¿cómo estás? Muy buenas noches.
1: Hola, Mari Carmen, muy buenas noches.
0: Oye, a ver, cuéntanos, ¿cómo qué proponen para crecer? Porque nosotros siempre hemos dicho que hace falta inversión y hace falta confianza para invertir, pero ¿ustedes qué propuestas tienen?
1: Mira, las estamos procesando. La verdad, las propuestas se recibieron entre ayer y hoy, okay. Son bastantes. Digo, algunas muy, muy, muy, muy buenas. ¿De dónde nace este ejercicio? Allá por enero, 8 economistas fuimos invitados a Palacio Nacional a platicar con la presidenta la preocupación de crecimiento, de inversión y temas anexos. Entonces, después diferentes colegas nos fueron buscando y diciendo, a ver, pues es que ¿qué se dijo? ¿Sabes qué? Yo también quisiera contribuir o por qué. Y este ejercicio nace de eso. Se invitó a un grupo muy amplio, bien heterogéneo, creo que un nivel estupendo, a hacer colaboraciones. Se van a estar procesando en los siguientes 4 o 5 días con la idea de entregar los documentos a la Secretaría de Hacienda.
2: Sí, Héctor Villarreal, ¿cómo estás? Te saluda Marco Antonio Mares, muy buenas noches.
1: Hola Marco, qué gusto saludarte.
2: Igualmente. Héctor, independientemente de que están en este trabajo y están realizando su procesamiento de las propuestas, de las conclusiones que cada equipo habrá tenido, platícanos un poco en términos generales de lo que representó este ejercicio, en qué sentido orientaron su trabajo, cuáles son las principales vertientes que analizaron y cuáles son los principales temas que ustedes consideran que podrían coadyuvar a un mayor crecimiento económico.
1: Mira, fueron como 6 grandes mesas, entonces se abarcó mucho el tema de inversión, qué tipo de inversión necesitamos. Ahí entró también pues la parte de financiamiento público, es decir, sabes que hay poco espacio fiscal, cómo podemos hacerle. También estuvo surgiendo el tema de la certidumbre jurídica, escenarios de planeación que permita pues precisamente decisiones más a largo plazo. Hubo una mesa muy interesante sobre las pymes, diciendo, ¿sabes qué? Pues cómo le hacemos para que este modelo sea incluyente, cómo lo podemos pensar desde la perspectiva de pequeñas y medianas empresas. Estuvo una mesa internacional, entendiendo pues un tablero que se ha movido mucho por todo lo que está sucediendo en Estados Unidos, por el fenómeno de China, por nuevas tecnologías donde tenemos que pensar como país dónde subirnos. También estuvo presente la parte de desarrollo social, haciendo mucho énfasis en indicadores, cómo hacer que este modelo se vuelva más incluyente para población vulnerable.
3: Así estamos platicando con Héctor Juan Villarreal. Héctor es profesor de la Escuela de Gobierno y Transformación Pública del TEC de Monterrey por esta propuesta para crecer más, una propuesta que le van a presentar a varios economistas, le están presentando a la Secretaría de Hacienda, a la Secretaría de Economía, vaya, al gobierno. Ustedes están platicando con la presidenta. Héctor, te saluda José. ¿Y usted cómo estás, Héctor? Buenas noches.
1: Pepe, muy bien.
3: Qué gusto saludarte, Héctor. Y fíjate que qué bueno que platicamos contigo, Héctor, porque pues en efecto, narras bien algunas cuestiones que hacen falta, y lo que hace falta también al gobierno es recursos. Está muy ajustado fiscalmente en recursos, no puede lanzar con esto algo muy atractivo, pero sí podría encaminar claramente cuestiones de confianza a la inversión, lo que tú decías, a la PYME, que la tienen totalmente olvidada, cuando es la alta generadora de empleos que pueden ser formales, en fin. Creo que ahí podrían ajustar, sí es cierto que el gobierno está muy ajustado fiscalmente, pero podría ser mucho más.
1: Mira, y el tema fiscal, a mí me tocó coordinar la mesa, y la verdad hubo presentaciones muy interesantes, donde pues por un lado tienes un gobierno con un déficit grande, el tema estuvo flotando durante la sesión, pero al mismo tiempo esto coexiste con una inversión pública muy baja, entonces el déficit se está yendo a otro lado. Y también eso pues lo tendríamos que estar discutiendo, porque hay que hablar de un sistema de salud que en su estado actual, pues, si bien hay algunas luces, vienen todas estas reformas muy importantes al IMSS, donde sugiero estar muy pendiente, pues también se reconoció toda la falta de recursos. Por otro lado, muy por el tema de inversión, pues las asociaciones público-privadas son una alternativa, pero hay que entender que son una alternativa para ciertos proyectos. Hay cosas que al sector privado no le interesa. Entonces, si se van a hacer, pues vamos a tener que conseguir recursos públicos para financiarlo. Estuvo presente esa discusión. Obviamente, de la mano de que tenemos que gastar mejor,

0: confianza en horizontes de mediano y largo plazo.
1: Oye, la propuesta del gobierno del presidente Sheinbaum de Agamador es el Plan México. El gobierno tiene muy definido cómo crecer. Y el Plan México, pues en principio, yo creo que no sé, me imagino que ustedes lo analizaron, pues es un plan que no contempla una reforma fiscal, que no contempla ampliar realmente la base de contribuyentes, que contempla sí ir de la mano del sector privado, y con una inversión que no se está cristalizando porque no hay confianza y el gobierno no reconoce que la reforma judicial está generando desconfianza o incertidumbre. ¿Cómo, o sea, qué plan puede ustedes presentar que sea alternativo o que mejore el Plan México, que yo creo que no está mal en ninguno de sus objetivos? El problema es cómo aterrizarlo.
0: Sí, claro, Mari Carmen. Mira, yo creo que el Plan México tiene muchas cosas rescatables desde mi punto de vista. Incluso, pues como país, nos debe de meter en una discusión de política industrial, donde vas a tener voces a favor, voces en contra, si algo más general, si algo de ir sobre sectores específicos. También hay que entender que es un plan con partes buenas, pero mejorables, y a lo mejor pues, supuestos que tendríamos que estar calibrando todo lo que está sucediendo en Estados Unidos por el lado externo, por el lado interno. Pues a lo mejor el crecimiento no ha sido el esperado. Sí se esperaba un cambio tecnológico importante, pero en la velocidad que está ocurriendo, pues creo que nos ha sorprendido a todas, a todos. Entonces, pues ahí se vale calibrarlo. Y a mí me parece que la parte fiscal, yo puedo tener mi propio sesgo, es una de las discusiones que sí tendríamos que estar teniendo. O sea, la verdad es que ha resultado muy complicado cerrar los déficits. No se ve cómo lograr esa consolidación fiscal sin una serie de planteamientos. Y a ver, por ejemplo, en mi mesa hubo ahí unos comentarios muy interesantes. No solo es el déficit por el déficit. Tendríamos que estar hablando de un replanteamiento donde qué funciones se esperan del gobierno, del Estado, y cómo poder financiarlas.
2: Exacto, yo creo que ese es un tema medular. Héctor Villarreal, me parece que el trabajo que ustedes están realizando puede tener mucha importancia en la medida en que se logre balancear en el gobierno mexicano pues esta doble alternativa en donde se puede observar por un lado el pragmatismo económico y por el otro lado pues mucho de lo ideológico. ¿Cómo hacer para que México crezca por una ruta ascendente y pues no se quede en la telaraña de la ideología y se pueda cumplir con los compromisos como son la de la reducción de los déficits y al mismo tiempo impulsar el crecimiento?
0: Vea, yo creo que esa es una gran pregunta. Lo que alcanzamos a entender, y estuvo bien interesante el día de hoy, lo heterogéneo de las voces, de la invitación. O sea, la verdad es que tenías un espectro de economistas muy amplio, pero aún dentro de esta varianza sí hay cosas en las que nos estamos poniendo de acuerdo. A ver, se necesita más inversión pública. Y hay sectores donde esto va a ser clave. Y no va a poder ocurrir esta inversión pública sin mayores recursos. Entonces, siendo muy realistas, yo creo que los ciclos electorales también te ponen, pues también te ponen muchas trabas, en el sentido de que vamos a oír voces de todos sabores y colores pensando en nuestros partidos políticos, donde pues, te van a decir, ¿sabes qué? Yo te prometo gastar en tal cosa, en tal otra, todo, nunca te van a decir cómo se financia, y pues yo creo que ahí el rol de... diciéndole pues, ¿y cómo? Yo creo que va a ser

0: completamente clave.
1: Oye, Héctor, pues nos va a agarrar, fíjate, aquí tenemos un corte electrónico, la guillotina le llamamos, nos va a agarrar en este momento, pero qué bueno platicar contigo, Héctor Juan Villarreal, profesor de la Escuela de Gobierno y Transformación Pública del TEC de Monterrey, una buena propuesta de economistas para el gobierno. Platicaremos contigo más adelante, a ver cómo les fue.
2: Gracias, Héctor.
0: Encantado, les mando un abrazo.
1: Un abrazo, vamos a un corte comercial.
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6: La bancada de Morena en el Congreso del Estado denunció irregularidades en el proceso de dictaminación de las reformas aprobadas durante la sesión extraordinaria de este miércoles. El Congreso del Estado aprobó en sesión extraordinaria los requisitos que deberá reunir quien aspire a ocupar la titularidad de la Fiscalía General del Estado. Se vinculó a proceso al exgobernador de Guerrero, Ángel Aguirre, por su probable participación en el delito de desaparición forzada de los normalistas de Ayotzinapa.
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8: We've met before, haven't we? I don't think so.
9: Christopher Nolan reveló que Lost Highway de David Lynch fue una influencia clave para desarrollar Memento, aunque confesó que la primera vez que la vio no le gustó. Durante su visita a Criterion Closet, Nolan recordó que inicialmente le pareció una película pesada y difícil de seguir. Sin embargo, semanas después, descubrió que seguía pensando en ella como si recordara uno de sus propios sueños. Esa capacidad de Lynch para llevar la lógica de los sueños al cine terminó inspirando el estilo narrativo que definiría a Memento. Porque algunas películas no se entienden al salir del cine, sino mucho tiempo después.
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12: Come Dancing de The Kings fue escrita por Ray Davies y se inspira en sus hermanas mayores y su gusto por bailar. La canción describe la frustración de los muchachos al invitar a las chicas a la pista de baile y cómo después de todos sus esfuerzos, solo obtenían un beso en la mejilla. Renee, una de las hermanas de Ray, murió en un baile a causa de un ataque cardíaco y 25 años después, Ray escribió la canción en honor a su memoria. 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

0: directora de Telefórmula, que se incorpora a partir de este momento, esta segunda hora de Fórmula Financiera. Seguimos transmitiendo en vivo desde la Ciudad de México. Soy Mari Carmen Cortés y seguimos también en el 103.3 de FM y en 970 de AM, abriendo la conversación. Y bueno, entre las notas relevantes del día de hoy está, por un lado, que el tipo de cambio del dólar cerró ya en 17.05 con amplias probabilidades de bajar de 17 pesos. Hoy entrevistamos a Carlos López Jones, de Tendencias Financieras y Económicas, en la primera hora del programa. Y él decía que entre los factores pues, que hoy ayudaron a que el dólar se debilitara, insistimos siempre aquí, aunque a algunos nos parezca que lo repetimos hasta el cansancio, no es que la economía esté súper bien. No es que el peso esté muy fortachón, es que el dólar se debilitó. ¿Por qué? Porque la inflación en Estados Unidos bajó, se esperaba que subiera y bajó. Y entonces, si la inflación en Estados Unidos baja, se aleja la probabilidad de que puedan subir las tasas de interés en Estados Unidos, algo que tenía presionado el tipo de cambio. Entonces, ¿es factible que baje 17 pesos? Sí. También hay dos factores a considerar en las próximas semanas. El 1 de septiembre se publican los datos de empleo en Estados Unidos. También esto va a reflejar, revelar cómo está la economía en Estados Unidos. Y por el otro lado, también la inflación. Cuando se vuelva a publicar la inflación en septiembre, pues ya habrá más tendencias de cómo va a estar. Y desde luego todo depende de que la guerra no se complique en el Golfo Pérsico, de que no haya ningún bombardeo extraordinario, porque sigue habiendo ahí la posibilidad de un acuerdo entre Estados Unidos e Irán, y que el señor Trump no tenga alguna ocurrencia de las muchas que tiene. Marco Mares, muy buenas noches.
1: ¿Qué tal? ¿Cómo estás, Mari Carmen Cortés? Muy buenas noches, José Yuste, buenas noches. La Corte validó hoy el Fondo de Pensiones para el Bienestar por votación unánime. Resolvió que no hay confiscación, expropiación ni pérdida de propiedad, que no hay apropiación por parte del Estado, pues solo cambia la institución que los administra y no extingue los derechos de los trabajadores que mantienen su derecho imprescriptible a reclamarlo. Eso es lo que resolvió hoy la Suprema Corte de Justicia de la Nación sobre este decreto publicado en abril del 2024 y desde entonces opera y funciona este Fondo de Pensiones para el Bienestar, en el cual se concentran los recursos de los trabajadores que no han reclamado su dinero depositado en las Afores y que pues cumplen con algunas condiciones como el llegar a los 70 años o 75 años el seguro o el ISSSTE y que sean cuentas inactivas. Esta transferencia de los recursos de las Afores a este Fondo de Pensiones para el Bienestar, dice la Corte, que es válido constitucionalmente y que no afecta los recursos de los trabajadores porque tienen todo el derecho de reclamarlos en cualquier momento. Por lo pronto, hasta ahora lo que se ha venido señalando, que se ha venido calculando, que hay una cantidad de alrededor de 24 mil millones de pesos que estarían constituyendo este fondo y que están dirigidos o estarán dirigidos a el complemento de pensiones de trabajadores que tengan un poco más de recursos para los beneficiarios. Aquí la gran pregunta es cuánto tiempo será sustentable este fondo. Hay que recordar que será pues una fuente de una sola vez, la de estos recursos. Y en segundo lugar, ¿qué pasará cuando ya se agoten esos recursos? ¿De dónde provendrá el dinero para el cumplimiento de este compromiso que hoy se está adquiriendo? Son preguntas que ahí quedan en el aire. Pepe Yuste, ¿cómo estás? Muy buenas noches.
2: ¿Qué tal? Buenas noches, Marco Mares, Mari Carmen Cortés, ¿qué tal? Buenas noches. Bueno, pues el tema del Mundial, si fue o no generador de actividad económica, pues la verdad no, el Mundial de Fútbol no fue así el gran generador de actividad económica. No llegaron los 5 millones de turistas que se esperaban, no hubo esta derrama que se esperaba, y hoy la ANTAD pues lo está comprobando. En julio precisamente apenas se crecieron las ventas en la ANTAD, en la Asociación Nacional de Tiendas de Autoservicio Departamentales, apenas en las tiendas de autoservicio departamentales un 1%, incluso pese al Mundial del 2026, y lo hemos venido comentando, qué bueno que, por ejemplo, México en este caso, qué bueno que se dio aquí algunos partidos del Mundial de 2026, que se hicieron un esfuerzo de remodelación, de infraestructura, se hizo el esfuerzo, pero pues claramente estos son inversiones a futuro, realmente que te atraen al país, son inversiones que son un gran foco mundial para ver al país. Desde luego, pues son inversiones a futuro. En este momento no fue una gran derrama económica, incluso por formato, las cadenas de autoservicio tipo La Comer, Soriana, Chedraui, bueno, pues tuvieron un desempeño débil, una caída incluso del 0.9% en ventas a tiendas iguales y crecieron 1.5% en tiendas totales. Lo que son las departamentales tipo Liverpool, Sears, Palacio de Hierro, pues no tuvieron una variación en ventas a tiendas iguales y crecieron 1.1%. O sea, bajas ventas en julio a pesar del Mundial de Fútbol.
0: No, y además si consideras el efecto de la inflación, unas ventas que crecieron 1% en julio a tiendas iguales, pero la inflación fue del 3.1%. O sea, la caída real es de más del 2%. Y esto, si por ver, tú decías ahorita, los autoservicios que bajaron 0.9%. ¿En autoservicio no se incluye el Oxxo? ¿O son, a veces serían tiendas especializadas?
2: Bueno, es que no está en la ANTAD, el Oxxo.
0: Ah, claro. Eso tienes toda la, no está en la ANTAD. Tienes toda la
2: razón. Ni Walmart ni Oxxo están.
0: Ni Walmart ni Oxxo. Pero bueno, aquí estás hablando de que son las únicas que crecieron a tienda, eso por encima de la inflación, fueron las tiendas especializadas, pero las autoservicios, que son todos los supermercados con excepción de Walmart, estás hablando que cayeron 0.9% a tiendas iguales. Si descuentas la inflación, la caída real es de casi del 5%. Es un golpazo que no se veía desde 2020.
2: Cayó el empleo, como lo vemos en el empleo formal, se perdieron casi 20,000 empleos formales y las ventas fueron malísimas en julio. En julio sí, otra vez vino un tropezón fuerte de la economía mexicana.
1: Pues sí, la verdad es que los datos confirman que la economía no está tan bien como luego pudiera pensarse. Si hay mucha estabilidad macroeconómica, si hay algunas otros elementos que permiten ver elementos positivos en el comportamiento de la economía, pero en el consumo, en el nivel de inversión que es necesaria para el crecimiento económico, no se está observando, desafortunadamente.
2: Y fíjate que es una lástima porque veníamos de un muy buen segundo trimestre. Crecimos el 1.5%, que lo dio a conocer Edgar Amador, el secretario de Hacienda, y de repente, vimos aquí un tropezón en julio. Vamos a ver cómo sigue este tercer trimestre.
0: Sí, porque se dio básicamente, ahí sí fue el impacto del Mundial, Pepe. Lo que sí se dio en el primer trimestre fue esta inversión en infraestructura. En el primer trimestre, ¿cuándo se dio? En marzo. El crecimiento fue de 1.5% en el primer trimestre. No, el segundo te vamos a conocer. El segundo acabó en junio y ya se dio a conocer, fue el primer trimestre, o no, estoy mal.
2: Debes tener razón.
0: Sí, no, creo que estoy bien. El primer trimestre fue el de marzo, que se dio a conocer en abril, y fue donde se dio todo el crecimiento económico. Y este segundo trimestre, que se va a publicar próximamente, el que cerró en junio, se va a conocer.
2: Sí, creció, fíjate que sí, creció 1.5%
0: en el segundo. Ah, entonces me entró.
2: El segundo trimestre.
0: Ahí me entró la duda. Entonces,
2: pero
0: ahí
2: tienes razón. Vienen las obras que se hicieron para el Mundial Premios.
0: En la construcción, que fue, y por eso estaba muy entusiasmado Edgar Amador de que se iba a alcanzar la meta de al menos crecer uno. Pues sí, cierto, fue en el segundo trimestre, dijo. Y por eso decía también este Mariscal, el jefe de la unidad económica de la Secretaría de Hacienda, que no había forma de que no creciéramos este año al menos 1.5%, a menos que hubiera contracciones en el PIB en el tercero y cuarto trimestre. Tienes toda la razón. Y fue por el crecimiento que sí se dio en construcción en el primer trimestre. Entonces, bueno, ahí la verdad es que pues no estamos viendo ya algunos datos a julio, que ya ese es el tercer trimestre, que todavía no se publica, no estamos viendo datos positivos.
1: Pues no, desafortunadamente, en contra de las expectativas del gobierno mexicano, de las expectativas del propio secretario de Hacienda, Edgar Amador, que decía que ya en julio iban a comenzar a registrarse los efectos de la derrama económica con los planes de inversión que anunció el gobierno mexicano, este plan de infraestructura de 5.6 billones de pesos que ya iba a comenzar pues con una buena cantidad de proyectos de inversión en el sector eléctrico, las inversiones que también se han anunciado, pero aparentemente esto todavía no se refleja, los datos lo están confirmando, no se está avanzando, al menos como esperaba el gobierno.
2: Sí, claro, y mira, a favor de Edgar Amador, lo que podemos decir es que en efecto, si es un plan de infraestructura que ya están entrando las inversiones, pero son inversiones que luego tardan en llegar, la verdad, esas tardan en plasmarse, no son en automático, tardan, esperemos que sea en este mismo año todas estas inversiones, este famoso plan de infraestructura, donde pues vienen, pues ya vienen asociaciones público-privadas, lo cual, qué bueno que sea así.
0: Pues esperemos que se aterricen bien. ¿Eh? Vamos a un corte.
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4: Trago amargo. Terremoto en Colombia frena exportación de café desde Puerto de Buenaventura.
3: eluniversal.com.mx.
4: Economía mexicana está en piloto automático. Franklin Templeton. País podría perder grado de inversión si tendencia sigue, advierte.
3: Milenio.com.
4: Sismo en Colombia pone bajo presión rutas de comercio con México.
3: elfinanciero.com.mx.
4: Inflación subyacente de Estados Unidos se modera y reduce la presión sobre la Fed para subir tasa en septiembre.
3: excelsior.com.mx.
4: México envía ayuda humanitaria a Colombia tras afectaciones por sismo.
3: eleconomista.com.mx.
4: Citi prevé un PIB de 2% en 2027 si el T-MEC se prolonga y se ejecuta el plan de infraestructura.
3: ford.com.mx.
4: México envía 58.5 toneladas de ayuda a Colombia tras el terremoto de magnitud 7.4.
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15: Elon Musk anunció que su plataforma de inteligencia artificial, Grok Imagine, desarrollará una película basada en la Odisea antes de que termine el año. El empresario promete una adaptación fiel a la obra de Homero y hasta respondió, "Estoy dentro", a la propuesta de financiar una versión con Mel Gibson. La inteligencia artificial también quiere conquistar el cine épico.
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14: La canción Walk on the Wild Side de Lou Reed habla acerca de personas que gustan vestirse con ropa del sexo opuesto, que van a Nueva York a convertirse en prostitutas. Cada estrofa presenta un personaje nuevo. Algunos de ellos son Holly, Candy o Jackie. Lou Reed tenía una especial empatía hacia esos personajes, ya que él tuvo problemas por su sexualidad durante toda su vida. Incluso en algún punto sus padres intentaron curar su homosexualidad. 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
0: Aquí a Fórmula Financiera ya tenemos en la línea a Vidal Llerena, él es el director general del Instituto Mexicano de Propiedad Industrial. ¿Cómo estás? Muy buenas noches, Vidal.
17: ¿Qué tal? Buenas noches, a Sormes.
0: Oye, ¿están ustedes para sacar la convocatoria al Premio de Innovación Mexicana 2026? Cuéntanos, porque pues aquí se trata de premiar inventores, ¿no? Que puedan llegar y tener patentes. Cuéntanos.
17: Bueno, este en específico, ya está abierta la convocatoria, la información está en la página del INPI, cierra hasta el 15 de octubre. Esto va a otorgar 500,000 pesos en cuatro categorías. En patente, quien haya presentado una patente entre enero de 25 y octubre de 26, en diseño industrial, en modelos de utilidad y en invenciones relacionadas con el deporte. 500,000 por cada una de estas categorías, de patente, de diseño industrial, de modelo de utilidad y de invenciones relacionadas con el deporte. Esto cierra el 15 de octubre del 2026 y son para invenciones registradas entre enero de 25 y el 15 de octubre del 26. Habría que decir que en cada uno de los InnovaFest, que es esta iniciativa que tiene la Secretaría de Economía y el INPI para acercar innovadores, universidades, inventores, etcétera, con empresas, básicamente van empresas, bancos, etcétera. En cada InnovaFest también hay una iniciativa de premiar también innovadores en distintas categorías. El próximo InnovaFest será el 21 de agosto en Querétaro, y luego el 14 de octubre en Guadalajara, luego el 4 de noviembre en Mérida y el 10 de diciembre en Morelos. No, la idea es impulsar el ecosistema de innovación en el país, poder relacionar universidades, empresas, innovadores, etcétera, fomentar que se realicen las patentes, que se registren las marcas y bueno, en general, pues promover el sistema de innovación del país.
1: Vidal Llerenas, ¿cómo estás? Te saluda Marco Antonio Mares, buenas noches.
17: Buenas noches.
1: Vidal, cuéntanos esto que están convocando y que se va a realizar con el premio INPI a la Innovación Mexicana 2026. Tiene un universo que seguramente ustedes tienen el dato. ¿A cuánto asciende el número de títulos vigentes de patente, modelo de utilidad o diseño industrial que, como ustedes establecieron, habrían sido otorgados entre el 1 de enero de 2025 y el 15 de octubre del 2026, que es el universo de personas que podrían participar en esta convocatoria?
17: Deben ser algo así como 1,000 más o menos en esa. El año pasado, el 25, no estoy seguro que el tiempo es el mismo, digamos, ¿no? Recibimos 3,763 postulaciones, ¿no? Eso un poco da el tamaño del universo. Debería ser entre los cuatro, pues alrededor de 5,000, me imagino, entre patentes, diseños industriales y modelos de utilidad mexicanas, porque el INPI también recibe una buena cantidad de solicitudes de empresas internacionales que dan la importancia del país y las posibilidades que tiene el INPI como una opción internacional también lo registran. Pero digamos que el año pasado en esta categoría recibimos 3,763 postulaciones. Habría que decir que buena parte de las innovaciones mexicanas o son diseños industriales o modelos de utilidad. Es decir, partimos de tecnología que ya existe para modificarla. Y sí, una parte son también patentes.
2: Vidal, te saluda José. Yo usted, invenciones en el ámbito deportivo me llamó la atención. La verdad es que ahí casi no hacemos, yo creo que hacemos muy poquitos de esto. Y ves en el ámbito deportivo cómo vienen los inventos en toda clase de cuestiones, de aditamentos, de ropa, de diseños, todo lo que hay, y es muchísimo.
17: Pues sí, vamos a ver cómo, qué sucede. En realidad esto responde a que es un tema de la Organización Mundial de la Propiedad Industrial, de la OMPI, ¿no? Seguramente ahí por el mundial, ¿no?
2: Sí, claro.
17: Y esa es un poco la idea, digamos, ¿no? Responde a que es un año en que la OMPI propone el tema. El tema de la OMPI, tuvimos ahí en el Congreso, la Asamblea General de la OMPI, hace ahí un mes más o menos, ¿no? En Ginebra. El tema este año fue el deporte, ¿no? Entonces, responde pues a esto. Vamos a ver ahí. Así que ya les digo que no tenemos como tanta claridad, pues, ¿no? De lo que va a llegar, pero responde pues a esa iniciativa que tiene la OMPI.
0: Oye, quiero aprovecharte, Vidal, que te tenemos en la línea, así abusar de ti un poquito, informáticamente, desde luego. La Asociación Mexicana de Fabricantes de Medicamentos denunció que algunas patentes se están alargando a través de juicios, de fallos judiciales, y que ustedes en el INPI los han apoyado para que no alarguen las patentes, y aún así hay fallos judiciales incluso en contra de la propia resolución del INPI. ¿Cómo van estos casos? Porque uno de ellos que tendría una gran repercusión en el sistema de salud es el de los EMPIC. Tengo entendido que ya venció la patente, en otros países sí se pueden hacer genéricos, y aquí se alargó por protección de datos, por un fallo judicial, y no se puede fabricar los EMPIC, no se pueden iniciar. Y el impacto que tendría en el sistema de salud público el poder dar tratamientos con genéricos para la obesidad y para todo el problema de sobrepeso sería verdaderamente muy importante.
17: Sí, es verdad, hay en el Poder Judicial, hay esos temas, estamos tomando medidas en el asunto, vemos cómo podemos tener un mejor acercamiento con el Poder Judicial, con el Tribunal de Justicia Fiscal y Administrativa también, para que nuestros puntos de vista sean mejor considerados. Estamos teniendo una relación muy cercana con COFEPRIS para que no existan retrasos ni de nuestra parte ni de COFEPRIS, porque también esto luego es parte de la litis. Es importante pues que las patentes se respeten, también es importante que una vez que hayan vencido, pues ya sean del dominio público. De hecho, así es como se genera innovación también, ¿no? Se respeta el monopolio durante un tiempo y después pues se genera ya como un bien público que se puede generar más innovación. Estamos muy cercanos pues a las empresas que han manifestado esta preocupación y entonces la idea es pues trabajar nosotros de manera cercana con COFEPRIS para que no haya ningún tema en cuanto a los tiempos y poder explicar mejor pues los puntos que nosotros tenemos para que efectivamente pues las patentes se venzan cuando se tengan que vencer.
2: Claro, Vidal, pero pues ahora sí que la pelota realmente no está directa o específicamente en la cancha del INPI, aunque ustedes tienen el conocimiento y tienen el manejo del tema como para explicar y para orientar a quienes toman las decisiones, en este caso en los juzgados. ¿Ustedes podrían tener ahí alguna posibilidad de interceder entre las partes?
17: Sí, pues claro, porque parte son, digamos, juicios contra las resoluciones del INPI, ¿no? Entonces, evidentemente somos una parte de ese proceso. Estamos en eso y también otro tiene que ver también con tiempos, pues, ¿no? Que nosotros rápidamente podamos hacer nuestro trabajo para que cuando se cuente, desde cuando se vence la patente, también sea pues de tiempos recortados.
2: Sí, que esa es la parte clave, ¿no? Esa es la parte clave, no sé cómo podría acordarse esto, que cuando se vaya a vender, a vencer la patente después de 20 años que dura la patente, pues previamente se sepa esto. Creo que hay todo un protocolo y que ustedes lo puedan empezar a realizar.
17: Sí, y también para que, y también ahí falta alguna reglamentación en la que tenemos que trabajar, para que más rápidamente las empresas que hacen equivalentes puedan empezar con sus pruebas con anterioridad. O sea, entre más rápido inician a hacer las pruebas, eso no quiere decir que usen pues el medicamento, sino que inicien las pruebas de equivalencia, pues también más rápido puede estar esto, ¿no? Y esto pues es en beneficio de todos. Eso no significa que no vamos a proteger la propiedad industrial de quien lo tiene en los momentos adecuados.
0: Sí, claro, porque se protege todo el tiempo las patentes. Aquí lo que se está cuestionando es si con artimañas judiciales están alargando esas patentes. Y qué bueno que ustedes en el INPI estén, me parece perfecto, coordinándose con la COFEPRIS, porque son ellos los que pues más saben precisamente de este tema.
17: Sí, COFEPRIS está haciendo además un gran trabajo y un esfuerzo muy importante de modernización en COFEPRIS, de cambios muy positivos que están pasando en COFEPRIS y que ayudan también en ese proceso.
1: Pues muchísimas gracias, Vidal Llerenas, director general del INPI. Muchas gracias por la entrevista.
17: Muy bien.
1: Hasta luego. Vamos a un corte y regresamos.
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1: Come Dancing de The Kinks fue escrita por Ray Davies y se inspira en sus hermanas mayores y su gusto por bailar. La canción describe la frustración de los muchachos al invitar a las chicas a la pista de baile y cómo después de todos sus esfuerzos, solo obtenían un beso en la mejilla. Renee, una de las hermanas de Ray, murió en un baile a causa de un ataque cardíaco y 25 años después, Ray escribió la canción en honor a su memoria. 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
2: Sacha Baron Cohen anunció Ali G, Who Is I, una película protagonizada por su icónico personaje que llegará a los cines el 23 de octubre. El proyecto también marcará su debut como director de largometrajes y fue filmado en secreto, manteniendo el estilo de humor oculto que convirtió a Borat y Ali G en fenómenos de la comedia.
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0: Estamos aquí a Fórmula Financiera. Tenemos en la línea Ramsés Pech, lo sabe, él es experto energético. Ramsés, buenas noches, gracias por tomarnos la llamada.
1: Buenas noches, Maricarmen, buenas noches a todos en el estudio.
0: Oye, pues no, queríamos buscar, basta contigo que sabes tanto de temas energéticos, porque ya la Comisión Federal de Electricidad confirmó, y yo creo que es una buena noticia, que la fibra E estaría por emitir una nueva emisión en mercados nacionales e internacionales. Lo hizo la solicitud formal ante la Comisión Nacional Bancaria de Valores, porque ya se venía rumorando, lo había sacado Reuters y lo había sacado Bloomberg, pero ahora ya es oficial, lo hizo ayer oficial la CFE. ¿Qué opinas? Porque es como regreso al neoliberalismo, ¿no? La primera emisión de fibra E fue con Peña Nieto.
1: Pero bueno, yo creo que voy a decir en ese sentido. Ya ahorita nos estamos dando cuenta que Pemex y la Comisión Federal de Electricidad para el 27 no van a tener presupuesto incremental. Va a ser el mismo y por lo tanto recuérdate los programas que ha presentado la Comisión Federal de Electricidad últimamente sobre las líneas de transmisión y distribución y las nuevas generaciones, plantas de nueva generación de electricidad que pretenden construir, sobre todo las de ciclo combinado. Esto de la fibra E, para mí, como tú lo acabas de comentar, es bueno siempre y cuando se sepa qué líneas de transmisión, que es lo importante que se tiene que transmitir, porque si revisamos el programa de inversión de infraestructura 2024-2030, se necesitan entre 4 a 6 mil millones de dólares. Entonces, esto significa existe la oportunidad de hacer las inversiones en las líneas de transmisión y recordemos que hoy en día sería de bajo riesgo, no está ligado a un PPA o a un acuerdo de arrendar electricidad. Recordemos que la Comisión Federal de Electricidad se le paga un derecho de transmisión y esto es una tarifa regulada. El año pasado recibió casi 95 mil millones de pesos por esas tarifas porque todos los que son de Comisión Federal de Electricidad, privados, o todo aquel que necesite la línea de transmisión tiene que pagar este derecho de transmisión.
2: Ramsés Pech, ¿cómo estás? Te saluda Marco Antonio Mares. Muy buenas noches, Ramsés.
1: Buenas noches, Marco. ¿Cómo estás?
2: Bien. Pues para preguntarte, ¿cuál es tu opinión específica y directa del uso de este instrumento? ¿Qué tan positivo es para pues la propia empresa, la Comisión Federal de Electricidad, y qué tan atractivo para los inversionistas?
1: Si lo colocan en líneas de transmisión, y este retorno yo lo estoy más o menos viendo, estaría entre unos 15 y unos 20 años más o menos, es atractivo porque como tienes el derecho de transmisión, sí o sí tienes este ingreso, puede haber el retorno a esta inversión y sobre todo recordemos que esto es por medio de un fideicomiso. Esto es importante porque la Comisión Federal de Electricidad no tiene el dinero suficiente para la infraestructura, no quisieron utilizar los contratos mixtos para hacer la parte de la infraestructura, quisieron hacerlo para la parte de la fibra E. Lo único que me llama mucho la atención es, está bien, vas a tener el dinero, vas a colocarlo dependiendo del apetito, ya sea nacional o internacional, y acordémonos que si es infraestructura, CFE tiene que licitar. Y es ahí, como decimos en la parte financiera, que no vayan a caer en casos de corrupción y que vayan a contratar a cualquier compañía que no tenga la experiencia o que pongan materiales de transmisión que no son los correctos derivados de las altas temperaturas que hoy estamos teniendo en toda la República Mexicana. Necesitamos líneas de transmisión más reforzadas de las que están hoy en día.
3: Claro, desde luego, yo creo que ese es el tema. Eso por el lado, Ramsés, te saludo, José. ¿Y usted cómo está, Ramsés? ¿Cómo te va?
1: Bien, Pepe, ¿cómo estás?
3: Qué gusto saludarte. Oye, esto es por el lado ambiente de la transmisión. Qué bueno que van a hacer esto, como bien dices, la fibra y que la van a lanzar. Ya pones tú algunos asegúnes para que se lance bien. Esto es la transmisión. Ahora, por el lado de generación, ya es que se habla, y no sé si sea completo, estos famosos 30 mil millones de dólares, pero al parecer no van a ser suficientes. Cuéntanos un poco cómo estás viendo los retos.
1: Bueno, ahí la parte de generación de la electricidad es algo que sí tiene una mayor incertidumbre porque dependerá de dónde se va a colocar. Recordemos que si se colocan en donde hay una alta congestión, las líneas donde se va a colocar estas no pueden salir la electricidad, bueno, se complica algo porque no puedes vender o hacer tu balance financiero o tu proyecto en función de la generación de la electricidad que tú puedas colocar en los diferentes mercados que hay hoy en día y que la Comisión Federal de Electricidad en su momento dado tendría que estar cobrando. Dependerá mucho de cómo esté. Pero yo creo que si ustedes me lo permiten, yo creo que estamos en un punto de inflexión en donde en México estamos perdiendo el rumbo sobre todo en el mercado eléctrico. Hoy estamos escuchando mucho sobre la generación de la electricidad con parques eólicos, solar, que van a poner baterías, estamos viendo la planta de ciclo combinado, que va posiblemente se haga lo de la factura hidráulica para tener el fracking, para tener el gas natural y reducir la importación. Pero hay algo que me llama mucho la atención en México, y no estamos viendo que se nos va a cerrar la ventana en el año 2035, derivado de que no estamos viendo nada de la parte nuclear. Recordemos que Laguna Verde, el primer módulo se cancela en 2050, el permiso que se tiene vigente, y el segundo en 2055. Y aquí la pregunta es, si estamos utilizando la fibra y van a ser medios que se van a utilizar de ahora en adelante, ¿cuál es el plan estratégico para poder transitar a energías más limpias? ¿Y cómo vamos a transitar a dejar el gas natural si es que queremos ver? Me extraña que Paraguay, Argentina, están entrando con Estados Unidos a la generación nuclear, y en México tenemos el acuerdo 1-2-3 y lo que llamamos el FIRST, que es un programa de Estados Unidos para energía modular. Nosotros solo estamos yendo a cursos, pero no somos parte de esta nueva forma de generar electricidad en el futuro.
0: Y en todo lo que son energías renovables, que supuestamente vamos muy bien, también se lanzó hace un par de semanas, que nadie le hizo mucho caso, el programa para rescatar el Itomex, y supuestamente incluye una fábrica para pilas, para poder hacer pilas para Aerolínea, los autos eléctricos. Esto creo porque también se requiere mucho dinero. O sea, se anuncia este plan para rescate del Itomex y como que quedó en el limbo.
1: Sí, yo bueno que me comentas eso porque acuérdense que la nueva ley, el que puede hacer las exploraciones hoy es el sistema geológico y el Itomex en un momento dado, pero por supuesto que tiene el Itomex no sirve, no es suficiente. La planta de Sonora era una planta que está en salmuera, perdón, en arcillas. Cuando le pones agua se vuelve algo chicloso, es complicado sacar el litio. Era una planta piloto y ya hice cálculos y la primera tonelada, si es que el gobierno puede hacer algún contrato mixto, una fibra o lo que sea, la primera tonelada va a ser como en el año 2036, 2038. En el mundo solo hay como 4 o 5 minas. La primera mina que va a empezar a explotar de arcillas es en Estados Unidos. No es un alto tonelaje y yo creo que estamos perdiendo mucho el rumbo, sobre todo en este sentido de una transición energética, y la realidad me preocupa porque para el final de este siglo ya va a haber la fusión nuclear y toda la energía renovable y eólica sí va a continuar, pero la realidad es que China, Estados Unidos y muchos países de Europa ya están viendo hacia la fusión nuclear sobre la energía infinita, y nosotros pues no estamos ni viendo, porque en el 2035, si no ponemos las pilas, en el 2050 quién sabe dónde va a quedar la Laguna Verde.
2: Pues sí, la verdad es que ese es un tema muy relevante, Ramsés. Por lo pronto, lo que estamos viendo es la intención del gobierno de avanzar en el tema del fracking, reducir la dependencia del gas natural. El gas natural es un insumo muy importante para la generación eléctrica. Creo que depende en un 70% de esto. Si tú nos puedes decir cuál es tu perspectiva respecto de lo que puede ocurrir a partir de la reciente decisión del comité.
1: Bueno, el comité ya dijo que Tampico-Mixantla no va, ya sabemos por los problemas de la seguridad, solo en la cuenca de Burgos y Sabinas. Ahí lo primero que se tiene que hacer es resguardar la seguridad del personal y de los equipos que en un momento dado van a transitar por esta zona. Todos sabemos lo conflictivo que está. Segundo, tendríamos que ver qué tanto van a ser atractivos los contratos mixtos que pudieran sacar Pemex. En este sentido, los contratos mixtos que están ahorita no sirven porque son para campos convencionales, es decir, que ya están con una producción base. Los campos donde va a estar la fractura hidráulica no hay producción base y hay que hacer una readecuación, y tiene que estar en función del precio del gas y lo que llamamos nosotros la relación gas condensado para poder ser los rentables este tipo de proyectos. Pero todo esto, si le ponemos ganas, creo que podemos disminuir cuando menos un 50% de la importación de Estados Unidos, como por ahí del 2035-2038, pero hay que apurarnos porque Estados Unidos yo creo que está pensando más bien venderle el gas natural a Europa, a Japón o Corea del Sur, por lo que estamos viendo hoy en día en el Medio Oriente.
3: Sí, claro, desde luego, qué bueno, Ramsés, que lo dices esto. Oye, entonces, el tema del fracking, los nuevos contratos tendrían que ser, obviamente, ya mucho más ajustados a la realidad, del fracking y a la realidad de la inversión privada.
1: Claro, porque, por ejemplo, ahorita si están los contratos mixtos que están ahorita, lo mínimo que tienes que darle a Pemex es el 40%. Muchas compañías que entraron le dieron el 70%, el 80%. Y aparte de todo eso, como compañía que estás invirtiendo, solo te reconocen el 30%. Pero ahí hay producción base, es decir, ya hay una producción que puedes partir. En cambio, en lo que es la fractura hidráulica y el fracking no hay. Y por lo tanto, tú no le puedes dar a Pemex cuando mínimo el 40%. hay que hacer una revisión en función del precio del gas y que le reconozcan el 100% de lo que invirtió la compañía para hacer todo lo de la fractura hidráulica, porque esos son pozos no convencionales que necesitas una alta tecnología y sobre todo tener conciencia de que son pozos de gas que su tiempo de máxima producción a veces llega a los 6 meses y hay que hacer nuevas preparaciones menores o mayores dependiendo de lo que se necesite.
0: Pero Ramsés, hay muchas fuentes abiertas en contratos mixtos en Pemex, contratos mixtos en la Comisión Federal de Electricidad, el todo lo que es el fracking, todo lo que es el litio, ¿no da para todo?
1: No, y si me lo permites, me revisé el presupuesto de los predios de la Secretaría de Hacienda de Crédito Público. Ahorita en septiembre se presenta el presupuesto de Pemex y Comisión Federal de Electricidad, que este año fue de 1 billón, y a los programas sociales le dieron 1 billón. La pregunta aquí es, en el 27, contratos mixtos que supuestamente iban a sacar 21 Pemex, solo se pusieron 10. Los contratos que acaba de dar la Comisión Federal de Electricidad de los 37, que se acaban de asignar, la pregunta es, ¿va a haber la capacidad de transmisión? Ahora lo de la fibra es, lo del litio, lo de la fractura hidráulica, lo que no vamos a tener la parte nuclear al 2035. Tenemos a un Estados Unidos que va a controlar el precio del petróleo y del gas, y todo lo que viene, la realidad es... Pues ya sentémonos un ratito a platicar. Pues sí,
2: está muy complicado. Ramsés Pech,
0: muchas
2: experto
0: gracias,
2: en temas
0: Ramsés.
2: Energéticos.
3: Ramsés, gracias.
2: Muchas gracias, Ramsés.
1: Gracias, cuídense.
2: Hasta luego. Vamos a un corte.
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15: El gobierno de Yucatán financiará el traslado, hospedaje y alimento de los aspirantes del suroeste que viajarán a la Ciudad de México para presentar el examen de control presencial de la UNAM. Ante la creciente cifra de despojos en la Ciudad de México, el Partido Verde Ecologista Capitalino, a través del diputado Jesús Esma, presentó una iniciativa para agilizar la restitución de las propiedades en un plazo máximo de 30 días hábiles a las víctimas y simplificar los procesos burocráticos. Al inaugurar la cuarta edición de México Industry Supply Chain, el gobernador de Puebla, Alejandro Armenta, destacó que con proyectos como el Polo de Desarrollo de Bienestar y el diseño del vehículo eléctrico línea, entre otros, la entidad se consolida como referente industrial en el país. Informó Itzel Vanegas. 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
9: Regresamos a Fórmula Financiera. 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
6: Índice de la Bolsa Mexicana de Valores sube 0.29%. Se ubica en 65.755.97 unidades. Índice Viva sube 0.31%. Se ubicó en 1.325.84 unidades. Dow Jones baja 0.34%, ubicándose en 53.770.27 unidades. Nasdaq sube 0.54% para ubicarse en 26.588.49 unidades. Petróleo Brent sube 0.08%, quedando en $88.98 por barril. Petróleo West Texas Intermediate baja 0.60% para quedar en $82.77 por barril. La mezcla mexicana de petróleo queda en $78.79 por barril. Dólar en ventanilla cierra en 17.49 pesos. Dólar interbancario cierra en 17.06 unidades. Euro termina la jornada en 20.26 a la venta y Centenario en 103.450 pesos.

0: vamos aquí a Fórmula Financiera. Y hay un análisis interesante de Citi que dice que el boom de los servidores de inteligencia artificial y sus límites para la economía mexicana, este auge en la exportación que también comentábamos con Carlos López Jones al principio del programa, que es una de las razones por las cuales también el superpeso está como está hoy, a 17.05 el dólar, él dice que este auge en la producción de servidores para inteligencia artificial explica la mayor parte del incremento de la participación de México en las importaciones a Estados Unidos. Estamos sustituyendo las exportaciones automotrices y de autopartes, que eran las principales, con estas importaciones de insumos para inteligencia artificial que vienen de empresas chinas, empresas de Taiwán, que finalmente son también chinas o semichinas, aunque yo sé que Taiwán se siente independiente, pero China no lo reconoce como independiente. Entonces, y estamos aquí generando, no es el mismo número de empleos, porque se arman en Tijuana con maquiladoras y contar quizás a 200, 300 personas, a diferencia de lo que implica una planta automotriz. Y ya recordemos que la de Toyota se está cerrando, la de Tijuana. Entonces, pues sí es una mala noticia. Y sí dice que que es el cambio más relevante en la relación comercial con Estados Unidos de la última década.
1: Pues sí, sin duda lo es. Yo creo que lo que estamos viviendo, lo que estamos registrando, es un cambio notable, impulsado por dos fuerzas muy poderosas. Por un lado, el cambio de paradigma comercial con la aplicación de aranceles que realiza el gobierno de Donald Trump de Estados Unidos. Y por el otro lado, pues también toda esta reconstitución que se está haciendo del mercado global con la confrontación comercial entre Estados Unidos y China y la irrupción de la inteligencia artificial que está llevando a niveles de inversión extraordinarios en el mundo y que está pues haciendo que muchos países reconviertan sus procesos productivos, entre ellos México, como es tiene una posición clave estratégica, geográfica, respecto del mercado, uno de los mercados más importantes del mundo, que es Estados Unidos, pues obviamente se están asentando en nuestro país muchas compañías, como nos decía hace un momento Carlos López Jones, en el territorio nacional para exportar a Estados Unidos, y esto está cambiando los números de la balanza comercial entre México y Estados Unidos.
2: Es que hay una inversión de Taiwán en México, que está haciendo estas alianzas, donde ellos en efecto proveen los chips, los semiconductores de alta tecnología, y aquí en México los procesa para ya exportarlos, todos los racks, todas estas partes ya de componentes para los servidores se exportan desde México. Hay quien dice que fue verdaderamente un regalo pues inesperado para México, y yo creo que sí es cierto, porque el gobierno no lo vio, en la iniciativa privada no lo vieron, y de repente llegó así porque la necesidad de Estados Unidos de importar todo lo que venga para inteligencia artificial. Y entonces Taiwán vio un socio seguro en México y se está haciendo esta situación. Pero en efecto sí es un regalo si lo vemos en cuanto a que de alguna manera sustituyó, bueno, y avanzó más que la propia exportación automotriz. En exportaciones automotrices llevamos 20 años pues promoviendo al sector automotriz. Se ha hecho muy bien en México todo el sector automotriz, pero pues Donald Trump, si a un sector realmente ha buscado hacerse de él, es el sector automotriz. Le ha puesto aranceles, que son aranceles realmente elevadísimos, del 25%. Entonces, bueno, pues el sector automotriz no puede jugar con esas reglas de exportar bien a bien. Hay unas empresas que han logrado realmente rebalancear esto. General Motors empezó a crear aquí los Aveo, los empezó a construir aquí en México, a pesar de que pues los otros autos que eran eléctricos casi ya no se construyen, se fabrican. Se logró recomponer General Motors. Kia hizo algo parecido, Kia está recomponiéndose también, buscando esta situación. Y otros, bueno, pues sí, han tenido que sucumbir como Toyota para pasar este tema de autos eléctricos. Así que situación difícil del sector automotriz, pero mientras tanto, pues llegaron las exportaciones electrónicas, que deberíamos sacarle mejor jugo, ¿no? Por cierto.
0: Sí, que deben generar, por lo que decía también este análisis de Banamex, que lo ideal sería que se pudieran crear proveedores nacionales, no nada más armarlos. Porque llegan de Taiwán y se arman aquí, pero la idea es que fueran proveedoría, que nosotros hiciéramos los microchips y los insumos que se requieren para la inteligencia artificial. Y esto pues sería que es uno de los objetivos, insistimos nuevamente, de Plan México, con este grupo de analistas de de distintas universidades que entrevistamos también en la primera hora, pues me parece bien que se sienten y piensen, pero ya la propuesta del gobierno mexicano está muy delineada en el Plan México.

0: mexicano, pues van en la dirección correcta. Lo único que hace falta es aterrizarlos. Es como los libros de desarrollo humano, ¿no? Ya cuando los lees y dices, pues ya cuando se hace todo esto, lo único que hace falta es hacerlo y ejecutarlo. Y en este caso creo que en México lo que necesitamos es que se ejecuten los proyectos ejecutivos, que se aterricen los contratos, que generen el atractivo, el apetito por parte de los inversionistas y que lleguen las inversiones para que se detone el crecimiento económico y además cumplir con ese objetivo que a mí me parece muy importante del gobierno mexicano, de buscar que haya cada vez una mayor integración nacional, un mayor contenido nacional en la producción nacional y esta proveeduría de insumos electrónicos para la inteligencia artificial, para los equipos de cómputo que está realizando México, desafortunadamente hasta ahora solamente estamos recibiéndolos como manufactura, estamos siendo solamente manufactureros de esta cadena y México debería estar buscando la transferencia del conocimiento para que tenga mayor valor agregado en nuestro país.
1: Pues sí, bueno, lo que ya se acerca es el primer pues apagón, que sería de los celulares, supuestamente los que tienen terminación en el número telefónico, que su número telefónico termina en cero, tienen ya, se está cumpliendo el plazo para que hayan vinculado su teléfono celular, su teléfono móvil con su identidad, con el INE o la CURP, o si es una empresa, bueno, pues con el representante legal, que se ve vinculado el teléfono con la identidad. Ya viene, ya se acerca el plazo vence este sábado 15 de agosto ya vence el plazo de esta primera terminación. Supuestamente después de esto, pues vendría ya la desconexión de estos celulares que no hicieron la identidad, solo tendrían servicio para señales de emergencia, para teléfonos de emergencia, es para lo mismo que tendrán servicios. Esto, bueno, pues se ha buscado con esto tratar de depurar el padrón para realmente evitar llamadas de extorsión, para saber quién es quién, que realmente no haya tantas llamadas de extorsión, aunque sabemos bien que el problema de las llamadas de extorsión, si no arreglas el tema de las prisiones, de las cárceles, de los centros de rehabilitación, que es donde salen la mayoría de las llamadas de extorsión, bueno, pues no vas a poder realmente salir adelante con esto. Ahí, ¿qué había pasado? Que ponen inhibidores de señal, pero pues por la corrupción que hay en las cárceles quitan los inhibidores de señal, de repente no funcionaron y siguen habiendo las famosas llamadas de extorsión, así que pues obviamente se hará este padrón, pero lo primero que hubo que hacer y que esperemos que se vaya, que se haga, es poner orden en las cárceles para que desde ahí no salgan las llamadas que extorsionan a las personas.
2: No, y además ya es efectivamente ese es el día 15 inicia y luego con el número cero, luego 15 días después, el 15 de agosto con el número 1, y se van a ir gradualmente hasta llegar al 15 de diciembre con el número, terminan el 9, los terminación 9, van a ir cerrándose. Si faltan alrededor de 70 millones de líneas, muchas no están activas efectivamente, pero si lo porque no lo ha dado a conocer la Comisión Reguladora de Telecomunicaciones, pero si estimas que son más o menos 70 millones entre 10 números, serían 7 millones los que apagarían este sábado. Los que en principio, ¿no? Porque no creo que haya 20 millones del 1 y 15, en teoría me imagino que se van distribuyendo los números telefónicos, ¿no?
1: Sí, sí, sí.
2: Yo supongo.
1: Pues supuestamente serían menos porque supuestamente van a depurar el padrón, van a decir ya luego cuántos hay ahí menos del padrón, supuestamente serían menos, pero sí serían bastantes si no se vincularon al número telefónico, sí serían bastantes los que...
0: Pues 20 millones, nos decía la propia presidenta de la Comisión Reguladora de Telecomunicaciones.
2: ¿Por cada número?
0: No, que se van a depurar de manera total.
2: Quedarían 50.
0: De manera total, sí.
2: 50 entre 10 números quedarían 5. 5 por número.
1: Más 70, que ya se vincularon.
2: Pero ya nos vamos.
1: 50.
0: Pues vamos.
2: Pero vamos a ver qué pasa.
1: ¿Qué pasa?
2: Pepe, yo estoy buenas noches, sí, buenas noches. Marco Mares, buenas noches.
0: Muy buenas noches, José, yo estoy buenas noches.
2: La producción de Cindy Sánchez con la asistencia de Charlie González, en los controles técnicos Carlos Telles, el staff Gus Martínez, que viene a Boca Negra, Alejandra Rea, Oscar Carrillo, Paco Huerta, en YouTube, Katy Hernández y Gio Hernández, que no son hermanos, se quedan en Telefórmula con Fórmula Noticias, con Juan Pablo Pérez Díaz en Radio Cayo, soy Leo El Peine, con Pegarse, nos vemos mañana. Muchas gracias.
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0: 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El video de la canción Jump de Van Halen ganó la categoría al mejor video de interpretación en el escenario en la primera edición de los premios musicales MTV en 1984. MTV descontinuó rápidamente esta categoría debido a que los videos musicales comenzaron a ser más creativos y a depender menos en tomas de las bandas interpretando sus canciones. 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
4: 50 Cent anunció una colaboración con Eminem y Tupac para la próxima película de Street Fighter. El rapero aclaró que las voces de Tupac fueron autorizadas por su patrimonio y descartó el uso de inteligencia artificial. El tema será lanzado muy pronto, aunque todavía no tiene fecha oficial.

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1: Comenzamos.
2: Buenas noches, bienvenidos a este su programa
3: Estilo de Vida.
2: Yo soy su amigo Gerardo Medina, me da muchísimo gusto que nos acompañen el día de hoy a través de esta su casa Grupo Fórmula, donde le damos poder a su voz. Y para compartir conmigo este espacio, la gratísima compañía de Miriam Díez.
4: Hola, ¿cómo están? Bienvenidos, un abrazo para todos.
2: Que viene muy luminosa, muy radiante.
4: Muy luminosa.
2: Muy guapa con ese verde.
4: ¿Sí?
2: Sí, te viene bien la cara.
4: ¿Es un azul verdoso?
2: No, es como un verde...
5: ¿Pasto seco o qué?
4: No, ¿qué pasto seco? No. Tú tienes las orejas, fíjate.
2: Como un verde aguamarina, ¿no?
4: Pues quién sabe, yo lo veo como azul...
2: Sí.
4: ¿Quién sabe qué?
2: Y bueno, este otro lado, el guapísimo de Marco Antonio Silva.
5: Jerrito, muy contento de estar dando cuenta con todos ustedes aquí en Estilo de Vida.
2: Y bueno, pues ya estamos aquí con ustedes y vamos a hablar de algo que probablemente les sea muy interesante, que es la sarcopenia.
5: Uy, la sarcopenia.
2: Que es, pues, el abordaje integral del adulto mayor con respecto a la pérdida de la masa muscular, ¿verdad?
4: Así
5: es. Que es muy común, Jerry.
4: Que hay que cuidar mucho.
2: Pues no es que sea común, es algo normal.
5: Pues sí, pero es que hay gente que, digo, hoy en día, tú lo sabes, Jerry, que se comenta más que tienen que hacer ciertos ejercicios para mantener el músculo y comer más proteína.
4: Sí.
5: Y la gente de determinada edad ya come muy poquito y ya come cualquier cosa. O hay veces que se saltan determinados grupos de alimentos porque dicen que ya no les gusta o que no pueden procesar bien la carne. O la proteína, y entonces dicen, ya no como carne porque ya mi estómago ya no la puede triturar bien, entonces cosas absorber, pues no, triturar.
2: Bueno, la carne se absorbe en el intestino, no en el estómago. En el estómago se hace el bolo alimenticio, y esto es a través del desdoblamiento de las proteínas con las proteasas, que son las enzimas digestivas de la carne, que las convierten en aminoácidos. Y aún así, las células parietales en el intestino y otras partes del tracto digestivo ya no tienen la misma capacidad de absorber los nutrientes.
4: Así es.
2: Solamente absorben la mitad de lo que consumes. Y en muchos casos comienzan a desechar parte de ese proceso digestivo que lograste absorber, ¿verdad? Y si hay que hacer ejercicio, el ejercicio es para cierta edad ya indispensable.
4: Así es.
2: Para cierta edad ya es indispensable el ejercicio. Y también, pues, hay que, como tú dices acertadamente, consumir mínimo 100 gramos diarios de proteína.
4: Así es.
2: Y proteína animal, ¿eh?
5: Animal.
2: No proteína vegetal. No que consumo nueces y que consumo, no, frijoles y no.
5: Y tampoco esos polvos mágicos que hoy te venden como sinónimo de proteína, que dices que si no los comes esos, los comes animales, que comas ese y que vas lo mismo, no es lo mismo.
2: Hay mucha gente que consume proteína como tal.
5: Ajá.
2: Proteína como tal en polvo.
5: Ajá.
2: Pero esa proteína también tiene algunos problemas en el metabolismo del organismo.
5: Ajá.
2: Y puede generar una proteinuria, que da a su vez una dificultad al riñón para poderla eliminar, ¿no? Entonces, sí, se elevan los niveles de proteína en torrente sanguíneo en ocasiones. Por eso tienen que ser aminoácidos predigeridos, aminoácidos que, pues, hagan la función de poder producir la proteína dentro del organismo.
4: Así es.
2: Porque hay mucha gente que le dicen, por ejemplo, y deja polvos, o sea, alimentos ya como tal, consume 10 huevos. A mí me ha tocado con físico-constructivistas, ¿eh? Es que con 10 huevos, con la clara de 10 huevos, ¿y para qué tanto?
5: Uh-huh.
2: Es que es pura proteína. No, eso no es pura proteína. Eso es un concepto erróneo. Porque si tú consumes la proteína de 10 huevos, el cuerpo la tiene que desdoblar en aminoácidos.
4: Uh-huh. Entonces
2: no tiene por qué ser huevos forzosamente.
4: Claro.
2: Puedes consumir otros nutrientes que también contengan aminoácidos.
4: Si no, ¿verdad? Vas a terminar odiando siempre los huevos.
2: Sí.
4: Y además 10 huevos,
2: o sea,
4: no
2: y hay
4: manches.
2: Gente que dice, 10 huevos, 3 latas de atún. Y comienzas a oírlos y dices, pobre riñón. Pobre riñón, ¿no? Entonces, ¿cuántas purinas está produciendo tu organismo? Y esas purinas comienzan a afectar los cálices renales, la filtración glomerular, etcétera. Entonces, no, o sea, también se puede obtener ciertos aminoácidos básicos de las verduras, de las hojas, de las frutas. O sea, una dieta balanceada. Pues te ayuda, ¿no? Porque, por ejemplo, hay mucha gente que dice, yo soy vegetariano porque, pues, ve, una vaca, lo único que come es puro pasto. ¿Y de qué tamaño está? ¿Y cuánta proteína tiene?
4: Ah, bueno, pero ella es
2: vaca.
4: Pero
2: es que son herbívoros. O sea, cada uno. Comenzamos.
4: Tú no das leche, ¿verdad?
2: Pues a veces. Cuando tienen bebé. Pero pues no, no, no es por un tiempo muy largo, ¿no?
4: Ah, no, es poquito también, imagínate.
2: Ni la das para toda la, ni para toda la comunidad, ¿verdad?
4: Ni para todos.
5: Qué barbaridad.
2: Entonces, el caso es que sí tenemos que ser un poquito lógicos y no querer estarnos comparando. Cuando nos conviene, nos comparamos con los animales.
4: Sí, claro.
2: Y cuando no, somos únicos y maravillosos. Sí. Entonces, bueno, hablando de la sarcopenia. La sarcopenia es una enfermedad musculoesquelética, porque cuando se comienza a perder el músculo, se comienza a perder el hueso también.
4: Así es.
2: Al no haber suficiente músculo, no hay esta contracción.

0: que realiza el músculo con el hueso y que libera los osteoblastos, que te ayudan a recalcificar los huesos. Por eso dice que es una enfermedad musculoesquelética.
1: Así es.
0: Asociada a la edad, con pérdida de la masa muscular y la función muscular.
1: Sí.
0: O sea, ya cuando hablamos de muy respetables personas como de la edad de Miriam, entonces...
1: Es como si le faltaran 10 minutos.
0: Ya sabes, yo la respeto, me llevaba
1: como aquí, si
0: ya.
1: Le faltaran 10 minutos a este, ¿verdad? Hablando
0: fue mi maestra de pre y media.
2: Ah, ¿en serio? ¿Ya sí. viste, Miri? Casi que tú lo llevas al kinder, dice que te...
1: No había la respuesta de... ¿Cómo era la respuesta que una vez sacaron de ese, de un chiste de esos? Que, ay, pero sí... ¿Tú eras mi maestra o eras mi compañera? No, tú eras mi maestra y la otra era su compañera.
0: Así, una vez así dijo Máximo. Ahora resulta que ella las llevaba al kinder.
1: Exacto.
2: Es la que fue ella solita al kinder porque todas, ninguna.
0: No, ella las
2: nació
0: llevaba.
2: Nació 30 años después.
0: Porque, pues, no, digo, es que a muchas ya les comenzó a dar Alzheimer como a los 40, ¿verdad?
1: Sí. Bueno, además, la sarcopenia no es que empiece a los 60. Te empieza desde mucho antes. Es casi desde la menopausia. Y a la gente que no hace...
0: En muchas mujeres, pero no en todas. Sí. Y en el caso de los varones, como producimos una mayor cantidad de testosterona, nosotros empieza la sarcopenia después de los 60 años.
1: Así es.
2: Oye, Jerry, pero como dices, el cuerpo a partir de los 35 empieza a dejar de producir colágeno. También el cuerpo va tomando otra
0: forma. Reduce la producción de colágeno. Sí. No, una cosa es deja de producir.
2: No, reduce.
0: Y otra cosa es reduce.
2: Reduce.
0: No me vuelvas a hacer ese comentario porque voy a tener que dar una cachetada.
2: No. Reduce poco a poco.
0: Y me voy a enojar contigo.
2: Oye,
0: y te voy a golpear y te voy a aventar por la ventana.
2: ¿Y a qué edad es
0: cuando? Mira, se hace pato cuando
1: no, estás regañando. Ya no tiene suficiente colágeno para rebotar, así que.
2: Ay, mira, ya ves, Jerry, cómo me está diciendo. Es que Jerry dice que hay un momento.
1: ¿Qué crees que dame nosotros?
2: En la edad donde se produce la...
0: Miren. Cuando uno está chiquito, uno produce un 100% de colágeno, de hormona de crecimiento, de ácido hialurónico. Uno produce un 100% de anabolismo. Ese anabolismo, que es la construcción de tejido, comienza a reducir conforme vamos avanzando en edad. ¿Por qué tiene que ser esto lógico y normal? Porque si no, si nosotros nada más fuéramos anabolismo, construcción, construcción, construcción, construcción, construcción, pues a los 25 años pesaríamos 500 kilos y mediríamos 4 metros. O sea, tenemos que comenzar a compensar esa construcción natural de tejido, de colágeno, de ácido hialurónico, de músculo, de masa ósea, de cartílago, porque todo eso produce el cuerpo, con una pequeña destrucción del mismo. Cuando nosotros tenemos más o menos unos 12 años, que comienzan los cambios de los caracteres sexuales secundarios, como es el crecimiento del vello, el cambio de la voz, las damas comienzan con su primer menarca, los caballeros comienzan a producir sus primeros inicios de espermatogénesis, y comenzamos a ver que comienza a cambiar incluso la estructura corporal de los niños. Comenzamos a tener un 10% de catabolismo. El catabolismo es la destrucción normal de tejido. Entonces tienes tú ya nada más como entre los 12 y los 14 años un 90% de anabolismo y un 10% de catabolismo.
1: Así es.
0: Cuando tú llegas más o menos a los 18, 19 años de edad, tu organismo comienza a generar una mayor maduración de la masa muscular. De hecho, se dice que el más alto pico de la maduración muscular es a los 35 años. Que con los músculos con los que tú llegues entre los 35 y los 40 años son los que te van a permitir sobrevivir a la sarcopenia en la edad madura.
1: Exactamente.
0: Entonces, más o menos entre los 19 y los 20 años tú estás generando ya un 20% de catabolismo. O sea, tu anabolismo, que es tu construcción de tejido, se reduce a un 80%. Aún así es una brutalidad lo que construyes de tejido, porque tienes que generar músculos más grandes, más fuertes, comenzar a embarnecer, lo que se llama, tiene que embarnecer. Más o menos entre los 25 y los 30 años, tú comienzas a generar un 30% de catabolismo. Y tu anabolismo es de un 70%. Por eso tú no ves gran diferencia entre una persona de 20 años y una de 30. Porque tener un anabolismo del 80% y un anabolismo del 70% es casi idéntico. Ajá. Entonces los dos se ven igual de jóvenes. Pero vámonos un pequeño corte y regresamos volando con ustedes aquí en su programa.
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0: De regreso en Estilo de Vida.
1: Y ya estamos nuevamente con ustedes aquí en su programa
2: Estilo de Vida.
1: Y bueno, entonces estábamos con que cuando tú llegas más o menos a los 35, 40 años de edad, tienes tú un 30% de catabolismo. No, tienes tú un 40% de catabolismo. Porque entre los 28 y los 30 años tienes un 30% de catabolismo. Más o menos por cada década vas reduciendo un 10% de catabolismo. Si la vida promedio de un ser humano es de 100 años, pues tú reduces el 100% del anabolismo e incrementas el 100% del catabolismo cada década, ¿no? Entonces, una persona que tiene 40 años y que tiene un catabolismo del 40% y un anabolismo del 60%, si tú comparas a una persona de 40 con una de 30, pues dice, la de 30 tiene un anabolismo del 70, un catabolismo del 30, la del 40 tiene un anabolismo del 60, un catabolismo del 40, no hay mucha diferencia. Entonces tú ves una de 30 y una de 40 y más o menos se ven iguales. Pero ya cuando comparas a la de 40 con la de 20, ya se nota una diferencia.
2: Ya se nota, claro.
1: Muy abismal. Pero cuando comparas a la de 30 con la de 20, tampoco hay mucha diferencia.
2: Sí, no.
1: O sea, vamos viendo nosotros.
2: Todavía se ven chamacas.
1: Sí.
2: Chamacos.
1: ¿Cómo tu organismo va reaccionando? Cuando llegas a los 50 años, eso le llaman la edad de oro. Porque tienes la misma capacidad de producir que de destruir tejido. Tu anabolismo es del 50% y tu catabolismo es del 50%. Te entablas, estás a mano. Pero al llegar a los 60 años, tu anabolismo es del 40% y tu catabolismo es del 60%.
3: Ya se virtió.
1: No importa.
2: Y se nota, te juro que se nota.
1: Qué hagas, qué comas, cuánto ejercicio hagas.
2: Así es.
1: Tu organismo destruye más tejido del que construye.
2: Así es, aunque hagas todo lo que hagas.
1: Entonces, todo lo que no envejeciste desde los 20 hasta los 50, todo lo que no envejeciste desde los 20 hasta los 50, vas a dar el viejazo de los 50 a los 60.
3: Yo tengo nada más una cosa decirte, hay una mentira en eso, Jerry. Tú no te ves así, tú eres de las excepciones, porque no te, ¿verdad? ¿Cómo se ve? Jerry,
2: sí,
3: se ve muy bien.
2: Ahorita
3: o sea,
2: sí.
3: En verdad te ves muy bien.
1: Bueno,
3: o sea,
1: Miriam
3: tú
1: también.
3: Estás como en los 50.
1: Miriam extragaños también.
3: Porque sí, Miriam también se ve muy bien, pero están así.
2: No,
3: como
2: pero ya
3: parejos,
2: se nos nota.
3: Pero no se
1: la
3: nota
1: mujer así. Más que el hombre.
3: Sí,
2: además, la piel se nos hace mucho más delgadita a nosotras que a ustedes.
1: Entonces,
2: pero sí se nota. Sí, o sea, él hace 10 años.
1: Yo hace 10 años me veía de 40.
2: Sí, así es.
1: Ahorita a los 65 me veo de 55.
3: Bueno, y te veías hasta pero más joven, no. Porque decían, ¿te acuerdas cuando hiciste el libro? Decían, ¿quién es ese chavito cuando vieron la portada? Y lo hiciste hace 15 años.
1: ¿Sabes que a mí me purgaba llegar a la disco? Ajá. Cuando íbamos al 00, ¿te acuerdas, Miriam?
2: Sí.
1: Le pacté la prehistoria. Señora productora, sin albur, no tenemos palito. Ah, aquí en la bolsita. Es que me acaba de obsequiar un té, mi preciosa Sofi. Que le digo que parece, Sofi parece una
3: escultura. Parece hija de Sofía Loren, de guapa que está.
1: No.
3: Sí.
1: No, tiene una nariz preciosa, perfecta, unos ojos muy perfectos. Sofía Loren era una belleza muy tosca.
3: ¿Ah, sí era toscona?
1: No, Sofía Loren era una belleza muy tosca.
3: Sí, bueno,
1: sí,
3: yo la
1: tenía la boca muy ancha, tenía la nariz, que muchas veces dijeron que se operaba la nariz, tenía pómulos muy prominentes.
2: Era parte de
1: tenía
2: su
1: los ojos muy abiertos, tenía la frente muy grande. O sea, no era una belleza muy finita.
3: Fíjate que yo la vi en las fotos, bueno, lo que he visto, yo nunca la vi físicamente, pero en las fotos siempre se veía.
1: Yo Sofía Loren la vi una vez en Italia. Estaba inaugurando, puso una cadena de restaurantes. Sofía Loren. Y me tocó llegar a la inauguración de uno de sus restaurantes, que no tuvo mucho éxito, ¿eh? Porque incluso hay un restaurante de Sofía Loren en el aeropuerto de Roma, que creo que ya ni existe. Tuvo tanto éxito que ya se lo quitaron. Entonces, porque era muy cara la comida. Eran muy caros los platillos.
3: No, pues es
1: que y se suponía que era la cocina de su abuela y de su mamá y todo el rollo. Pero no, mira, yo soy un gran admirador de Sofía Loren. Porque dentro de su complexión, me parece una mujer muy guapa.
4: Por todo el trayecto.
1: Una belleza muy natural. Lo que yo no sé, estoy abriendo mi Instagram, perdón.
2: ¿Estás viendo a ver si encuentras a Sofía Loren?
1: No, a ver, no, sí la tengo aquí.
2: Ah, ahí la tienes.
1: Aquí la tengo para que tú la veas, Marquito.
3: Sí.
1: Es una belleza muy, muy particular, Sofía Loren.
3: Sí, porque es incluso verla distinto en personal.
1: Ahora, tuve de lejos, la vi muy de lejos cuando vino al Somoaya.
3: Ah, claro, con Carlos Slim.
1: Que vino a festejar su cumpleaños, creo que 80.
3: Ajá.
1: Pero No, es una belleza muy, muy perfilada, digamos, ¿no? Uh-huh. Porque no creo que existan bellezas finas y no finas, uh-huh. ¿no? Sino bellezas perfiladas. Mira, este es Sofía Loren.
2: Dime, es que como que era muy mujer, ¿no?
1: Te la estoy describiendo, como te digo, ¿no?
3: Sí.
1: Yes, o sea, uh-huh. tiene los labios gruesos, tiene una nariz muy prominente. Mira.
3: Sí, claro.
1: Tiene una nariz muy prominente. Uh-huh. Entonces, mira. Mira su cara.
3: Claro.
1: ¿No? En lo que te digo, la frente muy amplia, los ojos muy abiertos, los pómulos muy proyectados, ¿verdad? Pero era muy guapa, nadie le quita. Era la mira, aquí está Sofía Loren. Mm. La nariz, ya ves.
3: Sí, ya se ve.
1: Es su nariz. Uh-huh. Entonces, sí, no. Sofía es otra belleza. Mm. Es una belleza muy, muy mediterránea. Muy, nariz muy fina, ojos muy bien delineados, muy grandes, su boca muy delgada, sus pómulos muy lindos, su cara muy ovalada. Es una preciosidad, parece una escultura de Miguel Ángel.
3: Ok.
2: Ya te van a algo va a querer ver.
1: Sí, la escultura de Miguel Ángel tendrá un cargador para mi teléfono. No, sí, querido público, déjenme decirles que para mí es un gusto hacer el programa y ver a Sofía enfrente de nosotros cuando estamos transmitiendo. Porque es una belleza que nos adorna la cabina.
3: Claro que sí.
1: Sí.
2: Lo más bonito de ella también, ¿sabes qué?
1: Es su persona.
3: Sí.
2: ¿Cómo se ríe?
1: Es más bella por dentro.
2: Es dulce. Bueno, no sé si enojada hace un monstruito, pero así es dulce, mírala.
1: Bueno. Entonces estábamos en la sarcopenia, ¿no? Y decíamos que es una patología de gran prevalencia en la población adulta mayor, ¿no? Y ya estamos hablando de que ha cambiado mucho esto de los adultos mayores hoy en día. Decíamos que una persona envejece más de los 50 a los 60 hoy en día. Pero, curiosamente, las personas ya tienen una expectativa de vida de casi 90 años.
3: Es cierto.
1: Es una expectativa de vida de casi 90 años. Se dice que la expectativa de vida hoy en día es de 87 años. Y sigue creciendo la expectativa de vida. De ahí que se está haciendo la propuesta de que la jubilación ya no sea a los 65, se dé a los 75 años.
3: Toma, siempre por...
1: Porque no hay recursos para pagar a una población adulta tan longeva hoy en día. Las personas, cuando llegan a los 80 años, se supone que deben de tener un catabolismo del 80% y un anabolismo del 20%. O sea, la curva con la que nace se reinvierte a los 50 años. Haz de cuenta que la vida fuera una montaña rusa que despega cuando naces y llega al pico de la vida a los 50 años, y de los 50 años hasta llegar a los 90 o más vienen en declive. Pero se han descubierto tantas cosas hoy en día que alargan la vida del telomerasa del cromosoma, que son las células madres del organismo, que tú puedes vivir en extraordinarias condiciones a los 90 y más. Mi papá tiene 94 años y tú lo ves, Marco, porque tiene tiempo que no lo has visto, y se sigue viendo de 80.
3: Pero aparte, ¿sabes qué? La piel no tiene arrugas.
1: Mi mamá a los 90, Marco Antonio, de qué edad se ve de 80
2: mi
1: también.
2: Mi vida.
1: Entonces, y cuando lleguen a los 100 años...
3: Porque, ¿y sarcopenia no se les ve? Así que se
1: pues sí, sí tiene sarcopenia.
3: Pero no los ves así delgaditos, así de... Ya con la
1: a mi mamá
3: de
1: sí.
3: cebolla.
1: A mi mamá sí le notas ya la sarcopenia, sí. Pero porque tiene 90 años, es mujer, pasó por 5 partos. O sea,
2: a las mujeres, es que yo sepa, no hay ninguna mujer que llegue a los 80 y que no se le note la sarcopenia, por más ejercicios y músculos.
1: Y divina que esté, ¿eh? Y lana que tenga, ¿eh?
2: Te tienes que cuidar, obviamente, porque así no pierdes fuerza ni para.
1: No es como un Jorge Rivero. La última vez que yo lo vi fue en el Sport City, que está en Miguel Ángel de Quevedo. Si nos llega a escuchar, le mando un saludo muy grande. En el Sport City, que estaba en Miguel Ángel de Quevedo. Y te juro que lo vi haciendo 150 kilos de press de pierna.
2: Pero ese, toda su vida
1: hizo ejercicio. Y Jorge Rivero ya tiene 80 años. O sea, toda la vida ha hecho ejercicio.
2: Toda la vida.
1: ¿Cómo es que tiene la capacidad de seguir produciendo esa cantidad de testosterona para seguir fabricando masa muscular?
2: Claro.
1: ¿Qué digo? Existen los anabólicos.
2: También.
1: Los anabólicos esteroides que los médicos geriatras les mandan a sus pacientes. Porque los anabólicos esteroides no se hicieron para los jóvenes. No se hicieron para el jovencito que quiere desarrollar esa masa muscular exagerada y verse así como mamales Atlas. Uh-huh. Entonces, sí, ¿no? O sea, no. Se hicieron, los anabólicos esteroides se hicieron para las personas mayores de 70 años que tienen sarcopenia. Y precisamente a raíz de que tienen sarcopenia, se ocupan para comenzar a regenerar la masa muscular que ya perdieron. Para eso son, no para que un escuincle se los ponga,
2: claro,
1: y se le encojan los testículos, se le haga chiquito y comienza a salir de toda la espalda, y el día de mañana tenga incluso hasta crecimiento normal de la mandíbula y del corazón. Pero vámonos un pequeño corte y regresamos volando con ustedes aquí en su programa
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0: Ya estamos de regreso en Estilo de Vida.
1: Y ya estamos nuevamente con César en su programa
2: Estilo de Vida.
1: Aquí el corte comercial.
3: Informativo.
1: El corte informativo. Lástima que no lo pueda decir con esas palabras al aire. Pero bueno, entonces sí decíamos nosotros que la etiología es multifuncional. Porque influye la nutrición.
2: Así es.
1: Influye el estilo de vida.
2: Sí. ¿Qué tanto ejercicio hayas hecho?
1: Influyen los factores hormonales.
2: Así es.
1: Hombre, mujer, herencia genética, ¿no? Y se recomienda tamizar a todo adulto por encima de los 65 años con el cuestionario SARC-F.
2: Así es.
1: Así se llama el cuestionario que te checa todos estos factores, el SARC-F. Y el diagnóstico es probablemente benéfico si se demuestra una pérdida de fuerza muscular. ¿Por qué digo benéfico? Porque entonces ya se emprenden funciones para recuperar todo eso que se está perdiendo. Y algo que ayuda muchísimo hoy en día en lo que es tecnología de alimentos son los BCAAs. Los BCAAs, la isoleucina, la valina, todos estos aminoácidos, ayudan a formar nuevamente la masa muscular. Y muchas veces sin ejercicios extenuantes. Simple y sencillamente, como tales, ayudan a generar la masa muscular, como aminoácidos en cadena que ayudan a irla produciendo, que son los que vas perdiendo con la edad, que son los que dejas de ir absorbiendo poco a poco, que son los que son carentes en tu dieta. Entonces, si yo quiero tener una mejor masa muscular, una opción, independientemente que el geriatra mande los anabólicos, es el uso de estos aminoácidos que se llaman BCAAs para comenzar a formar la masa muscular nuevamente y entre otras cosas, ¿verdad? Entonces, estos BCAAs vienen en el pregen normal. En el primero que sacamos, en el primeritito, vienen los BCAAs. En ese pregen vienen los BCAAs. Y bueno, con esto lo que nosotros vamos a ver es que mediante ciertas pruebas de fuerza, pruebas de agarre, ¿verdad? Puedes ver, a ver, agárreme esto con la mano, levántese de la silla, ¿verdad? El diagnóstico se añade a una prueba que demuestre el pico de masa muscular que hay. Por ejemplo, cuando yo voy con el doctor Arevalo, me dice, tienes tanta grasa, tanto músculo, tanta agua, con el picómetro, ¿no?
3: Sí, claro, claro.
1: Realizan este estudio. Entonces ya me va diciendo, necesitamos incrementar la masa muscular, ¿no? Entonces, miren, quiero hacer una aclaración porque algunas personas entendieron malas cosas. Incluso tuve una diferencia con un señor que se portó hasta un poquito grosero conmigo. Pero el caso es que cuando yo hice el comentario de que el doctor Alejandro Atristain, porque me preguntaban cómo se llama el médico, es el doctor Alejandro Atristain, que es un ortopedista de alta especialidad. Traumatólogo de alta especialidad. Me dijo, es que tienes un 60% de probabilidades de que te infiltre la columna y un 30% de que te la opere. A raíz de que yo bajé de peso con el doctor Arevalo, que a ese tengo que agradecer públicamente al doctor Arevalo porque me dio un tratamiento extraordinario para tratamiento a base de alimentación, ¿eh? No me inyectó nada, ni me dio pastillas, ni nada. Para que no me vean cuál, pues saber comer. Y que no te mata de hambre, además, ¿eh? Es buenísimo para hacerte los planes de alimentación. A raíz de que bajé de peso, a raíz de que pues me agarré mes y medio de vacaciones para ir a caminar, para hacer ejercicio,
2: para ser feliz,
1: para dedicármelo a mí, y a raíz de que comencé a tomar el pre-G, el cartridol y el ácido hialurónico con el NP Max, esos cuatro. El pre-G, el cartridol con el ácido hialurónico y el NP Max. Cuando fui a consulta con él, me dijo, es cero probabilidades de que te infiltre y hay un 10% de probabilidades de que te opere, pero sigue con lo que estás haciendo. Haz 20,000 pasos diarios, ve a hacer ejercicio, ya no al donde te mandé, sino a un gimnasio. Te voy a poner los aparatos que tienes que hacer, incrementa tu masa muscular y yo creo que te doy de alta en 12 semanas. Mucha gente me habló y me dijo, ¿quién fue el doctor que lo curó? O sea, no es que me haya curado, no me curó. Me valoró.
2: Así es.
1: Me valoró. Y me dijo que tenía un 60% de probabilidades de que me infiltrara y un 30% de que me operara. Después de haber hecho el ejercicio, bajar de peso y tomarme el tratamiento que yo me di, a mí, como homeópata me lo di yo a mí. Dije, esto es lo que tengo que tomar. Me quité los 60% de probabilidad de infiltrarme y reduje del 30 al 10% la probabilidad de operarme. Pero unas personas se molestaron porque me dice, es que quiero el teléfono del doctor que lo curó. O sea, no me curó. Uno. Dos. Es un doctor muy caro. Sí se los quiero comentar. Porque cuando me dijo el señor, ¿cómo cuánto costará? Pues como 300 mil pesos que le haga una operación. Si no es que más. ¿Por qué tan caro? Eso cuesta. Como estamos acostumbrados que en el Seguro Social, que en el sector salud, que en el ISSSTE nos dan por obligación, porque pagamos nuestros impuestos, un servicio que no cuesta, pensamos que con los demás va a ser igual. No, si anda por ahí de los 300 mil pesos el que te haga cualquier procedimiento, el doctor Atristain. Y segundo, no tiene la agenda abierta. Yo lo he invitado 10 veces al programa y me dijo, no puedo porque no tengo tiempo de ir al programa, menos de meter 10 consultas nuevas.
2: Claro.
1: O sea, no es que yo sea envidioso, no es que yo no les quiera decir, se llama Alejandro Atristain el doctor, pero no tiene agenda abierta, no es un doctor económico, no me curó tampoco, les digo que es malo, es extraordinario, es de los mejores que hay, pero me valoró. Lo que hizo al inicio fue valorarme.
2: Me mandó a hacer
1: una terapia a una clínica de rehabilitación de ejercicios, que yo salía más golpeado que como entraba, ¿eh? O sea, la verdad, sí. O sea, yo claudiqué ahí. Ya no quise, tenía todas mis sesiones pagadas, ya no regresé. Porque yo me sentía muy bien y luego salía de ahí y me sentía de la fregada. Entonces dije, no. Con permiso. Sí te dan que aparatos, que choques, que aparato de onda y que de calor y que... Pero bueno, yo preferí dar mis 22 mil pasos caminando, hacer movimiento, tomarme mi cartridor, tomarme ácido hialurónico, mi NP Max, mi Pre-G, bajar de peso, llevo bajados 13 kilos. Y él mismo me dijo, el doctor Alejandro, espero dentro de 12 semanas que no interrumpas lo que estás tomando. Pero no me lo mandó él, yo me lo mandé. Es más, le compartí, le obsequié algunos sobres a él para que los probara. Y me dijo que estaban sensacionales. Me dijo, es que la composición está increíble. Entonces, con mis sobres, haciendo ejercicio, bajando de peso, fue que él me dijo, espero en 12 semanas darte de alta.
2: Así es.
1: Y no operarte la columna. Porque eran unos dolores brutales, pero no es que... Ni él me haya dado los elementos con los que me curé, yo me los di, ni que me haya hecho un tratamiento invasivo para curarme, no me lo hizo. Me dio un tiempo para que yo me rehabilitara y me logré rehabilitar.
2: Claro.
1: Les hago la aclaración porque varias personas lo entendieron todo chueco. Incluso un señor me dijo, pero yo aquí yo anoche, pues lo oyó mal, señor.
2: Sí, no,
3: ya
2: sí
3: ves, Jerry,
2: cura.
3: Para que veas cómo hay.
1: Ahí tengo el podcast.
3: Que de repente.
1: Ahí tengo el podcast.
3: No son ciertos.
1: Y en el podcast, ni modo que lo inventemos. Entonces, sí les quiero hacer la aclaración. ¿Verdad? Bueno.
2: Es igual que las ofertas, ¿verdad? Luego le oigo en el teléfono de la señora, es que usted me dijo que daban 7 regalos y ¿a qué horas dije eso, dice Gerardo?
1: Sí, o sea, y además te lo dicen con
2: pero
1: una seguridad.
2: Pero sí lo dijo. Pregúntele a la señorita del radio, sí lo dijo.
1: Y la señorita del radio y botada de la risa al lado. Bueno, entonces, sí les quiero hacer eso. Y esto a referencia de que uno de los elementos que tomo combinado con el cartridol, que te ayuda a regenerar articulación, te ayuda a formar la masa muscular. En el caso de la sarcopenia, ¿verdad? Entonces, aquí tenemos nosotros que recuperar la calidad de nuestra masa muscular. Eso es lo que nosotros tenemos que hacer.
2: Así es.
1: Recuperar la calidad de nuestra masa muscular.
3: Que es importante.
1: Mira, la sarcopenia es una enfermedad con deterioro a nivel de la función y la cantidad de la masa muscular que tiene una alta prevalencia en el adulto mayor. Decíamos que esto no es bueno porque aumenta la mortalidad de este grupo. Se llaman grupos etarios, por la edad, etarios, ¿no?
3: Sí, por la edad.
1: Hay grupos etarios de 80, grupos etarios de 90, grupos etarios de 100 años. Mi papá es del grupo etario que lleva para los 100 años y está muy bien. Pero tiene que tomarse todos sus elementos para incrementar la masa muscular porque él ni siquiera encorvado está. Porque cuando se te comienza a acabar... por eso es la importancia de salir a caminar. Cuando tú sales a caminar, comienzas tú a fortalecer todos los nervios lumbares.
2: Ya te gustó, ¿verdad? Ahora sí salí.
3: Sí,
2: ahora
3: sí, ¿verdad?
1: Y entonces también, comienzas a fortalecer músculos como los isquiotibiales que están atrás de la rodilla, que te permiten impulsar la rodilla, los cuádriceps, los abductores.
2: Claro.
1: También te fortalece el sacro.
2: Y te entonces, sientes bien también.
1: Y eso permite que se fortalezcan los músculos de la pelvis y no te vayas de lado. Uh-huh. Pero vamos a un pequeño corte. Estamos volando con ustedes aquí en su programa
3: Estilo de Vida.
4: 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Un cuaderno que se deshoja la primera semana. Una goma que mancha en lugar de borrar. O una pluma que deja de pintar en pleno examen. Lo que parecía un ahorro termina siendo un doble gasto para tu bolsillo. ¡Que no te pase! Quédate para saber cómo les fue a las marcas en nuestro estudio de calidad.
5: Y para que la estrategia esté completa, en nuestra sección Cuida tu Dinero, te compartimos algunas herramientas para proteger tu economía en este nuevo ciclo escolar. ¡No le cambies!
4: Revista del Consumidor.
5: Surtir la lista de útiles escolares requiere de tiempo, paciencia y sobre todo una buena planeación. Frente a un anaquel lleno de opciones, la decisión se complica. El reto no solo es encontrar el precio más bajo, sino garantizar que los útiles duren todo el ciclo escolar.
4: Para ayudarte y orientarte en estas decisiones, realizamos un estudio de calidad de algunos artículos incluidos en la lista de útiles escolares.
5: Analizamos un total de 94 productos de útiles escolares, entre bolígrafos de tinta azul, lápices de colores, cuadernos, juegos de geometría, gomas y sacapuntas.
6: El objetivo general de este estudio es verificar que los productos cumplan con su etiquetado, que cumplan en cuanto a las pruebas de seguridad, para que en el momento que lo utilicen las niñas y los niños en la escuela, sea producto seguro para ellos.
5: Para empezar, verificamos que ningún producto tuviera defectos a simple vista y que todos incluyeran su información comercial. En los cuadernos, comprobamos el número de hojas, que el papel resista el borrado sin rasgarse, que hojas y pastas no se desprendan fácilmente del arillo o cocido, y en el caso de las pastas no plastificadas, qué tanto repelen el agua.
4: A los lápices de color les exigimos puntillas que soporten la presión al dibujar sin romperse. Además, evaluamos su eficiencia al iluminar, midiendo el grado de desgaste en los tonos rojos, negro y azul. En las gomas, pusimos a prueba su nivel de desgaste y su efectividad al borrar.
5: Para los juegos de geometría, comprobamos la precisión en las escalas de reglas y escuadras, la graduación exacta del transportador y el buen trazo del compás. En los sacapuntas, revisamos que no presentaran aristas filosas y que lograran una punta perfecta.
4: Y finalmente, en los bolígrafos, vigilamos que no manchen ni chorren, midiendo metro a metro cuánto rinde la tinta antes de agotarse. ¿Cuáles fueron los resultados?
5: Todos los cuadernos analizados cumplieron con su número de hojas, gramaje y no presentaron defectos. De los modelos no plastificados, el mejor evaluado al promediar todas las pruebas fue un modelo de la marca Escribe. Si prefieres cuadernos plastificados, los mejores evaluados fueron First Class, Keep, Cute, Norma y dos modelos de Escribe.
4: En los lápices de color, ninguno presentó defectos. Los que tienen las puntillas más resistentes son Cores, Mae, Norma, Vinci, además de dos modelos de Faber-Castell y dos de Staedtler.
5: En las gomas, las que menos se desgastan son Artesco, Maped, Pelican y Staedtler.
4: Para los sacapuntas, dos de Cores y uno de la marca Kum no presentan leyendas de precaución.
5: Los bolígrafos de tinta azul no presentaron defectos en sus acabados. Si quieres que la tinta te rinda al máximo, la marca Bic rompió récord al superar los 2,000 metros de escritura, mientras que Mae y Office Max apenas alcanzaron los 800 metros.
4: Finalmente, En los juegos de geometría, todos los modelos analizados presentaron algún defecto en sus acabados y ninguno logró la excelencia general.
5: Ahora bien, antes de comprar los útiles escolares, haz una pausa y revisa lo que quedó del ciclo anterior. Rescatar los materiales que siguen en buenas condiciones no solo le da un gran respiro a tu economía, sino que también ayuda a reducir el impacto ambiental.
4: En este regreso a clases, haz que tu inversión saque 10.
6: Y recuerden que aquí en el Auditorio Nacional de Protección al Consumidor seguimos trabajando para ofrecerles la mejor información y verás para las y los consumidores. Para ver los resultados completos y a detalle de ese estudio de calidad, consulta la revista del consumidor, ya sea empresa o de forma digital.
3: Revista del consumidor.
5: Además de la lista de útiles, el regreso a clases trae consigo otras compras importantes, como uniformes, mochilas y libros, convirtiéndose en una de las temporadas de mayor presión para tu presupuesto.
4: Y tras los gastos de vacaciones, el reto es mayor. Sin embargo, este momento es una excelente oportunidad para hablar de finanzas en familia y practicar un consumo responsable, porque planear tus compras es la mejor forma de cuidar tu economía.
5: Te invitamos a dar el primer paso en casa. Siéntate con tus hijas e hijos a revisar los materiales del ciclo anterior. Juntos pueden identificar qué cuadernos, colores o juegos de geometría siguen en buenas condiciones para reutilizarse.
4: Al hacerlo, no solo reduces tus gastos inmediatos, también les enseñas el valor de cuidar sus cosas y los involucras en la toma de decisiones financieras y del hogar. Fomentar este hábito garantiza que los útiles duren más.
5: Cuando llegue el momento de salir a comprar, la anticipación será tu mejor aliada para evitar los sobreprecios de última hora. Compara en diferentes establecimientos y dale una oportunidad a las ferias de útiles escolares locales, donde puedes encontrar productos de gran calidad a menor costo.
4: Recuerda que la prioridad siempre será lo básico. Libros, cuadernos y uniformes van primero. Los artículos de moda pueden esperar. Ayuda a las infancias a distinguir entre lo indispensable y lo superfluo. Es una lección muy importante para su futuro financiero.
5: Ahora, si decides utilizar un crédito para cubrir estos gastos, la clave está en la responsabilidad. Evalúa si realmente lo necesitas y si cuentas con la capacidad de pago mes a mes para evitar el sobreendeudamiento.
4: Un crédito bien utilizado puede ser un gran apoyo, pero si lo usas sin planear, puede comprometer tu estabilidad. Antes de firmar, tómate el tiempo de analizar el costo anual total, conocido como CAT, así como la tasa de interés y las comisiones.
5: ¿No sabes qué opciones considerar? Los créditos personales y de nómina son una alternativa muy práctica, ya que no tienen un destino específico y los puedes usar para distintos gastos. En la modalidad de nómina, tu salario funciona como garantía, por lo que no requieres de un aval.
4: Otra opción son las tarjetas de crédito. 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
2: Muy buenas tardes, tenga usted muy buenas tardes. Y sí, claro, es la una en punto, pero en punto tiempo del Centro de México, usted puede ajustar su reloj y yo soy Joaquín López Dóriga, transmitiendo para usted con mucho gusto como todos los días en vivo. En vivo desde la Ciudad de México para toda la República Mexicana a través de 97. Sí, estamos transmitiendo este programa como todos los días a través de 97 estaciones de radio en todo el país y en otras 30 estaciones de radio más en Estados Unidos para nuestros paisanos.
3: A quienes les enviamos besos y abrazos en California, Arizona, Texas, Nueva York, Illinois, Georgia, Utah, Kansas, Oklahoma, Carolina del Norte y del Sur, Tennessee, Oregon, Colorado y Florida. Y en Telefórmula Estados Unidos a través de las cadenas Xfinity Latino y Latino View.
2: También estamos en YouTube, en radiofórmula.mx, en lopezdoriga.com y en Instagram.
3: Y en Telefórmula estamos en Easy Canal 121, Sky Canal 157 y 1157, Total Play Canal 161, Mega Cable Canal 153 y en Dish nos encuentra en el 354.
2: ¿Y de quién es Santo Laura? Laura Pérez Cisneros, me da mucho gusto saludarte como todos los días. ¿De quién es santo este miércoles? Y 12 de agosto ya.
3: Mi querido Joaquín, ¿cómo estás? Muy buenas tardes. Hoy estamos festejando a Fortino. Muchas felicidades a todos ellos.
2: Bueno, pues muchas felicidades. Hoy es cumpleaños de Marcos Fazlis. Marcos, felicidades. De Ariel López Padilla, de Israel Haitovis. Israel, te mando un abrazo. Y si todo esto es hoy, Laura nos quiere decir de qué va a ser santo mañana. Ya jueves, ahí vamos por el viernes, jueves y 13 de agosto.
3: Se asoma el jueves, Joaquín, y mañana vamos a festejar a Ponciano, Hipólito, Casiano y Aurora. Felicidades adelantadas.
2: Bueno, pues esto es algo de lo más importante que ha ocurrido y que está ocurriendo hoy en México y en el resto del mundo, con mucho, que es muchísimo de todo lo que usted leerá y escuchará mañana por la mañana, y vamos, muchísimo de todo lo que usted leerá, escuchará y verá ahora, esta tarde, esta noche, vamos en el correr de las próximas horas. Juan Antonio Jiménez, estaba cantada, te escucho.
4: Luego de una audiencia que duró prácticamente 14 horas, un juez federal vinculó a proceso al exgobernador de Guerrero, Ángel Eladio Aguirre, y también le ratificó la medida cautelar de prisión preventiva, además de que fijó un plazo de 4 meses para el cierre de la investigación complementaria. Joaquín, el reporte.
2: Gracias, David Galván, este golpe.
5: Así es, 10 presuntos integrantes del cártel de Sinaloa fueron detenidos en esta entidad por integrantes del Gabinete de Seguridad en el marco de la Estrategia Nacional de Seguridad y luego del reforzamiento de personal militar y naval de los últimos meses. Las comandancias de la 3ª y 9ª Zona Militar de la Defensa Nacional informaron que la operación con intervención de fuerzas federales se realizó en el municipio de La Concordia, Sinaloa. Más detalles en unos minutos.
2: Gracias. Y este otro, Rocío Galván.
6: Hola Joaquín, te saludo y te informo que Gerardo Humberto Piña, alias el G1, importante líder del cártel de Sinaloa en el municipio de Ensenada, fue detenido ayer luego de una persecución policiaca cuando intentó darse a la fuga. Este hombre fue detenido en el Valle de Guadalupe y los detalles te los platico más adelante.
2: Gracias, y voy contigo, Stephanie Almaraz, Fórmula Quintana Roo. El caso de la mafia romana se quedó en el olvido. Y ahora reapareciendo, ¿junto a qué? A precandidatos de Morena. Te escucho.
7: ¿Qué tal, Joaquín? El líder de la mafia rumana, Florian Trudor, sigue sin ser extraditado a 5 años de su detención. Esta banda que se dedicaba a clonar tarjetas en destinos turísticos como Cancún, aún en el altiplano del Estado de México, mientras que en su país, Rusia, aún hay procesos abiertos en su contra.
2: Gracias. Y David Galván, nunca se había logrado esto.
5: Así es, Joaquín, la Secretaría de Marina supera ya las 80 toneladas de cocaína aseguradas durante la presente administración del gobierno federal en aguas mexicanas. Así lo informó el Gabinete de Seguridad Federal al resaltar que solamente en los meses de julio y agosto el personal naval realizó el decomiso de más de 6 toneladas de esta droga y la detención de 24 personas. En unos momentos más te platico los detalles.
2: Gracias, y ya salió la ayuda esta madrugada, David Galván, el envío de la defensa.
5: Joaquín, te comento que esta mañana, después de las 7 horas aproximadamente, partieron 2 aviones estratégicos de la Fuerza Aérea Mexicana rumbo a Pereira, Colombia, con más de 19 toneladas de ayuda humanitaria que destina el gobierno de México por instrucción de la presidenta de la República hacia el país sudamericano después de los sismos que sufrió el pasado 10 de agosto. En breve, te platico.
2: Gracias, gracias, David Galván. Y voy a ir contigo, Lisbeth Hernández. Todo listo para el examen allá en León.
8: Muy buenas tardes, Joaquín. Reportamos en vivo desde León, Guanajuato, donde ya está todo listo en el Hotel Real de Minas Poliforum, que será sede del primer examen de control presencial de ingreso a la licenciatura en la Universidad Nacional Autónoma de México. El día de hoy, a las 5 de la tarde, se realiza esta prueba. Todos los detalles en unos minutos.
2: Gracias y ojo con esta alerta. Laura Cardoso.
9: Joaquín, el Servicio Meteorológico Nacional informa que el país enfrentará hoy un panorama de clima extremo, lluvias intensas en el occidente y sureste y temperaturas de hasta 45 grados en Baja California, Chihuahua, Coahuila, Nuevo León y Tamaulipas y oleaje de 1.5 a 2.5 metros en gran parte de la costa del Pacífico. El reporte.
2: Gracias y en el resto del mundo, Laura.
3: Gracias, Joaquín. En Colombia decretan 3 días de duelo nacional por la devastación que dejó el terremoto de lunes y que dejó también más de 200 muertos. Ayer fue en Perú, hoy un sismo de magnitud 4 sacude la costera de Guayas en Ecuador. Marruecos critica a España por aceptar a migrantes, incluida desbandada de marroquíes en Ceuta y Melilla. La alerta de salud en África por descontrolado brote de ébola en el Congo, que podría ser el peor de la historia. También la Organización Mundial de la Salud arremete contra Washington por reducir una vacunación infantil. Revela ESPN que el dueño de los Lakers de Los Ángeles vende la franquicia en 12 mil millones de dólares. Y el eclipse total de sol que atravesó el extremo ártico de Rusia, Groenlandia, Islandia, Portugal y el norte de España, así como las Islas Baleares. No visto desde hace un siglo, Joaquín.
2: Sí, en este momento está justo por entrar a su punto central. Y en las finanzas, en este momento el dólar interbancario se está cotizando en México en 17.11. En el interbancario, en ventanilla se vende en 17.54, en los bancos hasta en 17.92, un euro en el mundo sigue oscilando en el dólar 14, en México el euro se vende en 21.27, y les recuerdo que hoy es miércoles de estreno de la serie María José más López Dóriga, Mi Vida, en todas mis redes y en todas las plataformas, y que en este miércoles, y 12 de agosto de este año de 2026, le voy a tener a usted todo esto.
3: Este más, mucho más, hoy aquí con López Dóriga. Le recuerdo, siga a Joaquín en todas sus redes. Aquí en Grupo Fórmula ya estamos más que listos, porque damos poder a tu voz.

0: Bueno, pues, Poncho, qué bueno que viniste.
1: No, gracias por la invitación. Gracias, estábamos pasando, yo pasé a saludarte. No, hombre, y me da un gusto enorme poderte saludar y poder platicar.
0: Lo que pasa es que es un tema de coordinación, pero pues, ahí estaba tu silla.
1: Muchísimas gracias y más que aceptada.
0: A ver, ¿sabes con Poncho Herrera que acabas de... Bueno, terminaste y se va a estrenar una película tuya sobre el Chapo Guzmán, ¿no? Pero ¿qué etapa de la vida del Chapo Guzmán
1: es? Habla de la captura, de la última captura de Joaquín Guzmán Loera, que ocurrió a principios de 2016.
0: Sí.
1: Es una historia basada en hechos reales, basada en el artículo de Héctor de Mauleón.
0: Sí.
1: Adaptado por Bernardo Esquinca, y habla justo de cómo hay un operativo de la Marina, que sí, probablemente tú lo debes de tener,
0: sí,
1: más que claro, que era el operativo Cisne Negro, donde estaban haciendo una intervención a una casa de seguridad, donde iban tras el Cholo Iván, que era uno de sus gatilleros, y había un artefacto en esta casa de seguridad que hacía que ellos... Se pudieran
0: desde el baño
1: ir hacia los drenajes.
0: Acuérdate que le llamaban también el señor de los drenajes.
1: Cierto.
0: Una vez se les escapó en Mazatlán a través de los drenajes.
1: Y después en 2014 también lo agarraron en Mazatlán, en unos edificios.
0: Así,
1: ¿no?
0: Es, que estaba con su familia y que cuando llegan los marinos, él estaba con su mujer y sus gemelos.
1: Cierto, cierto.
0: Y cuando llegan los marinos, dice: me doy, pero de hombres. No le haga nada a mi familia.
1: Cierto.
0: Hicieron una consulta, el que llevaba al comando de la Marina, nada más él, por supuesto, y se lo llevaron a él.
1: Cierto. Y aquí, justo hablamos de cómo ellos escapan por el drenaje, sí, roban un coche.
0: Sí, al salir.
1: Roban un coche y toda la Marina pensaba que iban solamente por el gatillero, por el Cholo Iván. Pero cuando sale el Cholo Iván, también iba el Chapo con él.
0: Sí.
1: Entonces roban el coche, reporta a la señora a la que le roban, sí, el coche, un coche de características muy específicas que sale en la película, no le vamos a hacer un anuncio.
0: No, sí,
1: Ford Focus rojo.
0: Sí,
1: Ford Focus rojo. Y salen, se roban el coche, reportan el coche robado, y dos policías que estaban haciendo su ronda.
0: Dos federales.
1: Le reportan el coche robado y de repente ven el coche robado, detienen el coche y se dan cuenta de que sacaron la rifa del tigre, porque dentro de ese coche iba el Cholo Iván y Joaquín Guzmán Loera.
0: En ese momento no lo sabían.
1: No lo sabían. Ellos detienen el coche porque reportaron un coche robado, sacan al Cholo Iván, sacan al Chapo, lo ingresan a la patrulla y se ponen a dar vueltas por Mochis.
0: Y él les dice que les va a dar para que lo liberen.
1: Al principio, y esto dicho por Héctor de Mauleón, quien hace el artículo, quien sí tuvo contacto y quien sí habló con estos dos policías, dijo que al principio eran los sobornos. Te ofrezco 10 millones, te ofrezco 15 millones. Y cuando los sobornos dejaron de cobrar efecto, y cuando vio que no cobraron efecto, pues empezaron las amenazas. Y después los policías se ponen de acuerdo para llevárselos, y esto lo a un motel.
0: Ahí, exactamente.
1: Que después, de manera muy peculiar, se empezaron a hacer como unos tours a este cuarto donde lo tuvieron resguardado durante algunas horas. Yo interpreto al policía que se queda con el Chapo dentro del motel. Y te voy a decir una cosa, Joaquín, lo que me parece muy interesante de esta historia es... que generalmente cuando hablamos de historias de esta índole, siempre se ve desde el punto de vista del criminal.
0: Sí.
1: Pero aquí estamos hablando de esta historia desde el punto de vista de estos dos policías. Dos policías que hicieron su trabajo de manera honorable.
0: No solo honorable.
1: De manera correcta.
0: Honrada.
1: Y no se dejaron sobornar.
0: Exacto, ese es el punto.
1: Y no se dejaron sobornar. Y eso es algo que a mí me parece... sobresaliente, y creo que historias como estas deberían de haber más.
0: Sí, fíjate que la primera vez que lo capturan, en realidad lo capturan luego después del asesinato del cardenal Posadas Ocampo.
1: Así es.
0: En el aeropuerto, de Guadalajara.
1: Yo vivía en Guadalajara en esa época.
0: Bueno.
1: Lo recuerdo estar, me acuerdo que estaba con mi madre en una tienda de muebles, y literal, como de película, todas las televisiones,
0: ¿sí?,
1: tenían la imagen de el cardenal en el gran marqués blanco.
0: Así es.
1: Un gran marqués blanco.
0: Sí, y la explicación que se dio después fue que lo habían confundido, que lo habían confundido con el Chapo Guzmán.
1: Eran los
0: Arellano Félix.
1: Arellano Félix, totalmente.
0: Que luego ya te contaré la historia de cuando los Arellano Félix se presentan en la Anunciatura, que estaba Girolamo Prigione, de delegado apostólico, y les dicen, queremos que le diga al Papa que nosotros no matamos al Cardenal Posadas Ocampo.
1: Fíjate nomás.
0: Entonces, el que era Procurador General de la República era Jorge Carpizo. Entonces se va el delegado Prigione a Los Pinos, llega a Carpizo y le hablan al secretario de Gobernación, que era Patrocinio González Blanco, que qué hacían. Los tenían ahí en la Anunciatura.
1: Claro, claro.
0: Que si los detenieron, y Jorge Carpizo se opuso a que los detuvieran porque dijo que iba a haber un baño de sangre.
1: Joder.
0: Y así se fueron los Arellano.
1: Y yo recuerdo muy claramente la imagen del Chapo dentro del penal.
0: Claro.
1: Y eran unas tomas de video, él en café, todo en café, completamente rasurado.
0: Sí, las reglas.
1: Con una pared blanca, que esas imágenes le dieron prácticamente. Exacto, que le dieron prácticamente. Bueno, trae unas con la gorra y luego unas que no trae la gorra, pero esas imágenes le dieron la vuelta al mundo.
0: Sí.
1: Y es muy interesante porque el interés que genera esta historia en particular. Y lo que llama también la atención es, a pesar de que no estamos hablando en esta historia de el presidente en turno, o no estamos hablando del secretario en turno, porque ya en esa época ya no era Secretaría de Seguridad Pública, sino ya todo recaía en
0: la
1: Secretaría de Gobernación, que estaba
0: Miguel Ángel Osorio Chong.
1: Lo interesante es que uno de los factores que hace que la película funcione es que los policías empiezan a dudar de ellos mismos. Él duda de su pareja duda de él. Ellos dudan de pedir auxilio a su corporación. Porque, digo, está la Policía Federal, pero al mismo tiempo estaba la Policía Municipal y al mismo tiempo está la Policía Estatal. Y saber quién está con quién. Y pedir apoyo a la Marina, pues tú no sabes con quién pueden estar los marinos o con quién pueden estar los del Ejército. Entonces, es un cúmulo de cosas que nuestro trabajo es empatizar con los personajes, ponernos en los zapatos de los personajes. Y te puedo decir, Joaquín, que estando dentro de esa patrulla y tratando de entenderlos, no lo tenían fácil.
0: No, es que
1: nada fácil.
0: El enfoque me parece extraordinario, porque como tú dices, nunca se toma en cuenta al policía o al soldado o al marino o al guardia nacional que lo captura.
1: Totalmente. Y que cumplió su deber. Y yo creo que historias como estas deberían de haber más, porque estoy seguro que las hay.
0: No, y extraordinarias.
1: Totalmente.
0: ¿Quién es el otro policía?
1: Noé Hernández, un grandioso actor, un magnífico actor, para mi gusto uno de los mejores actores de México. Y la persona que interpreta a El Chapo Guzmán también es otro maravilloso actor que se llama Héctor Kotsifakis, a quien le mando un gran abrazo, una felicitación, porque lo acaban de nominar al Ariel por mejor actor, así que enhorabuena al querido Héctor.
0: Fíjate, luego de... lo trasladan al Chapo Guzmán a Puente Grande, al penal federal, porque hay dos en Jalisco, el estatal y el federal de Puente Grande. Y ahí se fuga en un carro de la lavandería.
1: Cierto, cierto.
0: Sí.
1: Y la segunda es cuando hacen el túnel, hacen el riel, que hacen este famoso riel.
0: El túnel.
1: Exactamente.
0: Con su
1: motito, ¿no?
0: Sí.
1: Pero bueno, creo que esta historia va a dar mucho de qué hablar. Se estrena el 21 de agosto en la plataforma de Netflix. Esta producción la hace Francisco González Compeán, un querido amigo a quien yo respeto enormemente, y la dirige Salvador Cartas, que creo que de los directores en este país es uno de los que entiende muy bien la acción.
0: Fíjate, te voy a contar esto.
1: Por favor, por favor.
0: En la oficina del secretario de Gobernación, al lado había un cuarto de monitores y estaba un monitor con la celda del Chapo Guzmán.
1: Estamos hablando de Osorio Chong.
0: De Osorio Chong, sí. Porque dice, a mí este no se me vuelve a escapar.
1: Yo recuerdo esa imagen.
0: Sí.
1: Que justo que se baja, que ves cómo se va bajando poco a poco.
0: Sí,
1: poco
0: sí.
1: Poco.
0: Bueno, pues eso, lo que pasa es que Osorio, aquel 14 de julio, sí, estamos hablando de 2015.
1: 15
0: o 14? 15. De 2015, México había sido distinguido con su participación en las fiestas de la toma de la Bastilla, en el aniversario de la fiesta nacional de Francia, el 14 de julio. Iba a desfilar una partida de soldados mexicanos y marinos. Entonces ya se había adelantado el presidente Salinas, perdón, el presidente Peña Nieto, y se había adelantado vía Italia Osorio Chong. A él le llaman a Italia, le avisan a Italia por la mañana de aquí, la tarde de allá, que se había escapado.
1: Sí.
0: Se les la había. Procuradora era Arely Gómez.
1: Ok.
0: Que es la que se ve en la foto aquella, pues, que se está asomando. La perfección de esa operación, vamos, porque es primero trazar la ruta sin que, bueno, hacer toda la obra de ingeniería.
1: Desde el punto de afuera.
0: Aquí, 1.5 kilómetros, y que saliera justo al lado del baño, del retrete, pues, de su celda.
1: De su celda. Es una obra bastante compleja.
0: No.
1: Y llevarlo a cabo en un espacio con esa seguridad, sí, no es poca cosa.
0: Entonces se les va. Uh-huh. Y luego lo agarran allá.
1: Mazatlán. En este edificio, ¿no? Este edificio que se ha vuelto...
0: En el condominio.
1: Sí. Ajá, exactamente.
0: Sí.
1: Y pues bueno, esperemos que la gente pueda ver esta película, que como ya te lo había dicho, se estrena el 8 de agosto.
0: Lo agarra, no, cuando se fuga de altiplano, uh-huh, es cuando yo la agarran allá en Los Mochis.
1: Ah, sí, en la última.
0: Sí,
1: la
0: sí, última. Sí, sí, sí.
1: Pero fíjate, esta operación que estaban haciendo los marinos, ellos iban tras el Cholo, no sabían que estaba el Chapo dentro de esa casa de seguridad, que fue lo más interesante. Y creo que hubo una colaboración entre DEA y gobierno mexicano para poder hacer esa captura del Cholo, pero creo que no tenían en el radar que
0: sí, el Chapo estaba. Hay dos versiones, pero bueno, pero el hecho es que así fue.
1: Y no sabes el gusto que me da verte, Joaquín.
0: A mí también.
1: Hace mucho que no nos veíamos.
0: La última vez nos vimos en el aeropuerto.
1: Sí, correcto, es correcto.
0: Sí.
1: No sé a dónde íbamos, pero me da mucho gusto verte.
0: Yo iba hacia Guatalejo.
1: Yo no me acuerdo a dónde iba.
0: Yo sí, porque mis hijas eran muy pequeñitas y te quisieron saludar.
1: Claro, cierto. Cuando en mis épocas de...
0: ¿Sí?
1: Cuando bailaba.
0: Sí, sí,
1: cuando
0: sí,
1: podía bailar, porque ya no puedo bailar, ya la rodilla ya no me da.
0: ¿Cómo?
1: Te lo juro, ya no me da.
0: No me digas.
1: Aunque quisiera, sí, ya no puedo, mi querido Joaquín.
0: Oye, bueno, pues entonces, ¿cuándo se estrena?
1: Se estrena el 21 de agosto en la plataforma de Netflix, La Captura. Y qué placer verte.
0: No,
1: qué gusto verte, querido Joaquín.
0: Y fíjate, luego, cuando de Los Mochis lo traen de nuevo al altiplano y le pusieron una reja colgada. ¿No se cuenta? Como de
1: casi
0: canarios.
1: Casi como del medievo.
0: Como de canarios,
1: ajá,
0: pero digo.
1: Sí, sí, sí, amplia.
0: Para que no se pudiera... Pero no pudiera hacer otro túnel.
1: ¡Qué barbaridad!
0: Y de ahí lo trasladaron al penal federal de Juárez, uh-huh, en Chihuahua, para allá de ahí extraditarlo a Estados Unidos.
1: Cierto, cierto. Y ahorita, pues, está por allá. Oye, Joaquín, sí, te agradezco enormemente tu tiempo. Y gracias, y ojalá tengas oportunidad de verla.
0: Repíteme el nombre.
1: La Captura, a partir del 21 de agosto, en la plataforma de Netflix.
0: Pues me da mucho gusto verte, Poncho. De verdad, eres un tipo a todo dar y eres... Gran actor y mejor persona todavía.
1: Te lo agradezco. Me quedo con la segunda. Esa es la que realmente vale la pena.
0: Esa es la que queda.
1: Esa es la que realmente vale la pena. Gracias,
0: pero,
1: Joaquín.
0: Independientemente, eres un gran actor.
1: Gracias.
0: Gracias, Poncho Herrera. Voy a los anuncios y después de los anuncios tengo pues... vamos a ver hoy porque el Junior, Andy, habló. Dijo que todo es para dañar a su papá. Puta, ya se ha convertido López Obrador en la coartada de todos los pillos de Morena que agarran. Bueno, que agarran, no, que señalan. No, todo eso es para dañar a López Obrador. No. Todo esto es para dañar al movimiento. No. Eso es con cada uno de ellos. Y ellos se cubren en el manto sagrado de López Obrador. O sea, fíjese, la primera línea de Morena que ha sido señalada... Todos culpan a López Obrador. O dicen que es culpa de López Obrador. O dicen que es para dañar a López Obrador. Y también, por supuesto, para dañar al movimiento. No. Ese es un asunto de cada uno de ustedes. pero todo, les repito, se cubre bajo ese manto, el manto de Palenque, cuyo nombre no lo voy a mencionar ahora, pero cuyo nombre es destino, la chingada, así, así le puso él. Después también de los anuncios, el embajador Ron Johnson afirma que el alcance internacional del cártel Jalisco también es su vulnerabilidad. No lo acabo de entender, ojalá pudiera hablar con él. Donde quiera que operen, los perseguiremos. A estos del cártel Jalisco los agarraron, ¿sabe dónde? En la República Checa, sí. Su selección jugó aquí en el Azteca en el Mundial. Venía como Checa, Chequia, que es lo que antes era Checoslovaquia, luego República Checa y ahora es Chequia. Y jalones y amenazas y empujones entre el diputado del PRI, Carlos Eduardo Mancilla, y el de Morena, Arturo Ávila. ¿En dónde? Ahí en el patio del Senado, ya ven, el ring de la más alta tribuna de la nación, así le llaman. Y vamos con la mesa política, Ruy Campo, René Casados y don Pepe Fonseca. Continuamos. Gracias.
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0: Bueno, hoy va a estar en la música, la gran Lucero. Y voy a ir contigo, Juan Antonio Jiménez. Te echaste que, pues, si la audiencia duró 14 horas, tú llegaste desde ayer, desde las 7 de la mañana, pues 23 horas. Esos son los reporteros, así somos los reporteros, son los reporteros de fórmula. Juan Antonio, venga.
1: Gracias, Joaquín. Luego de una audiencia que duró alrededor de 14 horas, un juez federal vinculó a proceso al exgobernador de Guerrero, Ángel Eladio Aguirre Rivero, por el delito de desaparición forzada de personas bajo la hipótesis de que el servidor público ocultó información. El impartidor de justicia le confirmó la medida cautelar de prisión preventiva oficiosa, además de que le fijó un plazo de 4 meses para el cierre de la investigación complementaria. La acusación contra Aguirre Rivero derivó de la declaración que hizo ante la Fiscalía General de la República Blanca María del Rocío Estrada Ortega, ex visitadora del Tribunal Superior de Justicia de Guerrero, quien aseguró que el 29 de octubre del 2014, a las 20:30 horas, entregó en Chilpancingo al entonces gobernador los videos grabados por 2 cámaras del Palacio de Justicia de Iguala, los cuales habría ordenado destruir. Para desvirtuar estos señalamientos, la defensa presentó 31 datos de prueba, entre ellas 2 testimonios. El primero fue el de Felipe Martín Ornelas Rebollo, ex coordinador de Seguridad y Transporte Aéreo, quien relató que ese día trasladó a Ángel Aguirre a una reunión con el entonces secretario de Gobernación, Miguel Ángel Osorio Chong, y regresó a su domicilio a las 11 de la noche. El otro testimonio fue el de Jesús Martínez Garmelo, exsecretario de Gobierno, quien aseguró que Lambertina Galeana, presidenta del Tribunal Superior de Justicia, y Blanca Estrada nunca estuvieron presentes en las reuniones de seguridad. Sin embargo, el juez no avaló ninguno de estos datos de prueba. Al término de la diligencia, el abogado de Ángel Aguirre, Guillermo Barradas, indicó:
2: es una pena, es una lástima ver la fragilidad del sistema de justicia actualmente que estamos viviendo. Ustedes presenciaron esta ardua audiencia en la que se desahogaron pruebas que demostraron una reunión de alto nivel en la que se encontraba el señor Aguirre en el momento en el que supuestamente le entregaron los videos que supuestamente mandó a destruir, ¿no? Entonces, en nuestra opinión quedó clarísimo que demostramos eso. La fiscalía incluso en su desesperación pretendió ofrecer una geolocalización de un celular que ni siquiera era del señor Aguirre.
1: A lo largo de la audiencia, la defensa habría presentado pruebas y testigos que parecían inclinar la balanza a su favor. Sin embargo, el juez determinó iniciar de proceso y mantenerlo interno en el penal del altiplano. Ante ello, el litigante precisó:
2: todos pensábamos eso, por eso es una mezcla entre frustración, enojo, tristeza por la familia del señor Aguirre. Vieron a su esposa dándole ánimos, ¿no? Vieron lo que él declaraba, tan transparente fue que normalmente no declaran los imputados, y él declaró abiertamente lo que había hecho, lo que había vivido.
1: El abogado Guillermo Barradas adelantó que apelarán esta resolución con la finalidad de demostrar la inocencia del exgobernador. Cabe señalar que en esta audiencia estuvieron presentes 13 padres de los estudiantes normalistas, quienes aseguraron que Ángel Aguirre sí tiene responsabilidad en la desaparición de sus hijos. Las imágenes fueron de Luis Ramos. Joaquín, el reporte.
0: Gracias. Ahí está, le decía que más que cantada. Obviamente que le iban a decretar la prisión oficiosa forzada. ¿Por qué? Pues porque sí. Ahora se vienen a dar cuenta que hace 12 años destruyó unos videos, o ordenó destruirlos, lo que se basa en la versión de 2 delincuentes que se presentaron como testigos protegidos. ¿Cómo saben eso? Y hasta hoy se dieron cuenta, 12 años después. Mire, aquí hay un punto central. Hay 113 restos óseos que aparentemente son de los normalistas, que los gobiernos de López Obrador y el actual se han negado a mandar a la Universidad de Innsbruck para determinar el ADN. ¿Por qué ese rechazo a enviar esos 113 restos óseos a la Universidad de Innsbruck? Pues por lo que me dicen especialistas, porque ese, el fallo, lo que determine con base en el ADN Innsbruck, confirmaría la versión que los gobiernos no han querido aceptar. Perdón que lo diga, lo siento por los padres, que los 43 normalistas los asesinaron. Y los asesinaron esa noche, ahí en Cocula, después de haber sido capturados en Iguala. La policía de Iguala los entrega a los de Cocula y los de Cocula a la banda del crimen organizado. Esa es, para mí, la versión más viable y más aceptable. Yo no hablo de verdades históricas ni de verdad, ni califico las verdades. Pero ¿por qué, insisto y repito, no han enviado, perdón, no han querido enviar esos 113 restos óseos a Innsbruck para que determine si son o no de los normalistas desaparecidos? ¿Por qué se aceptaría entonces la verdad histórica de Jesús Murillo Karam, por la cual está en prisión, bueno, ahora en arresto domiciliario, pero por lo cual estuvo en prisión, por el delito de desaparición forzada? En fin, bueno, voy a ir contigo. Bueno, pues llegaron más soldados y mira, David Galván, te escucho, estoy hablando de Sinaloa.
3: Así es, Joaquín, y el resultado es evidente de luego del reforzamiento del personal militar y posteriormente de personal naval en los últimos meses en el estado de Sinaloa. 10 presuntos integrantes del Cártel Pacífico, entre ellos 7 personas de nacionalidad colombiana, fueron detenidos por integrantes del Gabinete de Seguridad en el marco de la Estrategia Nacional de Seguridad. Las comandancias de la tercera y novena zona militar de la Defensa Nacional informaron que elementos del Ejército Mexicano y la Guardia Nacional, en coordinación con Policía Estatal, detectaron en el municipio de La Concordia a un grupo de personas armadas pertenecientes al también llamado Cártel de Sinaloa, quienes fueron arrestados en flagrancia, es decir, mientras portaban armas de fuego. Durante esas tareas de patrullaje y vigilancia, además de reconocimientos terrestres en la localidad sinaloense, se reportó el aseguramiento de un inmueble, 10 armas largas, 60 cargadores, casi 2000 cartuchos de diversos calibres y equipo táctico diverso, además de unas 420 dosis de presunta metanfetamina. En cuanto a los detenidos, 7 de ellos de nacionalidad extranjera, fueron puestos a disposición de la Fiscalía General de la República con sede en Mazatlán para continuar las investigaciones y determinar su situación jurídica respecto pues a los hechos de los que se les acusa, además de la situación migratoria de las personas que son de nacionalidad colombiana. Es la información que tenemos, Joaquín, respecto a este importante resultado.
0: Gracias, David. Fíjese la penetración ya de la delincuencia internacional operando en México. De 10 detenidos en Sinaloa, 7 colombianos. De 10, la séptima parte, ¿cuántos estarán operando en México? Digo, de todas las organizaciones, exguerrilleros, exmilitares, gente que sabe y les ha enseñado a utilizar los drones, estos con explosivos, ¿cuántos estarán operando en México? Y además adiestrando también. Le repito, en este caso, nada más en Sinaloa, en este golpe de 10, 7 colombianos. Voy a unos anuncios y después de los anuncios, Washington reclama a los delincuentes del cártel Jalisco detenidos ahí en Chequia. Repito, lo que era la República Checa y antes Checoslovaquia. Aseguran otro arsenal en Sonora. México ya deben haber llegado porque salieron a las 7 de la mañana en 2 aviones de la Fuerza Aérea Mexicana. Toneladas y toneladas de ayuda a Colombia. Y mira, el presidente de Colombia no cabe, de las prielas no cabe duda que es nuevo. Al principio le hizo como alguien que me recordó por algún momento a Miguel de la Madrid en el terremoto del 19 de septiembre de 1985. En un principio, ¿sí? De que México no necesitaba ayuda. Priela había dicho que necesitaba que le mandaran ayuda, pero no personal, porque tenían suficiente. Ya está pidiendo personal. Es el precio de estrenarse como presidente y en una tragedia de esta magnitud. Continuamos. Yo los vengo a saludar y lo recibimos porque usted es hijo de López Obrador, al que queremos mucho. Y ya me abren la puerta. Y entonces ya entro yo. Con razón, ¿se acuerda? Yo les había comentado aquella declaración que hizo cuando Luisa María Alcalde era presidenta de Morena y tenía un programa en redes, que un día lo entrevistó y fue cuando dijo: a mí no me digan Andy, yo me llamo Andrés Manuel López Obrador. Andy lastima, demerita, dijo, el legado de mi padre, o sea, ya se autodeclaró el legatario. Ahora lo estamos viendo que sí. El tema es que a él siempre le han dicho Andy, en su casa le dicen Andy, su familia le dice Andy. Pero pues el Andrés Manuel es mucho más fuerte. Imagínense la campaña, vota por Andrés Manuel. Ah, caray. Que es muy diferente a vota por Andy, ¿no? No, vota por Andrés Manuel. Y aquí está reconociendo lo que pues, le abren la puerta por su papá. Pues además, es totalmente cierto los que se la abren, ¿sí? En fin, la alerta es por tormentas, el monzón mexicano, que ha estado lloviendo de un modo brutal. Vamos, yo no recuerdo en mucho tiempo que lloviera como ha estado lloviendo esta temporada. En la Ciudad de México, en el Estado de México, en Guerrero, en Guanajuato, en Jalisco, en muchas entidades, como nunca, unas tormentas además interminables. Por eso le aprecio mucho al maestro Fabián Vázquez Romaña, coordinador general del Servicio Meteorológico Nacional, que depende de Conagua, que me haya aceptado esta llamada. Estimado Fabián, ¿cómo estás? Buenas tardes. A ver, el audio. ¿Tiene un tema de audio, por favor?
4: ¿Aquín?
0: A ver, ¿me escucha? A ver, Fabián.
4: Sí.
0: Ahora sí, venga, bien. Fabián. A ver,
4: ¿qué tal?
0: ¿Qué está pasando, maestro? ¿Qué está pasando, maestro Vázquez Romaña, con lluvias, tormentas?
4: Fíjate que hay un tema de percepción. Porque si vemos que ha caído en el mes de junio, fue muy lluvioso.
0: A ver, vamos a volver a hacer el enlace, por favor, porque es que se oye muy mal el sonido. Se está cortando, ¿sí? Y mientras tanto, voy a ir a los anuncios. Después de los anuncios, voy a mostrarle a usted cómo se están haciendo los actos anticipados de campaña en Morena, que es un delito. Con la estructura, con aquella creación, con ese disfraz que maquilla a los candidatos como coordinadores o defensores de la Cuarta Transformación y ahora también de la soberanía nacional. Son defensores de todo eso, cuando en realidad solo son candidatos. Continuamos.
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0: Bien, voy a recuperar el enlace con el maestro Fabián Vázquez Romaña, coordinador general del Servicio Meteorológico Nacional, que depende de CONAGUA. Fabián, ¿ya estamos bien conectados?
1: Eso espero, Joaquín, a ver cómo
0: escuchas. Ya, perfecto. A ver, te contaba que ha llovido como yo no recuerdo en mucho tiempo que haya llovido. Aquí en este Valle de México son unas tormentas, aquí en la zona del Estado de México, en Jalisco, en fin, en varios estados ha llovido como yo no recuerdo. Y mi pregunta es, ¿qué está pasando? ¿Está enojado el planeta, maestro Fabián?
1: Bueno, es un tema mucho también de percepción. Si vemos los mapas, por ejemplo, de lo que ha llovido desde que inició el año hasta ahorita, donde traemos un verdadero superávit, es decir, que ha llovido más de lo normal, es toda la región del monzón mexicano, que es, recordando, Sonora, Chihuahua, Sinaloa, Durango. Esa parte es la que ha sido la más lluviosa de lo que va del año. Para aquí es la Ciudad de México, el mes de junio sí fue el segundo más lluvioso que se tiene registro, pero agosto y septiembre vamos por abajo del promedio, aunque no parece, no. Pero ha llovido menos del promedio aquí en la Ciudad de México los meses de julio y agosto, y esto es un poco ajustado al justo lo que estábamos pensando con el niño que iba a estar ocurriendo. Ahora, el sur, por ejemplo, de la Ciudad de México ha sido muy lluviosa, llevamos una semana muy lluviosa, y la tendencia es que todavía va a continuar lloviendo, así que a lo mejor el resto de agosto nos vamos recuperando aquí en la ciudad. Pero hay otras regiones de México donde se ha visto un déficit de lluvia.
0: Bueno, es que ese es un país de una extensión enorme y se da de todo, pero donde ha llovido cañón, ¿no?
1: Exacto, es eso. El tema del cambio climático justo es eso, que los lugares que son lluviosos se hacen más lluviosos y los que son secos se pueden hacer mucho más secos. Entonces, como bien lo dices, el país es muy grande y hay una gran diversidad climática, de que podemos tener tormenta invernal en el norte de México y ondas tropicales en la península de Yucatán. O sea, tenemos gran variabilidad de clima a lo largo del país.
0: Pero te repito, maestro Fabián, donde ha llovido, sí ha llovido con, bueno, unas tormentas.
1: Sí, el superávit en la región ahí de Sinaloa, Sonora, Durango, y eso ha estado muy, muy por arriba de lo que se tenía registrado, como la climatología le llamamos nosotros. Y hay regiones, por ejemplo, Veracruz en particular, el norte de Veracruz, Tamaulipas, y eso ha estado particularmente seco por el tema de la canícula, que inició ya desde el mes de julio y que esperamos que por ahí del mes de septiembre comience a disminuir y entonces repunten las precipitaciones.
0: ¿Qué es la canícula, Fabián?
1: La canícula es una disminución en la lluvia dentro de la temporada lluviosa. Es decir, si fuéramos nosotros graficando la cantidad de lluvia que va cayendo a lo largo de los meses, vamos a llegar a un punto que fue como en julio un máximo, y a partir de ahí comienza a llover menos y empieza a caer esa curva hasta que vuelve a subir nuevamente. La distancia de esas dos curvas, que quiere decir este mínimo de precipitación, es lo que se conoce como la canícula. A veces dicen que son los 40 días más cálidos, no necesariamente dura 40 días, pero sí lo que pasa es que si ya te llovió una parte de la temporada, ese vapor de agua que está en el suelo comienza a evaporarse justo durante este periodo de menor lluvia y hace que se sienta mucho calor. Por eso es que le llaman los días más calurosos del año, pero básicamente es porque se está evaporando toda esa precipitación que ya cayó y genera este aumento en las temperaturas.
0: En el Valle de México, ¿qué ocurre, maestro Fabián?
1: El Valle de México sí presenta periodo canicular, es decir, sí vimos una disminución de las lluvias, sobre todo la semana pasada. Si recuerdas, la semana pasada estuvo bastante calurosa, estábamos en las temperaturas máximas por ahí de los 29 grados Celsius, y esta semana ya bajaron entre 24 y 26 las máximas, y se sintió la temperatura en general, las máximas, y obviamente pues las lluvias se reactivaron en toda esta parte sur de la ciudad, y esperamos que eso continúe durante los próximos días. Si vemos el pronóstico, vamos a ver un par de días de pronóstico para rápido, pero podemos ver, por ejemplo, aquí está muy marcada la canícula en el sentido que ve las regiones donde tienen un déficit de lluvia. La lluvia va a continuar justo en la Sierra Madre Occidental, Sonora, Chihuahua, Sinaloa, Durango, Nayarit, Jalisco, Colima, todo este corredor de ahí ha estado bastante lluvioso y así va a continuar durante el día de hoy. Y hay una ausencia de lluvias en todo el noreste de México. Tamaulipas, Nuevo León, parte de Coahuila, Zacatecas, San Luis Potosí, el norte de Veracruz ha tenido poca lluvia porque están presentando esta condición, y ya vemos un aumento también en las precipitaciones aquí sobre la parte del sureste mexicano. Este es para el día de hoy, pero si lo comparamos con el mapa del día de mañana, Las lluvias vamos a ver que también son muy similares. Las mismas regiones donde llovieron hoy o donde va a llover hoy se van a concentrar durante el día de mañana, que es todo el centro de México, la región del Istmo de Tehuantepec, y posteriormente todo lo que tiene que ver con la Sierra Madre Occidental, nuevamente lluvias para el día de mañana. Ahora, en la Ciudad de México en particular, estamos esperando todavía periodo de lluvia bastante, bastante intenso. En cuanto a temperaturas, lo que vemos, por ejemplo, este es para el día de hoy, ve para toda la semana, las temperaturas más calurosas ahorita están sobre Baja California Sur, sobre el norte de Sinaloa, buena parte del estado de Sonora, Mexicali ahí, que siempre es el lugar más cálido casi del país, y toda la franja norte, desde Sonora, Chihuahua, Coahuila, Tamaulipas, Nuevo León, y luego el Golfo de México, todo por arriba de los 30 grados Celsius, igual que la península de Yucatán. Solamente el centro del país nos salvamos de tener temperaturas por arriba de los 30 grados Celsius. Aquí vemos que nos encontramos relativamente frescos comparado con el resto del país. No quiere decir que esté haciendo frío. Ahora bien, para estos días, ¿qué esperamos aquí en la Ciudad de México? Tenemos 3 días aquí con este marcador amarillo y el signo ahí de advertencia. ¿Por qué? Porque estamos previendo lluvias fuertes todavía durante miércoles, jueves y viernes. Lluvias muy similares a lo que hemos tenido en los días lunes y martes, con acumulados entre 25 y 50 milímetros de probabilidad de lluvias, 80% sobre todo el día del jueves. Y aquí la recomendación es que hay que estar pendientes para el viernes. ¿Por qué? Porque el viernes estamos viendo ahí en los modelos, todavía estamos analizando, pero pudiéramos subir todavía un rango más, que son lluvias fuertes a muy fuertes. Recuerdas que entre el domingo y lunes cayó una tormenta fuertísima, casi 80 milímetros cayeron. Entonces hay que estar cuidando el viernes porque pudiera ser bastante lluvioso, pudiera ir, digamos, este pronóstico a la alza, pero al menos 3 días más de tormentas fuertes aquí en la Ciudad de México.
0: Dime, recuérdanos esto de los milímetros. ¿Un milímetro equivale a...?
1: Un milímetro de lluvia equivale a 1 litro de agua por cada metro cuadrado. Si nosotros imaginamos un metro cuadrado, digamos un mosaico como de piso.
0: Un cubo.
1: Y lo que cae es exactamente 1 litro de agua que cae sobre esa superficie, y eso lo podemos multiplicar, pues, digamos, por toda la extensión de la Ciudad de México. Entonces, si decimos que van a caer 25 milímetros, son 25 litros de agua por cada metro cuadrado.
0: Sí. Fíjate que eres, después de tantos años de hablar con los encargados del servicio meteorológico, ya nos lo habías explicado, pero hay veces que yo insisto en preguntarte esto, porque yo por años escuché, es que llovieron 80 milímetros, y la gente dice, ¿y a mí qué? Digo, ¿qué es eso, no?
1: Entonces, sí, es difícil poderlo comparar con algo.
0: 80 milímetros que valdrían a 80 litros en un cubo, vamos a llamarle así, de un metro cuadrado, ¿no?
1: Es correcto, serían 80 litros por cada metro cuadrado de la ciudad en particular.
0: Bien, bien. Ahora, dime, ¿cómo habían advertido que venía muy nervioso, muy agitado el Pacífico, mucho más que el Atlántico, para esta temporada de huracanes? ¿Cómo ha ido?
1: Sí,
0: ¿cómo ha venido y
1: es
0: cómo
1: correcto.
0: Lo ves?
1: La temporada en el Pacífico ha estado muy activa. Llevamos ya varios sistemas que se han formado a lo largo de la temporada, en comparación con el Atlántico, que prácticamente ha estado sin actividad. Únicamente en el Atlántico llevamos 3 sistemas. Ahorita, justo hoy en la mañana, se formó Cristóbal. O sea, es decir, vamos en la tercera letra de la lista de nombres que va por orden alfabético. Entonces, prácticamente está liquidado el Atlántico, Mar Caribe, Golfo, porque los efectos del Niño están siendo muy intensos. Y el Océano Pacífico, vamos ya en la letra G, es decir, hay una gran diferencia. Ya tuvimos un huracán categoría mayor, el último fue Genevieve, que se formó, y pues han estado más hacia el Pacífico, lejos de México. ¿Qué es lo que decíamos? No porque vaya a haber muchos huracanes, quiere decir que todos van a impactar en México. De hecho, todos se han alejado de las costas y se han formado muy lejos. ¿Quién ha tenido más impactos? Hawái. Hawái ahorita tiene, de hecho, en vigilancia una zona que está cerca de ahí de los 140 grados oeste. Entonces, está mucha actividad en el Océano Pacífico porque con el evento del Niño se calienta mucho la superficie del mar en el Océano Pacífico, y eso está siendo un gran semillero de huracanes para aquella región, pero no están cerca de la costa de México.
0: ¿Qué es lo que dices? Que el agua caliente es la gasolina, el combustible de los huracanes, ¿no?
1: Es correcto, transfieren la energía del océano y hacia la atmósfera, y entonces van generándose, van intensificando todos los ciclones. Mira, aquí está la lista de nombres de cómo vamos, y es mucha diferencia. En el Océano Pacífico estamos pronosticando entre 18 y 21, y ya vamos en la letra G de Genevieve, que fue el último que se formó como un huracán mayor. Y el Atlántico, pues está muy, muy tranquilo. Ve, apenas vamos en Cristóbal y la lista es muy grande. Recordemos que aquí sí estábamos pronosticando entre 11 y 15 ciclones tropicales. Estamos muy abajo todavía. De hecho, la energía ciclónica, que es una medida que nosotros usamos para ver qué tan activa la temporada está, está súper baja en el Atlántico. Y el Pacífico, pues comportándose como un año de niño por completo.
0: A ver, dime, pero por fortuna, yo espero que así sigan, ¿no? Alejados de las costas mexicanas.
1: Es difícil. Si vemos el promedio histórico de los últimos años, los últimos por lo menos 30 años, justo a los meses de septiembre, octubre, son cuando los ciclones se forman más cerca de nuestra costa y también en el mes de junio. Entonces, climatológicamente sí se está comportando como que están muy alejados de la costa. Hay que estar monitoreando siempre septiembre y octubre. Ahora, recuerda, Joaquín, que mucha de la lluvia...

0: Entonces sí tienen efectos destructivos por cuestión de vientos y oleaje y demás, pero también tienen un gran aporte de transporte de lluvia hacia regiones donde normalmente no llega.
1: Pues sí, es que no hay felicidad completa tampoco en el campo meteorológico, ¿no?
0: Así es, la verdad es que por eso es que se monitorean todas las variables, porque todas impactan, desde las temperaturas para los cultivos, para la demanda eléctrica, para calcular todo lo que tiene que ver con estrés, con la parte del cuerpo humano, por ejemplo, las ondas de calor, la salud humana, etcétera. Entonces, todas las variables afectan de alguna manera nuestra vida cotidiana. A lo mejor no lo vemos tan fácil o tan directo, pero necesariamente se tienen que tomar decisiones con la información meteorológica y climatológica.
1: Pues, querido Fabián, muchas gracias, como siempre. Lo que más, además de lo que sabes, lo que más me gusta es lo bien que lo explicas, ¿sí?
0: Hasta bueno, ya sé lo que se puede.
1: Hasta yo lo entiendo. Gracias.
0: Muchas gracias, Joaquín.
1: Al contrario, muchas gracias. Como siempre, al querido maestro Fabián Vázquez Romaña, coordinador general del Servicio Meteorológico Nacional de Conagua. Y voy contigo, Rocío Galván, Fórmula Tijuana, porque ¿a quién agarraron? ¿A quién agarraron? A un importante, te escucho.
2: ¿Qué tal, Joaquín? Te saludo con gusto, igual a la audiencia y a tu equipo. Pues sí, ayer los agentes estatales vieron un Volkswagen Sedán rojo modelo 2021 que traía placas de circulación nacional y ahí iba exceso de velocidad. Le marcaron el alto, les hizo caso omiso a los agentes y bueno, pues la sorpresa es que quien iba tripulando este vehículo es Gerardo Humberto Piña, alias el Gera o el G1, señalado como presunto segundo al mando de una célula vinculada al cártel de Sinaloa, que tenía operaciones justo en la zona del Valle de Guadalupe. De acuerdo con la información, la captura ocurrió en esta zona. Piña fue trasladado a la unidad de narcomenudeo de la Fiscalía General del Estado, pero Joaquín, lo que llama la atención es que este hombre había sido detenido en septiembre del 2022, traía un arma de fuego y traía 70 kilos de metanfetamina, la conocida como cristal, y estaba otra vez en libertad. Por lo pronto, pues ya fue turnado a la Fiscalía General de la República, Joaquín.
1: Bueno, gracias, muchas gracias, Rocío. Fíjese, quiero decirle que hay días que cuando hablan los legisladores de que no, es que esos, los medios, los pinches medios nos denigran, nos faltan el respeto, nos dañan la imagen, y yo siempre les he dicho no somos los medios, de eso se ocupan ustedes mismos. Es que ustedes deberían ver las sesiones, para que alguien las vea, ¿no? Del canal del Congreso, y ver lo que dicen, y ver lo que hacen, y ver cómo se comportan, y ver cómo actúan, y ver cuántos van. Hay veces que llegan, pasan lista y se van. Es una vergüenza. Y mire, le voy a dar esta, pues una reiteración de que quienes más se faltan el respeto son ellos mismos. Los que más dañan su imagen son ellos mismos. Vean a Noroña, por ejemplo. Pero ahora Arturo Ávila del PRD, mire, de Morena, Arturo Ávila, que es el vocero además de Morena en la Cámara de Diputados, ahí están como los boxeadores, ¿no? O futbolistas, a veces cuando se encaran así. O sí, como nomás le faltan la báscula. Sí, como boxeadores. Es Carlos Eduardo Gutiérrez Mancilla, diputado del PRI, y Arturo Ávila de Morena. A ver.
3: Porro delito. Quítate, cabrón.
4: Eres el vocero del narco, cabrón. Eres el vocero del narco. Y el tema del pueblo de México.

0: Hablador, no se dio ni un descontón. Después de decirse todo lo que se dijeron, estos son diputados, ¿eh? Ahí, los representantes de los mexicanos, en la más alta tribuna de la nación, vea cómo la prostituyen, cómo la mancillan, cómo la manchan. Y apenas el moretón para el madrazo, igual los dos, ¿sí? Uno y otro. Pero el que, ahora sí debo decir que el que les acateó fue Ávila. David Galván, tú estás ahí.
1: ¿Qué tal, Joaquín? Pues como bien mencionas, las imágenes hablan mejor que pues cualquier descripción que pudiéramos hacer. Estamos en el patio del federalismo del Senado de la República. Hay que recordar que aquí sesionan diputados y senadores durante el periodo de receso, integrantes de la comisión permanente. Y fue aquí el escenario donde el diputado Carlos Eduardo Gutiérrez del Partido Revolucionario Institucional encaró al diputado Arturo Ávila, que como vocero de Morena, bueno, pues había dado ya conferencias previas en las que hizo mención de las denuncias que hay en contra de la gestión de Alejandro Moreno Cárdenas, senador y líder del PRI, por presuntos desfalcos allá en el estado de Campeche en su periodo como gobernador. También pues los señalamientos que ha hecho desde la dirigencia Ariadna Montiel respecto a estas acusaciones que fue a hacer a los Estados Unidos, donde se le ha calificado como traidor y supuesto pues intento de injerencia de las autoridades estadounidenses en México. Fue por esto que pues fue la persecución que realizó desde la zona del auditorio Octavio Paz en la sala, en el ala oeste del Senado de la República, todo el patio del federalismo, para llegar hacia las oficinas de Morena, donde se fue a refugiar el diputado Arturo Ávila, después de este intercambio de acusaciones, de señalamientos, de llamarse porros de uno y otro de sus propios dirigentes, de la presidenta de la República. Y bueno, esto fue parte de lo que se vivió mientras se realizaba una entrevista al coordinador de senadores del Partido Revolucionario Institucional, Manuel Añorbe, y mientras se comenzaba la conferencia de prensa del grupo parlamentario del Partido Acción Nacional, donde Jorge Romero Herrera tuvo que interrumpir esta conferencia con toda su bancada, dejar que pasara, porque pues los medios asistieron a todo este evento pues medio boxístico, medio pues nada más de empujones, de encara, de
0: y no se tiraron,
1: que no hubo realmente pues nada, algún tipo exacto, no,
0: nada,
1: algún tipo
0: hombre, de no golpe, se tiraron,
1: pero
0: ni
1: bueno,
0: un
1: pues
0: descontón.
1: Esto es parte de lo que se vive.
0: Oye, ¿quién es el que está detrás,
1: claro,
0: de gris,
1: contó, pues,
0: que
1: no pasó de verbal,
0: que se pone en medio como para defender a Ávila?
1: Pues son parte de la gente de pues el personal del grupo parlamentario.
0: A ver,
1: que pues
0: no,
1: estaban precisamente es, haciendo pues esta.
0: Pero ¿quién es el grupo? ¿Quién es el personal, sí, del grupo parlamentario? ¿Quién es?
1: Ah, bueno, había, es que en la trifulca había asesores del diputado Arturo Ávila, había personal de comunicación del grupo parlamentario de Morena, tanto de aquí del Senado como de diputados. Entonces ellos son los que hacen mediación para intentar separarlos, y bueno, hasta que se pudo refugiar en estas oficinas.
0: No, ¿cuál mediación? Yo creo que vimos dos imágenes diferentes, querido David, porque él se pone de frente para proteger a al morenista, ¿sí? Míralo, claro, míralo, cómo lo protege, como que quiere agarrar y empujar al priista. Pues como sea, es una vergüenza, y te encargo que me des el nombre de este que además ahora le está echando bronca a otro. No, pues qué bonitos, qué nivel del diálogo legislativo en México. Son una vergüenza, sí. Y luego dicen, ay no, es que los medios nos dañan la imagen. De eso se ocupan ustedes mismos, mírense. Sí, el que se quiere como intervenir está apoyando a Ávila, ¿sí? Pero mira, nomás fue ese toque de frentes así, como repito, como de pesaje de boxeadores. El periodista sí le da sus empujones y le dice, no me toques. En la escuela, cuando le decía, no me toques, no. O sea, pues estarás sagrado, que estarás bendito, que... Digo, no. La verdad es que después de todo eso, yo no estoy por la violencia, pero tampoco estoy por la huida. Y luego me dicen, no, es que en alguien debe caber la razón. No, en alguien también debe caber el cuscús. Es una vergüenza esto. Hoy, y además, fíjese lo que mencionaba David. Esto es en el patio del federalismo, que está en la calle de Perú 77, ¿no? A donde está la Arena Coliseo. ¿Sí? O aquí, en la Arena México. No, es el patio del federalismo convertido en Arena Coliseo. Pero pues ni tanto, ¿no? Los hubieran bajado porque, le repito, buenos para el verbo y para el insulto, malos para lo demás. Y luego dicen, es que somos pacíficos. No, hombre, son unos impresentables. Nada más lo que se dijeron, en donde se lo dijeron, son una vergüenza. Ese es el nivel legislativo en México. Y luego ya me escribieron, ¿no? Eso pasa en otros países. Con todo respeto, señor, que me escribió esto, porque como no pone su nombre, digo, pone algo, que seguramente no es él. A mí no me importa lo que pase en los congresos de otros países. A mí solo me importa lo que sucede en el congreso de mi país. Y este momento, en este escenario, es la sede del poder legislativo, es la sede del Congreso de la Unión. ¿Por qué? Porque está sesionando la comisión permanente. Es decir, diputados y senadores juntos ante el receso del periodo ordinario. O sea, es la sede del Congreso de la Unión, del poder legislativo. ¿Convertido en qué? Pues en este. Iba a decir que, no, un pleito de cantina, no. Hay cantinas que son muy respetables. Total, que nada más es... Sí le dio sus empujones a este Ávila, Arturo Ávila, y nada más se dijeron de todo. A ver, eso sí quiero decir una cosa, ninguno de los dos dijo una sola mentira. De todo lo que se dijeron, ninguno, eso sí, mentirosos no son mentirosos, son braveros y echadores, pero mentirosos no. Ninguno se dijo una mentira al otro. Esa es la realidad. Bueno, pues, a ver. Y luego, mírenlo, no me toques, cabrón. No me toques, cabrón. Estoy bendito. No.
2: Agenda política.
0: Qué falta de seriedad hasta para eso, caracho, de ver así. Pasan a lo de no tienes esto, a no tienes agenda política. Pues ahí insisten muchos que tiene una carencia de no sé qué, dice. Ya me dijeron que la persona que estaba apoyando a Arturo Ávila, pues es uno de sus asistentes. Porque mire, él se enfrenta así al priista. A ver, póngale tantito audio, ¿no? Para ver el nivel.
3: Te lo digo
0: yo
3: de frente.
0: ¿Qué?
3: ¿Vas a mandar a matar?
0: No, pues eso es de uno a uno, hombre. No fueron a la escuela estos.
3: ¿Tienes armas? ¿Eh? No, tú piensas. Mira lo que uso para defenderte.
0: Mira cómo se le pone enfrente el ayudante.
3: Eres un pinche puto.
4: Eres un porro
3: delito. No, tú eres un porro.
4: Porro delito.
3: Ten huevos, cabrón.
4: Porro delito.
3: Ten huevos.
4: Eres un pinche puto. Porro delito. Quítate, cabrón.
3: No, no, no. Eres el vocero del narco, cabrón.
0: No, qué bueno. Es estimulante para los jóvenes que quieren ser políticos. Pero eso sí, el ayudante de Ávila nunca se le quita, él siempre está protegiéndolo a él, pero se pone enfrente, se le da el pecho por él, sí, pues para eso, ¿no? Y se enfrenta al otro, al priista. Mírenlo, lo que lo siguen en Telefórmula y en redes.
3: Dice, de mano tu patrón, a mí no le manda nada.
0: Y después ya le empieza a echar bronca a otro, al de los lentes. No te me distraigas, coño, estás el otro.
3: No me toques, cabrón.
0: No, pues eso es un hombre.
3: ¿Eres un porro?
0: Ninguno dijo una sola mentira del otro, ¿eh? Nadie mintió. Nada más sería cosa ya de ver algunas carencias de las que se denuncian, pero eso yo me hablo de los señalamientos. Pero a mí lo que más me gusta es la arrogancia del no me toques, cabrón. Ay, güey. Bueno, pues tengo unos anuncios. Y después de los anuncios... Ah, ¿sabe dónde está Noroña? En La Habana. ¿Sí? A todo dar. ¿Quién le pagó el viaje? A ver, Ignacio Mier, presidente de la Junta de Coordinación Política del Senado. ¿Quién le pagó el viaje a Noroña? Que le va acompañado, ya sabe de quién, de su acompañante, ¿no? El de la playera verde. Sí. Ahí está. ¿No? Bueno, pues Noroña, sí, pues el turismo legislativo. Le digo que son lo que sus críticos dicen que son, no es nada de lo que realmente son. Es indescriptible, no alcanza a describirse. Continuamos.
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0: Laura, más información.
1: Gracias, Joaquín. Vinculan a proceso al ex gobernador de Guerrero, Ángel Aguirre Rivero, por desaparición forzada de los 43 normalistas. Uno de los cuatro narcotraficantes detenidos en Chequia es ahijado del que fue número 2 en el cártel de Jalisco. A las 5 de la tarde inicia en León aplicación del examen de control de la UNAM. Advertencias para hoy por fuertes tormentas y granizadas en México por el monzón mexicano y otros fenómenos. 3 días de duelo en Colombia por el terremoto. Apoyo de México a Colombia. Joaquín.
0: Gracias, continuamos.

0: Bueno, pues hoy es miércoles de mesa. Querido don Pepe, ¿cómo estás? Don
1: mi
0: Pepe
1: Joseca,
0: muy buenas tardes. Qué bonita corbata, don Pepe.
1: Gracias, señor.
0: Voy a decir lo mismo de ti, no, mi querido Roy, pero...
2: No se me hace.
0: No, ¿verdad?
2: No.
0: Es que hoy tuvo un tema de trabajo, René, por eso no va a estar
2: sí,
0: aquí.
2: Sí.
0: Pero pues con ustedes dos tengo y les sobra, bueno.
2: En una de sus muchas cachuchas.
0: A ver, ¿cómo vieron el diálogo parlamentario?
2: Ah. Le estaban platicando de eso.
1: De eso, Joaquín.
0: ¿Qué, dígate, qué nivel, no?
1: No, pero ¿sabes qué?
0: Caracho.
1: Estos dos, Ávila y el otro,
0: Mancilla.
1: Bueno,
2: Carlos, no Mancilla.
0: No sé qué Mancilla.
1: No. Bueno, representan a los grupos, porque en el Senado está más señorial el asunto.
2: Sí. Aunque bueno, Arturo es diputado.
1: Arturo es diputado.
0: Sí. Es el vocero de la Cámara de Diputados. Sí, bueno, sí. De Morena.
1: Pero al final de cuentas, estos son en manos de los partidos y de los grupos políticos que representan estos dos del show de ahorita en la mañana. Esos dos estén en manos del futuro de la República. Punto.
0: No,
1: bueno, Joaquín, es que allí
0: en el aeropuerto.
1: En esos grupos.
2: Están haciendo las leyes.
1: Ellos hacen las leyes. Esos partidos hacen las leyes. Sus partidos los han protegido. Arturo Ávila lo protege, por supuesto que lo protege Morena. Lo hicieron su vocero parlamentario y lo lanzaron a estar en todas las mesas de debate.
0: Aquí no.
1: No, aquí no. No, no, porque aquí entre los cuatro se sale de aquí con la salea bien, pues como...
2: En esta mesa no, pero en esta, pues no, sí, ¿no?
0: Tampoco.
1: Con Azucena.
2: No, con Azucena está.
0: Ah, ya
2: los jueves.
0: No,
2: sí,
0: digo.
2: ¿Eh? Ah, no, no, no, tu espacio no, tu espacio
0: tres.
2: No. Está con Pepe Cárdenas también, Arturo. El otro no ubico, si lo he visto o no lo he visto, ¿no? Debatiendo. Pero a ver, no es la primera vez que en México vemos hasta golpes, ¿no? ¿Te acuerdas de Rafael Oseguera, que en paz descanse, aquel que decían de que quedó Oseguera porque hubo golpes? O sea, no es la primera vez, pero como que eran tiempos que esperaríamos ya superados. Y más en un momento donde se están haciendo reformas a la Constitución. Pero fíjate nada más, los ves haciendo una ley, poniéndose de acuerdo, pues no, ya está polarizado el país, ya no hay forma de diálogo.
0: Está, bueno, lo polarizó López Obrador.
2: Sí, pero claro. Cuando ya la amenaza es golpes, es que el diálogo está perdido.
0: O te voy a matar.
2: Sí, bueno, o amenazas de tipo, es que ya no hay diálogo posible. Ya están en los golpes, ¿no? El diálogo es justo para evitar golpes, y aquí ya no, ya están en los golpes. Entonces sí es lamentable que la clase política, no la clase política, la clase que está haciendo las leyes del país, esté en ese nivel.
0: Sí, en ese nivel. Yo recuerdo también el de Alito con Noroña.
1: Claro.
2: Sí, también a empujones.
1: Sí, pero fue empujones y
2: que,
1: todo.
2: Que el fotógrafo se cayó.
0: Sí, el compañero de viaje. De...
2: Bueno, el que le fue, sigue la fotografía de él, ¿no?
0: Sí.
1: Y aquí, pues, está Arturo Ávila, pues le han dado el espacio.
2: Pero es la primera vez que Arturo estaba en debates muy fuertes, agresivos, pero es la primera vez que llegan a este nivel. Sí. O sea, Arturo, esa es la primera vez.
1: Sí, porque en las mesas en las que ha estado, yo lo he escuchado, es un monólogo. No estás debatiendo con nadie.
0: No, es bueno para debatir.
2: Sí, es muy bueno. Sí.
1: Pero es un toma, de pronto le da por no dejar hablar a los demás.
0: Bueno, es culpa de quien cuando...
1: Exactamente.
0: Bueno, perdón, de quien... Yo no me meto, vamos. Entonces, no, yo bastante tengo con eso.
2: Sí, sí, sí. Aguantar a Pedro.
1: Entonces, aguantarse a nosotros. No.
0: Pero, Pepe, lo que yo digo es que, como dije hace un momento, ninguno de los puedes acusar de todo menos de mentirosos, ¿eh?
2: No.
0: No se dijeron ni una mentira.
1: No. No, porque a ver lo que dicen, ¿qué? Y cuando los gobiernos mienten, hacen política.
0: Sí.
1: Y cuando los ciudadanos mentimos, se nos viene encima Hacienda.
0: ¿Ah, no?
2: Bueno. A ver, ¿cuál tema traía, don Pepe?
1: A ver. Yo traía el tema. Yo he estado viendo el método tan enredado que yo lo critiqué, lo estoy criticando hoy. Del método tan farragoso que armó Morena para elegir sus candidatos, que es el método construido por López Obrador.
0: Sí, claro, los defensores para maquillar la violación a la ley.
1: Lo que pasa es que, a ver, no es que no hayan aprendido, porque el PRI tenía un filtro final que era infalible. Los mandos locales y, o jefes políticos de la ciudad o de la comunidad eran los que tenían que emitir una carta de buena conducta para hacerse responsables de cómo fuera a salir el candidato. Ellos allá abajo se hacían responsables. Lo que pasa es que acá no puede ocurrir. Porque
0: primero tienes que encontrar responsables.
1: Responsables. Y por otra cosa también, Joaquín, porque el sistema, lo que se nos olvida es que el sistema de elegir candidatos es como son distintos, pero es para disimular que igual que antes, los candidatos, las candidaturas importantes, la decide el presidente de la República. Y lo decidía López Obrador, yo las está decidiendo la presidenta Sheinbaum. Ellos son los quienes están decidiendo quiénes van a ir por las candidaturas
0: principales. Ellos no, ella.
1: Bueno, ahorita sí ella.
0: Sí.
1: Pero el método viene de López Obrador.
2: Yo no estoy de acuerdo que ella vaya a decidirlo. Yo no acuerdo que ella no vaya a decidirlo. Yo creo que ella va a incidir. Igual que creo que va a incidir López Obrador y con todas las dirigencias que valgan. Pero ella no va a elegir. O sea, a Morena el método de las encuestas, todo enredado y bordando en la ley. Porque hay una...
0: Bordando fuera de la ley.
2: Pero lo que pasa es que, si lo ves, no está prohibido nombrar un representante.
0: No, pero a ver...
2: Es lo que están nombrando.
0: Pero eso es un maquillaje
2: para no llamarle
0: candidato.
2: A eso yo me llamo bordar en la ley. Tal vez es una trampa a la ley, pero no están tocando directamente a la ley. Es nombrando un representante defensor. Hasta ahí está bien. Les da un tiempo para que si no quieren ser candidato, no quieren ser candidato. Que nunca se ha hecho. Siempre termina siendo candidato. Claro, que tampoco está prohibido esa otra parte.
1: Que no.
2: Es una trampa a la ley porque los medios hacemos la labor de llamarles candidatos. Eso lo hacemos nosotros, la ley, la trampa.
0: No, perdón. Yo les llamo lo que son.
2: Pues lo que van a hacer. Porque todavía no hay inscripciones.
0: Bueno, lo que van a hacer. Por eso van a elegir a sus candidatos.
2: Sí. No, pero esa chamba se aprovechan porque se socializa el tema, porque ellos no piden el voto. O sea, estoy de acuerdo contigo, es una trampa a la ley, no es violación de la ley. Bueno, les ha funcionado en el 21, de 15 estados ganaron 11, en el 22, de 6 estados ganaron 4, y en el 24, ¿no? En el 24, de los 9 estados ganan 6. Bueno, no van a abandonar ese método y los otros partidos van a tratar de copiarlo. Claro. Han intentado. Sin la difusión del tema.
0: Pues porque no tienen difusión
2: porque
0: de nada.
2: Porque no hay.
0: Pues claro, lo que pasa, cuando no tienes
2: forma de difundir, ¿qué vas a difundir? Porque mira, podríamos decir, porque no tienen chance de ganar, ¿no? Hay estados donde sí pueden ganar,
0: sí.
2: Aguascalientes, Querétaro, que no estamos pendientes de su método de selección.
1: Pero son estados ahí, en los que la oposición gobierna.
2: Sí.
1: Pues por eso, ahí es donde hay oportunidad.
2: No, donde los gobiernos que están gobernando pueden ganar. Y no entramos al pendiente de qué está pasando en Aguascalientes y en Morena sí. Pensamos en Chihuahua, se están peleando esto. Y en los lugares donde Morena puede ganar estamos pendientes. Pero donde puede perder no estamos pendientes.
0: ¿A poco estamos muy pendientes de quién gana en Colima?
2: Bueno, yo sí, porque es mi chamba. O sea, yo sí.
0: Sí,
2: ¿no?
0: Pero
2: te voy a decir quién va adelante en las encuestas. No, sí, en cada estado. Pero porque es mi chamba. Pero solo los de Morena, porque son los que más difusión logran. No van a abandonar ese método mientras no esté
1: porque
2: contra la ley.
1: Porque es el método para disimular.
2: Ahora, no estoy de acuerdo que la presidenta vaya a elegir. Sí creo que vete. Hay un factor que con el PRI no había. Un factor con el PRI. Con el PRI no estaba Estados Unidos vetando. Con el PRI no pasaban por otros filtros.
1: Esa es una variable.
2: Como la fama
1: Esa
2: pública.
1: Es una variable,
2: que hoy sí se construye. Ahí les valía cómo ganaban, lo que ponían. Aunque tuvieran mala fama los
0: Pero
2: ponían.
0: También lo dijeron con López Obrador. Es decir, López Obrador ponía en ciertos estados una vaca, la vaca ganaba las elecciones.
2: No, y que el caso de Cuauhtémoc Blanco era evidente, ya tenía mala fama, o el caso muchos de mala fama, y los ponían porque ganaban.
0: Claro. Voy a un corte y regreso con Rey Campos y don Pepe Fonseca.

0: Bien, continuamos con la mesa. A ver, estamos viendo. A ver, Roy, ¿tú qué sabes? ¿Es el momento más bajo de Morena o de los más bajos de Morena?
1: Bueno, desde que, digamos, desde el 24 la fecha, sí. O sea, no, porque Morena fue creciendo durante el sexenio anterior, mientras los otros partidos disminuyeron.
0: No, desapareció.
1: Llegó a la elección del 24 con arriba del 60%, ganó Claudia Sheinbaum.
0: Sí, pero no, también hay que apuntar que en la Cámara de Diputados
1: nunca llegó al 50. Morena, mira, Morena en ninguna elección federal, Morena solo ha tenido más del 50% de los votos, en ninguna, ¿eh?
0: Sí.
1: En los estados sí, pero a nivel federal. Es decir, Morena no vale el 50%. El resto se lo dieron los aliados.
0: Mira, ahora, voy a esto. Desde ese punto de vista, en la Cámara de Diputados, Morena tuvo el 54% de los votos con sus aliados.
1: Sí.
0: Y la oposición el 46. Que no es una gran diferencia.
1: No.
0: Son 8 puntos, pero pues para lo que es Morena y para lo que es el concepto que tenemos de la oposición.
1: Sí, toda la oposición sumada.
0: Los... Lo que pasa es que de Morena, todos los de Morena salieron a votar, o los llevaron. Todos los de Morena, no hubo un morenista que no votara. Y la oposición, la llamada sociedad civil, no salió. No salió en la misma proporción, porque si no, no hubieran podido tener la mayoría calificada en la Cámara de Diputados.
1: Bueno, sí, de acuerdo.
0: ¿Sí?
1: Y no lo tuvieron senadores.
0: No, tampoco. Entonces, a lo que voy es que se quejan, pero no salen a votar. El tema es salir a votar.
1: Mira, ¿hay un coraje contra Morena? Sí, sí existe un coraje. Hay un pedazo de la sociedad, sí, y hay muchas manifestaciones, y tienes maestros, padres desaparecidos, o sea, tienes ex empleados del Poder Judicial. Hay muchos sectores que podrías decir, ahí está un coraje contra Morena y la 4T. Sí, pero no ha habido un factor unificador.
0: Exacto. No ha habido un López Obrador de la oposición
1: que unifique corajes. Y entonces eso ha hecho que Morena sea muy superior porque ese coraje está atomizado. O sea,
0: no hay liderazgo.
1: No hay un liderazgo opositor.
0: No hay una estructura política.
1: Y lo hemos platicado aquí, antes de López Obrador, el presidente en funciones de Salinas siempre tuvo un alter ego. Tuvo en su momento a Cárdenas, tenía a Diego, a Fox, a López Obrador. Siempre había un liderazgo opositor, un alter ego con algo de credibilidad que unificara.
0: Sí, lo que
1: llega López Obrador
0: apoya.
1: Y se rompieron. No ha habido desde el 18.
0: Él los acabó.
1: Acabó a todos.
0: Él no.
1: Y el que intentó surgir lo aplastaba. Entonces no ha surgido una voz que unifique el coraje, que pueda llegar a ser candidato. Eso es otra cosa. Aunque no sea candidato, esa voz no ha aparecido.
2: Pero
1: no.
2: Para eso se ha ocupado muy bien Morena de desmoralizar a la oposición, demostrarle a la oposición, aplastarlos todavía más, y luego lo suelta poquito, pero le dice a la gente, ven, es lo que yo puedo hacer. Yo tengo el poder.
0: Sí, claro.
2: Entonces, así que desmoralizas, es la teoría de Sun Tzu, el arte de la guerra, que puedes ganar. Si desmoralizas al adversario, ganas una batalla antes de que empiece.
1: Oye, Joaquín, y eso es a nivel nacional. A niveles locales sí puedes decir. A niveles locales sí, de repente.
0: Sí, hay liderazgos locales,
1: claro. Sí. Pero sí. A nivel nacional no.
0: No, a nivel del que hablo yo, sí.
1: Sí.
0: No, por supuesto que hay muchos liderazgos locales.
1: Sí, sí.
0: En estados y en municipios.
1: En municipios, sí, regiones. Sí hay municipios, hay locales que una vez que pudieran llegar a triunfar algo local, ¿cómo hacen para crecer a nivel nacional? Ese es otro problema.
0: Sí, pero ya estás hablando de otros 6 años.
1: Otro problema, sí.
0: Claro. Sí. Ya estás hablando de otros 6 años. Ahora, me dicen, es que no hay lucha por el poder en Morena. Pues claro que lo hay.
1: Y va a haber más.
0: ¿Y por qué es la lucha por el poder en Morena? Porque solo puede haber lucha por el poder donde hay poder.
1: Donde hay poder.
0: Y hoy en día solo el poder lo tiene Morena.
1: Sí, todo.
0: No hay lucha por el poder en el PRI.
1: No hay lucha por el poder
0: en el PAN.
1: De acuerdo.
0: En el Movimiento Ciudadano. En estos lucitos que acaban de aprobar ahora.
1: El PAS.
0: El PAS.
1: Es el nuevo. Y Somos México.
0: Sí,
1: que ya no se va a llamar, creo, no sé cuál es la decisión,
0: pero le tienen que cambiar el nombre y el color.
1: El color.
0: Y luego me dicen que el INE no trabaja para el régimen, ¿ves?
2: No, hombre.
0: No se diga,
2: están todos los dados cargados, lo sabemos.
0: No acaban de ver lo de Noroña. No, que el tribunal,
2: sí,
0: el tribunal electoral de Michoacán lo sancionó por violencia política de género contra Grecia Quiroz.
1: Sí.
0: Entonces se lo echaron para atrás.
1: Ah, caray.
0: Primero porque no habían, dice que porque Grecia Quiroz no surgió del voto, no surgió del asesinato de su esposo. Y segundo, porque Noroña tiene inmunidad parlamentaria.
2: Puta, pues,
0: mexicanos de primera y tercera. Pero a él sí, porque él tenía que pedirle disculpas, ofrecerle disculpas. Sí. A Grecia Quiroz y no, ya no. Pero a él sí se las dan.
1: Sí,
0: ahora el ciudadano que pasaron hasta por los canales del Congreso.
1: Porque le dijo ahí en el aeropuerto.
2: Yo les decía, porque cualquiera, se lo decía la semana pasada, cualquiera que aspire, que tenga su proyecto de vida en la política, va a necesitar meterse a Morena. Si no, no tiene, es donde puede hacer proyecto de vida. Política, si no, está perdido.
1: El caso del dato protegido, aquella vez es, una ciudadana en redes le dijo que debía mucho de su carrera a el matrimonio que tenía, ¿no? Y eso es lo que la acusación dijeron, porque le dejaron de reconocer sus méritos. Y ahora lo que Noroña había hecho con Grecia Quiroz es decirle que se aprovechaba.
0: Sí, del asesinato de su marido con fines políticos.
1: Con fines políticos, ¿no? La única diferencia es eso de que el voto, tal vez, pero en términos de significado es el mismo. Te aprovechas del matrimonio que tenías y te aprovechas del matrimonio que tenías. Sí, creo que hay ciudadanos de
0: primera y de tercera.
1: Sí,
2: de tercera.
0: Porque decía mi madre, que sabía mucho, no me estaba diciendo, mira, hijo, la gente de primera se reúne de gente de primera y la gente de segunda se reúne de gente de tercera. Uh-huh. Dame una conclusión.
1: A ver, yo insisto, qué bueno que la UNAM está muy bien saliendo del tema. Ya empezaron los exámenes de control, ya empezaron el día de hoy. Termina la semana que entra aquí en la Ciudad de México y los problemas han sido muy, muy pocos, testimoniales, puntuales, pero creo que la UNAM va a salir de este problema que tuvo y va a salir muy bien. Y que ojalá los estudiantes que entren sean el verdadero futuro de este país.
0: Así yo coincido contigo, sí. Y lo serán, porque son los privilegiados.
1: Sí, sí, sí.
2: Mira, yo además quiero mencionar el fallecimiento de Miguel Mancera Aguayo.
0: Ah, sí, claro.
2: Él, allá lo aclaramos, porque acá a mis ojos estaba equivocado.
1: No, tú.
2: No, yo no estaba equivocado. Yo le dije, Miguel Mancera entre en 82... a dirigir 97, el Banco de México.
1: Hasta 97.
2: Hasta 97. Lidió con todas las crisis y fortaleció la autonomía del Banco de México, que la decretó
1: Miguel de la Madrid.
2: Miguel de la Madrid.
0: Sí.
2: Ojo.
1: Salinas. Ah, no, Miguel de la Madrid. En 93, 94 fue la autonomía.
2: No, la autonomía venía, por Dios, bueno.
0: Porque Miguel Mancera fue el primer gobernador.
2: Claro.
1: Porque ya era gobernador. Sí. Y el 94, abril del 94, la autonomía.
0: Y luego el segundo gobernador fue Guillermo Ortiz. Bueno,
2: es imposible. Mira, es imposible alegar con esto. Mira, me encontré con una frase muy interesante. Hay dos conceptos. Uno, que es de Nerú, aquel que se quedó después de que asesinó a Gandhi. Decía, se cambia la historia. No se cambia la historia por cambiar los cuadros que están colgados en la pared, ¿eh? Y otra muy reciente, de una señora que se llama Deca Duncan, historiadora del arte, pero tiene una frase interesante.
1: Que está aquí con Juan Becerra.
2: Que dice, cambian los nombres de lugares. Cambiar los nombres de lugares o retirar monumentos no modifica la historia. Lo único que demuestra es que hay prioridades del gobierno en ese momento. Y en la otra frase, que es, creo que es el mejor consejo para estos tiempos tan revueltos, es un viejo proverbio esloveno: di la verdad y retírate inmediatamente.
0: Venga, gracias don Pepe, gracias Roy. A ver, voy contigo, Ulises, el tema de la mafia rumana.
3: Joaquín, a 5 años de su detención en México, Florian Tudor, señalado como presunto líder de esta mafia rumana, continúa sin ser extraditado. El caso cobra nuevamente relevancia luego de que una investigación ha revelado que uno de los presuntos operadores financieros trabajó en aduanas y ahora ha sido visto en actividades políticas de Morena rumbo a la gobernatura de Quintana Roo. El mecanismo utilizado era conocido como skimming. La organización vinculada con Tudor, alias El Tiburón, presuntamente manipulaba cajeros para copiar la información de las tarjetas y obtener los números de identificación personal. Pero ahora, Joaquín, se ha señalado que Mexicanos contra la Corrupción relacionó a Arcos Romero, un presunto operador, con 14 empresas, Joaquín, y ahora está siendo muy visto con una persona que está, Marín Molinedo, que está, pues, intentando competir con la candidatura de Morena para el gobierno de Quintana Roo.
0: Gracias, gracias, Ulises. Me dijo Morena que no era militante de Morena. Vamos a ver esto que publicó Reforma. Ahí está Alejandro Enrique Arcos Romero, tal entidad Quintana Roo, sección, teléfono, Morena, estatus de afiliación o validación, estatus de afiliación, afiliado. Alejandro Enrique Arcos Moreno. O sea que no, según si el documento es auténtico de Reforma, que no lo dudo, quien dice que no es militante está mintiendo, porque ahí está la prueba de su afiliación. Y nos vamos, eso es todo, gracias, buenas tardes, nos vemos. Ya saben, yo le agradezco que me escuche, que me vea, que me siga en las redes. Los dejo con Mario, los dejo con Risco y nos vemos mañana, ya jueves. Ahí vamos por el viernes, como todos los días, a la 1 de la tarde. Que le vaya muy bien.
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6: Las 5 de la mañana con 30 minutos. Gracias por estar con nosotros en esta mañana de este jueves 13 de agosto de este 2026. Qué gusto poder saludarle, darle la bienvenida a través de las frecuencias de Grupo Fórmula en la República Mexicana. Muchísimas gracias a través de quienes nos ven en los sistemas de Telefórmula en México, en los Estados Unidos. Muy buenos días a todas y a todos. Nuestro canal de YouTube y nuestras plataformas digitales, bienvenidas y bienvenidos. En esta mañana vamos a comenzar con la información. Octavio Jorge Cortés Jiménez, el sujeto que agredió y golpeó a la recepcionista del Hotel Park Life Paradox en Santa Fe el pasado 29 de junio, fue detenido en la ciudad de San Diego, en California, en los Estados Unidos, confirmó anoche la Fiscalía de Justicia de la Ciudad de México. Ulises Soriano, tienes este reporte. Adelante, Ulises, buen día.
7: Muy buenos días, Manuel, qué gusto saludarte. En San Diego, California, Estados Unidos, fue detenido Octavio Jorge Cortés Jiménez, quien es investigado por la agresión contra una recepcionista del Hotel Park Life Paradox en Santa Fe, ocurrida el pasado 29 de junio. El caso cobró notoriedad luego de que se difundieran imágenes de la agresión a través del programa Por la Mañana con Ciro Gómez Leiva, ocurrida al interior del establecimiento ubicado en la alcaldía Coajimalpa. De acuerdo con la Fiscalía General de Justicia de la capital, el hombre habría agredido física y verbalmente a la trabajadora, por lo que las investigaciones permitieron obtener una orden de aprehensión en su contra por su probable participación en el delito de feminicidio en grado de tentativa. Sin embargo, ante la posibilidad de que hubiera abandonado México, la Fiscalía amplió su búsqueda y solicitó la gestión de una ficha roja de Interpol, además de alertas migratorias y el intercambio de información con autoridades estadounidenses. Finalmente, Octavio N. fue ubicado y detenido por autoridades migratorias de Estados Unidos en San Diego, California, donde permanece bajo custodia. Tras confirmar su identidad y la orden de aprehensión vigente en México, la Fiscalía Capitalina inició la coordinación con autoridades estadounidenses y federales mexicanas para solicitar su deportación y posterior puesta a disposición de la justicia mexicana. Será una vez que se concrete su regreso al país cuando deberá enfrentar el proceso penal por la agresión contra la trabajadora del hotel. Manuel, mi reporte esta mañana.
6: Muchísimas gracias, gracias Ulises, gracias por este reporte. Bueno, cuando la presidenta Sheinbaum dice que en la conferencia mañanera que López Obrador es el mejor presidente de México, ¿es un dato o es una opinión? Esta pregunta la hizo Jorge Romero, presidente nacional del PAN, al presentar la iniciativa para presentar o para garantizar el derecho a la réplica en las conferencias de prensa diarias de Palacio Nacional. Jorge Romero denunció un patrón de persecución contra los opositores luego de que Morena insistió en el desafuero del líder del PRI, Alejandro Moreno. Además, en el patio de la sede del Senado hubo empujones, insultos entre diputados de Morena, por ejemplo, Arturo Ávila y el priista Carlos Eduardo Gutiérrez. David Galván, tienes el reporte completo. David, adelante, buen día.
8: Manuel, muy buenos días. Este es el patio del federalismo del Senado de la República. Aquí se presentó por parte de Acción Nacional una contrapropuesta de la ley de derecho de las audiencias que va en contra de lo que ha manifestado la propuesta de la presidencia de la República. Por otra parte, se vivió una trifulca de los diputados de Morena y del PRI respecto a los señalamientos en contra de Alejandro Moreno Cárdenas, dirigente nacional de Tricolor. Vamos a la información.
9: Acompañado de sus grupos parlamentarios en la Cámara de Diputados y el Senado, el líder de Acción Nacional, Jorge Romero, anunció la presentación de una reforma al artículo 6 constitucional para garantizar que el gobierno federal también otorgue derecho de réplica frente a los señalamientos realizados desde sus espacios oficiales.
10: Si tan preocupados están por los derechos de las audiencias, bueno, pues empecemos por reconocer que si hay un espacio comunicativo absolutamente desproporcionado, es el de la mañanera.
9: Desde el patio del federalismo del Senado, donde se realiza este periodo de receso de la Comisión Permanente del Congreso de la Unión, el vocero de diputados de Morena, Arturo Ávila, planteó el retomar el juicio de procedencia contra Alejandro Moreno Cárdenas, líder nacional del PRI, para desaforarlo y que enfrente las indagatorias pendientes de la Fiscalía del Estado de Campeche. Estas palabras no cayeron bien en el tricolor. Mientras el diputado Ávila platicaba con un visitante en el patio central del Senado, quien incluso llevaba un bastón, el diputado priista Carlos Gutiérrez Mancilla fue a encararlo, más a modo de pleito callejero que de debate legislativo, por los señalamientos contra el dirigente de su partido, Alejandro Moreno.
11: No me toques, cabrón.
9: Luego de que el morenista se refugiara en oficinas de la bancada de su partido en el Senado, el diputado tricolor Gutiérrez Mancilla acusó amenazas hacia su persona e increpó a los integrantes de la 4T, comenzando por la dirigente Ariadna Montiel, de tratar de silenciar a la oposición y atacar sin fundamentos, dijo, a Moreno Cárdenas.
12: Estuvo bueno, con el PRI se toparon y los vamos a encarar cada que mencione a nuestro presidente o a nuestro partido. Va a tener una respuesta firme y clara desde el PRI y desde nuestra militancia.
9: Al retomar su conferencia y sin mencionar a Alejandro Moreno ni a su caso en particular, el PAN advirtió que hay señales de persecución desde el gobierno de la República de políticos disidentes.
10: Nosotros, por esta denuncia que estamos haciendo, ya detectamos un patrón de persecución, ya empezó la persecución.
8: Manuel, pues lo que se vivió en la sesión de este miércoles de la Comisión Permanente en el Senado de la República. Muy buenos días, volvemos
13: contigo. Muchísimas cosas, David, gracias, David Galván, muchísimas cosas que sucedieron ayer en la Permanente. Muchas gracias, David. David Galván, buen día.
14: Ariadna Montiel, la presidenta nacional de Morena, condenó el pleito entre los diputados Arturo Ávila y el priista Carlos Eduardo Gutiérrez en el patio del federalismo del Senado. El PRI responde con violencia y advirtiendo que buscarán y encarar a quienes cuestionen a su dirigente o a su partido, publicó en sus redes sociales precisamente la presidenta de Morena, quien advirtió que seguirán denunciando al líder del PRI, Alejandro Moreno. Bueno, En otro asunto fue detenido Carlos Alberto Medina Hernández, quien fuera titular de la Unidad de Comunicación Social del Gobierno de Campeche, nombrado en el cargo por Alejandro Moreno un día antes de dejar la gubernatura en junio de 2019. Medina Hernández está acusado de formar parte de un esquema de desviar 36 millones de pesos del erario de Campeche. Y bueno, pues hoy esta información, fue detenido entonces este titular de comunicación del gobierno de Campeche en el momento en el que estaba dejando el cargo Alejandro Moreno en la gubernatura allá en Campeche. A ver, Ana Rosa Morales, nuestra compañera de Grupo Fórmula en ese estado, te escuchamos con el reporte. Ana Rosa, buen día.
15: Manuel, por presunto peculado, la Policía Ministerial de Investigación detuvo el día martes, cerca de las 10 de la noche, a Carlos N., extitular de la Unidad de Comunicación Social del Gobierno de Campeche, nombrado en el cargo por Alejandro Moreno Cárdenas, justamente un día antes de asumir la candidatura a la dirigencia nacional del PRI. Esto ocurrió en junio de 2019. Carlos, quien ahora se encuentra trabajando en el Partido Movimiento Ciudadano aquí en Campeche, está a disposición de un juez local en el Centro de Reinserción Social de San Francisco Cobén. Él está señalado por presunto desvío de más de 36 millones de pesos. Esta detención ocurre también después de que el día lunes se da a conocer por parte de la Fiscalía de Campeche, pues la detención en la alcaldía Benito Juárez de Luis Antonio N., señalado como contador del hermano del exgobernador de Campeche y actual dirigente nacional del PRI, Alejandro Moreno Cárdenas. Al contador se le atribuye un presunto peculado por más de 36 millones de pesos a través de empresas que facturan operaciones simuladas. En el caso específico de Luis Antonio N., se solicitó la ampliación del término constitucional durante la audiencia, por lo que se mantendrá en el penal de San Francisco Cobén hasta este fin de semana, que ya se defina su situación jurídica. En el caso de Carlos Medina, ex titular de la Unidad de Comunicación Social del Gobierno de Campeche, él va a permanecer en prisión hasta el día lunes 17 de agosto, que se defina ya también su situación legal por este presunto desvío de más de 36 millones de pesos, ya te decía, a través de empresas que realizaban operaciones simuladas. Carlos fue detenido la noche del martes en las inmediaciones del barrio de Guadalupe, en una zona centro, aquí en la ciudad capital.
13: Muchísimas gracias. Gracias a nuestra compañera allá en Grupo Fórmula en Campeche, Ana Rosa Morales. Bueno, vámonos de una vez contigo, Sofía Enríquez. ¿En qué vamos a andar en la música? Hola.
11: Hola, Manuel. Buen día. Hoy nos acompañará la música de Morat.

Al igual que otros artistas en los últimos días, el grupo originario de Bogotá anunció que pondrá su granito de arena para ayudar a su país después del terremoto de 7.4 de hace unos días. El grupo informó que durante sus próximos conciertos en la ciudad de Bogotá, habilitará espacios para que los fanáticos puedan realizar donaciones. Esto durante las 6 fechas que tendrán entre el 14 y el 23 de agosto. Además de esto, Morat anunció que destinará parte de los ingresos de estos conciertos para la reconstrucción de colegios afectados en algunos de los puntos más golpeados del país.

0: Y por eso hoy estamos escuchando a la banda colombiana Morat. Gracias, Manuel. Que tengan buen día.
1: Muy bien, muchísimas gracias, Sofía. En eso vamos a andar en la música en esta mañana. Son las 5 de la mañana con 42 minutos. Vámonos con la primera de deportes con Betsabe Rosales. Buen día, Betsa.
2: Hola, Manuel. Muy buenos días. Muy buenos días, amigos. Vámonos con la información deportiva porque los equipos de la Liga de Expansión anunciaron el día de ayer que van a volver a los tribunales respecto a la Liga MX por todo el tema del ascenso y el descenso. Ayer, a través de unos comunicados, distintos equipos como Leones Negros de la UDG, Atlético La Paz, Atlético Morelia, Mineros de Zacatecas y Cancún FC confirmaron el inicio de este nuevo procedimiento legal para impugnar formalmente la decisión de la Federación Mexicana de Fútbol de eliminar de manera indefinida el sistema del ascenso y el descenso. También mencionaron que ya el Comité Ejecutivo de la Federación aprobó en este nuevo reglamento y que ya no van a realizar más declaraciones públicas porque ya les revocaron las multas económicas que les habían impuesto la Comisión Disciplinaria en el pasado 29 de julio. Así que pues señalan los equipos de la Liga de Expansión que faltan algunos argumentos, ¿no? Que la Comisión Disciplinaria los había multado primero con 2,000 UMAS, más de 234,000 pesos, basándose en el artículo 57 del reglamento de sanciones por las protestas pacíficas que tuvieron en la jornada 1, donde jugadores, bueno, se pasaron el balón entre sí en los primeros 60 segundos, se cubrieron el rostro, la boca, y la Comisión de Apelaciones determinó que, bueno, no había una base reglamentaria suficiente para sostener dicho castigo, dejándolo sin efecto. Así que, bueno, los clubes consideran que es una buena oportunidad de regresar al TAS para ver si les pueden volver a hacer una investigación de cómo se dieron estas promesas en pandemia y con el que pues entregaron prácticamente un cheque en blanco a la Federación Mexicana de Fútbol para dejarlos en esta pausa indefinida del ascenso y el descenso. La buena noticia es que parece por momentos un camino sin salida, bueno, los equipos de la Liga de Expansión no bajan los brazos y van a seguir peleando entonces por lo que ellos consideran les merece una justicia deportiva. Así que veremos qué termina pasando. La vez pasada, recordemos, el TAS falló a favor de la Federación Mexicana. Esperemos.
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8: El escritor y director de Spider-Man 3, Sam Raimi, no estaba feliz con la tercera entrega, por lo que comenzó a planear una cuarta para poder cerrar la saga de Tobey Maguire de una manera triunfal. Raimi no pudo terminar el guión a tiempo, así que Sony optó por hacer un reboot de la franquicia con Andrew Garfield. 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
9: ¿Qué pasaría si metes en una licuadora un poco de hielo? 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
8: El escritor y director de Spider-Man 3, Sam Raimi, no estaba feliz con la tercera entrega, por lo que comenzó a planear una cuarta para poder cerrar la saga de Tobey Maguire de una manera triunfal. Raimi no pudo terminar el guión a tiempo, así que Sony optó por hacer un reboot de la franquicia con Andrew Garfield. 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
10: Disney Plus estrenará en agosto el documental Disney World Builders, una producción dirigida por Leslie Iwerks que revela cómo nacen las experiencias de los parques temáticos de Disney, con testimonios de figuras como James Cameron, Kevin Feige y Jon Favreau. También mostrará adelantos exclusivos de futuras atracciones y nuevas áreas en desarrollo.
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11: Es jueves 13 de agosto de este 2026. Las voces de quienes han hecho la noticia en las últimas horas es Lili Téllez, la senadora del PAN, quien denunció que mientras un hijo del expresidente López Obrador se atiende en el mejor hospital del país, los mexicanos sufren por la falta de medicamentos y de insumos en el sistema de salud.
12: Mientras los mexicanos sufren por falta de medicinas, de material y equipo médico, Gonzalo, el hijo de López Obrador, se atiende en el hospital más caro de nuestro país. Mientras los mexicanos carecen de lo elemental en el IMSS Bienestar y en todo el sistema de salud, muchas veces faltan desde aspirinas y hasta mantenimiento de aparatos de radioterapia. Pero el hijo de AMLO se da el privilegio de acudir al centro médico más costoso de México. Es un hipócrita. Mientras Morena asegura que creó un sistema de salud como el de Dinamarca, ni AMLO ni sus hijos se atienden ahí.
11: Pues no. En fin, ahí queda la evidencia una vez más. Arturo Ávila, diputado de Morena, prefirió no pronunciarse sobre las vacaciones que se tomó en España la gobernadora de Campeche, Laida Sansores. Vamos a escuchar a Arturo Ávila.
7: No tengo una opinión personal, no conozco el contexto de esa compra que hizo. Me parece que es un tema que solo desviará la atención para beneficiar unos cuantos. Habría que verlo, habría que revisarlo. Yo siempre he dicho, hay lineamientos éticos en nuestro movimiento, que son muy claros. Lineamientos éticos fueron aprobados por el Consejo Nacional de nuestro partido y habemos quienes queremos cuidar este movimiento y lo cuidamos permanentemente. No voy a hacer ningún señalamiento en contra de ningún compañero. Cada quien es responsable de sus acciones. Me parece que tenemos que cuidar nuestro movimiento. Lo he dicho siempre, tenemos que actuar con los principios de nuestro movimiento que tienen que ver con la austeridad republicana, efectivamente, y que tienen que ver con lineamientos éticos.
11: Bueno, no doy declaraciones de nada, insistió a los reporteros el senador de Morena, Adán Augusto López, quien ingresó al Senado, o regresó al Senado, mejor dicho, luego de recuperarse de una lesión en las costillas. Vamos a escuchar.
13: No, estos señalamientos que le han hecho, que sí está requerido por la justicia norteamericana, ¿no? Que usted es colaborador de la justicia estadounidense. De eso tampoco quiere hablar. No es colaborador.
14: Yo no doy declaración.
15: Nada más confíenme que va a ir algo, senador.
14: Gracias.
13: ¿No va a ir algo, senador?
14: Gracias.
11: Bueno, pues qué bueno que ya está recuperado don Adán Augusto López Hernández. Bueno, la diputada del Partido del Trabajo, Lilia Aguilar, criticó al gobernador de Zacatecas, David Monreal, por haber puesto en duda el accidente que tuvo el pasado viernes el equipo de trabajo de la senadora Giovanna Bañuelos, quien aspira a la candidatura del Partido del Trabajo al gobierno de Zacatecas. Pedazo de ser humano, llamó Lilia Aguilar a David Monreal.
16: Hay que ser muy cara dura, por no decir sinvergüenza, y no más porque mi abuelita me enseñó unos modales y no puedo decirle lo que es. Este es el gobernador de Zacatecas. Hablando sobre el accidente que tuvo el equipo de nuestra querida senadora Giovanna Bañuelos, y este sinvergüenza, pedazo de ser humano, sale a decir, como si alguien le creyera todavía en Zacatecas a David Monreal, que pues en algo deberían de andar metidos.
11: Estaba enojada, pues, la diputada Lilia Aguilar. Ricardo Monreal, el coordinador de Morena en la Cámara de Diputados, a través de un videomensaje confirmó que el próximo 30 de agosto se va a llevar a cabo la reunión plenaria del partido, a la que van a asistir algunos secretarios de Estado.
17: El día 30 iniciamos la plenaria y tendremos la presencia de secretarios de Estado. Entre otros, la secretaria de Gobernación, Rosa Isela Rodríguez. Tendremos la presencia del secretario de Economía, Marcelo Ebrard. La presencia de la secretaria de Turismo y la presencia del secretario de Relaciones Exteriores. Por supuesto, la presencia del secretario de Hacienda para la revisión del paquete económico. Y la presencia también de la consejera jurídica para revisar todo el paquete legislativo que el Ejecutivo está preparando.
11: Eso en la Cámara de Diputados. Por separado veremos ya también cómo viene la conformación de quienes van a estar en la Cámara de Senadores. Bueno, no vamos a ir a los trabajos de rescate por el sismo en Colombia porque no fue solicitada nuestra ayuda. Estamos evaluando enviar ayuda humanitaria, informó Iván Barrientos, integrante de la Brigada de Rescate Topos Tlatelolco, en entrevista con Ciro Gómez Leiva, aquí en Grupo Fórmula.
18: Topos, Brigada de Rescate Topos Tlatelolco hace, no ir a Colombia. Se tuvo contacto con Silvia Ballén, que es la coordinadora de la Unidad Nacional de Riesgos de Desastre, y nos dijo que no necesitaban expertos, que lo que necesitaban, o no necesitaban manos, que lo necesitaban en todo caso eran insumos humanitarios, y nosotros estamos evaluando la posibilidad de enviar víveres en un acopio, sí, pero manos no es lo que se está necesitando ya.
19: No, personas.
11: El presidente de Colombia, Abelardo de la Espriella, En un videomensaje dijo que analizan cómo canalizar la ayuda internacional para fortalecer la búsqueda de personas desaparecidas tras el terremoto de 7.4 grados allá en Colombia ocurrido el pasado lunes.
19: 58.5 toneladas del gobierno de México, no hemos excluido a absolutamente ningún país, ¿cierto? En términos de los ofrecimientos que nos han hecho. Trabajamos con países sin ninguna consideración ideológica ni política y aceptamos y agradecemos aquí su ayuda de manera encarecida.
11: Seguimos revisando la prensa en la República Mexicana. Vania Pasarán.
20: Manuel, seguimos en el sur del país. Nos vamos a Yucatán con el novedades de Yucatán. Rara enfermedad, nulo tratamiento. Pacientes con enfermedades raras atendidas en el Hospital General Dr. Agustín Orán, siguen con esta información, enfrentan interrupciones en terapias indispensables para frenar el avance de sus padecimientos. Andy, Elmi y Emanuel, con síndrome de Morquio, reciben tratamientos durante unos cuantos meses y después pasan unos sin él. Situación que se repite y afecta su evolución. Pacientes del Agustín Orán con padecimientos poco comunes indicaron a novedades de Yucatán que casi no son atendidos o que lo hacen intermitentemente y evidentemente también aquí mantienen una información que dice exigen continuidad. Grupo Fabri pide garantizar el suministro en Yucatán. Esta información en novedades de Yucatán. Nos vamos a la crónica de Baja California. Crecen en Baja California incertidumbre por turismo de maternidad. Abogados de asuntos migratorios de la región no han atendido casos de visas canceladas por turismo de maternidad. Sin embargo, han registrado un incremento en las consultas de asesoría por el tema. Nos vamos a Morelos con el diario de Morelos. Oculta secretario cifra de vendedores ambulantes. Mientras el comercio informal se desborda en las calles de Cuernavaca y las cantinas irregulares se multiplican sin control, el hombre que debería frenarlo, Óscar Cano Mondragón, secretario del Ayuntamiento de Cuernavaca, se limita a dar largas y a deslindarse de responsabilidades. Exige síndica padrón de comercio informal. Nos vamos al norte. Allá en Nuevo León, ABC de Monterrey, rentar en zona metro creció 70% en 8 años. Alquiler y salario promedio subieron casi al mismo ritmo en los últimos años, pero la distancia entre ambos aumentó. Un sueldo típico no alcanza para cubrir la renta de un departamento de referencia. Esta información allá en la zona metropolitana de Monterrey, en el estado de Nuevo León, ABC de Monterrey. Y regresamos a Sinaloa con el debate de los Mochis. Sinaloenses se unen en defensa del Centro de Innovación y Educación, el Museo Interactivo Trapiche y el Teatro Ingenio. Gobernadora no responde a la movilización social de artistas y ciudadanos. Impulsora de Cultura y de las Artes señala silencio de las dependencias estatales y una imagen ahí pues que representa la manifestación de varias personas que pertenecen al sector cultural en el estado de Sinaloa. Y rápidamente nos vamos a Tamaulipas con el Expreso de Mante. Bajo lupa pruebas en caso Dafne. El juicio contra Gabriel Zapata, padre de Dafne, llegó a su tercer día con testimonios y pruebas que serán clave para el fallo. Mientras la defensa busca demostrar su inocencia, Alejandra Quintos mantiene firme su exigencia de justicia para el caso Dafne. Regresamos a Sinaloa con el debate de Mazatlán. 4 muertos y 5 heridos en 24 horas en Mazatlán. Mientras autoridades de Mazatlán afirman que la ciudad no está tomada por la delincuencia, el puerto vive una jornada violenta. En un recuadro señalan crisis de inseguridad allá en Mazatlán, el debate de Mazatlán. Y La Voz de Michoacán, homicidios registran baja de 61.9% de acuerdo con información de la Fiscalía General del Estado.
11: Muy bien, pues ahí está un repaso también que estamos haciendo por los diferentes primeras planas de los periódicos en la República Mexicana. Son las 6:18 a.m. Vamos a pausa. Sofía Enríquez, recuérdanos en qué andamos en la música. Hola.
21: Hola, Manuel. Hoy estamos escuchando a la banda colombiana Morat, porque se sumaron a los muchos esfuerzos que están haciendo los artistas para ayudar a las personas afectadas por el terremoto allá en Colombia.

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5: The Lord of the Rings, The Rings of Power, prepara una tercera temporada que, según sus creadores, será la más oscura y ambiciosa hasta ahora. Los nuevos episodios pondrán a Sauron en el centro de la historia y profundizará en los acontecimientos que dieron forma al destino de la Tierra Media antes del Anillo Único.
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0: 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Kelly Keechee, el baterista de Night Ranger, escribió Sister Christian, inspirada en su hermana Chrissy, quien es 10 años menor que él. La canción narra desde la perspectiva del hermano mayor lo rápido que crece su hermana. El título original de la canción iba a ser Sister Christy, sin embargo se cambió debido a que el resto de la banda pensó que la letra decía Sister Christian. 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
2: Seguimos en esta mañana, muchísimas gracias. Mañana de jueves 13 de agosto de este 2026, comenzó a circular una carta presuntamente escrita por el exsecretario de Seguridad del Estado de Tabasco, Hernán Bermúdez Requena, actualmente preso en el penal del Altiplano, dirigida a la opinión pública, a su familia, amigos, en la que se declara inocente de los cargos que se le imputan. Bermúdez Requena, quien fuera secretario de Seguridad durante el gobierno de Adán Augusto López en Tabasco, se dice perseguido político y víctima de una campaña de desprestigio por parte de los medios de comunicación. Bueno, Guadalupe Hernández Hinojosa, en otro tema, apoderada legal de Ingemar, empresa de la que Ernesto Rufo es socio mayoritario, fue vinculada a proceso por presuntamente estar relacionada con una red criminal de contrabando de combustible transportada en ferrotanques. Bueno, pues ahí está. Entonces, finalmente fue vinculada a proceso después de otra larga audiencia ya en Almoloya. En otro asunto, un juez concedió la suspensión definitiva a Gilda Lozoya Austin, hermana del exdirector de Petróleos Mexicanos, Emilio Lozoya, contra su vinculación a proceso por el delito de operaciones con recursos de procedencia ilícita relacionado con la compraventa de la planta de agronitrogenados. Juan Antonio Jiménez, tienes el reporte. Juan Antonio, adelante, buen día.
3: Gracias, Manuel. Muy buenos días. Un juez federal le concedió la suspensión definitiva a Gilda Susana Lozoya Austin contra su vinculación a proceso por el delito de operaciones con recursos de procedencia ilícita relacionado con el caso de la planta de agronitrogenados. Sin embargo, el juez octavo de distrito en materia penal, Rubén Darío Noguera Gregoire, no hizo públicos los efectos que tendrá la medida cautelar. El impartidor de justicia programó para el 29 de septiembre la audiencia constitucional en la que resolverá si le otorga el amparo a la hermana de Emilio Lozoya, director de Petróleos Mexicanos. La Fiscalía General de la República aún puede impugnar el fallo de Noguera Gregoire ante un tribunal colegiado, el cual deberá de resolver si confirma, modifica o revoca la suspensión definitiva. En julio pasado, Noriliana García Peralta, jueza de control del Centro de Justicia Penal Federal con sede en el Reclusorio Norte, vinculó a proceso a Gilda Lozoya al considerar que existen elementos para investigarla por su presunta participación en el manejo de recursos de origen ilícito. La FGR la acusó de participar en acciones con las cuales en el 2012 se lavaron 3.4 millones de dólares que su hermano recibió como soborno por parte del accionista mayoritario de Altos Hornos de México, Alonso Ancira, para que Pemex adquiriera la empresa de agronitrogenados. Es el reporte que les tengo, Manuel.
2: Muchísimas gracias, Juan Antonio Jiménez. Muchas gracias. Bueno, la gobernadora de Sinaloa, Geraldine Bonilla, tomó protesta a Efrén Martínez Casimiro como nuevo subsecretario de Seguridad Pública, Prevención y Reinserción Social, 6 días después de que el general brigadier Humberto Cerón Martínez dejara el cargo. Felicitos Trujillo, te escuchamos con el reporte. Adelante.
4: Saludos, Manuel. La gobernadora de Sinaloa, Geraldine Bonilla Valverde, tomó protesta a Efrén Martínez Casimiro como nuevo subsecretario de Seguridad Pública, Prevención y Reinserción Social en sustitución del general Humberto Cerón Martínez. Durante la ceremonia, la mandataria estatal instruyó al nuevo funcionario a fortalecer la coordinación con las corporaciones de seguridad de los tres órdenes de gobierno y reforzar las acciones de prevención del delito en apego a la Estrategia Nacional de Seguridad impulsada por la presidenta Claudia Sheinbaum. Bonilla Valverde destacó que el objetivo es contribuir a la recuperación de la paz, fortalecer el Estado de Derecho y recomponer el tejido social en Sinaloa, además de exhortar a Martínez Casimiro a desempeñar el cargo con rectitud, compromiso y responsabilidad en favor de la seguridad y justicia de la población. El nombramiento ocurre tras la salida del general Humberto Cerón Martínez, quien dejó la Subsecretaría de Seguridad Pública luego de 1 año y 7 meses al frente del cargo. De acuerdo con la información oficial, su separación obedece a motivos personales. Cerón Martínez asumió la responsabilidad a finales de diciembre de 2024 y durante su gestión participó en las mesas de coordinación de seguridad y en la implementación de operativos conjuntos con autoridades federales, estatales y municipales. Es el reporte desde Sinaloa.
2: Muchísimas gracias, gracias, Felicitos. Bueno, hace pues poquito le estábamos informando de un operativo que se está haciendo allá en la central de Abasto precisamente para que esté libre de extorsión. Raquel Flores precisamente tiene un trabajo sobre esto. Autoridades capitalinas van a reforzar la seguridad en el mercado La Merced de sus alrededores. Hola, Raquel, buen día.
5: ¿Qué tal, Manuel? ¿Cómo estás? Muy buenos días. El gobierno de la Ciudad de México reforzará la seguridad en el mercado de La Merced y sus alrededores, con especial atención al combate a la extorsión. La jefa de gobierno, Clara Brugada, anunció que esta zona será prioritaria dentro de la estrategia de seguridad y construcción de paz, que abarcará la nave mayor, la nave menor, el casetón y los mercados de los alrededores. Durante un recorrido para supervisar la renovación de las instalaciones eléctricas de una parte del mercado, la mandataria local explicó que toda esta obra eléctrica tuvo una inversión de 40 millones de pesos y beneficia a más de 630 locatarios, con un nuevo transformador, 39 tableros, luminarias y contactos y apagadores. Asimismo, subrayó que la seguridad de los locatarios y los trabajadores de La Merced es una prioridad, particularmente frente a los delitos como la extorsión, por lo que su gobierno está reforzando la presencia policial, pero también dijo que es muy importante y como prioridad tener un proyecto para seguir apoyando a los mercados y con ello también mantener instalaciones seguras.
6: Que una de las prioridades de nuestro proyecto de apoyo a los mercados es justamente velar para que las instalaciones eléctricas estén funcionando bien. Como ya informaba el secretario de Obras, el arquitecto Raúl Basulto, sabíamos que estaba a una capacidad muy baja y que tenía peligro, que corría peligro este mercado.
5: Por su parte, el secretario de Seguridad Ciudadana, Pablo Vázquez Camacho, aseguró que tanto la Policía Auxiliar como la Preventiva ya recibieron instrucciones para convertir a La Merced en una prioridad de la estrategia de seguridad.
7: Hemos instruido a todo el personal, tanto de la Policía Auxiliar como de la Policía Preventiva, a que vuelvan prioridad este espacio. El mercado de La Merced se vuelve prioridad para la estrategia de seguridad y construcción de paz de la ciudad, por instrucciones de la jefa de gobierno.
5: Vázquez Camacho advirtió que, en coordinación con la Fiscalía, se reforzarán las investigaciones para proteger a comerciantes y trabajadores contra los delitos de alto impacto, principalmente la extorsión, y afirmó que se busca erradicar este delito de La Merced y de otros espacios comerciales de la capital. La jefa de gobierno, Clara Brugada, señaló que la estrategia busca no solamente fortalecer la seguridad, sino también atender las causas y recuperar espacios públicos para hacer de La Merced un lugar más seguro, que quienes trabajan, viven y acuden diariamente a este importante centro comercial se sientan seguros de realizar sus compras. Hasta aquí el reporte, Manuel. Buenos días.
2: Muchísimas gracias, Raquel. Raquel Flores. Bueno, Andrea Meraz, la Cruz Roja Mexicana no tiene en Colombia centros de acopio para la población afectada por el sismo. Así que cuéntanos esta historia. Gracias. Andrea Meraz, buen día.
8: Hola, Manuel, buenos días. La Cruz Roja Mexicana aclaró que en nuestro país no hay centros de acopio habilitados para apoyar a Colombia. La institución indicó que las personas que deseen apoyar a las comunidades afectadas pueden hacerlo directamente con la Cruz Roja Colombiana, la cual está disponible en www.cruzrojamexicana.org, donde pueden observar los mecanismos habilitados para brindar apoyo hasta esta emergencia. Pidió a la Cruz Roja Mexicana a la población a no entregar recursos en especie o económicos, sino que hacerlo directamente con la Cruz Roja Colombiana. También pues indicó que gracias a la capacidad de respuesta de esa nación no se ha hecho necesario realizar un llamamiento internacional de asistencia, sin embargo pues se sigue desde México pendiente de la situación. Es el reporte.
9: Muchísimas gracias, Andrea Meraz. Bueno, Juan Carlos Cruz, vámonos contigo a los espectáculos. Hola.
10: Buenos días, Manuel. Un saludo al auditorio. Tal y como lo había adelantado, Cristian Castro se graduó de la prepa en línea a los 51 años. Con toga y birrete, el cantante estuvo presente en la ceremonia de graduación que se realizó en el Teatro Royal Pedregal, donde sorpresivamente estuvo acompañado por su mamá, Verónica Castro, a quien se le vio usando oxígeno. Aunque el intérprete de Azul ha mencionado su interés por seguir estudiando, por el momento no le será posible debido a su apretada agenda de conciertos. Paramount amenazó con salir de California a partir del 1 de octubre si no logra negociar con el fiscal general Rob Bonta para avanzar en la compra de Warner Bros. El CEO David Ellison ya habría autorizado un plan para trasladar primero la sede de Los Ángeles y después empleos del estudio. Sin embargo, el sindicato de guionistas de Hollywood ha respondido a esto, asegurando que esto simplemente demuestra el poder excesivo de Paramount, asegurando también que la posible fusión representa un riesgo para los escritores y la comunidad creativa. Como lo adelantábamos ayer, los conciertos de Rod Stewart en nuestro país ya no se realizarán debido a la cirugía a la que se sometió. OCESA informó que las fechas del 9 de septiembre en Monterrey, 11 en Guadalajara y 13 en la Ciudad de México fueron canceladas completamente, por lo que en los próximos días comenzará el reembolso de las entradas. Y hablando de conciertos, pero que sí se realizarán, Los Ángeles Azules regresan al Auditorio Nacional con dos fechas, el 20 y 21 de noviembre. Con un show sinfónico e invitados especiales, los originarios de Iztapalapa prometen poner a bailar nuevamente a todos los asistentes. La preventa de boletos para estas presentaciones será el 17 de agosto, mismo día en el que el grupo de cumbia lanzará una colaboración con Tini. Hasta aquí los espectáculos, regresamos al estudio.
9: Muy bien, muchísimas gracias, Juan Carlos Cruz. Bueno, vámonos a pausa en esta mañana. En esta mañana de jueves, estamos en este jueves 13 de agosto de este 2026, hacemos un corte y regresamos con Pet Life. Pet Life, por cierto, todos los consejos para sus mascotas, regresando de la pausa.

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3: Rusia tiene una superficie mayor que el planeta enano Plutón, demostrando la enorme extensión territorial del país más grande.
2: Lo que no sabías.
3: Los astronautas pueden crecer hasta 5 centímetros en el espacio porque la columna vertebral se expande sin la gravedad terrestre.
2: Aprendamos juntos.
4: Las medusas inmortales pueden revertir su ciclo de vida y volver a ser pólipos cuando se enfrentan a crisis ambientales extremas.
2: El apunte del día.
3: El corazón de una ballena azul es tan enorme que un ser humano podría nadar fácilmente por sus arterias principales.
2: Hablemos de mamá a mamá y también a papá, con Gina Ibarra.
5: Cada vez es más común ver adolescentes que se sienten profundamente ofendidos ante una corrección, una crítica o una exigencia. Sin embargo, la vida está llena de retos, desacuerdos y momentos incómodos que requieren fortaleza emocional. Como padres y educadores, nuestro objetivo no es evitarles toda frustración, sino enseñarles a enfrentarla de manera saludable. Permitir que resuelvan problemas, asumir responsabilidades y aprender de sus errores fortalece su carácter. No se trata de ser duros, sino de acompañarlos mientras desarrollan resiliencia, tolerancia a la frustración y confianza en sus propias capacidades. Cuando un joven entiende que equivocarse forma parte del aprendizaje y que puede superar las dificultades, se convierte en un adulto más seguro y preparado para enfrentar los desafíos de la vida con equilibrio, perseverancia y una actitud positiva.
2: La importancia del saber.
4: Los ojos de un camaleón pueden moverse de forma independiente, permitiéndole ver en dos direcciones distintas al mismo tiempo sin problemas.
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8: El secretario de Economía, Marcelo Ebrard, informó que México se convirtió en el primer país del mundo en registrar un biofungicida de ácido ribonucleico, un innovador pesticida ecológico desarrollado por la firma Greenlight Biosciences, con una inversión de 100 millones de dólares. El Comité para la Protección de los Periodistas pidió a la Fiscalía General de la República que sean federalizados todos los casos de comunicadores asesinados en México. Además, solicitó fortalecer las medidas de protección para todos los que ejercen este oficio. La Coparmex en la Ciudad de México prevé que el regreso a clases para el ciclo escolar 2026-2027 deje una derrama económica de 6.143 millones de pesos. Detalló que las familias mexicanas gastarán en promedio 4.000 pesos por cada hijo estudiante. Informó Itzel Vanegas. 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
2: 6:38 por la mañana con Peregrino.
9: Hola amigas y amigos de Por la Mañana con Peregrino, soy Isa Rebollo, colaboradora de Pet Life. Si en este momento tuvieras que abandonar tu casa por un sismo, una inundación o un incendio, ¿cuánto tiempo necesitarías para poner a salvo también a tus mascotas? Es una pregunta que probablemente no queremos hacernos, pero tener la respuesta antes de una emergencia puede salvarles la vida. La primera regla es muy importante. Nunca esperes hasta el último momento para evacuar con ellos. Si las autoridades advierten sobre un riesgo y existe la posibilidad de abandonar la zona, comienza inmediatamente a preparar a tus animales. Si tienes perros o gatos que normalmente permanecen en patios o jardines, mételos a casa y manténlos en un espacio donde puedas localizarlos rápidamente. En una emergencia, el miedo puede provocar que se escondan o intenten escapar justo cuando necesitas salir. Y atención con algo que muchas veces olvidamos. Nuestras mascotas también perciben nuestro estrés. Durante una situación de peligro pueden comportarse de manera completamente diferente. Incluso el perro más tranquilo o el gato más cariñoso podría intentar huir, arañar o morder por miedo. Mantener la calma también ayuda a que ellos se sientan más seguros. Por eso debemos tener preparado un pequeño kit de emergencia para cada mascota. Transportadora o correa, alimento y agua para varios días, medicamentos, bolsas para desechos, una fotografía reciente y sus documentos veterinarios. ¿A dónde irías con ellos? No todos los refugios de emergencia permiten animales, así que conviene identificar previamente opciones pet friendly y tener un segundo plan, pues con familiares, amigos o redes de apoyo que puedan recibirlos temporalmente. Porque cuando ocurre una emergencia, probablemente no tendremos tiempo para investigar, comprar una transportadora o descubrir cómo sacar a un gato aterrorizado de debajo de la cama. La prevención también forma parte de ser un tutor responsable. Tener un plan de evacuación que incluya a nuestros animales puede parecer exagerado cuando todo está bien, pero durante una emergencia puede convertirse en la diferencia entre perder minutos fundamentales o salir todos juntos y a salvo. Recuerda que en PetLife MX encontrarás todo lo necesario para el cuidado de tus mascotas. Hasta pronto y sigue disfrutando de tu mañana.
1: Muy bien, muchísimas gracias, Isa Rebollo, nuestra compañera colaboradora de PetLife.mx, todos los consejos ahí, precisamente en esta página. Bueno, ¿qué más dice la prensa de la República Mexicana, Vania?
10: Nos vamos a Chihuahua con el Diario de Chihuahua. Han desaparecido 93 en el noroeste. La región noroeste del estado acumula un registro histórico de 93 personas reportadas como desaparecidas en lo que va del 2026, el cual duplica las 40 personas ausentes de 2025, reportó la Fiscalía General del Estado. Y ante el número de casos, el nuevo fiscal Adalberto Oros desplegó operativos de búsqueda, rastreo y de investigación de campo, tanto en Nuevo Casas Grandes como en los demás municipios aledaños. Esta información allá en Chihuahua. Nos pasamos a Sonora con el Imparcial de Sonora. Esperan ajuste paulatino en exportaciones de res. Con la próxima reapertura de la frontera norte para las exportaciones de ganado mexicano, no se prevé un cambio drástico en la demanda del mercado, anticipó la Asociación Nacional de Establecimientos tipo Inspección Federal. Esta información también se respalda precisamente porque Estados Unidos y México acordaron la apertura de la frontera para el ganado mexicano a partir del próximo 24 de agosto. Solo se habilitará un paso fronterizo entre Chihuahua y Arizona, mientras que solo será posible exportar ganado desde el estado de Chihuahua. De acuerdo con información del Departamento de Agricultura de Estados Unidos, de mantenerse las condiciones sanitarias, las atenciones y la reducción del gusano barrenador, después de la apertura del puerto de Douglas, Arizona, arrancarán procedimientos para reaperturas en los puertos de Santa Teresa, Columbus y Nuevo México. Esta información allá en el Imparcial de Sonora. Y nos vamos con el Diario del Istmo. Entregan gasoducto Coatzacoalcos 2. Cenegas adjudicó la obra a IS Machines México, Construforma del Golfo y Constructora Acetech. El contrato asciende a 1.676.25 millones de pesos con IVA y se espera que el inicio de operaciones sea en abril del 2028. Ahora nos vamos al estado de Jalisco con el Informador de Guadalajara. Obras de AMLO, un barril sin fondo. Los megaproyectos y programas emblemáticos impulsados durante el sexenio de Andrés Manuel López Obrador continúan representando una pesada carga para las finanzas públicas debido a los recursos destinados a su construcción, los subsidios que aún reciben y las pérdidas generadas durante su operación. Regresamos al estado de Baja California, a Tijuana, con Frontera de Tijuana. Vuelve de Colombia equipo infantil y se refiere precisamente a la delegación infantil del equipo Belice FC, que emprendió el trayecto definitivo de regreso a México tras permanecer varados en Colombia a causa del terremoto registrado el pasado lunes 10 de agosto. Y cerramos con el Expreso de Victoria allá en Tamaulipas, en el abandono Centro de Justicia. El inmueble del Poder Judicial de la Federación costó más de 151 millones de pesos y debió entregarse en julio del 2020, pero nunca abrió sus puertas por un litigio con la constructora.
1: Muy bien, muchísimas gracias.
10: Gracias, Manuel.
1: Gracias, Vania.
10: Que tenga buen día.
1: Bueno, Fonatur puso a la venta lotes estratégicos en los destinos turísticos más consolidados del país, como Huatulco, Ixtapa, Loreto, Los Cabos, para impulsar un desarrollo regional y atraer inversión productiva. Vamos a escuchar este reporte precisamente de Óscar Zúñiga. Óscar, adelante, buen día.
11: Gracias, Manuel. ¿Qué tal? Muy buenos días. El Fondo Nacional de Fomento al Turismo, Fonatur, anunció el lanzamiento de la venta directa de lotes en 4 de los destinos turísticos más consolidados del país: Huatulco, Ixtapa, Loreto y Los Cabos. La medida busca impulsar el desarrollo regional, atraer inversión productiva y garantizar un uso transparente del patrimonio público. Con el objetivo de garantizar el proceso para personas físicas y morales, la institución digitalizó los trámites y eliminó cargas burocráticas para asegurar asegurar igualdad de condiciones entre todos los interesados. Los puntos clave de esta oferta es la certeza jurídica, consulta abierta y flexibilidad operativa. Los interesados pueden revisar el catálogo completo y los detalles de cada predio en el sitio web oficial fonatur.gob.mx, en donde encontrarán cada una de estas ofertas. Manuel, el reporte.
1: Muy bien, muchas gracias, Óscar Zúñiga. Son las 6:45. Vámonos a la segunda de deportes con Betsabe Rosales. Hola, Betsa.
12: Hola, Manuel, muy buenos días. Muy buenos días, amigos. Vámonos con la información deportiva porque estamos a pocos días del arranque de este abierto GNP Seguros en la ciudad de Monterrey, Nuevo León, donde van a estar parte de las mejores tenistas que estarán buscando prepararse de cara al US Open. La información de algunas de las participantes con mi compañero Mauricio Ávila.
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14: Clara Tauson es una jugadora danesa de 23 años de edad. Actualmente se ubica en la posición número 30 del ranking de la WTA. Tauson tiene 3 títulos en su carrera y el último lo tuvo en el 250 de Auckland de Nueva Zelanda cuando venció a Naomi Osaka de Japón en la final del certamen. La danesa buscará su cuarto título en el Abierto GNP Seguros 2026 del 23 al 29 de agosto en Monterrey. Para Fórmula Deportes, Mauricio Ávila.
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12: Gracias a Mauricio Ávila por esta información. El 22 arranca, recordarlo oficialmente, con la ronda de las cuales, así que estaremos pendientes de toda la actividad y toda la información previa que surja previo a este arranque del Abierto GNP Seguros en Monterrey, torneo WTA 500. También mencionar que el día de hoy arranca la pretemporada de la NFL, finalmente termina esta sequía de los emparrillados, semana 1, cómo se va a estar jugando a partir del día de hoy, 5 de la tarde, los Bengalíes de Cincinnati contra los Leones de Detroit, y a las 5 también los Acereros de Pittsburgh contra los Empacadores de Green Bay. Los Acereros que están en una nueva era técnica en esta temporada, caso del entrenador en jefe Mike McCarthy, quien asumió el mando justamente de la institución con una nueva filosofía ofensiva después de tantos años de estar al frente justamente el coach anterior Mike Tomlin. Así que pues veremos cómo marcha esta nueva era de los Acereros de Pittsburgh. Rodgers, que también va a estar comandando todavía este ataque, confirmó que sería su última temporada de su carrera, así que veremos cómo marcha también la temporada para los Acereros de Pittsburgh. Continuamos con los horarios, 5:30 de la tarde, los Patriotas de Nueva Inglaterra contra los Potros de Indianápolis. Patriotas que no tiene contemplado utilizar a la mayoría de sus titulares, como algunas otras franquicias. 6 de la tarde, los Tejanos de Houston contra los Cargadores de Los Ángeles, y 6 de la tarde también los Raiders de Las Vegas contra los Cardenales de San Luis. Dilema ahí en la posición de quarterback, si bien está pues relativamente asegurado Kirk Cousins como el quarterback titular, está por ahí Fernando Mendoza, joven que ha llegado, fichaje de sensación para esta temporada, de origen cubano. Veremos también qué tanta competencia interna resulta al interior del conjunto de los Raiders de Las Vegas. Y a las 7 de la tarde, los 49 de San Francisco estarán enfrentando a los Titanes de Tennessee, los 49 que siguen como un hospital al interior de su franquicia. Christian McCaffrey, que ha estado ausente, se ha reportado al menos una rigidez muscular generalizada, preferirán sin duda guardarlo por precaución. Si bien ha estado físicamente presente, no ha tomado parte de algunos entrenamientos como se esperaba. Nick Bosa nuevamente presenta molestias, caso de una tendinitis en la rodilla derecha. Se ha mantenido también haciendo trabajos por separado, causa obviamente preocupación uno de los mejores jugadores del equipo de la Bahía. Y George Kittle también, que recordemos se perdió parte de la temporada pasada, inicia en lista de jugadores lesionados. Veremos también si avanza y cómo avanza esta rehabilitación de la lesión que había presentado del talón de Aquiles. Así que bueno, pues se han mantenido por separado. Veremos cómo solucionan justamente esta situación los 49, que también mal y de malas el accidente que tuvo Kyle Shanahan, que no lo comentamos en su momento, un incidente automovilístico, lo mandaron a cirugía, tuvo algunas fracturas. Estará entonces justamente el entrenador de la línea ofensiva, Chris Foster, como pues entrenador interino de momento. Ya está pues relativamente listo, pero pues también no apresurar esta situación. Veremos cómo pinta entonces la temporada para los 49 de San Francisco. En el fútbol, ayer pues ya se definieron al menos los participantes mexicanos que van a estar en la Leagues Cup después de la victoria de ayer que tiene los Diablos Rojos del Toluca sobre Dallas. Ya había jugado en ese momento Monterrey y estaba obligado a ganar y golear para tener ventaja en la diferencia de goles. Estaban en casa, Estadio Nemesio Díez. Al minuto 8, Alexis Vega se puso adelante por la vía del penalti, pero de momento o al momento inmediatamente Petar Musa consigue el tanto del 1-1 en un pésimo rebote, una salida, una jugada extraña que sucede ahí con Luis García y queda totalmente solo el arco. Y ya para el segundo, para cerrar el primer tiempo, Federico Viñas, Maraviñas, consigue el tanto con el que Toluca le da la vuelta, el 2-1. Y para cerrar las cifras, se estrena Eric Gutiérrez al minuto 50, 3-1 gana Toluca y asegura su lugar en la fase de eliminación de la Leagues Cup. Vamos a escuchar las palabras de Antonio El Turco Mohamed, técnico del Toluca, después de esta victoria.
16: Muy contento porque se nos dio, pero nosotros tenemos que hacer lo nuestro. Se nos dio ayer, así que veremos ahora con quién nos toca, pero estamos tranquilos porque hicimos lo nuestro y volvemos a estar en una etapa definitoria como lo habíamos planeado. Lo que estaría bueno es que este torneo sea un poquito más adelante para que los equipos estén un poco más acoplados, con más partidos, con más ritmo. Y ya cambiando el chip para volver a la liga y buscar el sábado otra vez seguir manteniéndose ahí arriba.
12: Así que bueno, Toluca que llegó a su partido sabiéndose en ese momento eliminado porque los Rayados de Monterrey habían ganado contra Nashville, hicieron su tarea. Rayados se quedó a la espera de los resultados justamente de los Diablos Rojos del Toluca. ¿Cómo fue el partido de Rayados? Bueno, el equipo de Matías Almeida se aferró a esta calificación, estaba enfrentando al conjunto del Nashville y se quedan con la victoria 2-1. Iniciaron perdiendo, tuvieron que remar contra la corriente, la primera anotación de Ahmed Kassem, minuto 1, y hasta el segundo tiempo, Orbelín Pineda se hace presente al minuto 52 y al 92, gol agónico de Hugo Kuipers que consigue darle la victoria a los Rayados. Quedaron a la espera, pero finalmente no alcanza. Rayados queda fuera de la Leagues Cup. Vamos a escuchar las palabras de Matías Almeida, que también habla sobre este tema de calendarización, porque este fin de semana se reanuda también la actividad de la Liga MX.
17: Bueno, es verdad que ahí dejaste, hay poco tiempo para la recuperación, cambiaremos, trabajamos como equipo, una pena que se juegue el sábado, creo que se debería haber contemplado esto para todos los equipos que jugamos hoy o mañana. Este equipo va a luchar, todos los torneos que jueguen lo va a luchar, ojalá que nos dé para ganar alguno, pero estoy seguro que lo va a luchar porque este es el camino que elegimos y el que ellos están disfrutando. Y creo que nuestra gente se siente representada de esta manera.
12: Buen inicio, también mencionarlo, el ciclo de Matías Almeida, me parece, está retomando también el nivel futbolístico que se espera de un equipo como Rayados, así que bueno, resultados el día de ayer. Orlando City iguala con Atlético de San Luis 2-2, Orlando gana en tanda de penalti 5-3, el Inter de Miami pierde ante los Panzas Verdes de León 2-3, León ya clasificado y con paso perfecto, ojo ahí a León, 3 victorias de 3 juegos, San Diego vence a Puebla 3-2, Chivas derrota a Seattle Sounders 1-2 y Querétaro igual a 1-1 con Los Ángeles FC. Lo que no pudo Toluca lo vino a hacer el Querétaro y eliminado. Gana Los Ángeles en penalti 5-3. Y hoy continúa la actividad 5 de la tarde. Philadelphia Union contra el equipo de Santos. El Nueva York estará enfrentando al Necaxa 5:30 de la tarde. 6:30 de la tarde América contra Austin FC. A las 7 Chicago Fire contra Cruz Azul. Y a las 8:30 Portland Timbers contra los Xolos de Tijuana. Mencionar además que en fútbol internacional, bueno, se jugó ayer la Supercopa de Europa donde el Paris Saint-Germain se alza campeón 2-1 ante el Aston Villa y bueno, con este resultado el equipo de Luis Enrique defiende su corona, sumó su bicampeonato consecutivo en esta Supercopa y el domingo enfrentan a Lens por la Supercopa de Francia. Manuel, se empieza a reanudar también la actividad del fútbol en Europa.
18: Así es, poquito a poquito, pero ya estamos de vuelta.
12: Y esperemos que haya ya información de mexicanos.
1: Pero
12: ¿no?
1: sí, por supuesto, que haya algo, ¿no?
12: Sí.
1: Alguna noticia.
12: Algo, algo.
1: Muchas gracias.
12: Gracias, Betsabe. Muy buenos días.
1: La segunda de deportes con Betsabe Rosales. Bueno, dice Kenia López Rabadán, la presidenta de la Cámara de Diputados, como me comprometí, me comuniqué con los diputados Arturo Ávila y Carlos Gutiérrez Mancilla, con mucho respeto a sus posiciones ideológicas y personales, los conminé a conducirnos con civilidad y construir espacios de diálogo constructivo. Ambos fueron respetuosos de mi llamado y de la importancia de que estos episodios no le ayudan a México. Tenemos que regresarle la honorabilidad a la política y hoy se empieza por comprometernos a conducirnos con templanza y civilidad en estos tiempos tan complejos. La presidenta de la Cámara de Diputados hablando con los diputados que se jalonearon ayer ahí en el Senado de la República. Bueno, que no se le haga tarde en esta mañana de jueves, jueves 13 de agosto de este 2026, la tendencia en esta mañana de Yanira Pérez Baena. Buenos días.
18: Hola Manuel, muy buen día. La tendencia del día de hoy es Alito, pero porque la Fiscalía de Campeche informó sobre la detención de Carlos Alberto Medina Hernández, quien fuera el director de la Unidad de Comunicación Social durante el gobierno de Alejandro Moreno. Carlos Medina es señalado como presunto responsable del desvío de 36 millones de pesos a través de empresas factureras, Manuel.
1: ¿Y por eso es tendencia?
18: Y por eso es tendencia, Alito. Por esta razón es tendencia. Por esto tiene, y también tiene relación con la discusión que ya comentabas tú de los diputados Arturo Ávila y Carlos.
1: Correcto.
18: Carlos, bueno, Gutiérrez.
1: Muchísimas gracias.
18: Gracias, Manuel, muy buen día.
1: Bueno, mañana comenzamos en punto de las 5:30 de la mañana. Hacemos una pausa. Quédese en la señal de Grupo Fórmula. Tenga usted buen jueves, que le vaya muy bien.

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3: El gobierno del estado y la Comisión Federal de Electricidad acordaron una agenda conjunta para atender las necesidades de energía eléctrica en las cuatro regiones. El gobernador Ricardo Gallardo dio a conocer un reajuste dentro de su gabinete al confirmar la llegada de la diputada local Roxana Hernández como nueva encargada de la Secretaría de las Mujeres. Con 13 votos a favor y 10 en contra, el Congreso del Estado aprobó la reforma a la ley electoral.

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3: El video de la canción Jump de Van Halen ganó la categoría al mejor video de interpretación en el escenario en la primera edición de los premios musicales MTV en 1984. MTV descontinuó rápidamente esta categoría debido a que los videos musicales comenzaron a ser más creativos y a depender menos en tomas de las bandas interpretando sus canciones. 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
5: The Lord of the Rings, The Rings of Power, prepara una tercera temporada que, según sus creadores, será la más oscura y ambiciosa hasta ahora. Los nuevos episodios pondrán a Sauron en el centro de la historia y profundizará en los acontecimientos que dieron forma al destino de la Tierra Media antes del Anillo Único.
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Muy buenos días, un gusto estar con ustedes este jueves 13 de agosto. Los saludamos con el gusto de todas las mañanas. Fue detenido Octavio Jorge Cortés Jiménez, el hombre que golpeó a la recepcionista del Hotel Park Life Paradox en Santa Fe. Las imágenes de la golpiza fueron presentadas aquí por la mañana. Aquí por la mañana el abogado de la víctima dijo que presentarían o tratarían de que la acusación fuera por tentativa de feminicidio. Lo consiguieron. Esta persona se fue de México y ayer se informó que lo detuvieron en San Diego, en California, que sigue en este proceso. ¿Cuándo llegará? Vamos a tener los detalles ahora que regresemos del corte. Hablaremos con el abogado de la mujer agredida. Hablaremos con el abogado Edgar Adaya. La UNAM informó que ayer se llevaron a cabo, presentaron el examen de control, 501 asistentes, parece una cifra baja para la cantidad de alumnos, 501 en León. Hoy va a seguirse aplicando la prueba en esa ciudad, comenzará también a hacerlo en Oaxaca. Tendremos los reportes, 501 alumnos presentaron el examen de

0: control. Cayó ayer o fue detenido un segundo funcionario del gobierno de Campeche en los tiempos en que gobernaba Alejandro Moreno. Fue y había sido el lunes, había sido detenido Luis Antonio Espinosa, contador y operador financiero, así se dice, de, en fin. Y ayer fue detenido un segundo funcionario en la Ciudad de México, Carlos Alberto Medina, quien encabezó la Oficina de Comunicación Social durante el gobierno de Alejandro Moreno, a punto ya de irse, entrando a su último año de gobierno. Laida Sansores, su gobierno, su régimen, detienen a un exfuncionario de Alejandro Moreno, quien dejó el cargo 5 años atrás. Vamos a tener la información. Ayer fueron asesinadas 34 personas en el país, de acuerdo con las cifras preliminares publicadas en la madrugada. Baja California, Guanajuato y Oaxaca registraron el número más alto de homicidios. El dólar interbancario se cotiza en estos momentos en 17 pesos con 4 centavos. Parte de lo que tendremos hoy, más las entrevistas con los personajes esenciales de la vida pública en México, más lo que se vaya acumulando en las próximas 3 horas. Esperamos sus comentarios en nuestras distintas redes sociales. Quédese con nosotros. Estamos por la mañana, hacemos una pausa y al regresar con todo esto, comenzamos.
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3: 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En un momento continuamos.
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0: 7:09, Manuel, buenos días.
18: Ciro por la mañana, buenos días. Buenos días a todos en Grupo Fórmula.
0: Vamos directo con la información, hay mucha información esta mañana. Y comenzamos ayer, ¿qué fue? En la tarde, en la noche.
18: En la tarde,
0: la
18: sí.
0: Fiscalía de Justicia de la Ciudad de México informó que había sido detenido Octavio Jorge Cortés Jiménez, este hombre que golpeó con brutalidad a una mujer el 29 de junio. Hace muy poco, en el Hotel Park Life Paradox en Santa Fe, una historia que llevamos aquí. Nosotros presentamos los videos de esa golpiza días después de los hechos. Aquí el abogado Edgar Adaya y la joven, con la joven presente, dijo que buscarían que el delito se calificara o se clasificara no como lesiones, sino como feminicidio en grado de tentativa. Lo consiguieron. Cabía la posibilidad de que esta persona, de que nos habían dicho, tenía también nacionalidad estadounidense, se hubiera ido del país. Pues ocurrió. Y las autoridades dieron con él, lo detuvieron, y ahí nos quedamos en la información. ¿Qué más saben ustedes? ¿Qué más sabe usted, abogado Edgar Adaya, abogado de la recepcionista del Hotel Park Life Paradox Santa Fe? Buen día, Edgar.
19: Buenos días, Ciro, Manuel, muchas gracias
18: por
19: el espacio. Lo primero que debemos de decir son dos cosas: que efectivamente esta persona fue detenida en Estados Unidos, y segundo, que existe en México una orden de aprehensión vigente por el delito de feminicidio en grado de tentativa. Y lo que ahora corresponde es determinar bajo qué procedimiento será entregado a las autoridades mexicanas. No se trata de una extradición, todo apunta que no. Si, como se ha confirmado, esta persona no... Fíjate, Ciro, tocas un punto muy interesante. Se tenía presunción de que tenía nacionalidad estadounidense.
0: Sí.
19: Sin embargo, hay información que apunta a que no tiene la nacionalidad estadounidense.
0: Bien.
19: Estuvo buscando por ahí determinados documentos, visa, documentación que le dieran la misma. Sin embargo, cuando intentó ingresar irregularmente a San Diego, California, esto lo hizo por vía marítima, y es cuando autoridades migratorias pues le cuestionan porque estaba entrando de forma ilegal al país, y es cuando sale la orden de aprehensión. Pero déjame regresar un poquito al tema de la nacionalidad y por qué es importante, porque si este sujeto tuviera esta nacionalidad, no podría ser deportado a México por ser ciudadano estadounidense. Es decir, no se trata de un extranjero, no podrían deportarlo, y entonces la figura bajo la cual deberían traerlo a México sería bajo la figura de extradición.
0: Sí. Bien, a ver, entonces, no, en este momento ustedes, la víctima y su representante, usted, no tienen esa claridad de información.
19: Es correcto, no lo tenemos afirmado, porque no hemos visto un ID, un documento oficial que nos diga que esta persona es de nacionalidad estadounidense. Sin embargo, fuente cercana a Fiscalía y a estos personajes involucrados nos aseguran que no tienen la nacionalidad estadounidense, sino únicamente familiares de ellos.
0: ¿Cabría entonces la posibilidad de que lo deportaran a México por haber entrado de manera ilegal? Y si eso ocurriera, pues daremos por sentado que sería detenido, ya que tiene una orden de aprehensión. Y pues esto lo sabremos, me imagino, que en las próximas horas, abogado.
19: Es correcto. Una vez que esta persona sea deportada, el trámite durará algunos días, si no es que semanas, porque se sabe que él se negó voluntariamente a regresar al país, a nuestro país. Entonces se tiene que seguir el trámite de remoción, y a partir de ese momento es cuando entra en acción el Estado mexicano por la orden de aprehensión vigente que giró un juez de control aquí en la Ciudad de México. Y de este modo ya Policía de Investigación podrá cumplimentarla inmediatamente y poner a disposición de la autoridad judicial para que enfrente el proceso penal.
18: ¿Cómo le reportaron la detención entonces, abogado, para saber cómo fue la logística completa? Porque esto de que entra por, o intenta entrar por vía marítima, nada más para entenderle muy bien cómo fue la logística de los hechos.
19: Bien, lo que pasa es que hay varias fuentes. Una de ellas me indicó ayer a las 11 de la mañana aproximadamente que detienen al señor Jorge Octavio por vía marítima. Lo que me comentan es que tomó un barco privado o público, y de ahí se pasó a una lancha, y es cuando Guardia Costera lo intercepta y le pregunta por qué, si venía en barco, por qué se pasa una lancha para ingresar a Estados Unidos, y es cuando se da formalmente la detención, porque este señor se pone nervioso, hacen la búsqueda y es cuando bota la orden de aprehensión que tiene aquí en México.
0: Bien. Bueno. ¿Cómo está su defendida?
19: Bueno, mi representada me refiere emoción y angustia. Emoción porque literalmente lo que me dijo ayer fue que cuando vio la foto de su agresor en redes sociales, con esta cinta famosa que ya conocemos,
0: cubriendo los ojos,
19: refiere que sintió un sentido de justicia. Me dice que un poco de justicia al respecto. Esa es la emoción que le da. Y angustia por la incertidumbre de no saber qué es lo que sigue, qué va a pasar, si lo van a traer. Y angustia porque no lo dejen ir. Esa es la mayor preocupación que tiene ella.
0: Que no lo dejen ir. Bueno, lo cual se ve complicado, ¿no, abogado? Por la velocidad. Correcto. También con la que informó la Fiscalía de la Ciudad de México, que por cierto, un reconocimiento, qué trabajo hicieron.
18: Sí, sí, sí.
0: Y a qué velocidad.
18: Expedito, sí, la verdad es que expedito.
0: Y esta persona, el agresor, el señor Cortés Jiménez, pues fue detenido en Estados Unidos otra vez por un asunto de la forma en la que entró a Estados Unidos, un asunto migratorio, y ya estaba la alerta para que fuera detenido. Entonces, pues me imagino que un reconocimiento, abogado, al trabajo de la Fiscalía de Justicia de la Ciudad de México.
19: Coincido, Ciro, lo verdaderamente importante es que esta detención ya representa un paso muy, muy relevante para mi representada y para la Procuración de Justicia. Ahora corresponde esperar la actuación coordinada de las autoridades estadounidenses y mexicanas para que, una vez que esta persona se encuentre en territorio personal, pues pueda comparecer ante el juez de control y enfrente el proceso penal conforme a derecho.
0: Y habrá que ver si es ciudadano estadounidense o no, si se le deporta y entra la autoridad de Estados Unidos.
18: Exacto.
0: Que tampoco veo cuál pudiera ser el interés de proteger a esta persona. Y damos por sentado que si no es estadounidense y lo deportan a México, pues de inmediato será detenido, ¿no? E iniciará el proceso. Pero si es ciudadano estadounidense, pues será otra historia. Abogado.
19: Es correcto, Ciro. Si esta persona tuviera la nacionalidad estadounidense, aquí lo que Fiscalía General de República tendría que hacer es hacer la solicitud de detención provisional con fines de extradición a la brevedad, porque esa sería la figura jurídica bajo la cual tendríamos que traer a esta persona a México y no darle oportunidad de una posible fuga. Me explico, pero si la Fiscalía, yo confío más bien en que la Fiscalía General de Justicia, al afirmar que se va a tratar de una deportación, es porque efectivamente esta persona no tiene nacionalidad estadounidense, y es mexicano y entonces, por lo tanto, es el proceso migratorio que tiene que seguirse.
0: Pues muchas gracias por la información. Sabemos que nunca hay que felicitar a un abogado penalista, pero la manera en la que ustedes expusieron el tema, la manera en la que ustedes solicitaron, presionaron, hablaron, propusieron que la autoridad, la fiscalía, el Ministerio Público trataran este caso como tentativa de feminicidio y no como lesiones, también fue muy significativa. No se trata de felicitar nunca a un penalista, pero vaya trabajo, Edgar Adaya, vaya trabajo. ¿Y en qué tiempo? Estamos hablando de una agresión del 29 de junio y hoy es 13 de agosto, abogado.
19: Te agradezco mucho, Ciro. Al contrario, me da mucho gusto haber podido contribuir en este asunto y pues seguimos atentos al desarrollo del caso.
0: Y ojalá podamos mantener la comunicación. Y saludos a su representada, yo dije defendida, usted dice representada. Saludos a su representada y mantenemos comunicación. Vamos a ver qué ocurre en las próximas horas, en los próximos días. Muchas gracias, Edgar Adaya, abogado.
19: Muchas gracias, Ciro. Hasta luego. Buenos días.
18: Pues una buena noticia, Ciro. Entre todo, la verdad es que no, sí es una buena noticia.
0: No. Cuando hay dolor, cuando hay todo esto, yo creo que no son buenas noticias.
18: Pues es una buena noticia porque sí. El sistema funciona, Ciro, ¿no? El sistema funciona. Tienes razón, hay una dosis fuerte de dolor por parte, sobre todo, de la joven lastimada. Hay una historia dura a nivel social, porque es un hombre que pues a nivel nacional se expuso desde este programa el maltrato que le puso esta mujer, ¿no? Se cruzan los caminos.
0: A ver, vamos a dejar ahí este tema, lo retomamos al rato con Miriam Moreno, porque finalmente esta es una nota de Miriam Moreno, la retomamos más adelante.
18: Sí, correcto. Sí, ya, correcto.
0: ¿Y qué es lo que viene con esta persona? Son las 7:19, hacemos una pausa y al regresar vamos a hablar con Alejandro Moreno, porque... Sí, parece que se le viene la noche encima. Volvemos.
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2: Alan Ritchson descartó la posibilidad, por ahora, de interpretar a Batman. Durante la Comic-Con de San Diego, el protagonista de Reacher confirmó que está en conversaciones con DC Studio, pero aclaró que son para dar vida a otro personaje cuyo nombre todavía permanece en secreto. Los rumores tendrán que esperar.
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3: El sencillo American Pie se dividió en dos partes, ya que un disco de vinilo de 45 revoluciones por minuto no tenía suficiente espacio para toda la canción en un solo lado. El lado A tenía una duración de 4 minutos 11 segundos, mientras que el lado B duraba 4 minutos 31 segundos. Los DJs de la época tocaban la canción completa para darse un descanso y poder ir al baño, comer algo o fumar un cigarrillo. 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
7: TV24 publica hoy el Reforma como nota principal. Tienden cerco a Alito. Cae otro colaborador. Nota de Benito Jiménez. Leo los dos primeros párrafos. Dice, con dos detenciones ocurridas en las últimas 48 horas, el gobierno de Campeche, que encabeza la morenista Laida Sansores, empezó a tender un cerco contra Alejandro Moreno Cárdenas, actual senador y líder nacional del PRI. El lunes fue detenido Luis Antonio Espinosa Campos, contador y operador financiero de Emigdio Gabriel Moreno Cárdenas, hermano del dirigente tricolor y colaborador del arquitecto Juan José Salazar Ferrer, implicado, según pesquisa de la Fiscalía Estatal, en operaciones financieras e inmobiliarias irregulares. Un caso. Okay. Sigo leyendo. Dos. Ayer fue capturado en la Ciudad de México Carlos Alberto Medina Hernández, quien encabezó la Oficina de Comunicación Social durante la administración de Alejandro Moreno. Fue detenido por su presunta participación en un esquema mediante el cual habrían sido desviados 36 millones de pesos del erario estatal. Alejandro Moreno dejó el gobierno de Campeche hace mucho tiempo. Mucho tiempo. Pero bueno, ahora detienen en dos días a dos personas y eso lleva a Reforma a encabezar su edición de hoy con el titular Tienden cerco a Alito. Alejandro Moreno, presidente nacional del PRI, buenos días.
8: Buenos días, Ciro, Manuel, gusto saludarte como siempre a ti y a tu gran auditorio.
7: Tienden cerco en tu contra, dice el Reforma hoy.
8: Primero te diría, Ciro, es verdaderamente no solo grotesco, es terrible lo que está sucediendo y hay que ponerlo con el debido interés al gran auditorio que tienes, porque están metiendo a la cárcel a gente inocente a gente que no tiene nada que ver, Ciro. Esto ha sucedido sistemáticamente en el trágico gobierno cínico y corrupto de Campeche en los últimos 5 años. Meten gente a la cárcel, les arman delitos, órdenes de aprehensión, y los detienen, les arruinan la vida, y poquito tiempo después salen de la cárcel porque todo es inventado y fabricado. Y lo hacen porque creen, estos cínicos y corruptos de Morena, creen que deteniendo a gente que colaboró conmigo, que es inocente, que le arruinan la vida, o que está cercano a gente que le tenemos afecto y aprecio, a mí me van a doblar o me van a intimidar. Yo lamento mucho lo que le sucede, es el contexto político de un gobierno autoritario, pero yo jamás me voy a detener, yo no tengo nada que ocultar. Yo he enfrentado a estos cínicos y corruptos de Morena, les he ganado todo. Tiene 11 años que fui gobernador, Ciro. 11. Más de 6 que dejé el gobierno. Es increíble que engañen a la presidenta Claudia Sheinbaum, que no la respeten, que no le den el trato que debe tener, porque le dan una información totalmente equivocada. Y lo que no podemos permitir es que se rompa el régimen democrático y de libertades. Entonces, yo los voy a seguir denunciando porque les duele que les llamemos a las cosas por su nombre. El día de ayer, Ciro, no sé si lo vieron, imagino que lo vieron, salió este cínico patán de Jesús Ramírez y saca un video, Ciro, donde llamar a rendir cuentas, donde citar a los medios de comunicación, una amenaza velada. Eso
7: no lo vimos, pero que Jesús Ramírez, Jesús Ramírez Cuevas, el ex vocero del López Obrador, hoy funcionario, sí, también del gobierno, o sea, ¿a él te refieres? Y
8: sí, a él
7: no vimos,
8: refiero.
7: No vimos el video.
5: No lo vi.
7: ¿Qué dice,
8: ver,
7: ese video?
8: Tío,
7: ¿qué
8: se ve? Y dice que hay que citar, que hay que llamar a cuentas a los medios de comunicación. Imagínate esto. Es grotesco. Engañan a Claudia Sheinbaum, no le dicen la verdad de ese tema y de otros, mientras el país se les cae a pedazos. Es cerrar la pinza lo que quieren poner conmigo en un linchamiento mediático, atacar, calumniar, difamar, y creen que con eso me van a detener. Pues qué poco me conocen. Y yo siempre he dicho, cuando tu enemigo, tu adversario, esté cometiendo los grandes errores que hacen, pues hay que dejarlos. Imagínate, ese es el rostro del gobierno autoritario, la censura brutal. Tú ya lo viviste, Ciro, dramáticamente y complicadamente viviste la censura. Eso no se puede volver a repetir con nadie. Aunque les guste o no les guste, hay que aguantar vara, así es esto.
7: Sí, a ver, nada más una presión, vivimos una presión, y ahora regresamos a tu caso. Vivimos una presión muy fuerte por parte del poder, pero pues no la censura. Nosotros seguimos haciendo nuestro trabajo como pudimos. Fueron seis años de una agresión persistente. Bueno, pues sí, bueno, pues está bien.
8: Pero Ciro, sí. Y te lo digo, yo sabes que yo a mí no soy queda bien, sí. Yo digo lo que es, pero no cualquiera lo hace, Ciro. No es fácil enfrentar el poder. Ustedes han sido valientes, determinados, plurales, escuchan todas las voces, pero no es así, Ciro. Y hoy lo que quieren es el terrorismo judicial, es meterle miedo a la gente para la que la gente no opine.
7: No a ti, Alejandro, no a ti. No a ti, porque mira, ayer también los diputados de Morena dijeron que está viva la posibilidad de quitarte el fuero, claro, para que seas juzgado.
8: Pero yo te lo digo.
7: Cosa. Te y lo mira digo, Rufo, mira Aguirre, parecería que tienen pleno control del Ministerio Público y pleno control de los, cuando menos, de los jueces de control.
8: Claro.
7: Ahora sí que
8: así control. Así es, y de control del Poder Judicial, sí. Pero hay que decirlo, Ciro, y por eso valoro enormemente la parte no solo seria, profesional, responsable de poder hablar y de poder compartir esto con el auditorio. Así es, quieren generar cortinas de humo, distracciones, o sea, para que no se hable de Rocha Moya, para que no se hable de Landy López Beltrán, del huachicol fiscal, para que no se hable de todos los actos de corrupción que hay. Imagínate nada más, pero ya se los dije, yo no les tengo miedo. Aquí, para callarnos, primero nos van a tener que silenciar porque está en riesgo las libertades, Ciro, y eso lo tiene que entender la gente y el pueblo de México. Hoy es obligación ser valiente, y el PRI es una oposición firme y seria, Y tú sabes, tú ya lo viviste, hoy lo vivo yo desde otro contexto, persecución política, amenazas a mí, a mi familia, a mi esposa y a mis hijos, y no les tengo miedo, sé que hay muchas cosas en riesgo, pero hay que enfrentarlos, no lo podemos permitir, y esto es lo que ilustra la cara de este gobierno a nivel mundial. Por eso te lo dije y lo estamos haciendo, lo estamos armando. Vamos a hacer una campaña en todas las capitales del mundo para dar a conocer lo que está sucediendo aquí en las embajadas. ¿Por qué? Porque no se puede permitir un régimen autoritario y querer sellar la voz de los medios de comunicación mediante presiones a la oposición, eso no puede suceder, eso no lo podemos permitir, Ciro. Imagínate sacar una lista en la mañanera, Ciro. Oye, pues esto, ¿en qué país creen que ya estamos? ¿Creen que los mexicanos somos tontos? Eso no lo podemos permitir. Censurar, le están poniendo una diana, literal, Ciro, una diana a todo aquel ciudadano que no coincida con el poder. Eso no puede suceder. Y tenemos que levantar la voz. Y mucha gente me dice, oye, Alito, eres el único, no tienes miedo que te persigan, que te quieran meter a la cárcel. Yo asumiré mi responsabilidad, por eso soy un representante popular y para eso tengo una representación política. Si ese es el destino que hay que enfrentarlo con determinación y carácter. Pero te lo digo, si estos son capaces de todo, pero para callarme a mí, para detenerme a mí, me van a tener que matar, porque yo no me voy a callar. Este es un gobierno cínico, corrupto, y hay que decirlo como es, Ciro. Quien pacta con un cartel del crimen organizado y es político, se le llama narcopolítico. Y si ese narcopolítico está en el partido Morena, son los narcopolíticos de los partidos de Morena, y hay que decirlo, aunque no les guste, aunque no les guste, hay que hablar con firmeza, con capacidad, con claridad, y eso lo vamos a hacer y lo vamos a enfrentar todos y cada uno de los días. Con valentía y con mucha determinación.
7: ¿El desafuero, la posibilidad de desafuero, Alejandro?
8: Mira, yo creo que al final ellos podrán presentar lo que quieran. No tienen nada, no hay nada. Les gané todo legal y judicialmente. Empezaron a hacer modificaciones que retiraban denuncias, que presentaban denuncias. Y lo que están haciendo ahorita, para que sepa el auditorio, Ciro, para llegar a eso, es que detienen a gente inocente, Ciro, que no tiene nada que ver en esto.
7: Los meten a la cárcel. ¿Cómo serían Luis Antonio Espinosa y Carlos Alberto Medina?
8: Sin duda, gente inocente, no tenían nada que ver, ellos ni ejercían los presupuestos, ni ejercían esas partidas que están totalmente documentadas en las auditorías superiores de la Federación, locales y federales. Imagínate, yo fui gobernador hace 11 años. Entonces, ¿qué están haciendo? Meten a la cárcel a la gente, Ciro, le arruinan la vida. Sí. Y luego los llaman y les dicen, señala que fue Alejandro, señala esto, sí, señala lo otro, para que te den un criterio.
7: Perdón que te interrumpa, final, Alejandro, pero tenemos que hacer un corte y quería pedirte también una opinión sobre lo que ocurrió ayer
5: en el
7: patio del Senado. ¿Nos esperas un par de minutos?
8: Claro.
7: Volvemos.
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17: Año 3 Conejo o 1340. Tras la derrota de los tepanecas, amos del Anáhuac, una guerra de poder se cocina al interior de la alianza triunfadora. Tlacaele, el joven guerrero y consejero de Ixcoatl, el rey mexica, confronta a Nezahualcóyotl, el culto señor de Texcoco, refugiado con sus huestes en Tenochtitlán, a espera de que sus aliados cumplan la promesa de ayudarlo a recuperar su territorio. Tlacaele, armado de resentimiento y una inagotable hambre de poder, mueve todos los hilos a su alcance. Se transfigura en el emisario de Huitzilopochtli para manipular guerreros y gobernantes a fin de terminar con su rival. Compleja en donde personajes femeninos aparecen como símbolo de resistencia a una tradición que las excluye. Enrique Serna se confirma así como uno de los grandes retratistas de la historia mexicana a través de un ojo clínico que entra y descubre las entrañas más ocultas del poder.
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19: El exsecretario de Seguridad de Tabasco, Hernán Bermúdez, señalado por autoridades como líder del grupo Delincuencia La Barredora, afirmó que es inocente y acusó persecución política mediante una carta. Reivindicó su paso por varios gobiernos estatales, entre ellos el de Adán Augusto López. En el marco de la entrega del Premio de la Juventud 2026, la jefa de gobierno, Clara Brugada, anunció apoyos para las nuevas generaciones. Ampliará a 200,000 jóvenes la beca universal para universitarios, pondrá en marcha un programa de 1,000 viviendas en renta asequible y construirá más preparatorias y universidades. Fue detenido en San Diego, California, Octavio N., investigado por tentativa de feminicidio contra la recepcionista de un hotel en Lomas de Santa Fe, Coajimalpa, hecho ocurrido el pasado 29 de junio. La Fiscalía Capitalina, en coordinación con autoridades de Estados Unidos, buscará su deportación.
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7: 7:39, estamos conversando con el presidente del PRI y legislador, Alejandro Moreno. Y a ver, te queríamos preguntar sobre el incidente que se dio ayer en el Senado, pero antes, tú mencionaste una lista, Alejandro, supongo que de periodistas. La verdad, nosotros no lo habíamos registrado, ¿no? Ahora en el corte nos enteramos y ha publicado la presidenta Sheinbaum. Publicó un comunicado, lo están recuperando, un tuit, Sofía.
20: Buen día.
7: Dice la presidenta, una cosa es hacer público un debate y otra muy diferente es hacer listas con amenazas implícitas, características del fascismo. En la 4T hay libertad de expresión, no se mete a periodistas a la cárcel, hay libertad de manifestación y reunión. ¿A qué se refieren, Manuel, Sofía? Alejandro Moreno, ¿quién va, Sofía?
21: Bueno, pues ayer lo que presentó en la conferencia de prensa esta de la transparencia, precisamente la consejera jurídica, presentó una lista así de nombres de medios, por ejemplo, como tú, ¿no? Cuando está hablando de mensajes que se legitiman, investigaciones y noticias de opinión que se legitiman en el discurso evidentemente contragubernamental. Entonces hay una lista larga de nombres, entre otros la de la Miche, la Típica TV, el de Viviana Belvazo, el de Ciro Gómez Leyva, Dolly Esteves, Javier Negrete, Juan Ortiz, ADN 40, puedo seguir, Ciro, con todos los medios que se publican, pero efectivamente los ponen en un cuadro que entiendo que además no es primera vez que lo están haciendo, lo han estado haciendo en estas conferencias donde ponen nombres.
7: ¿Pero en qué conferencias? ¿No? ¿En la mañanera?
21: No, en la conferencia de Luisa María Alcalde, Ciro.
20: Esto que presentó ayer la consejera jurídica Luisa María Alcalde en su conferencia de derecho de réplica que tiene todos los miércoles, lo llamó el ecosistema digital de amplificación digital en México. Presentaron un análisis supuestamente de 7 meses en los que analizaban los alcances, de cuentas en redes sociales hablando de distintos temas y lo dividieron en cuatro capas. Medios y comentócratas o analistas políticos, ahí hablaban de 54 cuentas. Después, la segunda capa eran las redes sociales, eran los usuarios de redes sociales, eran cuentas específicamente sobre ese tema, y ahí fue donde presentan todos los nombres de los medios, de los políticos, de analistas y de algunas cuentas dedicadas específicamente para difundir fragmentos o algo.
7: Lo que leí de la presidenta Sheinbaum es, me lo hicieron llegar, es una recuperación de un tuit viejo. No es algo que haya publicado ahora. Ahora, Alejandro Moreno, publicaste y regresamos, gracias por esperarnos. Dices, para todos los que todavía duden de que el gobierno de Morena quiere censurar a medios, periodistas y a la oposición, especialmente al PRI, vean este video de Jesús Ramírez Cuevas. Bueno, ahí nos habíamos quedado, Alejandro, sobre este tema, antes de entrar a lo que ocurrió ayer en el Senado. Te escuchamos.
8: Sí, te digo, Ciro, que es increíble que este personaje patético, obscuro, que es el generador del odio y la división entre los mexicanos con las campañas que hacen desde el gobierno, publica un video donde deja claro que hay que llamar a rendir cuentas. Y tú lo pones en el contexto de la mañanera, de lo que hace Claudia Sheinbaum, sacando nombres, listas, no solo de periodistas, de medios de comunicación, de ciudadanas y ciudadanos que opinan a través de las redes sociales, Ciro, y es ponerle una diana, es ponerle una diana en la espalda a todos los ciudadanos que no estén de acuerdo con este gobierno. Ese es el tamaño de la gravedad. Y claro, yo lo digo, a los periodistas ellos no los meten a la cárcel, los asesinan. Llevan más de 50 periodistas asesinados en este país. Y Ciro, es gravísimo lo que está ocurriendo y ojalá el contexto hoy político que se vive en México, el auditorio lo registre y lo tenga muy presente. No es un juego. Ellos quieren convertir a México en Venezuela, quieren convertir a México en Cuba, quieren convertir a México en Nicaragua. Eso no lo podemos permitir, Ciro, al costo que sea. Por eso cuando me preguntas y me comentas de lo que pueden hacer, que si hay desafuero, que si proceden, pueden hacer lo que les venga en gana, pero no nos van a detener. No tienen ninguna razón, ni jurídica, ni que sostenga lo que han hecho. 8 años de persecución política y aquí estamos. Yo no me fui de México, yo aquí los voy a enfrentar. Aquí voy a dejar la vida, Ciro. Porque en unos meses, en unos años, si no levantamos la voz, si los mexicanos no demuestran carácter, capacidad y valentía, estos van a instaurar una dictadura y una tiranía. Y por eso los estamos denunciando. Estas listas que publicaron, documentado con los hechos que han sucedido, con los dichos, ya los tengo documentados y los voy a ir a denunciar una vez más a los órganos internacionales. ¿Por qué? Porque tenemos que poner los ojos del mundo.
7: Acusan de que eso es traición a la patria, Alejandro, cada vez.
8: Imagínate, eso es patético y de risa. Lo que estamos haciendo no es pedir intervenciones, Ciro, es utilizar los organismos multilaterales internacionales para que estos rindan cuentas, para que respeten los derechos, para que respeten la libertad, para que respeten la democracia. Lo que pasa es que creen que pueden hacer lo que quieren con el gobierno y no lo vamos a permitir. Habemos muchos mexicanos dispuestos a dar la vida por este país. Así es esto, señor.
7: Bueno.
8: Es el momento más oscuro que tiene México.
7: Oye, nada más para concluir, muchas gracias. El episodio de ayer, estos jaloneos, porque finalmente jaloneos y palabras no pasó a mayores, entre el diputado de ustedes, del PRI, Carlos Eduardo Gutiérrez, y el senador,
1: Arturo Ávila.
7: Diputado también.
1: Diputado
7: senador Arturo Ávila,
8: a ver,
7: de Morena. Alejandro.
8: A ver, Giro, quiero ser muy contundente y directo en lo que te voy a comentar, porque lo he platicado con mucha gente, con muchos compañeros, con muchos ciudadanos. Hay que tener claro que ustedes creen que estos cínicos y corruptos y narcopolíticos de Morena van a respetar los resultados de las elecciones después de que les ganamos en la última por más de 30 puntos y impugnaron la elección y quieren echar abajo la elección. No es con discursos suavecitos.
7: A Coahuila.
8: No
7: a Coahuila.
8: Es... Claro, y no es con el trato político, porque ellos no le entienden ni a la política ni al poder. Lo que hizo este cínico y cobarde de Arturo Ávila es que va a todos los medios de comunicación, Ciro, que le abren las puertas y de manera ligera, con una irresponsabilidad enorme, sin ningún argumento y sin ninguna prueba, calumnia, difama y linchan mediáticamente con su maquinaria a cualquier político ciudadano que esté en contra de ellos. Ellos no explican todas las irregularidades que tienen en sus empresas, corruptos, miles de millones de pesos que le han cobrado al gobierno de México, pero con nosotros se toparon con pared. Nosotros cerramos filas con nuestro diputado Carlos Gutiérrez Mancilla. Tiene todo nuestro apoyo y todo nuestro respaldo, porque esa actitud no solo burlona, soberbia, amenazante de este Arturito Ávila, pone en riesgo la vida de los legisladores que estamos ahí. Esto es un señalamiento vil para silenciar la voz de la oposición. Esto es una cacería, Ciro. Es una estrategia abierta, descarada y coordinada desde el Estado mexicano para tratar de callar a la oposición. Y te voy a decir por qué sucedió ese hecho. Porque va a todos los medios de comunicación, como te digo, habla mal, difama, calumnia, y obviamente el diputado fue y lo confrontó, en la discusión lo amenazó, y obviamente el diputado Gutiérrez Mancilla, pues obviamente en este contexto, de manera firme y dura, pues le levantó la voz y le dijo como tiene que hacer. Y yo, si hubiera sido el diputado Mancilla, yo sí lo hubiera puesto en su lugar bien, ¿eh? Yo lo hubiera puesto en su lugar.
7: ¿Qué significa,
8: eso? Está de nuestro vuelo, ¿eh? Mira, pues otro par de cachetadas y ponerlos en su lugar, para que entiendan, no le pasa nada a nadie. Yo te quiero decir, si alguien le entiende a la política, Ciro, esto no es de violencia, ¿eh? Y te lo digo con una gente que es un político profesional. Ya nos cansamos de hablar, ya nos cansamos de impulsar el diálogo, la parte más importante, que es el debate político de altura. Con estos no se puede. Son unos cínicos, son unos corruptos y sobre todo son unos soberbios que están destruyendo este país. Así se va a poner, Ciro, no tengas duda.
7: Ojalá.
8: No, se está saliendo de control por lo que están haciendo esto, Ciro. Es triste, es lamentable. Es lamentable lo que ocurre, pero desafortunadamente Morena ha sido lo peor para México. Son unos criminales, han destruido la vida de los mexicanos y espero que cerremos filas todos, se haga un gran bloque político ciudadano y en las elecciones del 27
7: sí, le ganemos. Pero pues mira cómo vamos a las elecciones. Mira, con qué.
8: Sin duda.
7: Ambiente, en qué circunstancia, en qué intemperie.
8: No, pero imagínate, y controlando los órganos electorales, Ciro, lo que no te ganen en las urnas, te lo van a ganar en los tribunales. Y eso es lo que no podemos permitir, Ciro. Eso es lo que debemos de tener todos por delante, tener valor. Y yo, agradeciéndote tu tiempo, quiero aprovechar para algo que es muy importante compartírtelo, Ciro. Tú bien sabes que México está en los primeros lugares en el tema de trata de personas a nivel mundial, sobre todo de niñas y de niños. Vamos a presentar en los próximos días, hemos recibido a colectivos, el tema de trata de personas para que haya penas severas, para que no prescriban, para que se sigan permanentemente y tengan las penas más altas, porque tú sabes que hace un tiempo hubo un caso sonadísimo en México de un depravado, un loco que marcaba a las mujeres, que tuvo un impacto internacional, que era este Kit Ranier, con esa organización que tenía, donde hubo mucha gente metida en México y donde nunca se le dio seguimiento en la Fiscalía General de la República. Vamos a presentar denuncias durísimas, con todas las pruebas, con todo, a quienes estuvieron involucrados en estos temas de esta secta satánica en México, en la Fiscalía General de la República, para que proceda la Fiscalía General de la República, y luego iremos a presentarlos a los Estados Unidos, a los organismos internacionales. Esto no se puede permitir y es algo trágico que pase en nuestro país, y ese hecho tan lamentable se olvidó, se encapsuló, se tapó, y esperemos ahora sí que el gobierno cínico y corrupto de Morena proceda en este tema tan importante que es la trata de personas.
7: Muchas gracias, Alejandro Moreno, presidente de...
8: Te agradezco mucho, Sir, gracias por la oportunidad de platicar con tu gran auditorio.
7: Gracias, buen día. Buen día, Alejandro Moreno, Manuel.
1: Pues planteado, Ciro, planteado así que desde de todos los ángulos que le hace cuestionado a Alejandro Moreno, me parece que es el tema del desafuero, el que pudiera ser el más sensible, el senador.
7: Pero pues
1: él dice que no le preocupa,
7: me van a tener que matar.
1: ¿Sí?
7: Y creo que Alejandro Moreno calcula muy bien esa posibilidad y también lo que significaría la eventualidad de que lo metieran a la cárcel. ¿Te imaginas?
1: Híjole.
7: ¿Te imaginas? Puede ser, ¿eh? Pues si tienes el control de el Congreso, del, no sería del Ministerio Público Federal, y cuando menos de los jueces de control.
1: De los jueces de control, pues evidentemente puedes hacer lo que quieras, ¿no?
7: Y bueno, pues con su estilo, Alejandro Moreno dice que avancen, a mí me van a tener que matar. Y sobre este incidente que se dio ayer, estos, pues ni siquiera fueron, un poco empujones, ¿no?
1: Empujones,
7: jaloneos. Dice Alejandro, yo si le hubiera puesto
1: un par de cachetadas.
7: Un par de cachetadas a Arturito Ávila.
1: Arturito, sí. Corrupto Ávila, dijo, ¿no? Arturito, claro, Corrupto Ávila, sí, creo que se dijo. Sí, sí.
7: ¿Tú conoces a alguno de los dos? ¿Conoces a Carlos
1: Arturo Ávila
7: Gutiérrez?
1: Arturo Ávila, lo es.
7: Yo Arturo Ávila lo saludé hace una o dos semanas. Aquí en las instalaciones de Fórmula, muy amable.
1: ¿Sí?
7: Nada más, ahí. ¿Cómo estás? ¿Cómo estás? Mucho gusto.
1: Él es diputado federal.
7: Diputado federal.
1: Sí, diputado federal por Morena. Es el vocero, además, de la bancada de Morena.
7: Es el vocero de la bancada de Morena. Y que es muy duro, es muy agresivo, ¿qué?
1: Pues no lo sé, Ciro. Él refiere, es que refiere el tema de sus colaboraciones, de sus opiniones, pero la verdad no lo registro. No,
7: por lo visto da muchas entrevistas, dice Alejandro Moreno.
1: Eso es lo que parece, Ciro, pero yo la verdad no lo sigo, ¿no?
7: Yo sí le hubiera puesto un par de cachetadas. Bueno, en fin. Sofía, ¿cómo estás?
14: Bien, gracias.
7: Aquí primero llevamos la nota y luego averiguamos.
14: En Palacio Nacional comenzó ya la conferencia. Hoy están presentando las cifras de viajeros internacionales, de turistas que han ingresado al país. Estas cifras que publicó el INEGI y antes
7: la
14: de
7: mañana,
14: estas que publicó
7: la publican hoy, ¿no?
14: Sí, las publicó hoy el INEGI, las está presentando también la secretaria de Turismo, Josefina Rodríguez, ahí en Palacio Nacional. Y antes de esto...
7: Deben ser buenas, si no, no la estarían presentando.
14: Y antes de esto, la presidenta hace una precisión, porque ayer ella, cuando dijo que habían salido los aviones con ayuda humanitaria hacia Colombia, dos aviones...
1: Con hora y todo.
14: Con hora y todo. Ella solo dijo que había salido personal del ejército para labores, para ayudar. Hoy lo que precisa la presidenta es que la brigada de rescatistas del ejército no viajó a Colombia. Dice, Colombia está pidiendo una certificación. Ellos ya están certificados, pero les pidieron otra certificación. Así que la brigada de rescatistas del ejército no fue aprobada por el gobierno de Colombia. Están listos para salir en cualquier momento, en cuanto el gobierno de Colombia autorice el ingreso de los rescatistas.
1: Entonces,
14: del
1: ¿qué ejército? Sí salió?
14: Salió
1: la ayuda humanitaria, sí. Lo que no salió fueron los rescatistas.
14: Sí, eso es lo que precisa
7: y
14: la presidenta.
7: Y también vemos, creo que en el Universal, que una de las organizaciones que se llaman Topos sí llegó a...
1: Topos Azteca,
7: no Topos Tlatelolco, en fin. Bueno, vamos a pausa. Que hay muchos otros temas.
1: Sí, correcto. Gracias por todas sus comunicaciones. Las recibimos con mucho gusto en @CiroGomezL, en nuestra cuenta de X, por Facebook, Instagram y Threads, Ciro Gómez Leiva, por X y por TikTok, @Radio_Fórmula, por Facebook, Radio Fórmula, por Instagram y Threads, Radio Fórmula MX. Nuestro sitio para que nos visite, radioformula.com.mx. Le estamos saludando a través de YouTube, a través de Ciro Gómez Leiva Oficial, a través de Grupo Fórmula también. Estamos saludándola ahí. Muy buenos días. Nos quiere llamar, también llámenos al 55-52-79-22-91. Repito, 55-52-79-22-91. Y deseamos también nuestro sitio para que nos visite, www.radioformula.com.mx. Así que están nuestras vías de comunicación para precisamente recibir todos sus comentarios. Así que estamos por la mañana, hacemos un corte, volvemos.
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7: 8 de la mañana, saludamos a las personas que a partir de este momento se suman a nuestro programa a través de Telefórmula. Muy buenos días. Y a quienes han estado con nosotros desde hace una hora en Radio Fórmula, en las plataformas digitales, en radiofórmula.com.mx, en YouTube, a todos ellos, pues de nueva cuenta, buenos días. Ya escucharon aquí la entrevista con el abogado de la mujer agredida en un hotel de la Ciudad de México, después de que se conoció la noticia de que el agresor fue detenido ayer en San Diego, y escucharon una entrevista, yo creo que poco común, como la que nos dio hace unos momentos Alejandro Moreno, diciendo: a mí que me maten. Y yo sí le habría dado dos bofetadas, dos cachetadas al señor de Morena, al señor Arturo Ávila. Lourdes, buenos días.
8: Ciro Manuel, buenos días. Esta es la información. Octavio Jorge Cortés Jiménez, el hombre que golpeó a la recepcionista en el Hotel Park Life Paradox de Santa Fe, fue detenido cuando intentó entrar a San Diego, California, en una lancha ilegal. Dijo por la mañana el abogado Edgar Adaya, abogado de la recepcionista agredida en el Hotel Park Life Paradox de Santa Fe. Dijo que cuando intentó entrar a San Diego, que de acuerdo con la Fiscalía de la Ciudad de México, el agresor no tiene nacionalidad estadounidense, por lo que podría ser deportado a la brevedad. Los de Morena son capaces de todo, pero para callarme y detenerme, a mí me van a tener que matar. Asumiré mi responsabilidad y enfrentaré con valentía cualquier proceso en mi contra si ese termina siendo mi destino, aseguró por la mañana Alejandro Moreno, presidente nacional del PRI. Dijo que quien pacta con un cártel del crimen organizado y es político se le llama narcopolítico, y si ese narcopolítico está en Morena, son los narcopolíticos de Morena. Alejandro Moreno agregó que él sí le hubiera puesto dos cachetadas al diputado Arturito, que tiene una actitud burlona, de soberbia y amenazante, y que pone en riesgo la vida de los legisladores que están ahí.
9: Creen que deteniendo a gente que colaboró conmigo, que es inocente, que le arruinan la vida, a mí me van a doblar o me van a intimidar, pero yo jamás me voy a detener, yo no tengo nada que ocultar, yo los voy a seguir denunciando porque les duele que les llamemos a las cosas por su nombre, pero para callarme a mí, detenerme a mí, me van a tener que matar, porque yo no me voy a callar. Este es un gobierno cínico, corrupto, y hay que decirlo como es, Ciro. Quien pacta con un cartel del crimen organizado y es político, se le llama narcopolítico. Y si ese narcopolítico está en el partido Morena, son los narcopolíticos de los partidos de Morena, y hay que decirlo, aunque no les guste.
8: Ayer fueron asesinadas 34 personas en México, de acuerdo con cifras preliminares publicadas esta madrugada por la Secretaría de Seguridad y Protección Ciudadana. Los estados más violentos fueron Baja California, Guanajuato y Oaxaca, donde se registraron 5 homicidios dolosos.

0: en cada uno. En estos momentos, el dólar interbancario se cotiza en 17 pesos con 5 centavos.
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2: Manuel. A nada sirve el dólar de los 16 pesos. 5 centavitos. No se deja desde ayer, ¿eh? No se deja desde ayer, pero bueno, ahí está. Largas filas, Ciro. Largas filas se están reportando ya, nos lo dice Andrea Meraz. Vamos a ir con ella un poquito más adelante. Ahí están las filas precisamente en Oaxaca. Ella está en Oaxaca para el examen de control de la Universidad Nacional Autónoma de México, como segunda sede. Se va a llevar también a cabo la segunda jornada de examen en León, Guanajuato, Ciro. Así que vamos a estar un poquito más adelante en estos puntos.
3: En estos puntos, hoy se supone que viene la gente de la CENTE también.
0: Sí,
3: a reunirse con la presidenta. Bien, mucho más esta mañana. Vamos a ir a Colombia. Por lo pronto hacemos una pausa, son las 8, casi las 8:05. Muchísimas gracias por sus comentarios, a todos los que nos han dicho si ya leímos una columna, si ya leímos. A ver, tenemos tiempo de revisar todo eso en las próximas 2 horas. 8:05, volvemos.
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18: La letra de Plush fue inspirada en parte por una desafortunada historia contada en las noticias locales en San Diego, California, la ciudad natal de los miembros de la banda Stone Temple Pilots. La noticia trataba acerca de una mujer desaparecida, la cual fue encontrada muerta por la policía local. 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
21: 50 Cent anunció una colaboración con Eminem y Tupac para la próxima película de Street Fighter. El rapero aclaró que las voces de Tupac fueron autorizadas por su patrimonio y descartó el uso de inteligencia artificial. El tema será lanzado muy pronto, aunque todavía no tiene fecha oficial.
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3: Con 9. A ver, vamos a dejar el tema de la caldeada atmósfera, arena política, y regresamos a un tema que dimos a conocer aquí en la primera semana de junio, los primeros días de junio.
24: De julio.
3: Sí, porque los hechos se dieron el 29 de junio, ustedes lo recordarán. Hubo una agresión, un tipo fuera de control agredió a una muchacha, a la recepcionista, en un hotel, el Hotel Park Life Paradox de Santa Fe. La agredió, supimos que el agresor era Octavio Jorge Cortés Jiménez. Aquí presentamos las imágenes eran muy impresionantes. Las presentaste tú, Miriam, es una nota tuya. Tú trajiste las imágenes, tú nos convenciste, ¿no? Sí, que claro, valía la pena, después de que te dijimos.
24: Como siempre.
3: Hay que pasar una aduana. Tú conseguiste que viniera la mujer agredida, que viniera el abogado. Víctima. Aquí en esa silla, el abogado le pidió al Ministerio Público que reclasificara el delito, porque ya lo había denunciado la muchacha, que no lo persiguieran como lesiones, sino como tentativa de feminicidio. Lo consiguieron. Luego supimos que el tipo además era un defraudador, o se decía que era un... Ya voy a ser muy cuidadoso porque si no me demanda. Se decía que era un defraudador inmobiliario en Sinaloa, se decía que era ciudadano estadounidense. Y bueno, para no hacer más largo esto, ayer supimos que el tipo fue detenido en San Diego. Nos preguntan que si esto lo consideramos un éxito. No. Nosotros hicimos un registro de hechos. Miriam, tú lo hiciste, lo presentamos, y en este caso la autoridad, y eso lo reconocemos, la Fiscalía de la Ciudad de México, reaccionó de inmediato, actuó, y el tipo está detenido. No, para nosotros esos no son logros, conquistas, éxitos. Es el seguimiento de un caso, y en eso estamos. Y seguiremos en el caso. Buen día. Ahora.
24: Buenos días.
3: Dicho todo lo anterior, buena nota.
24: Buena nota.
3: Y hasta ahí y no más, ¿eh?
24: Gracias.
3: Nada de bonos y días de descanso.
24: No, fíjate que, y tienes toda la razón, cuando cada que llega un caso aquí, el estándar que Manuel tuvo la mesa de información, cuando se toma la decisión de tomar un caso, se pasan una serie de requisitos, si hay denuncia, en fin, ¿no? Los criterios que se disponen aquí en la mesa de información. Este caso era muy importante cuando sabemos que hay una denuncia, luego doy con el video, una denuncia no atendida, así empieza el interés sobre este caso. Me dicen, fue golpeada por un huésped, ¿cómo es esto? No hubo intervención ni apoyo del resguardo de la empresa particular del hotel.
3: Siguió hospedado en el hotel.
24: No, siguió hospedado, y entonces dices, ¿pero qué más hay?
3: Y la mujer agredida siguió trabajando.
24: Y entonces es así como llego, busco qué más hay para documentar y respaldar este caso, y damos con el video. Es cuando vemos el video, tú tomas la decisión. Me acuerdo que te lo enseñé en la tarde y para la primera hora del siguiente día me llamas y dices, va el caso. Es
3: después
24: fuerte.
3: De la típica de siempre, ¿no? ¿Y eso qué?
24: Exactamente.
3: ¿Por qué?
24: Pero bueno, creo que valía mucho la pena, en el sentido de, desgraciadamente, hay muchos casos como estos que se quedan en la denuncia del Ministerio Público. En este caso vimos que estaba completo, había un video, había una denuncia, había obviamente un caso de impunidad, había antecedentes o habíamos visto que también el agresor pudiera estar involucrado o ser buscado por otros casos en Sinaloa, en Mazatlán, Sinaloa. Verificamos con las víctimas en Sinaloa de defraudadas por este personaje o presuntamente defraudadas por él, lo reconocían plenamente y es como salimos con este caso hace ya casi un mes. Ciro, ¿no? Más o menos salimos con este caso.
3: Sí, salimos, no sé, fueron lunes 29 de junio, nosotros salimos. Creo que salimos el lunes de la semana siguiente.
24: Exacto.
3: Debe haber sido el lunes 6, martes 7 de julio.
24: Y pues ahora, ayer tuvimos la información, nos tardamos en confirmarla, una vez que lo detuvieron, la identidad. Ahí fuimos muy precavidos y atendimos también con la fuente, sí, sacábamos la nota, ¿no? Y esperamos a que nos sacara la autoridad en este caso, porque estábamos verificando que efectivamente la persona detenida en San Diego correspondiera a la persona que nosotros presentamos como el presunto agresor, ¿no?
3: Hasta ahí la historia y nuestra historia. ¿Qué sigue ahora?
24: No, pues que sigue la parte ya. Es le compete a la Fiscalía General de la República, asuntos internacionales, todo el procedimiento de deportación. Hasta ahorita, Ciro, hasta esta hora de la mañana.
0: Planteado así, sabemos, ¿no? Deportación.
24: Deportación. A esta hora de la mañana sabemos que es deportación. Ya se buscó.
3: Pero no es estadounidense.
24: Se decía que tenía doble nacionalidad, que era estadounidense. Hasta donde sabemos ahora, sí, sus hijos, sus menores, sí tendrían la doble nacionalidad, pero él no.
3: Él no.
24: Es la información que tenemos a esta hora, que él no la tiene, que es un trámite de visado con carácter empresarial, para actividades empresariales, pero que no tiene doble nacionalidad. Su familia sí, él no. No, por eso se le detiene y está ante la autoridad migratoria, ¿no? Con miras a que en las próximas horas, lo que tarde el trámite, pudiera ser 48, 36 horas, que se pueda entablar todos estos convenios internacionales y pueda ser traído a la Ciudad de México. Primero se entregaría a la Fiscalía General de la República, la Fiscalía entregaría a la Fiscalía de la Ciudad de México, en donde se interpusieron los hechos, y luego sería llevado, obviamente, ante el juez de control que otorgó la orden de aprehensión por feminicidio en grado de tentativa. Si es así, o sea, más tardar sábado, domingo, o lunes, quizá para el lunes, martes, es tan amplio, y lo digo así, porque dependerá de la premura de las autoridades estadounidenses y cómo acuerden con la Fiscalía General de la República el traerlo a la Ciudad de México, ¿no? Entonces él estaría ya quizás sentado con el juez de control, pues digamos lunes, bueno, antes, ¿no? Ya respondiendo por esto, y este es el seguimiento que le vamos a dar. También creo que está muy documentado, hay un video.
3: No.
24: Bueno, hay testigos, es la víctima, todavía está tratando de reponerse, todavía tiene, son evidentes las lesiones que le causó, entonces pues bueno, ahí está el caso.
0: Digo, exactamente lo que quería yo, nada más repasar todos los elementos que existen en esto, ¿no? No solamente hay una declaración, no hay un suceso que se registró, hay una evidencia clarísima de que sí se dieron los hechos, hay una
3: denuncia pública,
0: estamos viendo desafortunadamente esta agresión a esta mujer que, punto aparte, Ciro, aguantó todo, sí, hasta la golpiza, pero bueno, pues ella valientemente declaró, ¿no? Denunció, declaró ante las autoridades, vino, platicó aquí con el auditorio de por la mañana, y después de esto, ¿qué va a suceder ahí en ese momento? Porque es cuando salen de cámara y regresan y la está golpeando. Pues por esos hechos este señor tiene la acusación de tentativa de homicidio, ¿no? De feminicidio concretamente.
3: Claro, más, y bueno, como la tira al piso, la patea en la cara.
0: Y si hubiera podido hacer más, lo hace, ¿no? Es que este ciudadano extranjero, ¿no? Se atraviesa y pues medio atenúa de alguna forma la golpiza que le está poniendo, ¿sí o no?
24: Ay, él se acerca, él es fundamental en esta historia, la persona de la cachucha blanca, él es fundamental, es el testigo, porque él empieza a gritar que la deje, que pare. Si no da, porque el policía, el de seguridad no interviene en los comandos, increíble, por lo menos, para parar la agresión. Pero el que el turista le diga para, eso sí ayuda a que él se vaya. Bueno, y es un testigo fundamental también.
3: La cosa es que ya está detenido.
0: Así es.
3: El hotel sigue operando, ¿no?
24: El hotel sigue operando.
0: El hotel, no, el hotel nunca paró.
3: Ahí trataron de matar a una mujer. Uh-huh. Y la persona, porque así estará presentada la acusación, trataron, eso es feminicidio en grado de tentativa, es trataron de matar a una mujer. Y el hotel... No pasó nada, que el señor sigue hospedado porque pagó por adelantado, porque tiene un contrato de quién sabe qué y vence no sé cuántos más, y no pasó nada. Y una vez que tú presentaste en este programa, la misma mañana que presentaste el video, el señor tomó lo poco que pudo y salió corriendo.
0: Así es.
3: Salió corriendo, ahora vemos que con destino a San Diego, donde fue detenido, no me queda claro si ayer o en las últimas horas, no importa, pero fue detenido, ¿no? Entonces, pues nos toca darle seguimiento ahora al caso. Y repito, antes de ir a pausa, y un reconocimiento a la autoridad de la Ciudad de México, a la Fiscalía de la Ciudad de México. Entendemos que no pueden reaccionar así en todos los casos, pues era imposible. En este lo hicieron y... pues nuestro reconocimiento.
24: No, pues bueno, definitivo.
3: Pues a chambear, Miriam.
24: Pues a chambear y a ver qué más entonces conseguimos ahora, chambear, ¿no? Sobre su deportación.
3: Bueno.
0: De aquí a las 8:20, bueno,
3: tienes, 8:25. Te queda una hora 40 de programa, 40. A ver si consigues algo.
24: Ahorita venimos.
3: Y si no, te descontamos el día. Vamos a...
0: Sí, porque el otro ya lo habías cobrado.
3: El otro ya lo habías cobrado. Vamos a pausa, 8:20, volvemos.
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3: Sofía.
12: Ciro, le preguntan a la presidenta sobre la iniciativa que dice el PAN que va a presentar para pedir que haya derecho de réplica en las conferencias mañaneras. Pues tal cual, el PAN presenta una iniciativa ante la Comisión Permanente para que se garantice que los aludidos en la conferencia de prensa mañanera.
3: ¿La presentó?
12: Ayer la anunció.
3: No la ha presentado.
0: Supongo que la va a presentar, sí, pero la anunció ayer.
3: A ver, ¿y entonces?
12: Y la presidenta les responde simplemente, pues que den ellos su conferencia de prensa. Dice, ellos son funcionarios públicos, tienen acceso a los medios, tienen acceso a las redes, además como funcionarios públicos utilizan recursos públicos, así que ellos den su propia conferencia. El ejercicio de la mañanera es un ejercicio de información y debate público, información permanente de lo que hace el gobierno, dice la presidenta. Vamos a seguir con la mañanera.
3: Como dicen, la bola se va, como decía, dígale que no. A esa pelota y
0: se fue.
3: Los bateó.
12: Les dice también, Jorge, tiene su chiste sostener todos los días una conferencia de prensa, que ellos intenten el mismo ejercicio. Sí. Pues si lo que quieren es
3: el rating con de un la equipo mañanera. Amplio de producción, con el gobierno, sí, ¿no? Federal,
0: el gobierno federal,
3: equipo de producción.
0: Atrás de ti.
3: Pues sí.
0: Pues si así se puede, ¿no?
3: A ver, que venga el secretario este, que venga el general, que eso, que venga esto, y que vengan los deportistas, y que vengan todos. Pues bueno, pues sí, con ese equipo de producción se puede hacer un, como es y ha sido siempre la mañanera, pues un programa de radio y televisión muy completo. Con López Obrador duraba, ¿cuánto? Casi 3 horas, ¿no?
12: Sí.
3: Y con la presidenta Sheinbaum un poco menos, como hora y media.
12: Media hora menos.
3: ¿2 horas?
12: Sí, han llegado a durar 2 horas y media.
3: Bueno, entonces. Pero bueno, batean al PAN.
12: Bateadísimos. Que si ellos quieren derecho a réplica, pues que vayan a los medios o que hagan su propia conferencia de prensa.
3: ¿Qué más?
12: Y pues básicamente eso, porque sigue hablando con el tema de los medios, el tema de...
3: ¿Pero qué pasa con los medios?
12: Le preguntan a la presidenta sobre un anuncio que hizo ayer Televisión Azteca anunciando a Enrique de la Madrid, el ex precandidato presidencial de la oposición, Enrique de la Madrid, ex secretario de...
3: Eso de ex precandidato presidencial.
12: Será uno de los aspirantes de Va por México, ex secretario. Va a ser ahora.
3: Lo que recuerdo es que al final quedaron Xóchitl Gálvez y Beatriz Paredes, lo que signifique siempre una candidatura de Beatriz Paredes, ¿no? Pero bueno, ¿qué pasó con qué hace Enrique de la Madrid? Saludos, Enrique, por cierto. ¿Pero qué pasa?
12: Lo anuncia Televisión Azteca como el nuevo conductor del programa de concursos ¿Quién quiere ser millonario? Le pregunta.
3: A ver. Eso es broma.
12: No es broma.
3: Ese programa va a surgir o ya existe.
12: Ya existe ese programa.
3: ¿Y de qué se trata ese programa? A ver, explícalo.
12: Pues es un programa donde van haciendo preguntas de conocimiento general. Bueno, hasta hay una película basada en ese programa de concursos donde van haciendo preguntas de conocimiento general y con eso van acumulando
3: dinero.
12: Por
3: ejemplo, ¿cuál es la capital de Mozambique?
12: Pues sí, preguntas de ese estilo. Es un programa.
3: ¿Cómo se calcula un interés simple? ¿Así, ese tipo de preguntas o qué?
12: O qué rostro tiene el billete de $100. Ese tipo de preguntas. Es un programa...
3: ¿Y Enrique Lamadrid
12: lo... Enrique de la Madrid lo va a conducir.
3: ¿Quién lo conducía?
12: En México no sé si se realizaba, si alguna vez se ha realizado. Es un programa que hace Sony. Es un programa que tiene 170 versiones en todo el mundo.
3: Y que lo va a sacar Televisión Azteca. Y lo va a conducir Enrique de la Madrid. ¿Y qué tiene que ver eso con la mañanera?
12: Le preguntan a la presidenta que qué opina de esto. La presidenta dice pues, que cada quien. Y después empieza a decir que son proyectos diferentes y que Televisión Azteca y que los derechos de las audiencias y que no vamos a censurar y que todo el mundo puede ver lo que sea y decir lo que sea. Todo esto porque Enrique de la Madrid va a ser conductor de un programa de concursos.
3: Bueno, pues suerte.
0: A partir de finales de septiembre. Se anunció ayer.
3: ¿Tú no vas a conducir la segunda temporada?
0: No, Ciro, no. No que yo sepa.
3: No todavía.
0: No todavía. Sí.
3: No todavía. Bueno, ¿y en eso están?
12: Sí, en eso están. Sí.
3: Bueno, gracias, sí, muchas personas, bueno, algunas personas nos han dicho que sí, leí la columna de Carlos Loret, lo que publicó en el Universal. Sí, sí, la leí, como todas las mañanas, leo varias, las principales columnas, y simplemente por Carlos habla de que, un poco lo que decía Alejandro Moreno, ¿no? De que Jesús Ramírez está operando quién sabe qué en Palacio Nacional y que ha dicho que tiene en su objetivo a una serie de periodistas, ahí me menciona, y pues qué decir, lo que hemos dicho siempre, Manuel, nosotros aquí estamos, este es nuestro trabajo es público, no nos dedicamos a otra cosa, ¿no? Más que a los medios de comunicación. En mi caso, aquí estoy, este es mi trabajo, escribo una columna diaria en el Excelsior y punto, yo no hago otra cosa, ni estoy buscando crear una empresa, ni quiero ser senador o diputado, ni estoy creando una organización social, ni nada, ¿no? Si lo que se dice ahí es cierto, pues bueno, ya estuvimos aquí 6 años, ¿no? Con López Obrador haciendo nuestro trabajo y gracias al sustento, al acompañamiento de nuestra empresa, de Grupo Fórmula, aquí pudimos terminar ese sexenio. Las cosas estos 2 años han sido muy distintas, sí. Y yo diría de mucho, mucho respeto por parte del gobierno de la presidenta Claudia Sheinbaum, de mucho respeto, de cosa que yo aprecio. Sabemos que por ahí nos critican, nosotros hacemos en ciertos puntos crítica. Bueno, pero bueno, si ahora está tomando fuerza otra vez el equipo, el viejo equipo que ya los conocemos muy bien, ya sabemos lo que dicen, lo que piensan, ya sabemos la furia que les provoca el que nosotros sigamos haciendo nuestro trabajo y no ellos. Y si están tomando fuerza, pues bueno, veremos qué pasa, ¿no? Nosotros aquí estamos con nuestro trabajo y aquí estamos con nuestra empresa, ¿no? Con Grupo Fórmula. Si podemos seguir haciendo nuestro trabajo, aquí estaremos. Aquí estaremos mañana viernes.
0: Absolutamente.
3: Y si se puede, lunes, y luego el siguiente lunes, sí, y así, luego el siguiente mes, y así es esto, ¿no? Gracias a Carlos y un fuerte abrazo, Carlos. Gracias siempre por sus comentarios, ¿no?
0: Bueno, y nos comentan que la presidenta de la Cámara de Diputados hasta el último día de agosto, Kenia López Rabadán, sí está interesada en hacer esa conferencia de prensa diaria por parte de los panistas, Ciro. ¿No?
3: A ver.
12: ¿Y la presidenta empieza a hablar de Alito Moreno?
0: Sí. ¿Ahorita?
12: Sí, ahorita. ¿Quieren escuchar lo que dice de Alito Moreno?
3: Venga.
12: Pues vamos a escuchar.
3: Como, un poco como réplica a lo
12: Le
3: que
12: preguntan
3: pasó, a lo que pasó
12: sobre...
3: aquí.
12: La denuncia que puso contra los consejeros del INE sobre todas las detenciones que ha habido en su entorno, y la presidenta responde.
2: Se explica por sí solo lo que hace el presidente del PRI. O sea, ¿qué mexicano? Vean, o sea, imagínense, es presidente de un partido político, casi en extinción. Pero como presidente de un partido político en México, ahí presenta una denuncia en Estados Unidos para pedir que quiten visas. Bueno, es hasta da risa, pues. Se explica por sí mismo. ya el nivel más bajo de creer en México. Ya no creen en México, ni en los mexicanos.
3: En fin, ellos, el movimiento que está en el poder, 4T, muchas veces fueron a tribunales internacionales. Muchas de las personas que hoy están en el poder, nada más una precisión, dice la presidenta del partido que está cuasi en extinción. Pues la última elección que hubo en México, en este México, en nuestro México, fue hace 2 meses,
0: sí,
3: junio. Y ese partido, pues sin extinción, le dio una paliza a Morena, ¿eh? Bueno, y nada más señalar, ¿no?, por estas 2 detenciones en la semana a gente cercana a Alejandro Moreno, estamos viviendo, yo así lo digo en mi texto en Excelsior, un momento en el que el Ministerio Público y los jueces van o están concediendo los encarcelamientos que embonan, empalman perfectamente bien con la narrativa, claro, del régimen. Rufo, Aguirre, razones distintas. 2 funcionarios de Alito. Estas son las personas que están yendo a la cárcel en este momento en México. Y yo diría, parecería que hay atrás una consigna de primero encarcélenlos y luego averiguamos.
0: Así es.
3: Primero destrócenlos, hagan los pedazos y luego averiguamos. Eso creo que es lo que estamos viviendo hoy en este país, ¿no? 4 encarcelamientos, los 4 embonan perfectamente con la narrativa del régimen 4T. Ya, vámonos a otra cosa.
0: Por lo pronto a pausa, Ciro, estamos por 8, la mañana, hacemos
3: 8:35, volvemos.
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13: La llegada de un nuevo bebé transforma la vida de toda la familia, especialmente la de los hermanos mayores. Para un niño pequeño puede ser difícil comprender por qué ahora deberá compartir la atención, el tiempo y el cariño de sus padres. Es normal que experimenten celos, tristeza, enojo o inseguridad. En lugar de juzgarse esas emociones, es importante validarlas y ayudarlo a expresar con confianza. Hazlo sentir parte de esta nueva etapa, involúcralo en pequeños preparativos y procura dedicarle momentos exclusivos en los que pueda disfrutar de tu atención sin interrupciones. Recuérdale con palabras y acciones que sigue siendo profundamente amado y que su lugar en la familia nunca, nunca cambiará. Cuando un niño se siente seguro del amor de sus padres, le resulta mucho más fácil recibir a su nuevo hermanito con cariño y con alegría.
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16: Considerada un árbol sagrado por los antiguos mayas, la ceiba es un gigante de las selvas tropicales americanas. Sus ramas se extienden hacia el cielo, formando una sombrilla natural que protege el sotobosque. De sus semillas se extrae el capoc, una fibra ligera utilizada en textiles. Es un símbolo de conexión entre el cielo, la tierra y el inframundo.
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16: La cordillera de los Andes es la cadena montañosa continental más larga de la Tierra, cruzando 7 países de Sudamérica.
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6: Durante junio de este año ingresaron al país 8.189.014 viajeros desde el extranjero, 2.1% más que en junio de 2025. De acuerdo al INEGI, el gasto total de estos visitantes internacionales ascendió a 2.912.5 millones de dólares, un aumento de 5.9% a tasa anual. Un tanque de gas de un restaurante explotó sobre la avenida Álvaro Obregón, Colonia Roma, en la alcaldía Cuauhtémoc, lo que dejó 13 lesionados, entre ellos bomberos, policías auxiliares y personal de protección civil. La Fiscalía Capitalina investiga la deflagración. La Secretaría de Gobernación confirmó que una persona resultó lesionada durante el proceso de destrucción de un arma larga en una jornada de programa Sí al Desarme, Sí a la Paz en Tzintzuntzan, Michoacán. El herido fue dado de alta, el incidente ya es investigado. 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
7: Continuamos con Ciro Gómez Leyva por la mañana.
3: ...839 Lourdes... ...500 personas nada más...
4: ...501
3: personas... ...se presentaron a hacer el examen ayer en León... ...es una cifra muy baja, ¿no?
4: Es una cifra baja si la comparas con los 45,000... ...más de 45,000 aspirantes que se inscribieron, Ciro... ...pero son diferentes sedes... ...la universidad informó que en León... ...entre ayer y hoy... serían 2,122 estudiantes los que van a realizar este examen. Ayer fue solo un turno, lo dividen por turnos. Ayer empezó a las 5 de la tarde, terminaron a las 8 de la noche y hoy habrá tres turnos. Son 2,122 aspirantes que van a realizar este examen de control presencial solo en la sede de León. O sea, en dos días. Otros más lo van a hacer en Oaxaca, que también empieza el examen hoy, el fin de semana en Tijuana, y los tres últimos días, y donde hay, pues, suponemos, porque no hay números de cuántos están registrados para la Ciudad de México, que aquí son la gran mayoría de los estudiantes, de los aspirantes que quieren entrar a la universidad. Por eso ayer hicieron este primer examen de control 501 personas. Allá en León. Hoy es el segundo día en León, Guanajuato, pero también inicia esta aplicación de este examen de control en Oaxaca. Ellos empiezan en 20 minutos a las 9 de la mañana, empiezan los primeros estudiantes a realizar esta nueva prueba. Andrea Meraz, tú estás allá en la ciudad de Oaxaca. Buenos días.
3: Buen día, Andrea.
8: Hola Ciro, hola Lulu, muy buenos días. Sí, estamos aquí en la ciudad de Oaxaca. En los próximos 20 minutos viene este primer turno de estudiantes que harán el examen de control de la UNAM 1920. Están programados para esta mañana tres turnos, 9 de la mañana, 12 del día y finalmente pues el último sería a las 5 de la tarde. Los que vinieron llegaron a formarse desde las 4 de la mañana, por eso puedes ver en las imágenes de mi compañero Aldo Reyes que básicamente a esta hora de la mañana ya no hay ningún alumno formado. Y quisiera platicarte, Lulú, Ciro, pues una historia que es de éxito, que ahorita se está tornando básicamente en una pesadilla. Es la historia de Brisa, y le pido aquí a Aldo que gire un poquito hacia mí, porque ella obtuvo un puntaje perfecto en la UNAM, ya tenía, digamos, el pase. Pero ahorita, al momento de querer inscribirse al examen de control, no se lo está permitiendo la autoridad educativa. Obviamente, pues hay un tema de enojo, de tristeza. Y Brisa, platícame, ¿qué es lo que has intentado hacer para que hoy puedas hacer el examen de control aquí?
19: Bueno, desde el viernes que intenté ingresar en mi correo, mi contraseña para checar sede y horario, me aparecía una leyenda que decía que no estaba apta para realizar el examen control. Entonces desde ese momento intenté enviar correos, hacer llamadas, pero no he obtenido respuesta.
8: ¿Cuántas veces has intentado acercarte a las autoridades? ¿Qué es? ¿No te han dicho absolutamente nada? Me dices, ¿qué mensaje le darías, Brisa?
19: Pues lo único que estoy buscando es que me digan el motivo por el cual no me están dejando hacer el examen control, porque como comentaba, el mensaje anterior es muy general, no te especifica el motivo por el cual pues no te está permitiendo hacerlo.
8: ¿Cómo fue tu preparación para llegar al examen hace unas semanas? ¿Hoy te volviste a preparar?
19: Sí, bueno, me preparé con un año de anticipación. Habían días en que llegaba a no dormir y al día siguiente ir a la escuela. Y cuando me enteré que se iba a repetir el examen control, o sea, yo estaba dispuesta a realizarlo, creo que tuve una entrevista en donde la cual dije que pues sí, que estaba dispuesta a realizarlo, y desde ahí me empecé a preparar, y el viernes que vi eso se me hizo una injusticia.
3: Perdón, Andrea, una entrevista, si le puedes preguntar, ¿una entrevista con quién? Porque no se requería tener una entrevista para registrarse. Si le puedes preguntar a Brisa, por favor.
8: Sí, no, nos pregunta que si a ti te habían solicitado tener una entrevista previa antes de hacer el registro, o digamos, ¿cómo te enteraste que no podías, digamos, acceder a este examen de control?
19: Pues salió las recomendaciones por el consejo técnico que se iba a hacer un examen control. El rector había mencionado que todos los aspirantes seleccionados iban a realizar el examen sin excepción alguna. Y pues ahorita, pues mi caso no se está cumpliendo. Y pues yo creo que no soy la única persona que está viviendo esta situación.
8: El viernes, digamos, al ingresar al sistema, es cuando te enteras que no puedes hacer, digamos, el examen.
19: Sí, así es.
20: Andrea, Brisa,
8: con alguna, ¿sí?
20: Brisa entonces tiene su carta de aceptación vía correo que les hizo llegar a la universidad después de que, como nos dices, tuvo puntaje perfecto en este primer examen de admisión para la universidad.
8: ¿Tú tuviste o te entregaron a ti la carta de aceptación cuando llegaste a este puntaje perfecto, o que fue, digamos, tuviste los puntos requeridos y se puso de acuerdo contigo a la universidad, te contactó, o cómo ha sido, digamos, esta línea?
19: Bueno, cuando salieron los resultados se tenía una fecha previa para las inscripciones. Después de las inscripciones era que te daban tu carta de asignación, pero suspendieron temporalmente las inscripciones, entonces pues hasta ahí se quedó.
3: Bueno, pues mucha suerte a Brisa. ¿Qué historia, Andrea? ¿Qué historia? Porque, a ver, presente el examen. Ella está diciendo que estudió, que se preparó muy bien, obtiene la mejor puntuación. Después la universidad toma la decisión de rechazar todos esos exámenes y volver a hacer lo que llaman un examen de control. Pide que se registren las personas. Brisa intenta registrarse. Y al poner su password, su contraseña, aparece una leyenda que dice que no es apta para presentar el examen. ¡Qué raro! O sea, no es apta, ¿por qué?
8: Así es.
3: Y nadie le explica por qué
8: es
3: no es apta.
8: Es lo que busca.
3: Y luego dice que hubo una entrevista intermedia, y lo cierto es que hoy está ahí, en Oaxaca, y no va a poder presentar el examen de control, por lo visto.
8: No va a poder hasta el momento. Lo que ella pide es justo esta explicación del por qué no le están permitiendo hacer el examen, no se está negando a hacerlo. Llegó aquí hace un par de horas, aproximadamente una hora, buscando respuestas. Aquí quienes están de encargados no se las pueden dar. Entonces, lo que justo, son dos cosas lo que pide Brisa hoy: la explicación del por qué no puede ingresar a hacer el examen, y también pues la oportunidad de presentarlo, porque el sueño de ella, así como de miles de estudiantes, es ingresar a la universidad.
3: Y nosotros aprovechamos y le preguntamos a los amigos de la Universidad Nacional Autónoma de México si tienen conocimientos de este caso, el caso. Digo, lo que pasa es que nos van a preguntar el apellido de Brisa, y por lo visto ella solo quiere dar su nombre, pero no sé si le quieres preguntar si nos puede dar también su apellido. Pregúntale. Para nosotros
8: nos
3: hacerle la pregunta
8: para
3: a la UNAM.
8: Que se pueda hacer si al quiere. Aire y preguntarle a la UNAM qué es lo que está pasando con tu folio.
19: Sí, García Santiago Brisa Nistani.
3: A ver, otra vez, el apellido es García.
8: Brisa García Santiago.
3: Brisa García Santiago. Le preguntamos a la UNAM porque qué caso extraño, la están viendo. Ella dice que estudió y que estudió muy duro para el examen. También existen las personas que pudieron haber sacado la puntuación más alta porque trabajaron y porque estudiaron. Entonces, ¿por qué la universidad, cuando Brisa García Santiago trató de registrarse, de inscribirse a este examen de control, ¿por qué le apareció en su cuenta la leyenda de persona no apta para presentar el examen. Le hacemos la pregunta a las autoridades de la UNAM. A ver si nos la pueden responder. Sabemos que tienen ¿cuántos casos? Que van a presentar los exámenes.
20: 58 mil. Los calculados.
3: Más, no sé cuántos presentaron el primer examen. Pero le pedimos a ver si nos puede dar respuesta, porque qué caso tan extraño este. Brisa García Santiago, fue un error. ¿Y van a dejar fuera a esta muchacha, Manuel?
0: Pues es la pregunta, Ciro, que le hacemos a la UNAM para ver si nos da oportunidad de tener una idea clara de la razón por la cual en este caso le impide precisamente hacer el examen, que entiendo es para medicina, ¿verdad, Andrea?
1: Así es para medicina.
0: Para medicina.
3: Bueno, algo más sobre el examen, lo que está pasando en Oaxaca. Dale las gracias a Brisa.
0: A Brisa.
3: Y dile que ya hicimos al aire la pregunta. Ya hicimos, bueno, luego le dices
0: sí.
3: que ya hicimos al aire la pregunta y algo más ahí en Oaxaca.
1: Aquí de preocupación de ella, no, de no, desesperación, sí, de ver sí, cómo sí. Otra vez, mira, le pido a mi compañero Aldo que pues otra vez se intenta de acercar, preguntar, ver si qué está pasando con su caso. Encontramos otras historias de personas, de chavos que no alcanzaron el puntuaje, por ejemplo, a biología, 90 puntos, pero que hoy sí se les dio la oportunidad de ingresar y hacer el examen. Digamos, el repechaje, ¿no?
3: Pero Brisa, que tiene, digamos, Brisa, la puntuación perfecta. ¿Quienes tuvieron puntuación perfecta fueron descalificados en automático? Pregunto. Pregunto desde la ignorancia.
1: Esa es la pregunta.
3: Le pregunto a la UNAM. ¿Por qué apareció la leyenda, en el caso de esta muchacha, Brisa García Santiago, de que no era apta para presentar el examen? ¿O la pillaron, como dicen allá en las otras tierras, la descubrieron haciendo trampa? ¿Por qué? ¿Por qué? ¿Y por qué no le han informado nada? ¿No tendría una institución como la UNAM que dar la información completa? Vamos a pedir directamente, sí, ¿no? A Comunicación a Social comunicación de la Universidad. Claro. Si nos pueden explicar este caso. ¿Algo más, Andrea?
1: Anotar que aquí todo va tranquilo, llegaron temprano los alumnos, ya ingresaron, ya estamos a unos minutos de que pues inicie este examen de control. 3 horarios, 9, 12 y 5 de la tarde, Ciro.
3: Gracias, abrazo, Andrea, abrazo al equipo de Fórmula allá en Oaxaca. Gracias.
1: Estamos pendientes.
3: Hasta ¿algo más luego, del tema, Lourdes?
20: Sí, pues es que la primera recomendación del comité técnico, este comité que se pues organizó para estudiar todas las anomalías que habían pasado en este primer examen, la primera recomendación del comité técnico fue que todos los estudiantes que hayan obtenido un lugar en alguna de las escuelas de la UNAM, en este caso Brisa, si tuvo 120 aciertos de 120 respuestas, pues tenía que haber estado dentro de estos 58 mil convocados, calculados para volver a realizar el examen. No habría razón, porque esa fue la primera recomendación de este comité técnico y después de ahí comenzaron a dar todos los requisitos que iban a tener, con los que tenían que cumplir los
3: estudiantes para realizar. Pues háblenle a Comunicación Social de la UNAM. ¿Sí? Entonces, en cuenta, nosotros no conocemos a esta muchacha, la conocimos porque la tenía ahí al lado nuestra reportera, pero nos llama la atención. La pregunta es una sola. ¿Por qué aparece en su cuenta, y quizá en la de muchas personas más, que no son aptas para presentar el examen de control? Punto. Esa es la pregunta. Y luego ya si la quieren particularizar, la muchacha se llama Brisa García Santiago y aplicó para la carrera de
0: medicina.
3: Nos dijeron. Bueno, pregúntales, ¿no?
20: Sí.
3: Y nada más antes de ir a pausa, hablando de Oaxaca, ¿sí vienen los maestros de la CENTE hoy?
20: Sí vienen los maestros de la CENTE, Ciro. Ellos dicen, se mantienen, porque hablé hace unos minutos con los maestros de la coordinadora, dice que viene el 20% más o menos
3: lo que nos
20: de su probabilidad.
3: El
20: 20% sí equivaldría a unos 15 mil maestros de la sección 22 de la CENTE de Oaxaca. Hace unos minutos dice, quizá no vamos los los 15,000, quizá podemos llegar unos 7,000 maestros que vamos a estar en Palacio Nacional. Hasta este momento los maestros no tienen programado realizar protestas, solo un acompañamiento para la comisión política, así le dicen los maestros, la comisión política de la sección 22 de la CENTE, que va a entrar con la presidenta Sheinbaum, que serán unos 14 maestros, máximo 30 maestros que van a entrar a Palacio Nacional. Depende de lo que les digan en Palacio Nacional, pero ellos dicen que a partir de las 10 de la mañana, entonces en una hora más o menos, estarían llegando los maestros a la plancha del Zócalo. Eso es lo que dice la coordinadora, Ciro. La Policía de la Ciudad de México, la Secretaría de Seguridad Pública Ciudadana, está contemplando la llegada de los maestros y ellos en su informe dicen que tienen contemplado que lleguen unos 1,000 maestros más o menos a la plancha del Zócalo.
9: ¿Y a qué hora es? ¿Ya tiene hora?
20: A las 11, sí, a las 11 de la mañana.
9: La reunión con la presidenta,
20: sí. Entrarían entre 14 y 30 maestros, de acuerdo con los maestros, dicen que si les dan oportunidad van a entrar esa cantidad de profesores a la reunión en Palacio Nacional y unos 1,000, según la Policía de la Ciudad de México, estarán afuera esperando que salgan de esta reunión.
9: Bueno, nos vamos a pausa. Muchas gracias, de veras, muchas gracias. Mañana muy caliente esto, ¿no? Por los comentarios y repetir, ¿no? Y lo vuelvo a decir. Muchas gracias también a amigos que trabajan en el gobierno, porque los tenemos y se les aprecia muy bien.
21: Sí, por supuesto.
9: Y sí decirlo en mi caso, y creo que en el caso de nosotros en el programa, lo que hemos, la manera en la que hemos podido trabajar estos ya casi 2 años, porque un mes y medio va a cumplir 2 años, la presidenta Sheinbaum, no tiene absolutamente nada que ver con lo que vivimos en el sexenio horrendo, y ahora sabemos, trágico, de Andrés Manuel López Obrador. Nada que ver. Sé que hay algunos amigos anti-4T, ¿no?, que dicen, nos critican por decir esas cosas, nada que ver. Y hemos podido hacer nuestro trabajo siempre al poder, a ningún poder le gusta que lo critiquen. Religioso, económico, político, criminal, a ninguno le gusta que lo critiquen. Entonces siempre habrá tensiones con el poder, pero lo que hemos vivido estos casi 2 años con el gobierno federal, con el gobierno de la presidenta Sheinbaum, no tiene nada que ver con, para mí, noche oscurísima, siniestra, de una agresión permanente por parte del régimen de Andrés Manuel López Obrador y los suyos, los personajes a fin de cuentas menores, que siempre están listos y prestos para atacar, ¿no?, y para agredir. Lo dijimos al acabar el gobierno de López Obrador, pues aquí estamos, aquí seguimos. Y yo agradezco el respeto, el cuidado, ¿no?, del gobierno federal en estos casi 2 años. Tensiones siempre las habrá, diferencias siempre las habrá, pero ha habido respeto y lo aprecio. 8:56, volvemos.
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5: La recepcionista en el Hotel Park Life Paradox de Santa Fe fue detenido cuando intentó entrar a San Diego, California, en una lancha ilegal. De acuerdo con la Fiscalía de la Ciudad de México, el agresor no tiene nacionalidad estadounidense, por lo que podría ser deportado a la brevedad. Aseguró por la mañana Edgar Adaya, abogado de la recepcionista agredida en el Hotel Park Life Paradox Santa Fe. Los de Morena son capaces de todo, pero para callarme y detenerme a mí, me van a tener que matar. Asumiré mi responsabilidad y enfrentaré con valentía cualquier proceso en mi contra si ese termina siendo mi destino. Aseguró por la mañana Alejandro Moreno, presidente nacional del PRI. Dijo que quien pacta con un cártel del crimen organizado y es político, se le llama narcopolítico, y si ese narcopolítico está en Morena, son los narcopolíticos de Morena. Alejandro Moreno agregó que él sí le hubiera puesto dos cachetadas al diputado Arturito, que tiene una actitud burlona, de soberbia y amenazante, que pone en riesgo la vida de los legisladores que están ahí.
6: Creen que deteniendo a gente que colaboró conmigo, que es inocente, que le arruinan la vida, a mí me van a doblar o me van a intimidar, pero yo jamás me voy a detener, yo no tengo nada que ocultar, yo los voy a seguir denunciando porque les duele que les llamemos a las cosas por su nombre, pero para callarme a mí, detenerme a mí, me van a tener que matar, porque yo no me voy a callar. Este es un gobierno cínico, corrupto, y hay que decirlo como es, Ciro. Quien pacta con un cartel del crimen organizado y es político, se le llama narcopolítico. Y si ese narcopolítico está en el partido Morena, son los narcopolíticos de los partidos de Morena, y hay que decirlo, aunque no les guste.
5: A las 11 de la mañana, los maestros de la sección 22 de la CENTE en Oaxaca se reunirán con la presidenta Sheinbaum en Palacio Nacional. Los maestros anunciaron que llegarán acompañados por un gran número de integrantes de la coordinadora. Y en estos momentos, el dólar interbancario se cotiza en 17 pesos con 4 centavos.
7: Sofía.
8: Pero justamente sobre la reunión que tiene la presidenta Claudia Sheinbaum con los maestros de la CENTE, le dicen los reporteros allá en Palacio Nacional, los reporteros que entraron esta mañana a Palacio Nacional, que hay un fuerte blindaje de parte de la policía afuera de Palacio, que por qué es este blindaje, si ellos están esperando alguna movilización de parte de los maestros. Y la presidenta dice, pues no veo por qué tendría que haber una movilización. Recuerda que cuando estuvo en Oaxaca se le acercaron los maestros de la CENTE y ahí acordaron recibir a unos integrantes de Oaxaca específicamente para tocar el tema de Oaxaca. Así va a ser esta reunión. No veo por qué tendría que haber una movilización, dice la presidenta, y le preguntan, entonces, ¿todo este blindaje es preventivo? Y la presidenta dice, pues sí. Así, tal cual, dice, pues sí.
7: Preventivo.
8: Preventivo, no veo por qué tendría que haber movilización, pero pues por si las dudas, están ahí los policías de la Ciudad de México alrededor de Palacio Nacional para esta reunión que será a las 11 de la mañana. Bueno, específicamente para temas de Oaxaca, no de toda la gente, solo de la coordinadora de la sección 22.
7: La largamente solicitada reunión con la presidenta de los maestros de Oaxaca. Uh-huh. Bueno, ¿nada más?
8: Nada más.
7: ¿No ha pasado nada más en la mañanera?
8: Pues algunos otros temas. Habla ya la presidenta sobre el tema del registro de líneas telefónicas.
7: Le vamos a entrar en unos momentos.
8: Dice la presidenta, explica una vez más que es un tema de...

0: combatir la extorsión, que por eso hay que tener un registro, y dice solamente con registrarse van a poder recuperar su línea aquellos que pierdan su línea. Y habla también de Alito Moreno una vez más, que si hay persecución, la presidenta dice no hay persecución, es un asunto de la Fiscalía de Campeche.
1: No, no hay persecución, pero están encarcelando a, ¿no?, a personas una tras otra. Críticos del régimen, no cercanos a críticos del régimen. Quizá no sea persecución, quizá sea pura coincidencia, pero esos son los que están yendo a la cárcel. Vamos a pausa, ya tenemos una respuesta de la UNAM sobre el caso de esta muchacha, Brisa. Muchas gracias a la UNAM. Hacemos una pausa, regresamos con eso.
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16: Mick Jagger aseguró que envejecer no tiene nada de positivo. Durante una entrevista para el podcast The Interview de The New York Times, el vocalista de The Rolling Stones confesó que el paso del tiempo trae pérdida de memoria y limitaciones físicas. El cantante afirmó que no siente haber ganado sabiduría con los años y reconoció que ahora debe ser mucho más cuidadoso para realizar actividades que antes hacía con facilidad. Sus declaraciones contrastan con las recientes palabras de Keith Richards, quien atribuyó su longevidad principalmente al descanso. Porque incluso las mayores leyendas del rock también enfrentan el paso del tiempo.
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17: Continuamos con Ciro Gómez Leiva por la mañana.

0: 9x9, Manuel.
1: Bueno, ya nos respondió la UNAM, Ciro, sobre el tema de Brisa. ¿Quieres que lo veamos de una vez o que lo veamos
0: de una vez?
1: Bueno.
0: El caso de esta muchacha, Brisa, aquí está su nombre. Brisa García Santiago, quien dijo que había sacado una puntuación muy alta en el primer examen y que aceptó registrarse para hacer el examen de control. Y cuando dio su contraseña, le apareció una leyenda que decía no apta para presentar este examen. Y ahí estaba, la entrevistó Andrea Meraz. Y nosotros le preguntamos a la UNAM, porque nadie le informaba por qué no había sido apta. Le preguntamos a la UNAM qué había pasado, se lo preguntamos al aire. Y agradecemos mucho la respuesta que te hicieron llegar.
1: Es la respuesta correcto, es... Dice, ayer se comunicó la Dirección General de Administración Escolar con ella. Es lo que nos dicen, le dijeron que la próxima semana se van a reunir con ella para revisar su caso y si es necesario, después de este diálogo, entonces la UNAM le va a reponer el examen allá en la sede de Oaxaca, de donde es ella, ¿no? Precisamente en este momento el equipo de la Universidad Nacional Autónoma de México está en la sede de Oaxaca, Ciro, porque no es el único caso el de Brisa, hay varios y están teniendo diálogo justamente con estudiantes, pero ese, si quieres, nos incorporamos un poquito más adelante. Para el caso de Brisa, entonces ya hubo comunicación con ella, aunque Brisa nos dijo en un mensaje de texto, ojalá la podamos escuchar más adelante, que sí le hablaron, pero que le hablaron para pedirle su dirección de correo electrónico. Que fue toda la comunicación.
0: Su angustia es que llegó el día del examen y ella...
1: Y no lo puede hacer.
0: Y no lo puede hacer.
1: Es correcto, ¿no? Entonces, bueno, que va a haber comunicación con ella. No ha perdido la oportunidad. Si después de hablar lo que tengan que hablar se ponen de acuerdo, entonces ella puede tener acceso a ese examen, Ciro, ¿no?
0: Cambio de tema.
1: Sí, cambio de tema. Y saludamos a José Merino, que es titular, Ciro, de la Agencia de Transformación Digital y Telecomunicaciones. José, buen día.
0: Buen día, José.
2: Buen día, ¿cómo están?
0: Buen día.
1: Bueno, ahora sí que se vence otra vez el plazo para poder registrar las líneas telefónicas. En este caso, José, entiendo que son las líneas que terminan en cero.
2: Correcto.
1: ¿Qué va a pasar y cuándo?
2: Bueno, lo primero que yo creo que es importante decir es que una línea que no está asociada a una persona, pues abre muchos espacios para la comisión de delitos como extorsión, y como parte de una estrategia de seguridad, pues es importante justamente que cada línea esté asociada a una persona. Lo segundo que es importante decir es que esta vinculación entre personas y líneas no es una labor que realice el gobierno, es una labor que realizan las empresas directamente. Y ellas serán quienes resguarden únicamente tanto nombre, CURP y su vinculación con el número de teléfono. Cualquier otro dato que se utilice durante el proceso de registro, pues se elimina por parte de las empresas, ¿no? Porque hacen una prueba de vida para poder usar de manera remota el registro y toda esa información se elimina. Ahora, en el caso que tú preguntas, nosotros tenemos contabilizadas 146 millones de líneas en total. A la fecha hay 71 millones de líneas vinculadas. En lo que toca al último dígito, que es cero, pues es el 10% en promedio de esas 146 millones de líneas. Entonces tenemos...
0: Unos 7 millones.
2: Sí, exactamente. Tenemos 14 millones de líneas con terminación cero y 7.5 millones de líneas que están vinculadas con terminación cero al día de hoy. Entonces, como tú bien decías, el 15 se vence el plazo para la vinculación de las líneas que terminan en cero, correcto.
1: ¿Y?
2: Pero estas líneas se inhabilitarán de manera gradual en las siguientes 72 horas, es decir, domingo, lunes, martes.
0: Y no hay vuelta atrás, José.
2: No, justamente se hizo este esquema para poderlo hacer de manera ordenada, dar tiempo a las personas y, por supuesto, en el momento en que hagan la vinculación de su línea, de inmediato se vuelve a dar de alta por parte de las empresas.
1: Ahora, una vez que ya se quedó, digamos, sin servicio la línea por esta circunstancia de no registro, ¿se puede recuperar, José, o ya se perdió?
2: Sí, no, por supuesto. Nadie pierde su línea, ¿no? Es simplemente una línea que la empresa desconecta de manera temporal, y en cuanto esta línea sea vinculada, que además es un proceso muy ágil remoto, no toma más de 2 minutos, de inmediato se vuelve a dar de alta y con todos los servicios y nadie pierde su línea, ¿no?
0: Oye, ¿tienen un cálculo? Porque se ha dicho que un buen porcentaje, un alto porcentaje de estas líneas que no han sido registradas o como las llaman ustedes, no han sido vinculadas, un alto porcentaje de esas líneas son de prepago uh-huh. y probablemente desde hace mucho tiempo no están fuera de uso. ¿Tienen un cálculo?
2: Sí, 84% del total de las líneas son de prepago.
0: Sí. Eso
2: que es un porcentaje bastante alto.
0: Pero, por ejemplo, de las que terminan en cero, José, 7 millones, de las cuales la mitad no han sido vinculadas, de esos 3.5 millones, ¿tienen un cálculo de cuántas serían líneas que ya nadie ha usado desde hace mucho tiempo?
1: Líneas muertas, una cosa así.
0: Líneas muertas, o como no sé cómo las llamen.
2: Sí, son 14 millones de líneas que terminan en cero.
0: Sí.
2: La mitad son 7.5, 7 millones, sí. ¿no? Ahora, nosotros, la CRT, la Comisión Reguladora de Telecomunicaciones, estima en alrededor de 20 millones los chips que han sido entregados en distintas circunstancias por empresas y que actualmente no están en uso. Entonces, en lugar de tener 146 millones de líneas activas, podría ser que tengamos entre 126 y 130 millones, ¿no? Y eso es parte de la depuración natural, digamos, que ocurrirá a partir de este proceso de registro, que además, si me permiten el dato, más de 160 países en el mundo ya hicieron ese ejercicio anteriormente. Realmente México es una anomalía en ese sentido.
0: El que no lo hubiera hecho.
2: Correcto.
0: Bueno.
2: Y es importante hacerlo y, por supuesto, pues como decía la presidenta hoy en la mañanera, pues cada quien poner de nuestra parte pues para la seguridad de todos.
0: Entonces, a partir del, bueno, el sábado es último día.
1: Último día y comienza
0: para hacer el registro,
1: desconexión gradual.
0: Sí, y que tomaría 72 horas.
2: Correcto.
0: Entonces,
2: porque
0: 72 horas naturales.
2: Domingo, lunes, martes. Son tres, martes. Correcto, son tres días. Uh-huh. Y eso permite a las empresas ir distribuyendo y que sus sistemas soporten tanto la deshabilitación como la vinculación que seguramente harán de manera inmediata las personas.
0: De líneas que terminen en cero.
2: Ahora, y el siguiente
0: pueden
2: sería el
0: hacer
2: uno,
0: el registro.
2: Sería el 30 de agosto.
0: Aunque estén inhabilitadas, lo pueden hacer a posteriori.
2: Te agradezco mucho la pregunta, sí. Eso es muy importante. Aunque la línea esté deshabilitada, con el propio teléfono, porque el registro no consume datos, es lo que llaman zero rating, con el mismo teléfono que quedó deshabilitado, digamos, pueden hacer el registro, porque así se lo permite el sistema de las empresas.
0: Bueno. Muy bien.
2: Sí.
0: Muy bien. Y oye, ¿y luego cuál sigue después del cero?
2: El 1.
0: El 1
2: al 30 de agosto, el 2 al 15 de septiembre, el 3 al 30 de septiembre y así nos vamos.
0: No, ok. Pues te agradecemos mucho. Te agradecemos
2: no,
0: mucho,
2: al contrario.
0: Información y atentos.
2: Importante.
0: Y atentos si vamos a ver qué ocurre en las próximas horas, pero igual la próxima semana te molestamos para
2: no,
0: actualizar
2: supuesto.
0: Esta información.
1: A ver, ahora sí que cómo aterrizó el primer ejercicio.
0: Cómo aterrizó,
1: ¿no?
0: Y cómo quedan.
2: De acuerdo, a sus órdenes.
0: Gracias, José Merino, titular, buen
2: gracias.
0: Día. Titular de la Agencia de Transformación Digital
1: y Telecomunicaciones.
0: Gobierno
1: Federal.
0: Bueno. ¿Tú registraste tu teléfono?
1: Sí, lo sé, ya mucho
0: yo
1: tiempo.
0: También.
1: Yo también, ¿no?
0: Yo tengo dos líneas toda la vida y la registré en febrero que estuve aquí en México.
1: Sí, muy rápido, además.
0: Sí, yo fui a oficina, ¿eh?
1: Yo también.
0: Y
1: efectivamente, en 2-3 minutos quedó.
0: Sí. Mi problema siempre son
1: las huellas
0: digitales, pero...
1: A ver otra. A
0: pero
1: ver
0: al
1: otra,
0: final
1: a ver
0: pasaron. Estáis aquí, rasquese acá, y ya al final pasó.
1: Ponga kit de crema.
0: Pues es.
3: Ciro, acaba de anunciar la Embajada de Estados Unidos en México. Buenos días, okay. Manuel.
1: Hola.
3: Y que se reanudan las actividades completas del gobierno de Estados Unidos en Michoacán. Esto después de que hace un par de semanas se suspendieron justamente la exportación de aguacate por motivos de seguridad. El embajador Ronald Johnson ya compartió un comunicado hace cuestión de minutos. Dice, tras las medidas de seguridad implementadas por el gobierno de México en Michoacán y nuestra evaluación de las condiciones en el sitio, el gobierno de Estados Unidos reanudará por completo sus actividades oficiales en Michoacán. Michoacán a partir del 13 de agosto de 2026. Es decir, quedan reanudadas las actividades de Estados Unidos en Michoacán.
0: Hoy es 13.
3: Sí, hoy es 13.
0: Uh-huh. Pues qué bueno. Una crisis.
1: Todavía dice, reconozco al gobierno de México, particularmente a su gabinete de seguridad, ese es Omar García Harfuch, es el secretario de la defensa, el de la marina, por las acciones y la estrecha coordinación que hicieron posible esta reanudación total de manera eficiente, ¿sí?
0: No, qué bueno. Vamos a pausa, 9:20, volvemos.
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21: Aquí en Oaxaca no tendrá que trasladarse a la Ciudad de México. Aquí se va a revisar su caso.
22: ¿Esa revisión qué implica?
21: Se va a revisar con ella cuáles son las circunstancias del examen y las condiciones en las cuales se dieron las aplicaciones anteriores. Eso se va a revisar con ella y a partir de ello tomarán un análisis respectivo.
22: Digamos, todavía ya no pierde la oportunidad de ingresar a la
21: UNAM. Hasta la revisión del caso se podrá tomar una determinación correspondiente. La UNAM actuará de acuerdo a lo que se derive de la revisión del caso.
22: ¿Y podría haber otro examen para ello, licenciado?
21: En su caso, en el que se proceda en ese sentido, pero ahorita no se cancela ninguna otra posibilidad. O sea, todo está abierto. Nada más se va a revisar el caso. Y cualquier caso que haya algún señalamiento en el que se requiera explicar, revisar o atender alguna queja, en la revisión de exámenes es parte de la legislación universitaria, es revisar el examen.
1: Y ese es el caso, Ciro. Entonces, explicado perfectamente bien por Mauricio en el tema de la joven Brisa.
0: Sí, ¿no? Gracias. Gracias a la UNAM.
1: Muchas gracias, gracias a UNAM.
0: Mauricio.
1: Muchas gracias.
0: Y pues suerte a Brisa. Y no tenemos por qué dudar que las cosas son como ella lo cuenta. Y si son como ella lo cuenta, pues seguramente encontrará respuesta en la UNAM, podrá presentar su examen. En fin, no sé qué procede, pero bueno. Gracias a Brisa por el testimonio que nos dio, gracias a la UNAM por la respuesta. Miriam.
23: Ciro, dábamos cuenta de la detención de Octavio Jorge Cortés Jiménez, el agresor de la recepcionista en el hotel Park Life Paran Santa Fe del 29 de junio. Dijimos, lo detuvieron en Estados Unidos, están viendo los trámites para que sea deportado y detenido aquí en México y presentado ante el juez de la causa, ya que hay una orden de aprehensión por el delito de feminicidio en grado de tentativa. Hablamos con el abogado de la víctima y ahora tenemos justo a la víctima de este golpeador, a la recepcionista del Hotel Park Life Parado Santa Fe, Ciro.
0: A quien le agradecemos. Muy buenos días, gracias de nueva cuenta por hablar con nosotros.
23: Buenos días, cuéntanos cómo tomas la noticia de la detención de tu agresor.
24: Hola, buenos días.
0: Buenos días.
24: Por el espacio. Pues me toma muy en shock realmente la noticia. Era algo que esperábamos, pero pues son emociones que no sabes tomar, que no sabes controlar, ¿no? Alegría, enojo, otra vez revivir lo que me pasó. Pero pues gracias también a las autoridades que están haciendo su trabajo, que nos apoyaron, y a Edgar, mi abogado, y a su equipo, que esto está pues tomando pies.
0: ¿Cómo está? Estuvo aquí con nosotros hace un poco más de un mes. ¿Cómo está hoy? ¿Cómo está de salud? ¿Cómo está de ánimo? ¿Y cómo está laboralmente?
24: Físicamente sigo mal. Estoy yendo a un doctor, a otro, tengo pues muchos daños todavía. Es algo muy desgastante, pero pues hay que hacerlo porque es mi salud. Y en el trabajo sigo en la empresa, pero yo sigo de incapacidad, no me he presentado. Sí han mostrado un gran apoyo en esa parte.
0: Sí la está apoyando, Park Life.
24: Sí.
23: En la parte, ¿has pensado si cuando pase la incapacidad inicie este proceso legal que vas a tener que seguir, tu intención es regresar a trabajar a la empresa?
24: Pues es muy difícil pensar eso. Realmente también es algo como ilógico volver a regresar al punto donde me sucedió esto tan trágico. No quisiera, porque también estoy yendo al psicólogo y pues no lo recomiendan, ¿verdad? Porque es algo muy traumático.
0: ¿No lo recomiendan?
24: No.
0: Interesante.
23: Oye, cuando nos dices que todavía tienes varias afectaciones en tu salud, ¿a qué te refieres? ¿Cuáles son las partes? Tú nos hablabas de que tuviste problema con un ojo, posible desprendimiento de retina, tu rostro, el cuello, venías con un collarín la vez que viniste.
24: Sí, yo tengo una muy lastimada mi columna. No sé realmente decirte cuál es el término, pero yo estoy yendo al ortopedista, un estudio tras otro, terapia, y en el rostro pues tengo un poco inmovilizada la mitad de mi rostro donde esta persona me golpea. Entonces yo tengo que ir ahora a un neurólogo.
0: Bueno, pues le agradecemos mucho estas palabras, no queremos molestarla más. Entonces, sentimientos encontrados ayer cuando conoció la noticia de la detención de esta persona. Octavio Jorge Cortés nos dice, sentimientos encontrados.
24: Sí, se mueve todo otra vez, recordar y al final un poco de luz. Una esperanza de que ya vamos a iniciar este proceso.
0: Bueno.
23: Estarías, sé que es muy complicado los sentimientos, tú hablas de tus sentimientos, de tu estado de ánimo, ¿podrías encarar en una sala de audiencias a tu agresor? ¿Podrías hacerlo? ¿Lo has pensado? ¿Que podría ser ya en las próximas horas?
24: Sí. Yo sí podría hacerlo, porque esa ocasión yo no le tuve miedo y no se lo tengo ahora.
0: Bueno. Bien. Te mandamos un abrazo y muchas gracias. Muchas gracias por todo.
24: Muchas gracias a usted.
0: Gracias. La recepcionista del Hotel Park Life Paradox, se llama, ¿no?
2: Así es.
0: De Santa Fe. Agradecida con la empresa, importante, sí. Interesante. Y bueno. Creo que con esto nosotros terminamos nuestra cobertura del hecho en sí y vamos a la siguiente etapa. La siguiente etapa es el proceso en contra del agresor, ¿no?
23: Y además aquí siempre, desde que tomamos el caso, reconociendo la valentía de la víctima al tomar la decisión de hacerlo público. Ella sale con la entrevista que nos dio con el rostro cubierto, por obvio, porque es la víctima, y la vimos cómo venía con el rostro todavía molido a golpes. Y el tema de sacarlo a la luz pública con la conciencia del perfil del agresor, con antecedentes en Sinaloa y posibles señalamientos que han hecho en la prensa sobre posible relación con el crimen organizado, una víctima muy valiente.
0: Bueno, gracias, Miriam.
23: Gracias.
0: Manuel.
2: Bueno, pues vamos a ir a pausa, pero todavía.
0: Pero antes las cifras que presentaron, porque presentaron en la mañana cifras
2: sobre turismo,
0: turismo para el mes de junio. En junio entonces, ¿no? Las presentaron pues como un éxito para México, pero pues parece que no son tanto.
3: Haciendo el desglose, Ciro, en la mañanera dijeron que 8,189,000 personas habían entrado al país. Entradas internacionales, que sí representa un 2% de aumento respecto a junio del año pasado, pero haciendo el desglose, como lo podemos ver en la gráfica en pantalla, 4 millones de esos 8 millones son turistas internacionales. Y de esos 4 millones, Ciro, apenas 2 millones de esos, o sea, la mitad de la mitad, fueron turistas no fronterizos. ¿Qué quiere decir? Que entraron por aire a México. Aquí se hace una distinción y lo hace también la encuesta de viajeros internacionales que publica hoy en la mañana el INEGI. 2 millones de turistas no fronterizos significa personas que entraron por aire con el objetivo de vacacionar en México y que tienen una derrama económica importante. Esto tuvo una caída del 3.2% respecto al año anterior. Y aquí es cuando empiezas a, en el desglose de las cifras, a darte cuenta de lo que sucede. Y el otro, los otros 2 millones fueron turistas fronterizos. ¿Qué quiere decir turistas fronterizos? Que entraron por tierra a México sin la intención de tener una derrama económica o de visitar el país. Más bien de visitar a familiares, entradas para ir a comprar algunos suministros a México y regresar. Todos estos turistas sí pernoctan en México, pero los turistas fronterizos no necesariamente buscan hacer turismo en México, sino bueno, simplemente entrar y salir. Es decir, en cifras más aterrizadas, 2 millones de los 4 millones de turistas internacionales que ingresaron al país, 2 millones fueron turistas con la intención de vacacionar, y eso representa una disminución del 3.2% respecto a junio del año pasado, cuando no hubo mundial, porque hay que destacar eso.
0: Interesante. todo este análisis hecho a partir de las cifras oficiales.
3: De las cifras oficiales que comparte hoy el INEGI en la encuesta de viajeros internacionales.
0: Muy bien. ¿Cómo ves?
2: Pues sí, entonces lo que me llama la atención es por qué llegan hasta Palacio Nacional cuando son cifras superiores, porque la hipótesis siempre fue los 4 millones de visitantes o los tantos millones de visitantes, ¿no?
0: ¿Por qué?
2: Por el supuestamente el Mundial.
0: Consideraron que era una buena noticia y la presentaron.
2: No deja de serlo, pues.
0: Ahora,
2: pero
0: el Mundial fue una gran noticia para el país. Fue una gran noticia para el gobierno. Nosotros lo dijimos desde el día que eliminaron a México, el día siguiente. Ya si las estadísticas no son lo que se esperaba, creo que no era lo fundamental en este caso. Volvemos.
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28: La Suprema Corte de Justicia aprobó por 8-1 un proyecto que amplía las facultades de la Unidad de Inteligencia Financiera para bloquear cuentas bancarias por posibles delitos financieros, al establecer que esta medida puede ser constitucional aun cuando no exista una solicitud o petición de una autoridad extranjera. La presidenta de la Cámara de Diputados, Kenia López Rabadán, conminó a los diputados Arturo Ávila y Carlos Gutiérrez a conducirse con civilidad. Reveló que ambos respetaron el llamado y la importancia de que episodios como el ocurrido ayer en el Senado no le ayudan a México. El presidente nacional del PRI, Alejandro Moreno, afirmó que no hay nada en su contra que conduzca a su desafuero. Señaló que Carlos Medina, funcionario durante su gobernatura en Campeche, y el contador Luis Espinosa son gente inocente, pues no ejercían presupuestos, lo cual quedó documentado en auditorías locales y federales. Informó Amy Arriaga. 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
6: Continuamos con Ciro Gómez Leiva por la mañana.

0: eso, Lourdes?
1: Y eso sí lo estamos escuchando a los Beatles, los escuchamos a ellos porque mañana se van a presentar dos de los grupos más reconocidos, que son reconocidos por rendirle justamente tributo a los Beatles. Ellos se van a presentar, es el grupo Morsa y el grupo Help, se van a presentar mañana en el Teatro Silvia Pinal, aquí en la Ciudad de México, que está en la calle de Versalles, en la colonia Juárez, y tenemos 10 pases dobles para todos los que quieran ir a ver este tributo a los Beatles mañana en el Teatro Silvia Pinal. 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Es importante que lleven una copia de alguna identificación oficial. 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
2: Manuel. Bueno, Pablo Vázquez, Ciro, secretario de Seguridad Ciudadana de la Ciudad de México, dice que el resultado de trabajos de investigación para el combate a los delitos de alto impacto en Iztapalapa fue localizado un domicilio con bodega, centro de operación para la venta y distribución de droga. En el domicilio encontrado o ubicado en la colonia San Juan Estrella fueron detenidos Hugo N., Alejandro N., quien se aseguró un arma de fuego larga, abastecida con 14 cartuchos útiles, 248 dosis, envoltorios de aparente marihuana y metanfetamina. Detenidos ya quedaron a disposición, Ciro, de la Fiscalía de Justicia de la Ciudad de México.
3: Sofía.
4: Ciro, le preguntaron en Palacio a la presidenta Sheinbaum sobre estas denuncias que ha hecho Verónica Rufo, la hija del exgobernador Ernesto Rufo, de malos tratos hacia su padre en el penal del Altiplano, y la presidenta dice que no es cierto, que el exgobernador Rufo recibe visitas, recibe todos sus medicamentos y que no hay ningún problema. Incluso dice que ojalá puedan informar de parte del sistema penitenciario el trato que recibe en el penal del Altiplano Ernesto Rufo, porque no hay ningún problema, dice la presidenta Sheinbaum.
3: Bueno, gracias. ¿Ya terminaron?
4: Ya terminaron,
3: Manuel.
2: Bueno, se está hablando, Ciro, ya por parte, o se está informando por parte de la Secretaría de Relaciones Exteriores, que México ha repatriado 36 connacionales afectados por el sismo en Colombia, Ciro. Así que, bueno, pues ya esto por instrucciones, obviamente, de la presidenta Sheinbaum. Llegó la madrugada de este miércoles, informa que la madrugada de este miércoles, procedente del aeropuerto de Matecaña, en la ciudad de Pereira, Colombia, arribó una nave, un Hércules, con 36 connacionales que se encontraban en ese país en condiciones de vulnerabilidad tras las afectaciones del sismo sucedido el pasado lunes.
3: Señor Burak,
5: ¿cómo estás, Ciro?
3: Buen día.
5: Buenos días, Manuel. Los saludos.
2: Don Enrique.
5: Buen día. Bueno, vamos a iniciar platicando acerca de la Supercopa. Es el banderazo prácticamente de salida de la actividad en Europa después del Mundial de Fútbol, y el Paris Saint-Germain gana por segundo año consecutivo la Champions y también la Supercopa. Ahora se impone al equipo de Aston Villa por 2-1 el partido efectuado el día de ayer en Austria, y así se convierte en el primer equipo desde Real Madrid que gana en años consecutivos la Supercopa. El Madrid lo hace en 2016 y 2017. Ahora es el turno para el equipo del Paris Saint-Germain. Hablando acerca del fútbol mexicano, los equipos de la Liga de Expansión, pues tristemente también conocida como Liga de Extinción, los dueños de los equipos de la primera división, algunos los que votaron porque no existiera el ascenso ni el descenso, pues la han abandonado completamente. Se decía, bueno, pues es que sí tenemos ascenso, pero es que necesitan tener 4 equipos que estén certificados, y la certificación es esto y esto y esto y esto y esto, cuando equipos de primera división inclusive no cuentan con todas esas situaciones de certificación. El caso es que han matado esa liga, y recientemente Miguel Arriola, el pasado fin de semana, cuando vino el partido de México en contra de Estados Unidos por el título de la CONCACAF del sub-20, bueno, pues se fue abucheado infinidad de ocasiones.
3: Pero, ¿qué lo abucharon? ¿Por qué a Miquel con esto?
5: Porque es el comisionado del fútbol mexicano, aunque pues sabemos que no es decisión de Miquel. Finalmente, pues él obedece a lo que Miquel, señalan los dueños
3: hizo
5: de equipos.
3: Un gran trabajo en este mundial con la selección, pero en fin, bueno, pues
5: de acuerdo.
3: Le tocaba, pues.
5: Pero, y la gente pidiendo ascenso, ascenso, ascenso.
3: La
5: ascenso.
3: Gente. tú ves a la gente pidiendo.
2: La verdad no la veía, Ciro, pero hay toda una burbuja de información recientemente.
5: Bueno, el pasado fin de semana, en este partido, cada vez que enfocaban a Mikel, la gente gritaba ascenso. Y cuando baja Mikel para entregar también ahí la premiación y todo esto, pues la gente también...
3: Y tú ya lo tomas esto como que la sociedad mexicana está por el ascenso.
5: Pues la sociedad mexicana no, pero sí hay aficionados que sí quieren, y sobre todo hay muchos intereses que han sido golpeados, que han sido lastimados, pero además una cuestión que es completamente injusta, provocando una liga que sea mediocre. ¿Y quiénes fueron los que provocaron que no existiera el ascenso y el descenso? Pues aquellos equipos que estaban en posición abajo en la tabla y que no le invierten un quinto.
3: Cuando había ascenso y descenso también se decía que era una liga mediocre, no olvides.
5: Pero menos, no, porque ahora tú estás en los últimos lugares, menos, y te tiras menos, a la maca.
3: A ver, ¿de dónde
5: sacas? Claro, te tiras a la maca.
3: Ahora sí que, como dicen en Palacio Nacional, pruebas.
5: Tienes a Mazatlán y tienes a Atlas.
3: Y antes teníamos a los Colibríes.
5: Pero descendían y subían otros, como pasa en todas partes del mundo.
3: Y no pasaba nada.
5: Y muchos equipos que tienes ahora en la primera división surgieron vía ascenso. Así fue también.
3: Sí.
5: Y bueno, así pasa. Ahora tienes una liga en donde, pues, si quedas en último, ¿qué importa? ¿Qué importa?
3: Y antes iba a segunda división y subían los atletas campesinos.
5: Y también subió Monterrey y subió Tigres, subió Toluca y subió Monterrey, Cruz Azul, subió Pumas.
3: Cuando subió Monterrey todavía no existía la televisión, y cuando subieron los Tigres todavía era en blanco y negro, pues. Y no
5: pero
3: sé
5: había
3: si el América
5: y
3: cuando el América, creo que ni radio había, si es que el América ascendió.
5: El América nunca ascendió, como las Chivas tampoco. El América surge con la liga y
3: el
5: la
3: Cruz Azul, sí.
5: De la liga del
3: Cruz
5: Occidente
3: Azul,
5: se incorpora a la liga, y Cruz Azul sí asciende a la primera división, y Toluca sí asciende, y Pachuca sí asciende.
3: En los 60, Burak, tú no habías nacido.
5: Bueno, pero y luego tienes a muchos equipos que surgieron después, y que llegaron y que se consolidaron, y fue vía ascenso, y ahora tenemos al Atlante, que bueno, por su afición y
3: además,
5: y por lo que representa
3: el
5: Atlante,
3: pero ¿qué quieres equipos de ascenso si van a estar llenos de jugadores, ahora que sabemos, de segundo, tercer nivel, argentinos, paraguayos, colombianos, ecuatorianos? ¿Cuál es la diferencia?
5: La diferencia es que
3: al final
5: no hay la posibilidad
3: América,
5: de que exista una
3: Cruz
5: liga
3: Azul,
5: competitiva,
3: Pumas,
5: y
3: Tigres, Toluca, Monterrey, y a veces un equipo más. Pero bueno,
5: y porque es también porque los de abajo no les importa invertir, y entonces, pues, ¿qué más da? No tengo la posibilidad.
3: Es algo que no funciona.
5: No sirve, esta cuestión, y provoca mediocridad.
3: Y la culpa es de Mikel Arriola.
5: No, pero Mikel Arriola, para la gente, pues es la cara visible.
3: Para algunas personas que estuvieron el domingo en el Azteca, pero bueno, ya
5: que
3: no
5: por cierto interrumpo. Fueron casi 70,000, ¿eh? O sea, un entradón para ver ese partido de México-Estados Unidos.
2: Chavos.
5: Pero bueno, total que bueno, recurrieron al TAS, vamos a ver qué pasa. Yo veo muy complicado que vaya a ocurrir algo. Ya es la segunda ocasión que recurren al TAS los equipos de la Liga de Expansión. Por otra parte, ayer, sabemos que la Liga o la League Cup no nos importa mucho, pero digamos que dentro de la cuestión interesante, ayer el León le gana 3-2 al Inter de Miami. El León que avanza a la siguiente ronda, y el Inter de Miami que entra a Lionel Messi para el segundo tiempo. Lionel Messi, sabemos, hace unos cuantos días falleció su papá, por cierto, puso una carta en redes sociales, pues muy, muy emotiva Lionel Messi hablando de su papá, lo que representó para él. Y bueno, León el día de ayer les gana 3-2, y ya hoy finaliza esta cosa eliminatoria de la League Cup. Estuvo ayer Romel Pacheco en Palacio
3: Mañanera,
5: Nacional,
3: sí.
5: Con la presidenta Sheinbaum, hablando acerca de, pues, lo que representó para México esta participación en los Juegos Centroamericanos y el Caribe con 407 medallas, la mejor en la historia. Y dice Rommel que fueron 1,000,000,000 de pesos en cuanto a la preparación de los atletas, y que para su participación Santo Domingo fueron 60,000,000 de pesos. Va a haber premio económico para todos los medallistas, incluyendo a los entrenadores, cosa que parece sensacional porque muchas veces se les olvida, y gracias a ellos es que se logran estos objetivos. Y también que para México él vislumbra 10 medallas en los Juegos Olímpicos de Los Ángeles, lo cual sería un récord. El récord es el de México 68,
3: 9.
5: Con 3 de oro, 3 de plata y 3 de bronce. Sportico, que es un portal que mide la evaluación de los equipos deportivos, da a conocer el equipo mejor evaluado en el mundo del deporte. ¿Tiene una idea de quién es?
3: Los ciudadanos de Kansas City o algo así, ¿no?
5: Los vaqueros Dallas. 15.500 millones de dólares. El año pasado los vaqueros, entre lo que recibieron y lo que gastaron, la utilidad fue de 510 millones de dólares. El promedio de los equipos de la NFL en su valor es de 9.340 millones de dólares. Y si sumas bienes raíces, el valor de la franquicia, los negocios relacionados, son casi 300 mil millones de dólares lo que vale la NFL. El Real Madrid vale 7.700, el Barcelona 6.650 millones de dólares. ¿Cuánto 15.500.
3: El doble que el Real Madrid.
5: Exactamente. Y en esta lista, por cierto, también aparece el América de las Chivas. El América le pone en posición 32, 775 millones. Y las Chivas 38 con 735 millones de dólares. Los Yankees valen 9.400 millones, los Dodgers 9.050. Y por cierto, ayer se anunció que van a ser vendidos los Lakers. Es algo interesante porque la familia Voss tenía a los Lakers de Los Ángeles. El año pasado se los vende a un grupo que encabeza Mark Walter, que es el dueño de los Dodgers de Los Ángeles. Se los venden en 10 mil millones de dólares. Bueno, el día de ayer se anuncia que van a ser vendidos los Lakers, van a ser revendidos por el señor Walter a Josh Kushner y Bob Iger. Kushner, que es el hermano del yerno de Donald Trump. Y Bob Iger, que era el mero mero de Disney hasta hace muy poco tiempo, se lo van a vender en 12.500 millones de dólares. O sea, en un año
2: le sacó
5: ganaste 2.500 millones de dólares.
3: Si le entienden.
5: Bueno, Liga Mexicana de Béisbol, playoffs el día de ayer, Oaxaca le gana 12-3 a los Diablos, están empatados a 2 victorias por bando, muy peligrosa esta serie para los Diablos, su pichó muy mal, fuera de Trevor Bauer. Puebla le gana 5-3 a Campeche, Pericos tiene ventaja de 2-1, Tabasco 12-7 le gana a León, están empatados a 2 victorias por bando. Y en el norte, Tijuana vence 4-0 Unión Laguna. Los Toros tienen ventaja de 2-1. Monclova le gana 6-3 en su partido el día de ayer al equipo de Monclova, mientras que tienen ventaja de 3-0. Y Durango también gana 7-2. Durango tiene ventaja de 3-1 en ese compromiso. Y hoy, sé que Ciro nos va a ver a las 12 del día, vamos a tener a Cincinnati contra Medias Blancas a través de VIX.
3: No, pero suerte.
5: ¿No?
3: ¿Y no comienza hoy la NFL?
5: Hoy empieza la primera semana de la pretemporada de la NFL.
2: Pues, ¿no? La palabrita.
5: Exactamente, tendremos varios partidos que, por cierto,
3: ahí también va a estar.
5: Hoy no me toca, pero el sábado sí vamos a ver a los vaqueros Dallas, el equipo más valioso del mundo, contra Seattle, 6 de la tarde.
3: Contra el Real Madrid. Estaría bueno.
5: Sí. Pero bueno.
3: A ver, alcancen a Vinicius. No, ahí sí lo alcanzarían.
2: Sí, claro.
3: Además, lo pasarían.
5: Exactamente.
3: Bueno.
5: Pero bueno, sean buenos.
3: Hoy no dijiste nada de Infantino, así que...
5: No, pues no vamos a dejarlo descansar un ratito.
2: ¡Qué hombre tan malo!
3: ¡Oh, qué malo! ¡Qué periodista tan rudo! ¡Adiós, señor
5: bueno,
3: Burak!
5: Bueno, sean buenos.
2: Que le vaya muy bien, señor Burak, ¿no?
3: Manuel.
2: Nada
3: bueno. Vamos, Lourdes.
0: 9:52 por la mañana. Estoy en shock por la detención de mi agresor. Gracias a las autoridades que detuvieron a Octavio Jorge Cortés Jiménez, el hombre que me golpeó, sí puedo encararlo porque no le tuve miedo cuando me agredió y ahora tampoco. Aseguró por la mañana la mujer que fue golpeada por Octavio Jorge Cortés Jiménez en el Hotel Park Life Paradox, Santa Fe. Octavio Jorge Cortés Jiménez, el hombre que golpeó a la recepcionista en el Hotel Park Life Paradox de Santa Fe, fue detenido cuando intentó entrar a San Diego, California, en una lancha ilegal. De acuerdo con la Fiscalía de la Ciudad de México, el agresor no tiene nacionalidad estadounidense, por lo que podría ser deportado a la brevedad, aseguró por la mañana Edgar Adaya, abogado de la recepcionista agredida. Los de Morena son capaces de todo, pero para callarme y detenerme, a mí me van a tener que matar, aseguró por la mañana Alejandro Moreno, presidente nacional del PRI. Dijo que quien pacta con un cártel del crimen organizado y es político se le llama narcopolítico. Y si ese narcopolítico está en Morena, son los narcopolíticos de Morena. Alejandro Moreno agregó que él sí le hubiera puesto 2 cachetadas al diputado Arturito, que tiene una actitud burlona, de soberbia y amenazante, que pone en riesgo la vida de los legisladores. A las 11 de la mañana, los maestros de la sección 22 de la SENDE en Oaxaca se reunirán con la presidenta Sheinbaum en Palacio Nacional. En estos momentos, el dólar interbancario se cotiza en 17 pesos con 5 centavos. Bueno.
2: Y creo que así, Ciro, por supuesto, por un lado en León, Guanajuato, con Lisbeth Hernández, estaremos atentos a la aplicación de este examen, con Andrea Meraz, como ya hemos estado atentos ahí en Oaxaca, y por supuesto con Ulises Soriano en el Centro Histórico para la reunión con la presidenta, adentro Israel Aldave, ¿no? La gente de la gente.
3: Entre
2: otras cosas, con eso vamos a estar, por supuesto, reportando durante el día en los espacios de Grupo Fórmula.
3: Bueno, y de nueva cuenta, muchísimas gracias por sus comentarios, Sí. Ya nos mandaron el video que presentó la señora alcalde.
2: Sí.
3: Sí, y sí, sí menciona periodistas. ¿Ya lo viste?
2: El video no, te digo que solamente he visto el resumen.
3: Lo tengo, bueno, pues, en fin. Eso fue ayer. Y
2: ayer en la tarde.
3: Fue hoy y mañana. Mañana nos vemos. Mañana por aquí.
2: Mañana aquí nos vemos.
3: Ya no tenemos algo de información sobre el caso de Ángel Aguirre, pero bueno. Mañana le damos.
2: Mañana le damos.
3: Mañana sacamos. Gracias, muchas gracias al equipo de Por la Mañana. Se quedan con Chumel Torres. Buen jueves, ¿verdad?
2: Jueves. 13 de agosto.
3: Buen jueves. Pásela muy bien.
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9: Tras acumular 2 años de contracción, la industria de la construcción en San Luis Potosí comienza a recuperar actividad y mantiene una expectativa favorable ante el incremento de proyectos de infraestructura. La violencia familiar se mantiene como el principal delito denunciado en San Luis Potosí, con más de 5.000 carpetas de investigación durante el primer semestre del año. San Luis Potosí enfrenta una necesidad estimada de alrededor de 50.000 viviendas, particularmente para atender a los sectores social y económico.
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12: Proyecto.
11: 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Priistas y morenistas convierten el Senado en verdulería de tianguis con empujones, mentadas y elegancia digna de nuestros políticos. ¡Arrancan! De nuevo. La UNAM manda a los chavos a hacer su examen presencial hasta Guanajuato en su primera jornada para evitar hackeos. ¡Gallito feliz! Cristian Castro se puso toga y birrete y hasta cantó en su graduación de prepa. ¡Señales de humo! Este sábado arranca el apagón de celulares sin CURP y millones de líneas podrán quedar más mudas que gobernador con licencia. 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

0: Ya estamos de regreso en cámaras y micrófonos de Grupo Fórmula. Bienvenida a Luz Sonora, de saludar a Chumel Torres. Me acompaña como siempre. ¿Quién eres tú?
1: ¿Quién eres tú?
0: ¿Quién eres tú?
1: Es que, ¿qué tan?
0: ¿Qué tanto hubiera sido en mi vida?
1: Es un gran Nelson.
0: ¿Verdad?
1: ¿Quién eres tú? El pequeño gigante de la canción. No. No, el pequeño
0: ¿qué
1: gigante.
0: ¿Qué tanto quiero que Dios me regaló?
1: ¿Qué dijiste? Oye, quisiera hacer una pausa, si me lo permites.
0: ¿Así es, Gabriel?
1: Para felicitar a...
0: A mí, por favor.
1: No.
0: ¿Qué?
1: A la suegra de México. ¿Qué? A mi señora madre que...
0: ¿Qué?
1: Hoy está cumpliendo
0: ¿cumpleaños años. Tu jefecita
1: Santa? Hoy cumpleaños mi jefecita Santa enmascarada de plata.
0: Pues,
1: muchos saludos a la casa.
0: Ahorita paso por ahí.
1: Chumel ya te prometió que te iba a mandar
0: No me gusta que te metas
1: unos dineros.
0: No me gusta que te metas en nuestros asuntos. No, un abrazo a la señora Mimi, güey.
1: Sí, como no, muchas
0: 25 primaveras.
1: Sí, la como si nada, ¿eh? Como si nada.
0: Lo que ha sufrido esa pobre mujer.
1: Para nada.
0: No, le mandamos un abrazo y que aguanta todo embate, ¿eh? Fíjate.
1: Sí, imagínate, tres yo.
0: No,
1: que
0: me
1: comen
0: hagas
1: como
0: esto,
1: yo.
0: No me hagas esto, güey. Sí. Pobre señor, no.
1: Puros hombres.
0: Los tiene que separar con... Bueno, hombres.
1: Bueno. Ella hizo lo que pudo.
0: Dos hijos y Gab.
1: Hizo lo que se pudo.
0: Ella hizo lo que se pudo, entendemos. Con ese barro ya no daba para más, señora. Pero le mandamos un...
1: La ceniza ya no arde.
0: Ya no arde, eso ya no arde. Vamos a un pequeño corte comercial, le mandamos un beso a la señora Mimi y volvemos.

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16: Al final de la canción London Calling de The Clash, se escucha una serie de sonidos que son en realidad las siglas SOS en código Morse. Anteriormente, la señal de SOS ya había sido utilizada en varias canciones de manera metafórica. Sin embargo, en London Calling tiene un significado más literal, haciendo alusión a pedir ayuda ante el inminente desastre natural. 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
17: ¿Qué pasaría si metes en una licuadora un poco de hielo? Plátano picado. Un par de fresas. Y a Lady Antebellum interpretando Need You Now. Te servirías una copa de Alan Parsons Project cantando Eye in the Sky.
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0: ¿qué tanto? Y dice, ¿sabes qué? Me da mucho coraje que Nelson Ned, le mandamos un abrazo al señor Ned.
1: Todavía está.
0: No, no, este, dice, no, ya no, te caes. Dice, apareciste en mi vida. No, desapareciste.
1: No hablaban muy chido el español, pero hacían la
0: letra. No, está muy bueno. Ese playlist deberíamos de pasarlo público, Ariel. Playlist no, azotado, no. 70s, 80s, canción balada depresiva.
1: Los hombres también sabemos
0: llorar. No, hombre, llorar. Eso, hombres llorando, ajá. Este, vamos rápidamente con lo... Exacto, ya. ¿De qué estamos hablando? Es que yo nomás me curo y ya me pongo otra vez.
1: Hubo varios temas. A ver, ahí te van. Ahí te va todo sí. Lo que pasó. Está lo de la pelea ahí de los señores inválidos que se...
0: Ah, sí, del Turris, ¿verdad? Sí,
1: se agarraron ahí en la...
0: Sí, que nos regalaron la imagen más homoerótica de este año.
1: Sí, sí, sí.
0: O sea, ¿por qué cuando los vatos se pelean se tienen que esto así que besar?
1: Pues creo, ¿verdad? Que viene... Es algo primitivo, ¿no?
0: Hay una,
1: ¿no?
0: Peor, ahorita la mando.
1: Es algo primitivo, ¿no?
0: O sea,
1: primitivo
0: volver, no tiene que ver.
1: No, es algo al que viene desde los...
0: Sí, ¿verdad? Como que...
1: Sí, sí, sí. Pero mira ahí...
0: Está esa.
1: Sí.
0: Espérate, estamos dándole la recapitulación. Usted escoja. Esto ya va a ser como la cuchita.
1: Sí. Mándenos un mensaje.
0: Ajá,
1: y
0: mándenos
1: díganos
0: un mensaje y ver qué quiere
1: ¿qué
0: que
1: nota?
0: Hablemos. Escoja su aventura. Sí. Esa. Dos. La lista que puso Mawicha...
1: Las listas son...
0: Bueno, listas. Hicieron en la mañana unas listas de todos los que amedrentan en redes a la 4T. Estamos todos, güey. Son 500,000 cuentas.
1: Pues sí.
0: 500,000 cuentas. Sí. Y yo me estaba enojando porque no estaba... no, que está puro pocos foros. Que la abuela y que no sé qué. Ya después ya estuve. La Glo, le mando un abrazo, mi Glo. La View, tu amiga. Fifidonia. El Cívico, ¿quién sabe quién es ese brother?
1: Sí.
0: Don Porfirio, ese luego me.
1: Pero estas son las de.
0: El Martipe.
1: Este es el bloque anónimo.
0: Lobrega, ajá.
1: Aquí
0: y luego,
1: están los chidos.
0: Era, puro. Este es el plan mayor. Mi Azu. Carlos Loret, Don Ciro, acá está Joaquín, Jorge Ramos, Javier Latorre, Daniel y Chumel Torres.
1: Ahí está.
0: O sea, es cuestión de estatus, güey. ¿Y tú lo sabes?
1: ¿De qué quieres hablar de esta?
0: Sí.
1: Órale.
0: El día de ayer, en la mañanera, se dio a conocer, a través de la consejería jurídica, se llama ahora,
1: ¿eh? Sí, Doña Huicha.
0: Presentó un mapa que se llama Ecosistema de Amplificación Digital.
1: Ajá.
0: Ya el doctor Chunga, ¿verdad?
1: Sí, sí, sí.
0: Ecosistema Amplificador de la Internet contra la Administración Federal. Dice que todas estas personas de estas listas estamos tuiteando, estamos activamente en redes criticando, haciéndole la malora a la 4T. En la cúspide colocó a 54 medios y comentócratas, seguidos por 32 políticos, 34 cuentas de ataque.
1: O sea, repetidoras.
0: Repetidoras. Sí. Y aparte dice, y un impresionante ejército de cheque usted, 560,520 cuentas de amplificación que generaron 22 millones de publicaciones. Mi tema es, aquí hay dos escuelas de pensamiento. Una es pensar que 560,520 cuentas estamos, porque estoy en esa lista, estamos todos coordinados, o lo están haciendo todo para el arrastre y todo el mundo nomás estamos platicando de eso.
1: Sí, sí, sí.
0: Ahora, mi tema
1: mira,
0: es...
1: Mira,
0: es con Maguchas. ¿Usted cree que nos va, que todos estos ni me hablan? Ni les caigo chido. Yo saludo a Don Ciro y me avienta las llaves del carro. Me dice, es el blanco, mijo. Le digo, señor, yo trabajo aquí. ¿Sí me entiendes? Como Azucena, pues porque piensa porque esto es Make-A-Wish y por eso nos hablan nosotros. O sea, ¿usted cree que todos nos coordinamos y que todos hicimos en la mañana? Vamos a atacarlos. Pero no, y cada quien tiene 100,000 cuentas que le dice, ¡ataquen!
1: Yo creo que sí, porque, digo, no es por menospreciar, ¿verdad? Ajá. Pero todas las mañanas cuando nos despertamos, Azucena me dice, yo creo, hoy tengo ganas de atacar.
0: En el café te dice, chaparro.
1: Hoy tengo ganas de atacar a la cuarta.
0: Le dices tú a Azucena, ¿en qué estás pensando?
1: Y yo le digo, no, ratoncita, porque yo...
0: ¡Cállate!
1: Digo,
0: no seas imbécil.
1: Digo, no, ratoncita. No digas eso porque solo te vas a echar enemigos encima.
0: Exacto.
1: Pero lo que sí quería decir es que...
0: No me gusta verte enojada.
1: Le diste un punto que no han hecho. Porque vamos, ayer todo Twitter se trató de los...
0: Sí, de quién salía y quién no.
1: De a quién le temblaron las rodillas por aparecer en la lista, porque hubo muchos.
0: Hubo también muchos... Como el que ahorcan así de, es tu primera vez.
1: Muchos enojados porque no aparecieron.
0: No.
1: Pero el asunto es este, que todo esto sirve a la narrativa oficial, como dices, de que toda la conversación en redes sociales es orgánica.
0: Yo no voy a descansar y hasta que los persigan también a todos ustedes. Sí, a Tristán, a Stevie, a todos. Así que salga de mañanera. Es el que nos coordina, voy a decir. Es de ultraderecha.
1: Es la mente.
0: El LGBT, pero en él, no, la neta es el mero machín. Oye, y el tema es que creen que estamos todos en una coordinación.
1: Sí.
0: O sea, es que aquí es cuando ya la gente.
1: Sí.
0: Ya cuando piensas que se juntan en un búnker con Carlos Slim, les da lo que tienen que decir en la mañana. ¿Me entiendes cómo?
1: Sí.
0: La Milasha, güey. Todo el mundo, o sea, que todo el mundo nos coordinamos.
1: Si supiera que el 75% de toda esta gente te odia, güey, a ti.
0: Casi el 100%. Ay, mi Juanito, le mandó un abrazo. Y el tema es que es eso. O piensas que todo el mundo estamos coordinados, sí. O la explicación más fácil, todo el mundo nomás estamos narrando, contando las cosas que están haciendo mal.
1: ¿Cómo lo ves? ¿Cómo ves?
0: Yo lo vi, la verdad, te voy a decir la verdad, en mi... ¿Cómo se llama cuando alguien es ególatra, como narcisismo?
1: Ajá.
0: Yo lo vi como un halago. O sea, lo vi como un top ten. O sea, si no estás, es como... ¿De verdad eres comunicador? Okay, bro. ¿Sí? Porque no está Liz Vilchis. No está Cayo, no está el otro Goncho Gutiérrez, no sé ninguno de ellos. El de SDP Noticias.
1: Sí, Goncho. Sí, sí. No, Poncho se llama.
0: Goncho Gutiérrez.
1: No, Poncho.
0: Bueno, una letra no cambia nada. Y el tema es que, pues estamos. Imagínate tú qué son los nombres que te atacan, güey. Jorge Ramos.
1: Sí, sí, sí.
0: Carlos Loret, Brosito. Sí. Azucena. Yo me voy a quitar. O sea, Ciro, Joaquín, usted es puro perrón. ¿Quién te queda? ¿El chapucero? ¿Ganso informativo? ¿El charro político? ¿El chavo este? ¿Cómo se llama el muchacho de pelo largo?
1: Van Pipe.
0: No, Van Pipe sí está también en la lista. O sea,
1: Van Pipe sí está.
0: En realidad lo que está pasando aquí, y nomás para concluir esto, es el borracho yendo en sentido contrario pensando que todos van en sentido contrario.
1: Sí, absoluto.
0: Ya es Morena ya perdiéndola. Y qué gacho porque justo salió un video de la presidenta Claudia Sheinbaum diciendo... Los que hacen listas son fascistas. Son fascistas cuando estuvieron aquella lista del PRI. Y el tema es esto. Esto ya es de loquito, ¿eh? Esto sí ya no tengo manera de cómo defenderlo. Aquí sacamos la guasa y muchos tuiteros están asustados porque salieron en la mañanera porque están amedrentando desde el poder a gente que está tuiteando. Se dice con todas sus letras. Pero esto ya es de gente...
1: Sí,
0: ya es tocadito. O sea, yo ya de verdad en gente que sí confío que está dentro de este movimiento... Sí, están diciendo, híjole, chingüey.
1: Se les pegó el flotador.
0: Y están diciendo, ahora sí, ya estás haciendo el rey loco de Game of Thrones.
1: Todos
0: son mis enemigos.
1: Yo siento una cubanización, una venezualización ya del asunto, ¿eh?
0: Sí, bien. Pero ¿sabes qué? Aquí lo peligroso es ya targetear.
1: Porque le están poniendo cara.
0: Sí, le están poniendo nombre y apellido y la arroba y no sé qué.
1: Y es lo mismito que, por ejemplo, Rocío Nale negó que se iba a hacer
0: la lista de los periodistas. Ahora, esto, para quien sea que lo esté haciendo, no está saliendo como creen que está saliendo, ¿eh? O sea, la gente no dice, ellos son los que engañan al pueblo.
1: Un follow.
0: Soy el que menos followers tiene y tengo 4 millones. O sea, y no hablo del tema del mensaje que tanto de cuánta gente puede llegar. Hablo de que esto es de loquito. O sea, debieron haberla pensado alguien, asesórenlos, por favor, y díganles, no publiques eso porque la gente se va a poner del otro lado. Porque cuando desde el poder se señala a los particulares, no sale también como tú piensas.
1: Se necesita que sea al revés, ¿eh? Acuérdense que esto es de abajo.
0: Exacto.
1: De abajo para arriba y no de arriba.
0: Y ahora la gente que apoya estos movimientos... La gente que apoya estos movimientos y son comunicadores y no están en esta lista, cámara, piénsela. Porque si no está aquí y tiene usted un micrófono y tiene usted una cuenta relevante, es parte del problema.
1: Gran.
0: ¿Verdad?
1: Gran visión.
0: Si usted no está en esta lista y tiene un medio público, diga, estoy con los malos. Le estoy echando las porras al guasón y al acertijo y al pingüino. Aguas, porque esta lista también funciona al revés.
1: Y a fin de cuentas es empadronar, ¿eh?
0: ¿Es empadronar?
1: Esto es un padrón.
0: Es empadronar.
1: Y lo que están haciendo es polarizar.
0: Sí, o sea, haz de cuenta, básicamente, así para poner un análisis chido, es Darth Vader diciendo, y estos son los enemigos de nosotros, Luke Skywalker, la princesa Leia, Chewbacca y Han Solo.
1: Sí.
0: Y esa lista también funciona al revés. Yo estaría preocupado si no estuviera aquí y dirían, entonces ellos consideran que estoy ayudando. Aguas con eso.
1: O ya lo saben.
0: No, a ver, no, somos adultos todos, güey. Somos adultos, ya sabemos exactamente quiénes estamos y quiénes no, ¿verdad? Yo lo que digo, y digo, estos de la lista, hagamos una fiestita juntos.
1: Sí. Piénselo. Beso de 100.
0: Beso de 100. Jalo. Vamos a un pequeño corte comercial y regresamos con...
1: La pelea, la bronca.
0: Vámonos, vámonos y volvemos.

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10: El sencillo American Pie se dividió en dos partes, ya que un disco de vinilo de 45 revoluciones por minuto no tenía suficiente espacio para toda la canción en un solo lado. El lado A tenía una duración de 4 minutos 11 segundos, mientras que el lado B duraba 4 minutos 31 segundos. Los DJs de la época tocaban la canción completa para darse un descanso y poder ir al baño, comer algo o fumar un cigarrillo. 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

0: eso en No Sonoras, Chumel Torres y el Majadero de Gabriel Rubí. Oye, vamos, dígame, a los tacos.
1: No.
0: Ándale, güey.
1: No, no. Estás...
0: ¿Qué? Yo no he desayunado.
1: Pero... No, no, no.
0: ¿Qué
1: no
0: tiene? Sí doy.
1: Tu plumaje no es de esos.
0: No, Gabriel. No, ¿y tú
1: no,
0: qué
1: no
0: es
1: la,
0: que me...?
1: No la vas a armar, no la vas a...
0: Yo
1: no,
0: ya tengo 14 años.
1: ¿No te gusta el guisadito mexicano?
0: No, no me gusta el chicharrón prensado nomás. ¡Es el único que no!
1: No, no, no.
0: Ah, ya, perdón. Ay, los finos. No, pero
1: con
0: tú
1: eso además... ya la, baneaste a la mitad de
0: es
1: la,
0: que
1: del
0: no
1: menú.
0: No me gusta que la comida que sabe a ojo, o sea, la que... ¿Sí sabes cuál?
1: Con textura.
0: Ajá, la que...
1: La textura.
0: Así es de... No.
1: O sea,
0: pero
1: un guis... no es el sabor, sino la textura.
0: Es la textura. Es la textura.
1: Y a ver, unos huevitos navegantes en nopal tampoco.
0: No, güey. Es que la textura, güey. Es
1: no,
0: ojo.
1: No, no, no.
0: Todo lo de ojo, antiojo.
1: Pero el chicharrón no tiene nada
0: tiene
1: de ojo.
0: Tiene ojo, tiene ojes.
1: ¿Cómo va a tener ojes? Ojosidad.
0: Ojosidad.
1: El coeficiente de
0: ¿y
1: ojosidad.
0: Así, quinto lugar de rating, ¿eh? Con estas tontadas no podemos bajar, ¿eh? Vamos rápidamente al día de ayer, Gabriel, porque el patio del federalismo del Senado presenció un debate legislativo de altísimo nivel. El diputado del PRI, Carlos Eduardo Gutiérrez, y el vocero de Morena, Arturo Ávila, decidieron homenajear a todas las verduras... ¡Qué idiota eres, güey! A todas las verduras del... a todas las verduras del país y pasaron directamente al empujón, al jaloneo, al insulto...
1: A la escupida.
0: Mira nomás, el duelo de titanes. No, aquí ya es, Gabriel. Esto empezó la rebambaramba, como le decimos en las calles, porque... El Gutiérrez, quien no es miembro de la comisión permanente, hay que decirlo, interrumpió una rueda de prensa de Miturris y llegó ahí empezó la empujación.
1: Sí.
0: Y que todo, que sé que ahorita le vamos a citar todos los mensajes que se dijeron.
1: No es por justificar, pero.
0: Sí, el otro llegó a bravo.
1: Arturo Ávila ya había. Había echado algunas palabritas ahí en el estrado. Uh-huh. Obviamente, este señor se gana la simpatía de todo. Porque es muy sacale punta, hay que decirlo. Es muy
0: ¿cuál?
1: Sacale
0: los
1: punta.
0: Los dos.
1: No, porque el otro no tiene tanto reflector.
0: Ah, ya.
1: Arturo Ávila usa el reflector que tiene como vocero.
0: Qué pelado.
1: Para andar de sacale punta. Entonces, cuando está al micrófono, sí dice muchas cosas.
0: Ah, ya.
1: Que luego ya no quiso repetir en persona, ¿no?
0: Ah, ya.
1: A ver si te sale. Es que fue un... A ver si te sale tan fluido.
0: A ver si te sale tan fluidito.
1: Ajá. Y no le salió fluido, porque pues realmente lo que vimos fue que... Pues que estuvo esquivando al...
0: ¿Quieres ver el video primero o quieres primero?
1: A ver, échate el video, ¿sí? Échate el video.
0: Ani, tenemos la pelea. Vea usted esta trifulca digna de la Odisea, parte 2, échalo.
2: Lo que otra lo dice... ¿Me vas a amenazar también? ¿Me vas a mandar a matar? ¿Así como haces?
3: No me toques.
2: ¿Vas a mandar a matar, pinche? ¿Con tus pinches armas?
3: ¿Sí no estás bien?
2: No, tú piensa. Mira lo que usas para defenderte. No tienes huevos. Eres un pinche puto.
3: Eres el porro.
2: No, tú eres un porro. Tú eres un porro de
3: porro.
2: Porro de frente. Ten huevos.
3: Porro de aquí.
2: Ten huevos. Eres un pinche puto.
3: Porro de aquí. Píntate, cabrón.
2: Eres el vocero del narco, cabrón. Eres el vocero del narco. Y responde del pueblo de México.
3: Tú respóndele.
2: Responde del pueblo de México. Tú eres un pinche narco. Representas aquí al narco en México. Ten huevos.
3: Tengo bastante.
2: No tienes huevos.
3: No
2: fue el espectáculo.
3: Para llevarse la cámara, miren todo lo que hace el PRI. No tiene agenda política. Todo lo que tiene que hacer el PRI.
2: Eres el cero voto. La gente te bonita.
3: Te mandó tu patrón.
2: A mí no me manda
3: te mandó tu patrón.
2: Te mandó tu patrón. Te mandó tu patrón. Tu patrona te manda. No tienes huevos. Pinche eunuco eres. Un pinche narco niñero. ¡Narco niñero!
0: ¿Para qué mandamos a nuestros hijos a estudiar? La neta. O sea, ¿por qué les decimos, ve a la escuela para que te prepares y te vaya mejor en la vida? Si luego salen de la escuela y hacen esto, y esta gente gana millones de pesos y es el son los que nos representan al pueblo de México, estos pelagatos. O sea, ¿me entiendes cómo? Pelagatos, porque eso es lo que hace una persona.
1: Está bien, y comparto tu visión.
0: Ajá.
1: Pero esa es la visión. A ver. Esta es la visión de micrófono y está bien, te la concedo.
0: Ah, ya te entendí.
1: Te la concedo.
0: Ah, qué digo, Gabriel. Sí.
1: Güey.
0: Es show. Es show.
1: Por Dios, güey.
0: Es show.
1: Es show. Y los dos lo saben. Ajá. Arturo Ávila es vocero. Súper sabe que. tan lo sabe que estaba... Tómenlo, cámaras, véanlo, sí, cómo... Sí.
0: Vean por cómo Dios, no tienen agenda política. Y nosotros tenemos un chorro de agenda política.
1: Y hace menciones que no debería... ¿Por qué mencionar? ¿Por qué menciona a Claudia Sheinbaum? Para tratar de hacer eco. Para que Claudia Sheinbaum diga algo. Tiene meses que Claudia Sheinbaum... Ya ni la rotulas, Arturo. La rotulaba en todos sus tweets. Ahora ya ni, porque nunca le contestó nada.
0: No, pues no.
1: Nunca le contesta nada. Ahora, seamos sinceros. Te concedo el... Este es el nivel de los... Sí, sí, sí, está chido. Está chido. Sí, sí. No, está muy mal que hagan esto, señores. Es lo que hay que decir desde...
0: ¿Está muy qué?
1: Desde aquí, muy mal que se comporten así los representantes del pueblo. Sí.
0: Ajá.
1: Pero todos sabemos quién hubiera ganado. Todos en redes tenían su favorito, güey.
0: No me hagas reír, la paz.
1: Güey, todos en redes, ¿sabes?
0: Güey,
1: tenían su favorito, todos. Y esto yo lo que creo es. Yo lo que
0: exacto.
1: Creo.
0: Exacto. Ah, de. Lo que está, creo, está muy mal que se vea. Pero si tuviera que apostar. Está muy clara la apuesta.
1: Lo que está pasando es un reflejo, mano. Es un reflejo de cómo está el asunto.
0: Definitivamente.
1: Y lo que pasó en redes ayer. Es un reflejo de cómo, de qué tal le caen este tipo de cosas al pueblo en general, ¿no?
0: Porque ahora, la cosa es que los pobres políticos, digo, siempre son los animales, pero ahora están enfrentando su peor época porque todo el mundo tiene cámara, sí, todo el mundo puede expresar su opinión. O sea, estas son dos vertientes de una misma corriente. O sea, esto es, hablando de corriente, ¿no? Estos son dos señores que así se han comportado toda la vida, ¿eh? No crean que estés... Ay, antes no pasaba esto, pasaba nomás que antes no había cámaras, ¿no?
1: Sí.
0: A mi señor Don Joaquín, ¿te acuerdas cuando se le metió borracho un señor?
1: El
0: ¡borracho de réplica!
1: El hermano de este Andrade.
0: Ajá.
1: De...
0: Y le dijo Don Joaquín, traes aliento alcohólico. O sea, eso se ha pasado toda la vida. El tema es que ahora ya todo el mundo los puede grabar. Hemos criticado al gobierno toda la vida. Nomás que el gobierno antes no podía decir, y esta es tu arroba, güey. Entonces, sí, ¿cómo? Sí, sí, o sea, sí. El tema es que estos tiempos están cambiando, no sé si para bien, no sé si para mal, pero el tema es que ahora ya hay una manera de darnos cuenta de manera más expedita.
1: Sí. Ahora, y ahora, mucho cuidado a toda la gente que defiende o se pone de parte de uno o defiende a otro.
0: No, es que no puede ser.
1: Señores, ellos salen de cuadro. Y se van a comer juntos.
0: Juntos, no, hombre. No,
1: se van a echar una
0: nos hemos visto
1: juntos.
0: Aquí pelear y salen y... Sí, sí, ay, sí, sí, manita, que te ves
1: claro.
0: A lo mejor... No.
1: El chiste es polarizar a la banda.
0: ¿Usted no se acuerda de la fiesta que la boda quién era? Algo de que estaban Salinas y el jefe de... Todo el mundo. Todos así, puñito, ¿eh?
1: Sí, sí, sí.
0: Se
1: sí,
0: llevan.
1: Sí.
0: ¿No te ha pasado antes de irnos
1: a la aquí parte? El chiste es ponerlo a pelear a usted. No, una, no, entre ellos no se pelea.
0: A eso voy. ¿No has notado, Gabriela, que tus amigos los quedan así más recalcitrantemente chairos, ya ahorita andan bien...
1: Sí,
0: o sea,
1: sí,
0: deja tu pajita. Ya andan incluso de... No, lo está haciendo muy mal. O sea, yo tengo un cuate, ¿sabes quién eres? Que ya dice... No, qué bárbaro, es que esto es inaceptable. La misma Olguita Sánchez Cordero ya se retiró de la política, ¿eh?
1: Pues ya salió.
0: Ya se retiró.
1: Ya salió, pero ahí andaba también.
0: No, pero dijo, ya perdió la forma y perdió el fondo. Ahora no suele dejarse.
1: Sí.
0: Porque ahora resulta que siempre les dijimos que era un peligro para México y que era un partido de rateros. Y cuando se les vio el cobre, ay, qué mal, yo mejor me deslindo. No, líndese. Líndese, señora. Algo de la poesía que se intercambiaron estos señores fue: eres vocero del narco, proveedor de armas. No tienes. ¿Puedo citar?
1: No, ok.
0: Eres un.
1: No cites. Ya se oyó, ya lo oímos.
0: Pero todos. Le dice que es un...
1: No, sí.
0: Así lo vas a decir.
1: No te rebajes.
0: No me voy a rebajar. El que sí fue favorito y me va a hacer pelear de eso, le dice, yo no soy Noroña. Güey.
1: ¿Qué pasó,
0: ¿por qué
1: wey?
0: Se mete con mi gallo, güey?
1: Si no te cabe, no la repartas.
0: Y Noroña se come unos chicharrones y... ¿Yo qué, güey? Yo no soy Noroña. A ver, espérame, no. ¿Qué quiso decir?
1: Sí.
0: Cagá. ¿Qué quiso decir?
1: Entre ellos ya...
0: Sí,
1: ya
0: entre
1: es un,
0: ellos.
1: Ya es un label, ¿entiendes?
0: Sí,
1: ya es un label, ya. Aguas.
0: Acá.
1: No te pongas Noroña, ¿eh?
0: Ay, pero
1: no
0: te juchis.
1: No te pongas Noroña.
0: No te pongas, yo no soy Noroña, le dice.
1: Ni modo. Ahí está.
0: ¿Qué habrá querido decir? Pues claramente lo que...
1: Ahí está. Y sí está chido. Ahí está el nivel, está chido decir, no, esto no debe pasar entre los políticos, que siempre ha pasado. Pero seamos sinceros, esto es un reflejo. Esto es un reflejo de cómo está el asunto, güey, en México.
0: Y todos sabemos que no hubiera ganado.
1: Además.
0: Hay que decirlo. Además, hay que decirlo, hay que decirlo. Y el tema es que, pues sí, estas cosas van a seguir dando, ¿eh? Y dijo por un lado la líder de Morena, Ariadna Montiel, dijo, se va a ir al basurero de la historia. A ver, mi tema es...
1: Es que hablan como si nunca.
0: Hablan como si no estuvieran todos en el mismo basurero.
1: Se ha dicho de todo. Espérame,
0: ¿creen que pensamos que los políticos, unos están en el basurero y otros no? ¡No! Todos están en el mismo... ¿Qué? O sea, piensan que unos los admiramos y otros no, bebé. Vamos a un corte comercial y regresamos, no se nos vaya.
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6: DeepMind lanzó Gemini Robotics Air 2, su modelo de razonamiento integrado más avanzado para robótica, que funciona como un cerebro de alto nivel para robots y permite que estos interactúen con humanos. Este modelo de razonamiento permite a los robots comprender el mundo físico y planificar tareas complejas con 91.3% de precisión al detectar el momento exacto en que ocurre un evento físico. Fue diseñado para que el robot anticipe las acciones futuras mientras las ejecuta simultáneamente, gracias a que monitorea continuamente la señal de video para supervisar su propio progreso y adaptarse si surge algún problema, y de la misma forma sabe con precisión cuándo pasar al siguiente paso. Es capaz de coordinar flotas de robots debido a que el modelo permite la colaboración para que puedan trabajar juntos en espacios compartidos y completar flujos de trabajo complejos que un solo robot no podría realizar. Soy Aide Rivera. 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
8: El castaño ha sido históricamente el árbol del pan en muchas regiones rurales debido al valor nutritivo de sus frutos. Su madera es resistente a la humedad, lo que lo hace ideal para la construcción exterior. Estos árboles forman bosques antiguos que ofrecen refugio a aves y mamíferos pequeños, siendo un componente vital para la biodiversidad de las zonas montañosas templadas.
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9: La Secretaría de Relaciones Exteriores informó que llegaron a México 36 connacionales que se encontraban en Colombia en condiciones de vulnerabilidad tras el sismo del 10 de agosto a bordo de una aeronave C-130 Hércules de la Fuerza Aérea Mexicana. La gobernadora del Estado de México, Delfina Gómez, entregó el Premio Estatal de la Juventud 2026 a 30 jóvenes que desde diversos ámbitos contribuyen a la entidad. Afirmó a la juventud mexiquense que sus ideas importan, que su talento cuenta y que su manera de mirar el mundo es parte de la transformación. En el espacio de Susana Oresti, el presidente de la sección instructora de la Cámara de Diputados, Hugo Eric Flores, reveló que pidió datos adicionales de la Fiscalía Anticorrupción de Campeche, que presentó una solicitud de desafuero del legislador Alejandro Moreno. Adelantó que antes del periodo ordinario la Comisión de Rubro se reunirá. Informó Amy Arriaga. 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
1: Ya estamos de regreso en los honores y tenemos al concel Stevie.
2: ¡Bueno!
1: Dime. Estamos hablando de qué tantas series tú... Creo que deberías sacar, por el bien de la comunidad, que te queremos mucho.
2: ¿Sí?
1: Saca una como playlist al mes o algo así de qué sí ver, porque es demasiado contenido ya, güey.
2: Es demasiado contenido.
1: ¿Verdad, güey?
2: Ok, voy a planear, o sea, algo y lo voy a sacar.
1: Porque ¿sabes
2: aquí
1: qué pasa? A mi banda me ha dicho, dice, güey, es que luego recomiendan así y ya les pierdo el hilo, ya no regreso a la serie que ella, o sea.
2: Okay.
1: O sea, porque estaría padre decir, no sé, regreso a la nueva Batman. Esta sí, no la vi. O sea, ¿me entiendes cómo? Porque sí, yo, si regreso a Spider-Noir, ya no.
2: Ok, ajá, me gusta la idea. Esa es buena, vamos a proponerla para sacarla, exacto, aquí una vez al mes.
1: Sí, como perfecto, un playlist. Ajá, el
2: un playlist. Exactamente. Ajá. ¿Cómo están? ¿Todo bien?
1: Muy bien, bebecito.
2: Perfecto.
1: Pues bueno, soy.
2: Arranquemos. Esta se estrenó la semana pasada, pero no tuvimos tiempo de hablar de la segunda temporada de Nadie Nos Va a Extrañar. Esta serie que fue un fenómeno raro en México porque... salió con poca publicidad, pero fue el boca en boca en la que la convirtió en una serie muy importante para la televisión aquí. Bueno, las series, las plataformas mexicanas, con actores desconocidos. Uh-huh. Había mucha nostalgia porque se desarrolla en 1994, pero más allá de la nostalgia es la historia de morritos de prepa, pero es una prepa de nosotros, no es la prepa que, porque luego las series mexicanas quieren copiar y copian el estilo high school gringo.
1: Ah, sí,
2: esa no estudié.
1: Que son todos mamados.
2: Esa no estudié. Aquí son morritos con barros, morritos que están tratando de encontrarse, y es justamente, y la primera temporada es redonda. La semana pasada hablamos de que Ted Lasso, cuarta temporada, no tenía razón, o todavía no encuentro razón para que exista, y cuando anunciaron la segunda dije, siento que no, pero se cerraron también, y es un fenómeno bonito que así debería quedarse. Pues nos traen una segunda temporada y sí le pensaron, sí le trabajaron, y es encantadora, tiene un ritmo, un lugar a donde ir, tiene situaciones bien, o sea, realmente la pensaron bastante para que funcione esta segunda temporada, y los actores ya siguen fascinados de, pues, esta sorpresa de la gente la quiere, la gente la... ¿Mandé?
1: No, me reconocí a mi amiga.
2: Sale mucha gente.
1: ¿Verdad?
2: Sobre todo hay muchos cameos de estrellas como Anabel, como Ernesto La Guardia, como Diego Schwenning. Cuando salió Diego Schwenning, porque la vi en la premier, yo me emocioné de, Diego Schwenning. Nadie entendió quién era que no es. Pero a pesar de que es para nosotros, la nueva generación está entendiéndolo porque habla de depresiones, habla de cosas que conectan con los demás. Es encantadora, en verdad. Quiero que la vean, quiero que la conozcan. Y aquí justamente tenemos a Macarena Oz, a Nicolás Asa, a Camila Calónico y a Virgilio Pérez, creo. Los actores, los protagonistas de...
1: Te amo mucho. O sea, el hombre. Tenemos a Brian Franken, Patty Forlín.
3: Vamos a ver. Que te digan, vas a estar en un coming of age... y va a ser esta cosa que fue, creo que no, si me lo cuentan diría, claro que no.
4: Pero no lo sabíamos.
3: No. Entonces creo que fue una locura, un cambio de vida y un agradecimiento al público porque lo hizo posible, porque fue una serie hecha sin pretensión de llegar a nada, obviamente digo, con una gran plataforma, con un gran equipo, pero no sabíamos a dónde iba a llegar y no sabíamos lo que iba a cambiar y representar en nuestras vidas y en la vida de las personas.
5: Y sabíamos que tenía algo especial, ¿no?
3: Sí.
5: O sea, tampoco es como que no le veíamos el valor, pero...
4: nosotros era especial.
5: Exacto.
4: Sí, nunca sabíamos que iba a ser especial para el afuera también, como
5: al
4: mismo nivel que para nosotros, ajá.
5: Y siguen pasando cosas que no anticipamos. O sea, desde que nos renovaran para una segunda temporada, por ejemplo.
2: Muy bien, pues ahí la tienes.
1: Muy linda, esa le gustó mucha banda, ¿eh?
2: Sí, la mucha banda, ya estrenó la segunda temporada completita para que la puedan ver en Amazon Prime Video. Recomendada, la verdad, sí, sí funciona. Y esta segunda temporada tiene razón de existir, y ya con eso, ya con eso lo aplaudo, así que ahí, muy bien.
1: Esto,
2: y la música,
1: Amazon Prime.
2: La música también está, los derechos, yo creo que están gastando mucho porque hay canciones muy fuertes, muy importantes, que creo que es lo más caro de toda la serie.
1: Noventerismo.
2: Y bueno, ahora sí, hablemos de dinosaurios, persecuciones y Anne Hathaway con Ewan McGregor. Eso es lo que nos presenta el final de la calle Oak.
1: Sí a todo.
2: Sí a todo, nos entregamos totalmente. El director es David Robert Mitchell, que ya nos había entregado It Follows y luego Under the Silver Lake, que son películas que todavía como que no encontramos pues más que género.
1: Como la sazón de que
2: dónde. Exactamente, ajá. O sea, que, ¿a dónde quiere ir este director? Mm. Pero no deja de sorprender y eso es lo que me gusta. No, al contrario, no es nada negativo, sino que cada vez está creciendo y cambiando de género y de ritmo y de manera de contar. Pero hay algo, hay una esencia ahí. Y aquí se va algo comercial, pero le pone su idea. Si quitamos a un lado la razón por la que hay dinosaurios, porque pues es muy fantasiosa la razón, ya después todo es persecución, dinosaurios, mala onda, o sea, lo que debía de ser sido todas las cuatro de Jurassic World.
1: ¿Eso que dijiste?
2: Esto es lo que es divertida, te olvidas de todo, palomitas, Anne Hathaway, Ewan McGregor, ¿qué más quieres?
1: Ya, nomás.
2: ¿Qué
1: más quieres? Yo podría ver a ellos nomás así, echas un café.
2: Exacto.
1: Cortándose las uñas, sí.
2: Exacto, entonces es eso, vayan a verla, la van a pasar muy bien, yo creo que si ya vieron Spider-Man, si ya vieron la Odisea, es la opción. Si están buscando eso, el cine de verano. Yo creo que esta es la colita ya del cine de verano para que pasarla muy bien. Y justo platiqué con David Robert Mitchell sobre cómo le nació esta idea de llevar dinosaurios a los suburbios. Y aquí nos lo cuenta.
6: I always thought it would be cool to, you know, to try to make a dinosaur movie, but I wasn't sure what that.
7: Siempre había pensado que sería genial intentar hacer una película de dinosaurios, pero no tenía claro qué forma debía de tener ni qué hacer con esa idea. Hace unos años, estaba caminando por nuestro vecindario, en los suburbios de Detroit, un barrio completamente normal, de clase media. Estaba dando un paseo tranquilo y pasé frente a una casa con un garage. Había unos botes de basura, una cerca de malla ciclónica y un pequeño callejón al lado del garaje. Había algo en esa escena, en ese pequeño cuadro, en la manera en que se veía, que me resultó muy interesante. Y de pronto imaginé un dinosaurio ahí. No sé, simplemente apareció en mi cabeza. Pensé, qué intrigante sería verlo ahí, en nuestro vecindario. ¿Qué se sentiría? A partir de esa imagen empecé a pensar, voy a escribir una película que se siente exactamente así, que trate sobre cómo esa imagen se veía para mí y sobre todo, cómo me hacía sentir. Así fue como empezó todo.
6: Looked to me and felt to me. So that was the beginning of it.
2: Ajá. Entonces ya se estrenó. Solo tengo un pero para esta película, un pero. Y es que la película nos plantea que Ewan McGregor...
1: Sale demasiado
2: Ewan McGregor y esta Anne Hathaway son pareja, tuvieron sexo, fueron papás y sus hijos... No puedes creer que son genes de ellos dos. La niña es de... Ay, no, o sea, no quiero decir que estás feita porque no estás feita. Sencillamente, no creo que eres hija de Anne Hathaway. Gracias. No lo creo.
1: A ver, el hijo de Anne Hathaway y un magrero es Simba, güey.
2: Exactamente.
1: O sea, sí, es como es Cristiano Ronaldo, pero ya así... Exactamente. Ya grande, ¿sabes?
2: Y entonces,
1: sale el niño ya con cuadritos, ¿me entiendes?
2: Y aquí nos ponen a adolescentes normales.
1: Sí, imagínate el casting ese... ¿Vas a ser hijo de Hathaway? Que es, no, pues no hay blanca. No, ¿quién consigo? ¿Quién? ¿A quién? Al niño Jesús, güey.
2: Exactamente. Entonces, es el único pero. Fuera de eso, la vas a pasar muy bien con esta película.
1: ya lo estamos volviendo maligno, ¿te fijas? Ya lo estamos trayendo hacia el lado oscuro. Esto ya está en cines.
2: Ya está en cines. Oh, a partir de hoy ya la pueden disfrutar. Vayan al cine. Y ahora, el domingo, se acabó House of the Dragon. ¿Qué nos va a entregar HBO? Pues nos entrega Lanterns, que es esta pues nueva historia, la adaptación. Sí. Segundo intento de adaptar la historia de Green Lantern. Ya tuvimos esa película que nadie quiere recordar. Nadie. Y ahora tenemos justamente esta historia donde es Hulk dejando o queriendo...
1: Hal Jordan
2: queriendo dejar o entrenando al nuevo Green Lantern.
1: Jon Stewart. Soy el único fan de... Soy el único...
8: ¿Ya la viste?
2: Ya vi el primer
8: episodio. Solo dime una cosa. Porque no le voy a entrar si me salen con un Smallville con...
2: No es Smallville.
1: Es que sí sale el traje.
8: ¿Va a salir Linterna Verde?
2: Pues al inicio ves un poco eso. La idea es justamente, vamos del presente al pasado y es el entrenamiento, el
1: ¿Hal Jordan?
2: No Hal Jordan, el otro.
1: Jon Stewart,
2: exactamente.
1: Y el negrito.
2: No quería decir.
1: ¿Viste? Es lo que no quiere.
2: Aaron Pierre.
8: El negrito.
1: Yo lo digo por ti.
2: Aaron Pierre quiere convertirse en eso, ver admirador de él en los noventas de Hal Jordan.
8: El blanco.
2: Y justamente es como la historia de él siendo entrenado porque Hal Jordan es un desmadre y todo este rollo. Entonces como que trae ideas, solamente no sé a dónde la quieren llevar. El primer episodio no nos dice claro que quiere convertirse, si es una serie de superhéroes o si es una serie de más introspectiva, ¿no? De detectives. Todavía no lo entiendo.
8: Pero sí sale Linterna Verde. Quiero esperar. Porque... ¿Sí? Smallville nos trajo 10 años
2: timándonos
8: y nunca salió Superman.
2: Al inicio sí lo ves. Al inicio ves, mira, un detalle, sale, poderes.
1: Sale Siniestro. Sí. Por ende, sale en algún momento Poderes del Anillo y
2: sí,
1: eso.
2: Sí, sí, salen.
1: Mi tema es, yo quiero que salga el traje.
8: Sí, sí, sí.
1: Y el,
8: para eso se así. Pagó.
1: Podría.
2: Sí, sí, o sea,
8: no es lo mismo ver a Chespirito con el chipote chillón que ver al Chapulín Colorado
1: es
8: con el chipote chillón.
1: La peor analogía.
8: La peor analogía.
1: ¿Quién es la historia de este programa?
8: Es mejor héroe y más conocido que Linterna Verde. Seamos sinceros.
2: ¡Uy, lo están matando! Pero bueno, el ritmo.
1: ¿Qué te hice?
2: El ritmo de esta serie es lo que me preocupa porque de repente me aburrí y es de, a ver, ¿qué está? Son muy chistosos. Kyle Chandler es muy chistoso porque es muy sarcástico, es como me vale madre, soy sí, pedernido, y el otro es como soy serio. Y está divertido, pero no entiendo a dónde quiere ir y el ritmo no es suficiente para seguir el primer episodio.
1: A ver, ¿me puedo aventurar a...? Sí. Creo que quisieron hacer un True Detective con superhéroes.
2: Lo acabas de decir muy bien. Lo acabas de decir muy bien.
1: Le dije al Gabriel.
2: Lo acaba de decir muy bien.
1: Por eso me odia.
2: Sí.
1: Por eso me odia.
2: Entonces, es un nuevo
1: estreno. A mí me preocupa mucho.
2: Quiero ver más.
1: A mí me preocupa mucho porque yo soy el único fan.
2: El único. Tú y alguien más. Y ya.
1: Sí, yo.
2: Y
8: en 30 kilómetros a la red.
1: No, no, en Comic Con. Yo era el único. O sea, sí, no, ni siquiera estoy mintiendo.
8: Tu disfraz.
1: Era el cómic. Y todos los tenían. Nadie se peleaba por ellos. O sea, sí. ¿Por qué escogí la matcha? Ni modo.
2: Pues así es. Hay que ser fiel a eso.
1: Sí, sí.
2: Lanterns ya se estrena justo este domingo para que la vean.
8: Entonces, esta va a ser la telenovela de los domingos.
2: La telenovela de los domingos. Que tiene. Está difícil. Complicado, sobre todo por el ritmo y todo, que la vi, dije, ay Dios. Y también para los que no conocen Green Lantern, todo pues es complicado de sí, a ver güey. Cómo y qué, por qué, porque tampoco van a explicártelo luego, van a ir poco a poco. Sí, les digo, es arriesgada y eso es lo que me hace querer verla, a ver, porque le invirtieron mucho y porque DC está buscando convertirse en eso, que no está todavía encontrándolo.
1: No, no está logrando nada. No, ahora, ¿verdad? Yo quiero meter aquí una otra carta.
2: A ver.
1: El universo de Gon se está desmoronando.
8: Claro.
1: Gordo. Le acaban de batear dos series.
2: La de Amanda Wheeler, sí.
1: No, y la de Batichica.
8: Él no es de él.
1: ¿Gatúbela?
8: Él produce nada.
1: Él está cargándose del universo, dice.
2: Presentaron Catwoman y Poison Ivy, y además Poison de la de Amanda Wheeler y todas, y Lost Paradise. Todas las rechazaron porque, pues sí, no está.
1: No está.
2: O sea, Supergirl, que a mí no me desagrada Supergirl no está conectando.
1: Digo, si tienes 4 años, es una película muy divertida. Exacto. Si te dice, ¡ay, se pongan que libertilo! Te vas a pasar así. Si ves tus superhéroes, como ves Paw Patrol.
2: Paw Patrol.
1: El universo de James Gunn te va a encantar.
2: Exacto.
1: Muchas gracias, Steve. Gracias a tus redes.
2: Arroba este, nos vemos la próxima semana.
1: Vamos a un corte comercial y volvemos. No se nos vaya hasta aquí en No Son Horas.

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1: Ya estamos de regreso en Los Sonora, señora bonita, amigo de casa. Vamos con lo siguiente porque, qué orgulloso me siento yo cada vez más de la juventud mexicana, Gabriel. Tú recordarás aquellos esfuerzos desde el gobierno para que los chavos ya no cantaran canciones que tuvieran que ver con el narco, que tuvieran que ver con las drogas, y los muchachos escucharon y ahora están haciendo canciones de acostarse en la prepa. No. Y yo estoy muy orgulloso de estas juventudes porque se celebró la entrega del Premio Juventud Ciudad de México 2026 y fue ambientada por una canción de reggaeton cuya letra hacía alusión a cosas que los chavos andan ahorita muy, muy clavados, por decir, y énfasis en clavados, ¿verdad?
2: No, la canción no es nueva, güey, no es nueva. Digo, yo entiendo el punto. Para mí se me hace muy
1: persinado. Es que no ahí, güey.
2: Se me hace muy persinado de mucha gente.
1: No, no es persinado, me da mucha risa. O sea, más bien, me da mucha risa que dicen, muchachos, canten canciones bonitas.
2: Lo que eso es. Sí, sí, lo que sí es que o somos o no somos, ¿no?
1: Está
2: porque,
1: bien.
2: Porque por un lado le prohíben los corridos y por otro lado está el bogueto, está este tipo de cosas.
1: Es que no puedes sacar a los chavos de las porquerías en las que andan. Exacto, hombre. Vamos a ver qué fue lo que se cantó ahí en este premio de la juventud.
2: Se bailó,
1: Ciudad de México. Se bailó y se cantó. Échamelo.

0: Y Clara Brugada.
1: Si ustedes no hablan esa, le voy a decir no. Qué es lo que dicen. La frase que detonó la polémica de estos chavalillos está echando el perreque. Decía: papi, préndeme ese toque. Quiero que me azotes. Estoy citando la letra. El tema continuó con referencias explícitas. Te espero en la cama. 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Le quitaste la mejor parte. Te viendo tu cara cuando muevo ese...
2: ¿Lo ibas a repetir enfrente ese de la señora?
1: Posterior sote.
2: Ese behind.
1: Está dando notas con esa imagen de fondo. Es el nivel de seriedad que
2: oye,
1: este programa.
2: Pero Clara Brugada...
1: Ajá. Ese culo, y nada, así le vas a ganar. Qué bonita esta canción.
2: No es lo mejor que hemos escuchado, ¿no? Recítate una frase, Karen.
1: Recítate una frase.
2: Del boguetín, de. Ándale, échate. No, oye, pero es reggaetón, es lo mismo, es reggaetón.
1: Pero mira, o sea, yo estoy hablando de las noticias. Y en el fondo, un adolescente meneando el cabuz. Ese es el nivel de seriedad y de expertise que yo esperaba de este programa, Gabriel. Lo hemos logrado.
2: Ahí está, como marco del premio de la juventud.
1: Como el marco del premio de la juventud, gran premio. Hombre, amo mucho a los chavos. Ya se acabó nuestro tiempo, muchas gracias por acompañarnos. Nos vemos mañana en punto de las 10 de la mañana. Se quedan ustedes con Marco Antonio Regil. Usted ya se puede ir a trabajar y nosotros nos vemos hoy en la noche en el Pulso de la República. ¡Vámonos!

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3: El gobierno del estado y la Comisión Federal de Electricidad acordaron una agenda conjunta para atender las necesidades de energía eléctrica en las cuatro regiones. El gobernador Ricardo Gallardo dio a conocer un reajuste dentro de su gabinete al confirmar la llegada de la diputada local Roxana Hernández como nueva encargada de la Secretaría de las Mujeres. Con 13 votos a favor y 10 en contra, el Congreso del Estado aprobó la reforma a la ley electoral que reduce a 20 días las precampañas para la gubernatura, diputaciones locales y ayuntamientos.
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2: Tras acumular 2 años de contracción, la industria de la construcción en San Luis Potosí comienza a recuperar actividad y mantiene una expectativa favorable ante el incremento de proyectos de infraestructura. La violencia familiar se mantiene como el principal delito denunciado en San Luis Potosí, con más de 5.000 carpetas de investigación durante el primer semestre del año. San Luis Potosí enfrenta una necesidad estimada de alrededor de 50.000 viviendas, particularmente para atender a los sectores social y económico.
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2: El gobierno del estado y la Comisión Federal de Electricidad acordaron una agenda conjunta para atender las necesidades de energía eléctrica en las cuatro regiones. El gobernador Ricardo Gallardo dio a conocer un reajuste dentro de su gabinete al confirmar la llegada de la diputada local Roxana Hernández como nueva encargada de la Secretaría de las Mujeres. Con 13 votos a favor y 10 en contra, el Congreso del Estado aprobó la reforma a la ley electoral que reduce a 20 días las precampañas para la gubernatura, diputaciones locales y ayuntamientos.
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0: Pública Mexicana a través del 97. Sí, estamos al aire como todos los días a través de 97 estaciones de radio en todo el país y además estamos también en otras 30 estaciones de radio más en Estados Unidos para nuestros paisanos.
1: A quienes les enviamos besos y abrazos en California, Arizona, Texas, Nueva York, Illinois, Georgia, Utah, Kansas, Oklahoma, Carolina del Norte y del Sur, Tennessee, Oregon, Colorado y Florida. Y en Teleformula Estados Unidos, a través de las cadenas Xfinity Latino y Latino View.
0: ¿Y?
1: En Teleformula estamos en Easy Canal 121, Sky Canal 157 y 1157, Total Play Canal 161, Mega Cable Canal 153 y en Dish nos encuentra en el 354.
0: Y también estamos en YouTube, en radiofórmula.mx, en lopezdoriga.com y en Instagram. ¿Y hoy?
1: ¡Hoy es viernes, chiquito!

0: Y entonces
1: hoy es jueves 13 de agosto del año 2026. Han transcurrido ya 224 días, faltan 141 y se termina este año. Corre la semana número 33.
0: ¿Y de quién es santo, Laura? Laura Pérez Cisneros, me da mucho gusto saludarte como todos los días. ¿De quién es santo este jueves y 13 de agosto?
1: Mi querido Joaquín, ¿cómo estás? Muy buenas tardes. Hoy estamos festejando a Ponciano, Hipólito, Casiano y Aurora. Muchas felicidades.
0: Bueno, felicidades a Aurora Valle, Aurora de González. Muchas felicidades. Hoy es tu cumple, Yolando Campo, muchas felicidades. Y del querido César Costa, César Roel, muchas felicidades, César. Hoy en tu cumple, me dijo que cumple 86. También es, quiero decirle que el Grupo Fórmula, el Consejo de Administración, pues lamenta la muerte de doña Elizabeth Grimm de Ibáñez, ¿sí? Sí. Es, quiero decirle que el pésame es para don Agustín Ibáñez, colaborador y amigo de esta casa. Descanse en paz, doña Elizabeth Grimm de Ibáñez, y resignación y paz a la familia Ibáñez Grimm. Y bueno, pues esto. Bueno, dime primero de quién va a ser santo mañana. Ya viernes y 14 de agosto, Laura.
1: Mañana, Joaquín, vamos a festejar a Maximiliano, Anastasia, Calisto y Marcelo. Muchas felicidades.
0: Venga, pues esto es algo de lo más importante que ha ocurrido, que está ocurriendo hoy en México y en el resto del mundo. Con mucho, que es muchísimo de todo lo que usted leerá y escuchará mañana por la mañana, y muchísimo de todo lo que usted leerá, escuchará y verá ahora esta tarde, esta noche, vamos, en el correr de las próximas horas. En primer lugar, la consejera jurídica de la presidencia, Luisa María Alcalde, da a conocer una lista fascista de periodistas críticos del régimen. Eso es impropio de la 4T, es impropio de una democracia y es impropio de lo que ha dicho la presidenta Sheinbaum sobre las listas de periodistas. Lo voy a desarrollar con todo detalle. ¿Por qué? Porque es una vergüenza. Voy contigo primero, Oscar Zúñiga. Ya reanuda Estados Unidos por completo el comercio, la compra de aguacates de Michoacán.
2: Joaquín, Estados Unidos reanuda por completo este jueves sus operaciones en Michoacán tras un acuerdo en materia de seguridad para garantizar la producción de alimentos, cadenas de suministro y comercio legítimo, señaló el embajador Ron Johnson, quien destacó que la cooperación entre los gobiernos de Donald Trump y Claudia Sheinbaum ha dado resultados concretos para garantizar la protección en la región. Joaquín.
0: Gracias. Y voy contigo, Ulises Soriano, la presidenta está... Bueno, ya están ahí los militantes, los dirigentes de la sección 22 de la coordinadora. Los va a recibir como quedó el sábado allí en Oaxaca. Te escucho.
3: Efectivamente, Joaquín, fue al filo de las 10 de la mañana cuando integrantes de la sección 22 de esta Coordinadora Nacional de Trabajadores de la Educación ingresaron por la calle de Pino Suárez al Palacio Nacional, sobre todo para dar la vuelta entre los recovecos después de un fuerte dispositivo de seguridad que se ha montado en este punto del

0: meeting de esta coordinadora que está esperando la salida de esta reunión. Y más adelante todos los detalles con las imágenes de Uriel Rivas. Joaquín.
1: Gracias, Israel Aldave.
2: ¿Qué tal, Joaquín? Muy buenas tardes. La presidenta de México, Claudia Sheinbaum, reconoció que el gobierno de Colombia no permitió el ingreso a su país de los especialistas del ejército mexicano que se enviarían para apoyar en las labores de rescate en la zona afectada por el terremoto del pasado lunes. Dijo la presidenta Sheinbaum Pardo que por este motivo los especialistas de la brigada de la Secretaría de la Defensa no viajaron al país sudamericano, a donde solamente se envió, tal como lo pidieron las autoridades de esa nación, agua, medicamentos, así como alimentos. A pesar de esto, afirma Joaquín que no hay ningún problema con el gobierno colombiano.
1: No, pero dijo no. ¿Por qué? Porque prefirió el presidente Las Prielas, que es de derecha, ¿no? De la más allá de la derecha, recibir ayuda nada más de los países como que se identifican con la derecha. Con la derecha de Estados Unidos, Argentina, El Salvador, vamos. Voy a ir directamente contigo ahora. Gracias, Israel. Gracias por tu reporte. Voy a ir contigo, Óscar Zúñiga. No, Óscar Zúñiga, voy a dar un salto contigo. Juan Antonio Jiménez, el fallo de la Corte, 45 mil millones de pesos no reclamados de las Afores al Fondo de Pensiones del Bienestar. Te escucho.
3: La Suprema Corte de Justicia de la Nación declaró por unanimidad la creación del Fondo de Pensiones para el Bienestar, creado en 2024 con casi 45 mil millones de pesos de cuentas individuales inactivas transferidos a las Afores del Estado, al concluir que la medida no implicó una confiscación o expropiación de los ahorros, ya que solo es un cambio en la administración de los recursos para fortalecer el sistema de seguridad social. Los detalles, Joaquín, más adelante.
1: Pero eso, mientras tanto, ya no están en las Afores, están en este fondo. Pablo Yolat, ¿qué pasó?
4: Hola, Joaquín, ¿qué tal? Muy buenas tardes. Así es, momentos de terror vivieron habitantes y turistas en el municipio de Zacatlán cuando un conductor se metió a toda velocidad a un andador turístico, arrollando a todas las personas que se encontró a su paso. Hay 15 lesionados. Los detalles de esta lamentable historia los tenemos más adelante.
1: Gracias. Francisco Villalobos, ¿de qué se trata?
5: Inmigración y Control de Aduanas estará utilizando guantes especiales que inyectan 320 voltios de electricidad a quienes no se quieran someter, Joaquín. Ellos afirman de que estos guantes es una manera humana y segura para poder mantener la seguridad tanto del arrestado como también del oficial. Doctores, organizaciones para inmigrantes y este servidor opinan lo contrario, Joaquín.
1: Pues, ¿cómo va a ser humano en el resto del mundo, Laura?
6: Gracias, Joaquín. Susto en Colombia por réplica hoy en un devastador terremoto de 7.4 del lunes pasado. La cifra de muertos suma ya 273 y la de heridos 3.824. El presidente Abelardo del Espriella agradece a Emiratos Árabes Unidos un donativo de 10 millones de dólares para damnificados. Revela la ONU que Rusia ha matado o herido a 3.047 civiles en Ucrania, el mayor desde marzo del 2022. Fuerzas paramilitares iraníes desmienten a Trump y aseguran que Irán tiene el control del estrecho de Hormuz. Con 5.000 marroquíes en Ceuta, España y Marruecos mantienen una colaboración para el retorno de migrantes. Y en medio de una pobreza extrema, Cuba conmemora hoy el centenario del natalicio de Fidel Castro. A este homenaje acudió su hermano Raúl Castro, Joaquín.
1: Y ahí está. ¿Quién? Noroña. Sí. El Juntamillas, el viajero frecuente del Senado, no va a estar a la gorra ni quien le corra. En las finanzas, en este momento, el dólar interbancario se está cotizando en 17 pesos con 8 centavos. En ventanilla se vende en este momento en 17.69. El banco se está vendiendo hasta en 17.81. El euro en el mundo sigue oscilando en el dólar 14 y aquí se vende en 21 pesos con 12 centavos. Le recuerdo que le voy a tener todo esto y más, y también que está al aire el estreno de ayer de María José Mas López Dóriga, Mi Vida, y que en esta tarde ya de jueves y 13 de agosto de este año de 2026, le voy a tener a usted todo esto.
6: Esto y más, mucho más, hoy aquí con López Dóriga. Le recuerdo, siga a Joaquín en todas sus redes, aquí en Grupo Fórmula, y estamos más que listos, porque damos poder a tu voz.
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20: Ariel, escúchame. Ese mundo está muy mal.
21: Lo que para un restaurante es un desecho, para la naturaleza puede ser el inicio de un nuevo ecosistema. En Florida y el Golfo de México, las conchas de ostras que sobran tras su consumo son recolectadas, limpiadas y curadas durante varios meses antes de regresar al mar. Ahí sirven como base para que nuevas larvas de ostra se adhieran y reconstruyan arrecifes que han desaparecido con el paso del tiempo. Programas impulsados por comunidades y universidades ya han recuperado miles de conchas para restaurar estos hábitats costeros. Porque a veces la mejor forma de proteger la naturaleza es devolverle exactamente lo que alguna vez le perteneció.
22: Estamos de vuelta con la información. López.

0: Ayer, la consejera jurídica de la presidencia, en Palacio Nacional, dio a conocer una lista de periodistas y medios que dice que son críticos del gobierno. Yo lo primero que le pregunto a la consejera jurídica, Luisa María Alcalde, ¿cuál es el problema de ser crítico del gobierno? ¿Cuál es el problema de ser crítico del gobierno? ¿Quieren que seamos todos moléculas? A ver, segundo, voy a recuperar lo que dijo la presidenta Sheinbaum en 2021. Esto hablaba y así calificaba a los que hacían listas de periodistas. Es Claudia Sheinbaum 2021.
1: Que me apunten en la lista. Porque este tuit, primero soy militante desde hace muchos años de este movimiento. Son millones y millones y millones de mexicanos. Difícilmente podría haber una lista. Y segundo, y es lo más importante, esto es una posición fascista. Así lo catalogo. ¿Quién hace listas? El macartismo, el nazismo. Ellos son los que hacían listas. ¿Para qué quiere hacer una lista? Entonces, esto es la derecha en nuestro país. Los que quieren hacer listas. Nosotros lo que abrimos es el debate, pero no hacemos listas de absolutamente nadie, sino sencillamente hay crítica de parte de todos los que pertenecemos a la Cuarta Transformación, debate, pero hay absoluto respeto a la democracia, a la libertad de expresión, a la libertad de reunión, a la libertad de manifestación, a la libertad en las elecciones. Entonces, este tuit de este personaje pues es fascista y de una vez digo que yo estoy en la lista de la Cuarta Transformación.
0: Bien, voy a repetir la parte central donde dice Claudia Sheinbaum 2021, los que hacen listas son los fascistas, los macartistas, el nazismo, ¿sí? ¿Para qué quieren hacer listas? Vamos a recuperarlo, por favor.
1: Que me apunten en la lista, porque este tuit, primero soy militante desde hace muchos años de este movimiento. Son millones y millones y millones de mexicanos. Difícilmente podría haber una lista. Y segundo, y es lo más importante, esto es una posición fascista. Así lo catalogo. ¿Quién hace listas? El macartismo, el nazismo. Ellos son los que hacían listas. ¿Para qué quiere hacer una lista? No.
0: Bien, ¿para qué quieren hacer una lista? Los que hacen son fascistas, el macartismo y el nazismo. Ayer su consejera jurídica hizo una lista. Sí, Luisa María Alcalde tiene un programa que yo no sabía, digo sí, pero nunca lo había visto. ¿Y sabe qué? Ahí está la lista de reporteros, de periodistas críticos del régimen. En un momento le voy a dar los detalles. Mientras la presidenta decía que solo los fascistas en el macartismo y en el nazismo se hacían listas y que eso es lo que hace la derecha, hoy lo está haciendo su gobierno. Aquí está lo que dijo su consejera jurídica Luisa María Alcalde, una lista de periodistas críticos. Por supuesto, ahí estoy yo, están muchos. ¿Qué quieren? Repito, puras moléculas. Esto contradice lo que dijo la presidenta, que ella no hacía listas. Su gobierno sí, y su consejera jurídica. En un momento voy a dar, le voy a tener la ampliación. Vamos a escuchar a Luisa María Alcalde dando a conocer las listas del Salón Tesorería de Palacio Nacional. ¿En dónde? Pues con recursos públicos, usando los canales del gobierno, la productora del gobierno, acusando, haciendo una lista de periodistas. ¿Sabes qué, Luisa María? Para mí es un honor estar en esta pinche lista. Sí. Y ahora vengan. Vengan, pues. ¿O qué van a hacer con esta lista? ¿Para qué la hace? ¿Qué es lo que sigue? No me digan que nada, porque la hicieron por algo. ¿Quién la hizo? ¿Cuánto costó? En un momento le voy a tener la ampliación. Mientras tanto, voy contigo, Óscar Zúñiga, el tema de los aguacateros, que por cierto están allí en la zona aguacatera, los secretarios de la Defensa, Ricardo Trevilla Trejo, y de Seguridad, Omar García Harfuch. Están reunidos con los aguacateros. Te escucho.
2: Gracias, Joaquín. ¿Qué tal? Muy buenas tardes. Efectivamente, las actividades oficiales del gobierno de los Estados Unidos en el estado de Michoacán han sido restablecidas en su totalidad a partir de este jueves. La decisión se tomó tras la implementación de nuevas medidas de seguridad por parte de las autoridades mexicanas y una evaluación favorable del entorno sobre el terreno. A través de un... En México, Ron Johnson reconoció el trabajo coordinado entre ambas naciones para alcanzar las condiciones necesarias de esta operación, como una coordinación directa, protección económica y social, así como un monitoreo continuo. Agregó que este es otro resultado concreto de la cooperación promovida por el presidente Trump y la presidenta Sheinbaum, quienes trabajan juntos para la protección de la población de los dos lados de la frontera, sobre todo en el tema de alimentos y principalmente del aguacate, así como sus cadenas de suministro y comercio legítimo. El restablecimiento de estas actividades, Joaquín, por parte de la diplomacia norteamericana en la entidad, representa un paso clave para fortalecer la confianza de los productores e inspectores internacionales, asegurando el flujo continuo de mercancías en beneficio del consumidor final. Joaquín, el reporte.
0: Gracias, muchas gracias. Estoy viendo esto de las listas. En un momento, no mencionan a Serrano ni a estas, a los que trabajan para el gobierno, los de Jesús Ramírez, sí, no. Yo pregunto, haciendo uso del derecho de las audiencias, le pregunto a la consejera jurídica de la presidencia, ¿cuánto costó hacer este estudio? ¿Y quién lo hizo? Derecho de las audiencias. Porque por un lado defiende el derecho de las audiencias y por el otro lado oculta el costo, el origen y sobre todo el móvil de hacer esta lista de periodistas. Una lista de periodistas cuando se habla de la democracia. Una lista de periodistas cuando dice la presidenta que ella no hace lista, que las listas solo las hacen en el macartismo, en el nazismo, en el fascismo. ¿En dónde está Luisa María Alcalde? Ulises Serrano, venga.
3: Joaquín, nos encontramos en estos momentos en las calles del Centro Histórico de la Ciudad de México, a unos pasos de la Plaza de la Constitución, donde en estos instantes se encuentran congregados maestros de la Coordinadora Nacional de Trabajadores de la Educación de la Sección 22. En las imágenes de Uriel Rivas, tú puedes ver que están llevando a cabo un meeting dando pues cobertura a esta reunión tripartita que sostienen en el Palacio Nacional la presidenta Claudia Sheinbaum, autoridades de Oaxaca, así como la Comisión Única Negociadora de esta sección. Déjame decirte, Joaquín, que fue al filo de las 10 de la mañana en que esta Comisión Única ingresó por la calle de Pino Suárez para luego poder ingresar a este Palacio Nacional donde ya lo esperaba la presidenta Claudia Sheinbaum. Mientras tanto, se mantiene un fuerte dispositivo de seguridad implementado por elementos de la Secretaría de Seguridad Ciudadana justamente en este acceso principal al Zócalo de la Ciudad de México, donde se mantiene una feria que sin duda alguna se está llevando en completa normalidad. Son alrededor de 200 maestros los que esperan y pues eso sí, a la sombra, bien protegidos de este calor que ya ronda los casi 27 grados centígrados y pues en estos momentos solamente esperan la orden porque después de que salga esta comisión única se moverían a...

0: solamente aseguró que daría información tras la salida de esta mesa.
1: Gracias.
0: Joaquín, el reporte que te tengo con las imágenes de Uriel Rivas.
1: Gracias, Israel Aldave, voy contigo. Mire, esta reunión se dio porque la presidenta fue el sábado a la gira de Oaxaca y la bloquearon, y habló con la dirigente de la sección 22, con la que está reunida en este momento en Palacio, dijo, nos vemos en Palacio, ¿sí?, esta semana, y ahí están reunidos. Israel Aldave.
2: Sí, así es, Joaquín, ¿qué tal? Gracias, muy buenas tardes. Como tú lo señalas, en punto de las 12 de este día inició esta reunión aquí al interior de Palacio Nacional. Y justamente, Joaquín, ya lo comentaba Ulises, este es el cerco policíaco que se ha montado a las afueras de esta calle de Moneda, por donde ingresó esta, pues, este grupo de los maestros disidentes de la sección 22 del estado de Oaxaca, encabezados por su dirigente, la profesora Araceli López. La situación, Joaquín, hoy la presidenta Sheinbaum Pardo se le cuestionó justamente sobre este cerco en Palacio Nacional, cerco por supuesto policiaco, dijo que era preventivo por cualquier situación que los maestros pues quisieran quedarse, tal y como lo han hecho en repetidas ocasiones aquí en el primer cuadro de la ciudad. Lo que sí dejó también muy en claro, Joaquín, la presidenta Sheinbaum Pardo respecto a este encuentro, es que solamente iba a hablar temas que competen a la educación en el estado de Oaxaca, y así por supuesto con esto cierra la posibilidad a que se hablara de esto que ha pedido la CENTE, que es abrogar la ley del ISSSTE, que afirman pues afecta a su sistema de pensiones. Esto fue lo que dijo por la mañana la presidenta respecto a este encuentro.
3: Hablé con la dirigente principal de la sección 22 y algunos de los que estaban ahí, y me dijeron queremos una reunión, y les dije qué vamos a tratar en la reunión, y me dijeron temas de Oaxaca que de acuerdo con ellos no se han cumplido. Entonces dije, bueno, si son temas de Oaxaca, los recibo en la Ciudad de México en 2 semanas. Y por eso se da esta reunión. No veo por qué tendría que haber alguna movilización, porque sencillamente pues fue un acuerdo en mi visita a Oaxaca para ver pues qué se ha cumplido y qué no se ha cumplido de los compromisos que estableció Secretaría de Educación Pública, Gobernación, con los maestros y maestras de Oaxaca.
2: Allí está, Joaquín, solamente temas educativos del estado de Oaxaca en lo que se lleva a cabo esta reunión en estos momentos al interior de Palacio Nacional. También por otra parte, Joaquín, la presidenta Sheinbaum Pardo se refirió al tema de Colombia, nación pues azotada por este terremoto del pasado lunes, y la ayuda que iba a enviar el gobierno de nuestro país, despensas, agua, medicamentos, también por supuesto un grupo de especialistas, 250 de la brigada de la Secretaría de la Defensa Nacional. No fueron aceptados, Joaquín, estos especialistas, porque el gobierno colombiano pues les pidió una certificación. Dijo la presidenta Sheinbaum Pardo que este fue el motivo por el cual este personal de la Secretaría de la Defensa no llegó al país sudamericano para coadyuvar en las labores de rescate, sí se envió todo lo que tiene que ver con la ayuda humanitaria. A pesar de esto, dice la presidenta de la República que no hay ningún problema con el gobierno colombiano.
3: Son buenísimos los rescatistas de México, buenísimos. Una gran experiencia, certificados, han trabajado en muchos lugares del mundo. Nosotros ofrecemos la solidaridad. Ya depende del país si la recibe o no la recibe. Pero ahí están, han ido a todo el mundo, ¿no? Entonces depende más bien del gobierno de Colombia, que ellos decidan. A ver, repito, no es un conflicto, no hay un problema. Solo estoy informando la solidaridad que ofreció México. Colombia dijo, queremos despensas, queremos medicamentos, pero rescatistas necesitamos una certificación. Entonces, eso es la información. No hay ni problema, ni sencillamente... Ayer dije que fueron los rescatistas porque... no tenía toda la información, y ya hoy en la mañana, bueno, es de ayer, pero hoy en la mañana me lo confirmó el general secretario y el secretario de Relaciones Exteriores, que estaban solicitando esto y por eso no habían ido los rescatistas. Entonces, es información, hasta ahí nada.
2: Ahí está, Joaquín, y estos rescatistas que vaya, que tienen experiencia en esta materia, pues continúan aquí en nuestro país esperando que el gobierno colombiano les autorice o bien solicite su ayuda. Por otra parte, Joaquín, a pregunta expresa, hoy la presidenta Sheinbaum Pardo se refirió a todo este acontecer en torno al que fuera gobernador del estado de Campeche, hoy senador y dirigente del PRI, Alejandro Moreno, y la detención de varios de los que fueran sus colaboradores cuando fue mandatario de esa nación del sureste de nuestro país. Dijo que este tema compete directamente a las autoridades judiciales, pero sí habló de la actitud que ha asumido en últimos días el priista. Y esto fue lo que dijo.
3: Se explica por sí solo lo que hace el presidente del PRI. ¿Qué mexicano? Vean, o sea, imagínense, es presidente de un partido político, cuasi en extinción. Pero como presidente de un partido político en México, va y presenta una denuncia en Estados Unidos para pedir que quiten visas. Bueno, es hasta da risa.
2: Joaquín, el reporte con las imágenes de Jorge Aguilar.
1: A ver, no da risa, gracias Israel, no da risa. Él está haciendo, además que yo no sé por qué la presidenta le da este vuelo Alejandro Moreno en la mañanera, cuando no representa, yo estoy convencido que el PRI está de bajada, de salida, igual que el PAN, igual, no hay oposición estructurada en México, no hay liderazgos de oposición vigentes, y le da vuelo, sabe que va a usar este argumento, esta intervención de la presidenta para sus fines. Para que mire cómo sí me están atacando, ya saben cómo son estos. Pero en fin, cada quien se maneja como quiera. Tengo los anuncios y después de los anuncios le vamos a entrar a la lista que solo hacían los fascistas, los macartistas y los nazistas. Bueno, y la consejera jurídica de la presidencia, Luisa María Alcalde, ahora. Continuamos.
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15: Disney Plus estrenará en agosto el documental Disney World Builders, una producción dirigida por Leslie Iwerks, que revela cómo nacen las experiencias de los parques temáticos de Disney. Con testimonios de figuras como James Cameron, Kevin Feige y Jon Favreau, también mostrará adelantos exclusivos de futuras atracciones y nuevas áreas en desarrollo.
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0: Felicitó al presidente de la Junta de Coordinación Política de la Cámara de Diputados y líder de la bancada de Morena, Ricardo Monreal, que me haya aceptado esta llamada. Ricardo, ¿cómo estás? Buenas tardes, gracias por contestarme.
1: ¿Qué tal, Joaquín? Un saludo a todo tu auditorio esta mañana tarde, aquí desde la Ciudad de México.
0: Bien, después para que se ponga el audífono. ¿Me escuchas ahí?
1: Sí, te escucho, Joaquín. Bien. A ver, te escucho.
0: Tengo varios temas contigo. Primero, propusiste que los diputados que quisieran buscar la reelección no se separaran del cargo, lo que, pues tú eres maestro, eres el doctor en Derecho, eres maestro en Derecho Constitucional, pues tienen que pedir licencia a fuerza para ser candidatos, ¿no?
1: No. ¿No? No es así, Joaquín.
0: La Constitución dice que, tú lo sabes, que no se debe tener, para ser candidato, no se debe tener ningún cargo de elección popular, ni puesto, ni cargo público.
1: No, a la Constitución y la ley establecen la compatibilidad para que en la elección consecutiva no necesiten solicitar licencia. Esa es la naturaleza de la reelección. Incluso hay jurisprudencia del Tribunal Electoral y los lineamientos del INE señalan que no es necesario pedir licencia en el caso de reelección o de elección consecutiva.
0: Bueno.
1: Nunca ha sido indispensable eso, Joaquín. Te lo digo yo, que he sido 4 veces diputado y 3 veces senador. No hay necesidad de pedir licencia en el legislativo, cuando la reelección es para ser nuevamente senador o diputado. A partir del 2030 está prohibida la reelección.
0: Sí, pero ¿no crees, Ricardo, te lo pregunto como maestro de derecho, que va contra el espíritu del legislador original, que para ser candidato, aspirar a un cargo de elección popular, no debes tener ningún cargo, sí, ni en el gobierno, cargo público, perdón, ni ningún cargo de elección popular, que eras el espíritu original del legislador?
1: No, en el caso del legislativo, no. Si el legislador aspira a ser gobernador, a ser presidente municipal o a incorporarse al gobierno federal o estatal, ahí sí es obligatorio que pida licencia. Pero cuando se trata de elección consecutiva en el legislativo, desde el constituyente del 17 se estableció la compatibilidad de ser legislador y reelegirse. O en este caso es una elección consecutiva. No es indispensable pedir licencia, repito, cuando se trate solo de cargos legislativos.
0: Sí.
1: Si el legislador quiere ser gobernador, quiere ser presidente municipal o quiere ser otro funcionario de otro tipo, sí se requiere necesariamente la licencia y la Constitución lo establece.
0: No pone
1: establece
0: eso.
1: Plazos.
0: No rompe el equilibrio entre un legislador, en este caso diputado, que quiera buscar la reelección contra un candidato que no tiene las ventajas, privilegios ni beneficios que tienen los diputados.
1: Puede ser. Esta es la última ocasión en la que habrá reelección,
0: sí, sí.
1: El 27.
0: Sí.
1: Pero puede ser, tu pregunta es inteligente. Sin embargo, Joaquín, desde siempre ha existido la posibilidad de que se mantenga el legislador cuando busca la elección consecutiva. Esto incluso hay lineamientos del INE que te lo permiten. Hay resoluciones del Tribunal Electoral que te lo permiten. Y hay jurisprudencia del Tribunal Federal Electoral que te lo permiten. Así es de que todos los lineamientos jurídicos existentes te permiten ser electo sin renunciar o pedir licencia a tu cargo como legislador.
0: Tú tienes ya, Ricardo Monreal, idea como coordinador de la bancada de Morena. ¿Cuántos diputados de tu bancada van a buscar reelegirse?
1: Más o menos tengo la idea, sí. Joaquín. Mira, actualmente son 41 los que han solicitado licencia. Actualmente esas ausencias se cubren con los suplentes. Quiere decir, solo en la bancada,
0: sí.
1: 41 diputados o diputadas que no están sus propietarios. Son 253, quiere decir que quedan 212 que son propietarios en ejercicio de sus funciones. De los 212, Joaquín,
0: sí.
1: 136 aspiran a ser reelectos o a tener una elección consecutiva, como lo establece la ley. Bueno, 136.
0: No, pues esto te dejaría, vamos, sin la mayoría elemental. Tendrías que poder reconstruir una mayoría con todos los suplentes.
1: No solo, porque si en el caso de que un suplente quiera reelegirse, queda sin representación el distrito y se pierde un diputado. Y en este caso son 41.
0: Sí.
1: Los diputados que son suplentes y que ya no tienen suplentes. Es la única alternativa de que se mantengan.
0: Ahora, dime una cosa. He escuchado que se van a reunir para elaborar la agenda legislativa del próximo periodo ordinario. Primero te pregunto, Ricardo Monreal, ustedes ya tienen resuelto la presidencia de la mesa directiva, ¿no? No están como en el Senado.
1: Sí. No, ya está resuelto aquí, Joaquín. Porque respetamos la ley y en el proceso legislativo de mesa directiva, la ley establece que le corresponde un año de cada tres a las tres fuerzas importantes. La primera fuerza el primer año, la segunda fuerza el segundo año y la tercera la tercera fuerza. En el primer año la tuvo Morena,
0: sí.
1: La segundo el PAN. Actualmente está por concluir. Sí. Y la tercera fuerza es el verde. Y el Partido Verde ha decidido que su presidente o su candidato,
0: sí,
1: sea Raúl Bolaños Cacho de Oaxaca. Él es diputado electo por el distrito de la capital. Y se requieren dos terceras partes.
0: Sí.
1: Morena va a respetar la ley. Y Morena va a respaldar la propuesta del Partido Verde para presidente Raúl Bolaños.
0: Bien, ahora tengo que hacerte una pregunta. La consejera jurídica de la Presidencia de la República dio a conocer una lista de periodistas cuando la presidenta de la República ha declarado que las listas solo las hacen fascistas, macartistas y nazistas. Y nazis, perdón. ¿Tú estás de acuerdo en que se elabore una lista de periodistas que no están de acuerdo con el régimen?
1: No, yo no estaría de acuerdo, Joaquín. La verdad es que es un proceso complejo. Yo soy más de asumir actitudes de tolerancia, de respeto y de conciliación, pero obviamente, así como lo planteas, yo no estaría de acuerdo en que se formulen listas de personas que estén en contra del régimen. No, sí, vale la pena. En un estado democrático, la tolerancia y la libertad de expresión, la libertad de imprenta, la libertad de asociación, la libertad de reunión, son garantías individuales dentro de la etapa formal de la propia Constitución. Entonces, no hay que conculcarlas, hay que mantenerlas, protegerlas e incluso ampliarlas.
0: No es que yo lo planteó la consejera jurídica Luisa María Alcalde, ¿eh? Pero bueno.
1: No, yo en este caso, si así fuera el planteamiento.
0: No, así es.
1: Yo tendría mis reservas y no estaría en esa posibilidad de aprobar.
0: ¿Tú no has hecho listas? Digo, no, de legisladores, no. Sí, me refiero, de periodistas críticos.
1: No.
0: Oye,
1: todos los días estoy sometido a eso y
0: sí.
1: El hombre público, Joaquín, yo soy de los que piensan que el servidor público está sometido al escrutinio público y no me entretengo en eso. Más bien escucho la crítica y trato de mejorar mi condición de ser servidor público y de no cometer errores, o de tratar de cometer los menos posibles.
0: Que al final ese es el reto, ¿no? Para el ser humano. A ver, Ricardo, déjame hacerte una pregunta aquí entre tú y yo. Vas a buscar la reelección, ¿verdad?
1: No lo sé, Joaquín.
0: No, sí.
1: Faltan 8 o 9 meses.
0: No.
1: Tú eres muy inteligente, demasiado inteligente.
0: A ver.
1: Y siempre estás en la... en lo puntilloso de tu pregunta, pero te diría con toda honradez, es una posibilidad.
0: Con eso tengo. Gracias, querido Ricardo, te mando un abrazo y gracias por contestarme. Me quedo con la posibilidad, que lo veremos en los hechos. Te abrazo.
1: Saludos a todo el auditorio y a ti.
0: Muchas gracias, Ricardo Monreal, presidente de la Junta de Coordinación Política de la Cámara de Diputados y el coordinador de la bancada de Morena. Es una posibilidad su reelección. Yo se lo adelanto como un hecho. Después de los anuncios, pues vamos a detalle, vamos a escuchar cómo Luisa María Alcalde, la consejera jurídica de la presidencia, da a conocer estas listas que la presidenta calificó de fascistas, nazis y macartistas. El rector de la UNAD admite fallas operativas y trampas de aspirantes en el primer examen, en aquel sí. Y en el aeropuerto le pegaron casi 3 toneladas de cigarros falsos, venían de Tailandia. Puta, 3 toneladas de cigarros falsos. Y continuamos.
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13: La selección mexicana femenil de flag football arrancó con el pie derecho en el Mundial, derrotando 38 a 14 a Alemania y 53 a 24 a Eslovenia. Resultados que acercan al combinado mexicano a los Juegos Olímpicos de Los Ángeles 2028. Con estos triunfos, México ya aseguró su presencia entre las 8 mejores selecciones del campeonato mundial. El León aseguró su boleto a los cuartos de final de la Leagues Cup tras derrotar 3-2 al Inter de Miami. Por su parte, Monterrey derrotó 2-1 a Nashville y se mete a la pelea, lo mismo que Toluca, que derrotó 3-1 a Dallas. La última palabra la tendrán Cruz Azul y América. Las Águilas se enfrentan a Austin a las 18:30 horas y Cruz Azul se mide a Chicago Fire a las 19 horas. Informó José Luis Cuevas. 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

0: Bueno, primero saludo al equipo, Ana Berta Coronado, muy buenas tardes. Óscar Satarán, el ingeniero Víctor Malpica, José Juan Padrón, Gina Trejo Briseño, Sandra Jiménez, José Manuel García, en Telefórmula los saludo, Alonso Mancera, Diana Chávez Piña, Javier Mejía, Miguel Ángel Sánchez Telles, Diana Morales, Laura Flores, Regina Rosilio, y ahora le tengo más información con Laura Pérez Cisneros.
1: Gracias, Joaquín. Rechazo a las listas de periodistas críticos al gobierno hecha y difundida por la consejera jurídica de la presidencia, Luisa María Alcalde. El presidente de la Junta de Coordinación Política de la Cámara de Diputados, Ricardo Monreal, dijo en este espacio que no está de acuerdo con estas listas y pide proteger las garantías constitucionales. México y Estados Unidos reanudan actividades en el Michoacán con el aguacate, pero Washington mantiene alerta de viaje por violencia. Los secretarios de la Defensa, el general Ricardo Trevilla Trejo, y de Seguridad, Omar García Harfuch, van a Michoacán a reunirse con productores aguacateros para evaluar estos avances. El rector de la UNAM admite fallas operativas y trampas aspirantes en el primer examen. Joaquín.
0: Gracias. Yo voy a unos anuncios y después de los anuncios, pues les vamos a entrar al tema de la lista. De la lista de Torquemada, no, perdón, de la lista que hizo la consejera jurídica de la presidencia, Luisa María Alcalde. Sí, en estos tiempos de transparencia y de respeto a la libertad de expresión. Solo insisto en la pregunta, ¿para qué es esa lista? Continuamos.
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5: Tras acumular 2 años de contracción, la industria de la construcción en San Luis Potosí comienza a recuperar actividad y mantiene una expectativa favorable ante el incremento de proyectos de infraestructura. La violencia familiar se mantiene como el principal delito denunciado en San Luis Potosí, con más de 5.000 carpetas de investigación durante el primer semestre del año. San Luis Potosí enfrenta una necesidad estimada de alrededor de 50.000 viviendas, particularmente para atender a los sectores social y económico.
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10: Mick Jagger aseguró que envejecer no tiene nada de positivo. Durante una entrevista para el podcast The Interview de The New York Times, el vocalista de The Rolling Stones confesó que el paso del tiempo trae pérdida de memoria y limitaciones físicas. El cantante afirmó que no siente haber ganado sabiduría con los años y reconoció que ahora debe ser mucho más cuidadoso para realizar actividades que antes hacía con facilidad. Sus declaraciones contrastan con las recientes palabras de Keith Richards, quien atribuyó su...

0: Bien, voy a entrar al tema de la lista de los periodistas. Quería conocer la consejera jurídica de la Presidencia de la República en un programa que tienen, me han dicho, que los miércoles a las 5 de la tarde, o sea, ayer, que se llama Derecho de Réplica. Pero no es cierto, no es un derecho de réplica. Ayer, Luisa María Alcalde, la consejera jurídica de la Presidencia, en el Salón Tesorería de Palacio Nacional, desde ese cargo que es clave, consejera jurídica de la Presidencia de la República, es decir, de la Presidenta de la República, hizo pública una lista de periodistas. Primero, le voy a recuperar a usted lo que dijo la presidenta Sheinbaum sobre las listas en 2021, que yo confío en que siga pensando lo mismo. Así hablaba la presidenta Claudia Sheinbaum en 2021, cuando era jefa de gobierno de la Ciudad de México.
1: Que me apunten en la lista, porque este tuit, primero soy militante desde hace muchos años de este movimiento. Son millones y millones y millones de mexicanos, difícilmente podría haber una lista. Y segundo, y es lo más importante, esto es una posición fascista, así lo catalogo. ¿Quién hace listas? El macartismo, el nazismo. Ellos son los que hacían listas. ¿Para qué quiere hacer una lista?
0: ¿Para qué quiere hacer una lista? Esta pregunta se la hago yo a Luisa María Alcalde, la consejera jurídica. ¿Para qué quiere hacer una lista de los periodistas si solo la hacen los fascistas, el macartismo y los nazis? ¿Dónde se quiere ubicar la consejera jurídica? Vamos a escuchar la primera parte de la lista de medios y comentaristas que son críticos del régimen, como si eso fuera un delito. Repito lo que dijo la presidenta, solo hacen listas los fascistas en el macartismo y en el régimen nazi. ¿Por qué dio a conocer? Primero, ¿por qué hizo esta lista? Luisa María Alcalde, ¿recibió una orden? ¿Fue una ocurrencia? Segundo, ¿para qué la hace? ¿Para qué la hace? ¿Para ponernos un blanco? Vamos a escuchar ayer, en su programa de las 5, bueno, le vamos a dar una promoción al programa, ¿sí?, donde la consejera jurídica de la Presidencia, Luisa María Alcalde, da a conocer el primer bloque de lista de periodistas críticos. Por supuesto, ahí me pone lo que le digo. Para mí es un privilegio estar en esa pinche lista. Sí, de críticos. Aunque haya mezclas. Vamos a escucharla.
2: Medios y comentaristas. De aquí se origina y se legitima el mensaje. Entonces tenemos varias cuentas. Atypical. Tenemos Viviana Velasco, Adela Micha, Ciro Gómez Leiva, Dolia Esteves, Javier Negre, Juan Ortiz, ADN 40, Azteca Noticias, Carlos Alarraqui, Claudio Ochoa, El Universal, Joaquín López Dóriga, La Derecha Diario, Ana Paula Ordorica, Azucena Oresti, Carlos Loret de Mola, Código Magenta, Héctor de Mauleón, Jorge Ramos, Laisha Wilkins, Aristegui Noticias, Beatriz Pajés, Chumel Torres, Denis Dresser, Javier Alatorre y José Cárdenas.
0: Bien, dice que nosotros, que este grupo, originan y legitiman el mensaje. ¿Qué mensaje, consejera? Y luego se fue por la segunda lista, el segundo bloque. Escuchemos la consejera jurídica de la Presidencia.
2: Adelante, nos falta una segunda. Latinus, Lourdes Mendoza, Marcelo Carrillo, México a la derecha, Pascal Beltrán del Río, Reina Jaidé, UNH Plus, Leo Zuckerman, Luis Arturo Herrera, Marco Levario, Nayeli Roldán, Pedro Ferriz, Salvador García Soto, ultraderecha, León Krause, Luis Cárdenas, María Amparo Casar, Pablo Ireat, Raimundo Riva Palacio, Sergio Sarmiento, Víctor Trujillo, Broso, Leticia Robles, Manuel López San Martín, MCCI, que es Mexicanos a Favor de la Corrupción, Paola Rojas, Reforma y de RAI

0: a sostener esto, que me lo sostengas aquí, aquí, así, ahora sí que cara a cara, ¿sí? Que expliques por qué hiciste esta lista, para qué la hiciste, quién la hizo y cuánto costó. Pero sobre todo, ¿para qué? No puedo entender, mientras la presidenta rechaza la elaboración de las listas y las califica de propias del macartismo, del fascismo y de los nazis, su consejera jurídica hace una lista y la hace pública. Yo te pregunto de nuevo, Luisa María Alcalde, ¿para qué hiciste esta lista? ¿Para qué? Para mí es un privilegio estar ahí, ya lo dije. Pero estás creando un riesgo y sobre todo le está dando un perfil a este gobierno que la misma presidenta niega que tenga. ¿Se fue por la libre? No sé. El hecho es que lo hizo. El hecho es que ahí está la lista. Y le recuerdo que, y cito y recito a la presidenta, vamos a escucharla. Y yo lo insisto, esto decía la presidenta y hasta donde sé lo mantiene. Escuchémosla sobre las listas.
1: Que me apunten en la lista, porque este tweet, primero soy militante desde hace muchos años de este movimiento. Son millones y millones y millones de mexicanos, difícilmente podría haber una lista. Y segundo, y es lo más importante, esto es una posición fascista, así lo catalogo. ¿Quién hace listas? El macartismo, el nazismo. Ellos son los que hacían listas. ¿Para qué quiere hacer una lista?
0: Pregunto lo mismo. ¿Para qué quiere hacer una lista, Luisa María Alcalde? Repito la pregunta de la presidenta. Una lista propia del macartismo, del fascismo y del nazismo, del régimen nazi. ¿Qué es lo que sigue ahora, Luisa María Alcalde? ¿Qué es lo que sigue después de dar a conocer esta lista? ¿Ponernos un blanco? ¿Eso? ¿Cuál es el problema de ser crítico? Por supuesto no aparece ninguno de los moléculas y esos. Y después da una serie de fuentes fantasmas en donde no aparece ninguno de los que maneja Jesús Ramírez. ¿De qué se trata? ¿De que todos seamos moléculas? Yo paso y me niego y me seguiré negando y no me voy a mover un ápice de la crítica. Ojo, de la crítica. ¿Por qué? Porque yo tengo 58 años en esto, más de 32 años en este programa, tengo 79 años de edad y a mí no me van a decir qué debo decir, ¿qué no debo decir? Y menos me voy a dejar impresionar o amenazar o intimidar con una lista, por más consejera jurídica de la presidencia que sea Luisa María Alcalde. Yo ya estoy grandecito para eso, ¿sí? Y repito, reto a Luisa María Alcalde que me diga para qué hizo la lista y de dónde viene la idea. Porque a la que está enmarcando es a la presidenta de la República. Continuamos.
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0: Bueno, pues voy a ir contigo, Óscar Zúñiga. Primero tengo aquí. Bueno, me voy a ir contigo directamente. Mire, Jesús Ramírez también le entró al tema de los medios. Él fue el coordinador de comunicación social de López Obrador. Y sigue en el gobierno, ¿qué? Coordinador de asesores de la presidenta. Pero también le entra contra los medios. ¿Por qué? Pues porque es lo que hay. Te escucho, vamos a escucharlo.
1: Esta campaña que ha habido alrededor de la censura, que hoy vemos en nado sincronizado en el que los comentaristas de los medios de comunicación, particularmente en la prensa, pero también los comentaristas en radio y televisión, pues han hecho una campaña alrededor de la censura, vamos a la dictadura, pero nunca hemos visto tanta crítica al gobierno abierta, incluso soez, vulgar, inventando noticias, o de plano haciendo calificativos que pues sonrojarían a cualquiera, pero en cualquier otro régimen democrático serían llamados al menos a cuentas de que cuál es el sustento, ¿no?, de sus afirmaciones. Aquí ni siquiera eso. Es parte del debate público abierto que está garantizado por nuestra democracia y obviamente por el gobierno de la presidenta Claudia Sheinbaum, que quien es la que ha propuesto a debate estos lineamientos. Entonces, se trata más bien de la defensa a ultranza del derecho a mentir, del derecho a manipular la información y que no tenga consecuencias. Aquí lo que está señalando es que todo medio debe tener un código de ética y esa ética debe estar basada en la deontología periodística, es decir, en el apego a la verdad y en el apego a los hechos y a los dichos reales de las personas. Todo lo demás es noticia falsa, todo lo demás es un invento y como ahora se fabrican noticias, como ahora se hacen ataques políticos disfrazados de noticias y como ahora se intenta construir una posverdad, entre comillas, no es otra cosa que una mentira fabricada queriendo pasar por verdad para pues, cuestionar a quienes no son afines a los intereses de estos medios que en realidad representan intereses políticos y económicos, que eso es lo que no les gusta a los medios. Que hoy se diga digamos, con franqueza, que representan intereses, que no son medios, digamos, imparciales, sino que representan intereses. Lo que aquí se quiere es que sea abierto y público y transparente para la gente, para los ciudadanos, pues desde dónde se está hablando y qué intereses se representa detrás de cada conductor, detrás de cada opinión.
0: A ver, yo reto a Jesús Ramírez Cuevas a que me diga qué intereses represento. ¿A quién está detrás de mí? Te reto, Jesús, y pruébalo. ¿Qué intereses represento, o políticos o económicos? Yo trabajo en un grupo Fórmula que no representa ningún interés más que el de la información. Por eso Fórmula es Fórmula. Fórmula es Fórmula. Y luego dice, nunca hemos visto tanta crítica. Es lo mismo que decía de López Obrador. Después dice, en cualquier otro régimen democrático, los periodistas serían llamados a cuentas. No, no, no, no, no, Jesús, no. En ningún régimen democrático los periodistas son llamados a cuentas por lo que escriben o por lo que decimos o por lo que escribimos. No en cualquier otro régimen democrático, no. No sé qué entiendan por democracia. En ningún régimen democrático se llama a cuenta a los periodistas por lo que expresan. Después dice, habla del derecho a ultranza, del derecho a mentir. Eso es una autocrítica también. Dice que no hay consecuencias. Puta, ¿eso es una amenaza? ¿Eso es una amenaza? Dice, se fabrican noticias posverdad, mentira tras mentira. Otra expresión de autocrítica, de lo que ha hecho siempre. Entonces, en eso estamos. Ve usted la ofensiva. La ofensiva. Un consejero jurídico, un consejero o coordinador de asesores, la consejera jurídica. ¿En dónde están poniendo a la presidenta estos? Reitero, ha dicho y reiterado, y lo sé, su rechazo a las listas. Lo que dijo en el 21, hoy lo sigue sosteniendo. ¿sí? Que las listas son propias, las hacían los régimen macartista, el régimen fascista, el régimen nazi. Entonces estos andan por la libre. ¿Cuál es la ofensiva? Callarnos. De los dos, ¿sí? De esta mujer, perdón, de la consejera jurídica, Luisa María Alcalde, y de José Ramírez Cuevas. Esa es la ofensiva, amedrentarnos, callarnos. Ellos son los, este es el inventor de las moléculas y todo esto. Ni uno de ellos aparece ahí, pues no, pues ellos están al servicio del régimen. Pues ¿saben qué? Ni juntos me van a intimidar. Y síganle echando, síganle echando. ¿Eh? Ah, por cierto, ¿se acuerda usted de la detectora de mentiras de López Obrador? Elizabeth Vilchis, la de las mentiras que decía López Obrador, que no leía bien, pero que no mentía. No mentía. Bueno, ahora ella trabaja en Sendero del Peje. Y vean lo que dijo Elizabeth Vilchis de Grecia Quirós, la actual alcaldesa de Uruapan, porque el 1 de noviembre del 2024 asesinaron, del 25, perdón, ejecutaron a su marido Carlos Manso, el alcalde de Uruapan, en la fiesta de las velas. Y vean lo que dice la exvocera de las mentiras de López Obrador, de Grecia Quirós. No se los va a creer usted, le pido que la escuche, por favor.
2: Yo sí pienso que en el momento en el que yo viera con mis ojos que asesinan al que digo que es el amor de mi vida, no me pongo a dar entrevistas con su emblema en las piernas, no lo soportaría. Y cada quien tiene una manera distinta de procesar el dolor, no estoy diciendo que no. Pero a partir de que asesinan a Carlos Manso y posteriormente, las semanas después, era, muy extraño. O sea, llama la sospecha, no de que ella lo haya asesinado, sino parece muy extraño como todo el financiamiento que se tenía. Entrevistas por todos lados, ella con el manicure perfecto, diciendo cosas de Carlos como de... Él hubiera querido que yo siguiera su legado y que yo fuera gobernadora de Michoacán. Es como, se lo dijo Adela Micha y era como, hermana, what, ¿no? Y lo digo de toro pasado porque a Noroña le fue muy mal. Sí. Pero ahora, en esta entrevista, si usted no la ha visto, vaya a ver la entrevista que le hizo Adela Micha a días de haber del asesinato de Carlos Manso. Lo que ella dice es lo siguiente, y yo nada más les pido a ustedes que lo reflexionen. Dicen que ella estaba con él. Estaba la mamá de Grecia Quirós. Carlos estaba cargando a uno de sus hijos. Y entonces ella se lo quita de los brazos. Lo dice ella, ¿eh? Ahí está el video. Se lo quita de los brazos y se lo da la mamá. Y dice que la mamá todavía le dice a Grecia, Grecia, acompañemos a tu esposo, ¿no? A Carlos. Y dijo, no, porque él todavía va a dar una vuelta. Nosotros hay que quedarnos aquí. Y entonces se quedan en la orilla y justo unos minutos después matan a Carlos. Ellas se agachan, y se lo dice así a Adela Micha, entonces ellas se agachan, y la mamá le dice, vamos a ver qué pasó, qué le pasó, y le dice, no, vámonos. Perdón, si yo veo que le dan un balazo al amor de mi vida,
3: corre, eso sí,
2: le doy los chamacos a mi mamá y le digo a los, porque tenían seguridad de ellos, llévalos, y yo veo qué fregados le pasó.
0: O sea, lo vio con sus propios ojos, eso sí es, vamos, es la única verdad que dice. Sí, está cañón, ¿no? Lo vio con sus propios ojos, la detectora de mentiras. Pero pues no se ha podido separar de eso, de las mentiras, y sobre todo de la infamia. Querer acusar a la viuda de Carlos Manso, o insinuar que tuvo que ver en lo del asesinato, me parece de una ruindad propia de lo que fue su trabajo con López Obrador en la 4T, en el primer piso. Pero pues así están a todo lo que da. ¿Eh? No, el derecho de las audiencias, yo supongo que ya habrán terminado su código de ética, ¿no? Y nombrado su ombudsman. Pero no, eso es para los demás. Porque le reitero aquí en Fórmula, hace más de una década que tenemos un código de ética. Y con el código de ética no hay ningún problema. Y con el Ombudsman o el defensor de las audiencias tampoco hay ningún problema. Nada más primero que no lo designe el gobierno. Aquí un tema central es que quien va a decidir al final es el gobierno. La Comisión Federal de Telecomunicaciones es la autoridad. Es el gobierno y es el que va a decidir. Yo propongo esto, presidenta, a ver cómo ve. ¿Por qué no se declara un organismo a esta misma comisión como organismo autónomo? ¿Cómo ve? Y así quedarían muchas cosas aclaradas. Porque si no, va a ser el gobierno el que va a tener la última palabra. Buscando tener también solo la primera o la única. Bueno, voy a ir contigo, Óscar Zúñiga. Pues ya regresaron, qué bueno. Era un avión del ejército mexicano, obviamente. ¿Por qué? Porque el avión que llevó la ayuda trajo a mexicanos. El equipo de Tijuana, de fútbol, de los chavos, ya está de regreso. Y además a otros cerca de 36 mexicanos que estaban atrapados allí en Colombia. Venga, Óscar.
3: Gracias, Joaquín. Efectivamente, la madrugada de este jueves, el gobierno de México concretó el retorno seguro de 36 mexicanas y mexicanos que se encontraban en situación de vulnerabilidad en Colombia, luego del sismo que sacudió ese país el pasado 10 de agosto. La operación de rescate coordinada por la Secretaría de Relaciones Exteriores y la Secretaría de la Defensa Nacional fue instruida por la presidenta Claudia Sheinbaum como parte de los protocolos de protección consular en el extranjero. El grupo aterrizó a las 0:30 horas en la base aeromilitar de Santa Lucía en el Estado de México, a bordo de la aeronave C-130 Hércules de la Fuerza Aérea Mexicana. El avión, precisamente despegado previamente con ayuda humanitaria, con destino al aeropuerto de Matecaña, en Pereira, en Colombia. Por otra parte, Joaquín, el canciller Roberto Velasco señaló que un total de 118 personas entre menores de edad de distintos equipos de fútbol infantil y sus familiares han sido también repatriados con éxito desde Colombia. Agregó que la repatriación fue para los equipos Pumas Baja, así como Leyenda Orbeliz y Selección de Nayarit. El despliegue requirió el trabajo conjunto de la Embajada de México en Colombia, personal diplomático y empresas del sector aéreo. Joaquín, el reporte.
0: Gracias, muchas gracias, y voy contigo, qué bueno que ya están en casa, los trajo la Fuerza Aérea. Y voy contigo, Juan Antonio Jiménez. Ayer la Corte declaró por unanimidad la creación de este fondo. ¿Sí? De este fondo especial, fondo de pensiones para el bienestar. Este lo creó López Obrador en 2024 y desde entonces dijo que iba a tomar el dinero de las Afores de los trabajadores que no lo hubieran reclamado. Estamos hablando de 45 mil millones de pesos de cuentas individuales que llamaron inactivas. Pero son 45 mil millones de pesos que tienen dueños. Los trabajadores que aportaron durante toda su vida. Dicen que son cuentas inactivas. Pero pues inactivas o no, son de los trabajadores. La Corte aprobó el proyecto el decreto de López Obrador, y esos 45 mil millones de pesos de las cuentas que llaman inactivas pasaron de las Afores a este fondo de pensiones del bienestar. Eso sí aclaran, el que quiera reclamar su dinero, ahí está, ¿eh? En el fondo del gobierno. Voy contigo, te escucho, Juan Antonio.
4: Gracias, Joaquín. La Suprema Corte de Justicia declaró por unanimidad la creación del Fondo de Pensiones para el Bienestar, creado en el 2024 con casi 45 mil millones de pesos de cuentas individuales inactivas que ya fueron transferidas a los Afores al Estado, al concluir que la medida no implicó una confiscación o expropiación de los ahorros, ya que es solo un cambio en la administración de los recursos para fortalecer así el sistema de seguridad social. Durante la discusión se estableció que es infundada la acción de inconstitucionalidad que promovieron diputados federales de oposición, quienes señalaron que la reforma era inconstitucional, ya que no establecía para qué serán utilizados estos recursos, ni definen sus reglas de operación, ni su mecanismo de devolución. La ministra ponente, Loreto Ortiz Alf, señaló que la norma no otorga autorización al Estado para apropiarse de las cuentas individuales de todos los trabajadores. Vamos a escuchar cómo lo dijo.
5: Los recursos depositados en las cuentas individuales continúan siendo en todo momento propiedad de las personas trabajadoras o pensionadas. En ese sentido, a partir del estudio del decreto impugnado, se advierte que la reforma no autoriza la apropiación por el Estado de las cuentas individuales ni extingue el derecho de sus titulares, únicamente modifica la forma en que determinados recursos no reclamados son administrados.
4: Los ministros consideraron, Joaquín, que el objetivo del fondo es fortalecer la suficiencia de las pensiones y procurar que los trabajadores reciban una pensión más cercana a su último salario, además de que la reforma responde a principios de seguridad, prevención social y solidaridad. Joaquín, el reporte.
0: Gracias, muchas gracias. Gracias por tu reporte. Y hoy se armó ahí también con la ministra Lenia Batres, que se enfrentó a todos los ministros de la Corte, a los otros ocho ministros de la Corte. Estaban hablando del presupuesto y mire cómo se puso la ministra del pueblo, que no es cierto, no es la ministra del pueblo, es la ministra del presidente, porque es la única ministra que nombró directamente un presidente, directamente, Andrés Manuel López Obrador.
6: Si es necesario lo retiramos. Veo, pues, un ánimo difícil. Yo espero que no suceda todo ese ánimo en todos los casos que se les presente, porque veo que sería muy insano que no tenga que ver con criterio jurídico, sino con posiciones que he sostenido de otra índole en la que podrían ministras y ministros no estar de acuerdo. No estamos discutiendo eso y quisiera creer que retirándolo me van a enviar muy puntualmente sus observaciones y podremos integrar un criterio único jurídico, independientemente de las posiciones que sostengamos y de las diferencias que lleguemos a tener en otros temas.
0: Bueno, así está. Y no tenemos ahí lo de la otra ministra, la que te fue consejera jurídica, ¿no? Cuando se fue Julio Scherer. ¿Eh? ¿Mané? Maristela Ríos, sí. Se lo voy a preguntar. Estaba leyendo y entonces un ministro le pasa un papelito así y dice, ¡ay, me equivoqué! Estaba hablando de otro tema. ¿En serio? Después de los anuncios.
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4: Históricamente, nuestro país ha pasado por toda clase de eventos que han llevado a cada uno de nosotros, desde nuestro ADN, a sentir lo que sentimos por cada una de las versiones de México que han existido.
5: El México boyante y expansivo para unos cuantos
4: es al mismo tiempo el México estéril para el resto.
5: Sí. Vivimos en un ciclo eterno que históricamente nos ha definido hasta ahora.
4: Pero eso no significa que cada uno de nosotros no haya imaginado un futuro realmente prometedor para quienes habitamos en el México del presente. No importa si somos mexicanos de nacimiento, de sangre, adoptivos o por convicción.
5: Solo hace falta accionar un botón para que sin temor cada uno de nosotros comience a labrar ese México que tanto nos fascina celebrar. Ese que se festeja con tequila y gritos eufóricos.
4: Ese que se llora cuando se pierde y se desborda cuando se gana.
5: Ese México que ya hemos vivido antes.
4: Ese México que estamos viviendo hoy.
5: Ese México que ha dolido por los embates naturales

0: Bueno, ya solo quiero recuperar esta intervención de la ministra, que ya fue la segunda consejera de la presidencia de la República con López Obrador, a la renuncia de Julio Scherer, fue el 2 de septiembre, déjame hacer cuentas, de 2021, entró María Estela Ríos y luego López Obrador la hizo ministra. Mire, pues yo creo que andaba como pensando en otra cosa, no sé. Vamos a escucharla, la ministra María Estela Ríos.
1: Plantea determinar si el Congreso del Estado de Tlaxcala invadió competencias exclusivas de la Federación al establecer cobros por la expedición de licencias de funcionamiento. Ah, perdón, estoy confundida. Disculpe. Gracias.
0: ¿Y si el ministro que está a su izquierda no le pasa la nota diciendo estás hablando de otro tema? ¿Se hubiera seguido? ¿Sí? Perdón, estoy confundida. Y empezó a buscar y a buscar y a buscar. Y para atrás y para adelante, ¿verdad? Los que nos siguen en el teléfono y en redes. Sí,
1: es el asunto 21, perdón.
2: El asunto 21.
0: No, estaba hablando de otro tema, de otro caso. Y no se dio cuenta. Bueno, pues hoy es jueves del doctor Héctor. Ah, vamos primero bien. Voy a ir contigo a la 8. No, perdón, ¿ya está? ¿No está el doctor? Bueno. O vamos de una vez a lo de Campeche, dígame. Voy contigo, Ana Rosa Morales, Fórmula Campeche, el caso de Alejandro Moreno.
3: ¿Qué tal, Joaquín? Buenas tardes. Por el presunto delito de peculado, Carlos Medina, ex titular de la Unidad de Comunicación Social del Gobierno de Campeche, va a permanecer en prisión hasta el próximo lunes 17 de agosto, cuando se determine ya su situación jurídica por la presunta participación en el desvío de más de 36 millones de pesos mediante empresas que habrían sido utilizadas, Joaquín, para facturar operaciones simuladas. Medina ocupó la titularidad de esta unidad de comunicación social entre 2019 y 2021 durante la administración de Carlos Miguel Aiza González, quien asumió la gubernatura en sustitución de Alejandro Moreno Cárdenas. Este ex vocero fue detenido la noche del martes en el barrio de Guadalupe, en una zona céntrica de esta ciudad capital, como parte de estas investigaciones que lleva a cabo la Fiscalía Anticorrupción del Estado de Campeche. Y de acuerdo con las indagatorias, Joaquín, Medina estaría relacionado con Luis Antonio Espinosa, detenido el lunes en la alcaldía Benito Juárez, en la Ciudad de México, a quien se señala como contador de Emigdio Moreno, hermano del dirigente nacional del PRI, Alejandro Moreno Cárdenas. Esta investigación se centra en el presunto uso de empresas para la facturación de operaciones simuladas durante el sexenio de Alejandro Moreno, por lo que no se descarta incluso que la autoridad ministerial pues solicite y ejecute nuevas órdenes de aprehensión contra otras personas posiblemente relacionadas con este caso.
0: Gracias Ana Rosa Morales, y le decía que es jueves del doctor Héctor Aguilar Camín, escritor, historiador, periodista, director de la revista Nexos. Querido Héctor, ¿cómo estás? Buenas tardes.
4: Pues aquí, Joaquín, ando a la intemperie, pero ¿ah? Muy contento de estar contigo. Veo, Joaquín, que ya te subieron a las listas.
0: Sí. Oye, ¿tú no estás?
4: No, bueno, en la parte que me toca contigo, ahí estoy y quiero estar.
0: Sí.
4: Pero que sí te subieron,
0: sí,
4: a las listas negras, ¿o cómo las vamos a llamar?
0: Pues sí, listas negras son eso. O listas guindas.
4: Quiero hacerte un comentario sobre, digamos, la lógica conspiranoica que hay detrás de esas tres listas, porque son tres grupos, sí, distintos, ¿no?
0: Sí, yo me quedé con los periodistas. Uno, los otros son políticos.
4: Bueno, la primera son medios y, sí, y personajes importantes, muy importantes de la comunicación. En esa lista estás tú, está el Universal, está
0: Ciro.
4: En fin, pero en esa estás tú y bueno, y yo también en la parte que me toca. Entonces, toda la idea conspiranoica es que de estas fuentes de medios y personajes importantes de la comunicación salen los contenidos que después pasan por el C2, o sea, el grupo 2, que son de políticos, y personajes que tienen, digamos, que no son políticos partidarios, pero que tienen una presencia como de políticos en la opinión pública. Y ahí, desde luego, es increíble que no se pueden olvidar de Calderón. Pero entonces, de todo el manantial de mentiras, de deformaciones que vienen de los medios y de los personajes en los medios, estos políticos usan todo eso pues para potenciar y empaquetar y remitir y repetir esa información, que entonces pasa al grupo 3, que es el grupo de las redes sociales, que son los anónimos que van repitiendo todo esto que ha sido tan tan ordenada y tan autoritariamente construido a partir del grupo 1. Bueno, esta es la espiral conspiranoica que está en la cabeza, por lo menos, de la consejera jurídica de la presidencia. La verdad, sería cosa de ponerse a reír si no fuera tan amenazante, en el sentido, Joaquín, de que están señalando como enemigos del Estado, del gobierno, ya sabes, del gobierno del pueblo, a gente concreta, a instituciones concretas, a personas concretas, y a una cantidad de redes sociales anónimas. Yo no estoy de acuerdo con las redes sociales anónimas, pero esas que están ahí no todas son anónimas, hay unas que son reales, y esas redes, yo las veo, muchas de ellas se dedican también a reproducir información que es real, que no están inventando, que no están, digamos, construyendo, fabricando ellos. Entonces, la posición de la consejera jurídica y de la presidenta, porque esto sucede en la mañanera del pueblo, ha cambiado mucho, Joaquín, respecto de lo que la presidenta Sheinbaum, cuando era jefa de gobierno en el año 21, dijo respecto de hacer listas. Ahí está el testimonio de lo que dijo, está en redes.
0: Aquí lo pasé.
4: Bueno, no hacemos listas, hacen listas los macartistas, hacen listas los nazistas. Nosotros no hacemos listas, hacen listas la derecha. Ellos son los que hacen listas, nosotros no. Bueno, pues ahora sí, y ahí están haciendo sus listas, que yo no sé a quién manchan más, Joaquín. Más bien, sí sé, manchan al gobierno. Lo exhiben como un gobierno autoritario, persecutor y profundamente o ligeramente, esponja cada quien, paranoico. Está viendo una conspiración donde hay solo opinión pública. Una opinión pública, y aquí está el rasgo también de temor que esconde ese tono persecutorio, que ya les está molestando, que les está haciendo daño, y como siempre le van a echar la culpa al mensajero, se la están echando completa, ahora con nombres y direcciones, en lugar de echárselo a ellas mismas, a las personas que están en el gobierno, que no han podido hacer un café razonablemente tragable en 8 años que llevan en el poder. Todo lo que han hecho se disuelve en el aire, en el fracaso, en el dispendio, y eso no lo ponen en la valoración de lo que está sucediendo. Bueno, pues que hagan listas negras, Joaquín. Yo diría que en el fondo muy honrados de estar en ellas, ¿no?
0: Pues sí, es lo que dije, para mí es una distinción estar en esa pinche lista.
4: Bueno, pues para mí también estar contigo ahí.
0: Gracias, querido. Te mando un abrazo.
4: Un abrazo.
0: Que estés muy bien, el doctor Héctor Aguilar Camín, escritor, historiador, periodista, director de la revista Nexos. Por cierto, me están aclarando y tienen razón. Este jefe de prensa que detuvieron de Campeche, que dicen que es el jefe de prensa de este Alejandro Moreno, No fue jefe de prensa de Alejandro Moreno. Fue jefe de prensa del que Alejandro Moreno dejó de gobernador, Carlos Miguel Laiza González. ¿Sabe qué hace ahorita Carlos Miguel Aiza González? ¿Sabe qué es? Es el gobernador de la 4T en la República Dominicana. Sí, digo. Embajador, ¿qué dije? Gobernador, no. Es que ya había sido demasiado. No, es el embajador de la 4T en la República Dominicana. Y al que detuvieron, a este que detuvieron, el director de comunicación social, no era el jefe de prensa de Moreno, no, era el jefe de prensa del sucesor de Alejandro Moreno, que como pues entregó el gobierno de Campeche a la 4T, a Laida Sansores, pues lo premiaron con que ya ves que premian con embajadas, ¿no? Lo premiaron con la embajada de Santo Domingo. Al gobernador de Yucatán, que también entregó el estado, lo premiaron con la embajada en Canadá. A Quirino, que entregó Sinaloa, es el embajador en Madrid. A la que estaba de gobernadora en Sonora, la nombraron cónsul en Barcelona, que es el mejor consulado que hay. Y ahora, ¿sabe de qué? Es embajadora en Panamá. Le digo, entonces, no sé por qué manejaron que era el jefe de prensa de Alejandro Moreno cuando fue jefe de prensa del sucesor de Alejandro Moreno, hoy embajador en la República Dominicana. Bueno, déjeme dar un aire, tantito, le invito al fútbol. Sí, le invito al fútbol. Este domingo, 12 del día, Ciudad Universitaria, Puma recibe a Querétaro. Y yo le mando un abrazo a este gran jugador, Sebastián Córdoba, que llegó, estuvo en el América, ¿sí? Luego estuvo en el Universitario de Nuevo León, con los Tigres de Nuevo León, en Toluca, y ahora en el América, y tuvo una lesión, pero una lesión terrible. Yo creo que es la peor que puede tener un futbolista. Se rompió los ligamentos cruzados, que implica 8 meses fuera. Bueno, Sebastián Córdoba, les mando un abrazo y a recuperarse y a trabajar la cabeza, que es lo más importante. Puma recibe a Querétaro, le invito. 3 dobles aquí, 2 en mis redes, y voy a unos anuncios, y después de los anuncios, el director de la DEA, Terry Cole, advierte que el cártel Jalisco es una prioridad para Estados Unidos. No advierte, reitera. Y ayer se dijo que los cárteles mexicanos son el equivalente a ISIS en América Latina. Así, de ese nivel. Y el equivalente de ISIS y Al Qaeda en América. ¿Quiénes? Los cárteles mexicanos. Siguen con eso. Quiero decirle que sigue el puente aéreo del gobierno de México a través de la Fuerza Aérea para envío de ayuda humanitaria de México a Colombia. Y el gobierno de Trump advierte que China usa a terceros países, entre ellos a México, para evitar pago de aranceles a Estados Unidos. Ahí vamos en todo, ¿eh? Continuamos.
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18: Un juez le concedió una suspensión provisional a Ricardo Thompson, socio de Ernesto Rufo, contra la vinculación a proceso que se le dictó por delincuencia organizada con la finalidad de cometer delitos en materia de hidrocarburos y que lo mantiene preso en el penal del Altiplano. Con ello, la jueza de control que lleva el caso deberá suspender la apertura a juicio hasta que se resuelva en definitiva el amparo. El rector de la UNAM, Leonardo Lomelí, acudió a Oaxaca para supervisar la segunda jornada del examen de control presencial en la capital de ese estado. La visita ocurre tras la polémica del examen de ingreso a licenciatura. La presidenta Claudia Sheinbaum recibió a la Comisión Única Negociadora de la Sección 22 de la CENTE para dar seguimiento a la atención de sus demandas brindada con anterioridad. Este encuentro de trabajo se dio tras la solicitud directa de diálogo del Magisterio. Informó Amy Arriaga. 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

0: Bueno, le pongo en orden, sí. La gobernadora de Sonora, era Claudia Pavlovich, fue nombrada en premio por haber entregado el Estado cónsul en Barcelona, que es el mejor consulado que tiene México en el mundo, y en Barcelona. Después, actualmente es embajadora en Panamá. De Sinaloa, Quirino Ordaz, embajador en Madrid. De Quintana Roo, Carlos Joaquín, que también lo entregó, es embajador en Canadá. De Campeche, este que le decía, el interino de Campeche, Carlos Miguel Laiza, es embajador en la República Dominicana. Omar Fayad, que era embajador, que era gobernador en Hidalgo, se entregó Hidalgo y es embajador en Noruega. Y Rutilio Escandón, bueno, ya estaba en la 4T de Chiapas, es el actual cónsul general de México en Miami. Para que vea usted que pues sí les deja. Voy contigo, Lisbeth Hernández.
1: Muy buenas tardes, Joaquín. Efectivamente, reportamos en vivo desde León, Guanajuato, donde desde ayer se aplica el examen de control de la UNAM. Cientos de aspirantes se dan cita en este lugar para hacer su examen y defender su sitio para estudiar una de las 133 licenciaturas que ofrece la máxima casa de estudios. El día de ayer, en esta primera jornada, la prueba se realizó de 5 de la tarde a 8 de la noche. De 738 aspirantes que se esperaban en ese turno, únicamente llegaron 501. El día de hoy, la prueba se realiza en 3 turnos, matutino y 2 vespertinos. En este momento, los aspirantes están realizando su prueba. Sin embargo, pudimos ver que llegaron muchísimos menos a comparación de la jornada del día de ayer. El corte oficial de cuántos aspirantes presentaron su prueba el día de hoy lo tendremos hasta la noche por parte de la UNAM, por parte de la Universidad Nacional Autónoma de México. Sin embargo, te puedo comentar que el día de ayer le tomó solo 47 minutos al primer aspirante para realizar o para completar los 120 reactivos de este examen que ahora se realiza en la modalidad presencial. Después de él comenzaron a salir en lapsos de una hora aproximadamente los primeros aspirantes, que también fueron los que salieron, y bueno, los primeros que salieron y terminaron esta prueba por segunda ocasión para pues defender su lugar dentro de la máxima casa de estudios. Transcurre todo en calma, inicio puntual, y bueno, pues estamos al pendiente de lo que informen las autoridades universitarias sobre el desarrollo de esta jornada.
0: Gracias, Liz. Muchas gracias. Ya me agregaron otro. Marco Mena, gobernador de Tlaxcala, que también entregó el Estado, es el actual cónsul en San Francisco. O sea, estamos hablando de Sinaloa, Sonora, Quintana Roo, Campeche, Hidalgo, Chiapas y Tlaxcala. Nuevos diplomáticos. Bueno, todos exgobernadores. Y voy contigo, David Galván, están ahí en Michoacán con los aguacateros, el secretario de la Defensa Nacional, el general Ricardo Trevilla Trejo, y el secretario de Seguridad Pública Ciudadana, Omar García Harfuch. Te escucho.
2: Así es, los titulares, como bien mencionabas, Joaquín, de Defensa y de Protección Ciudadana por parte del gobierno federal, parte del Gabinete de Seguridad, se encuentra en el estado de Michoacán para reunirse con productores y representantes del sector aguacatero en seguimiento a las acciones de seguridad implementadas en la región y tras la reanudación de actividades de empresas estadounidenses para exportación. Estas actividades se reanudaron en Uruapan y Tancítaro con la finalidad de supervisar personalmente las condiciones de seguridad para el desarrollo de esta actividad productiva. Los funcionarios del gabinete se trasladaron a la zona luego del reciente reforzamiento de fuerzas federales con el despliegue de 1.500 elementos de Guardia Nacional y del Ejército Mexicano enviados hace una semana. Autoridades del Gabinete de Seguridad informaron que este encuentro forma parte de la coordinación permanente del Gobierno de México para proteger a productores, trabajadores, empacadoras y personal encargado de la inspección sanitaria, con énfasis en los municipios de Apatzingán, Aguililla, Buenavista, Cotija, Los Reyes, Peribán, Tinguindín, Tocumbo y Zamora. Es la información que tenemos, Joaquín, de esta visita, pues que se dio sin mucho anuncio, no se ha hecho mucha difusión, pero está la confirmación de que se encuentran recorriendo el estado de Michoacán el general Ricardo Trevilla y el secretario Omar García Harfuch.
0: Así es, gracias, muchas gracias por tu reporte, David. Bueno, voy a ir contigo, este es el comentario de mi querido amigo y compañero, don Pepe Fonseca.
3: Buenas tardes, Joaquín. Buenas tardes al auditorio de Radio Fórmula. Para proteger sectores estratégicos el año pasado,
4: impuso México aranceles entre 10 y 50% a importaciones de países sin acuerdo comercial, como China. Beijing acaba de acusar a México de dumping en el precio de la nuez que les vendemos. Todos los productos que China compra a México valen $1,000 millones al año. Y ellos nos venden $12,000 millones al año. Como toda potencia, parece que China se comporta con la ley del embudo a su favor. La acusación de Beijing no tiene sustento. El total que compran de nuez mexicana vale 21 millones. Nos quieren hacer creer que el consumo de nueces en un país con 1.500 millones de habitantes es apenas ligeramente superior a los $21 millones que nos compran de nuez. Eso no se lo cree nadie. Gracias, Joaquín, y buenas tardes.
0: Gracias, don Pepe, un abrazo. Francisco Villalobos, esto de los guantes eléctricos.
5: ¿Qué tal, Joaquín? ¿Cómo estás? Sus siglas en inglés, como se escribe en inglés la palabra guante glove, significan Generated Low Output Voltage Emitter, que es básicamente, es un dispositivo de bajo voltaje, bueno, o sea, yo no sé dónde sacan que es bajo voltaje, que te inyecten de 320 a 380 voltios, Joaquín. Si de por sí una pila de un automóvil para prender un carro es de aproximadamente 14 voltios y te saca el toque de la vida si no sabes cómo colocarlas, imagínate 380 voltios que con un guante la Oficina de Inmigración y Control de Aduanas, los oficiales de ICE, se ponen este guante para someter, como si no tuvieran suficientes herramientas para hacerlo, como si no vinieran 17 para agarrar un solo inmigrante o dos o tres hombres con sus hijos y sus mujeres. Tienen que usar ahora estos guantes fabricados por la compañía Compliant Technologies de Kentucky. $20 millones acaba de dar Donald Trump precisamente para esta compañía para que les den, para que les puedan otorgar a los oficiales de ICE. Y es un solo guante, Joaquín, ni siquiera se utilizan dos. Un solo guante que a la hora de tocar piel te lanza estos 320 voltios en pequeños shocks por segundo, aproximadamente 60 por segundo, suficientes para someter a cualquier persona, no, a cualquier peso, cualquier ser humano, para someterlo inmediatamente.
0: Gracias, otra violación a los derechos humanos. Esto ya es, vamos, usted sabe. Y ya nos vamos. Yo soy Joaquín López Dóriga y como siempre le agradezco a usted que me escriba, que me llame, pero sobre todo y en especial le agradezco, usted lo sabe, y además lo sabe muy bien, que me escuche y ahora que me vea y que me siga en las redes. Gracias pues, por eso buenas tardes, los dejo con Marion que está de regreso y con Risco que también, y nos vemos mañana, mañana ya, viernes, vamos a alcanzarlo a la hora de la tarde como todos los días, que les vaya muy bien.
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9: El gobierno del estado y la Comisión Federal de Electricidad acordaron una agenda conjunta para atender las necesidades de energía eléctrica en las cuatro regiones. El gobernador Ricardo Gallardo dio a conocer un reajuste dentro de su gabinete al confirmar la llegada de la diputada local Roxana Hernández como nueva encargada de la Secretaría de las Mujeres. Con 13 votos a favor y 10 en contra, el Congreso del Estado aprobó la reforma a la ley electoral que reduce a 20 días las precampañas para la gubernatura, diputaciones locales y ayuntamientos.
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20: Y es así como comienza una nueva edición de Cancha Completa. Gracias por acompañarnos. Al público que también nos escucha en Spotify, en Amazon Music, porque recuerde que si no llegó a tiempo, si le pasó lo que sea, usted puede escuchar este programa más tarde, con calmita, o si lo quiere volver a escuchar, adelante. Me encuentra en Instagram como @lareimers y también puede participar en nuestro canal de Telegram con el nombre Cancha Completa con Marion Reimers. Hemos tenido mucho para recapitular esta semana. Estuvo con nosotros Mariana Gutiérrez, la presidenta de la Liga BBVA Femenil. Ayer estuvo también Marijose Alcalá, la presidenta del Comité Olímpico Mexicano. Y es que seguimos hablando de las oportunidades que tiene México de cara a los Juegos Olímpicos de Los Ángeles 2028 y también de los Panamericanos de Lima el próximo año. Sí, usted estuvo en el Mundial, estuvimos todos muy emocionados, pero ahora quiero también que estén todas aquellas personas que nos decían, bueno,

0: Cinturones, nuestro piloto Quique va a despegar. Vámonos.
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0: Las selecciones mexicanas femenil y varonil tuvieron un arranque perfecto en el Mundial de Flag Football o de Tocho Bandera, como lo conocemos aquí también. En Düsseldorf, en Alemania, las mujeres número uno del mundo del ranking mundial vencieron a Alemania, las locales 38-14 y superaron 53-24 a Eslovenia, resultados que las colocan como líderes del grupo A y a un paso de los cuartos de final. Los hombres sumaron dos victorias, abrieron con triunfo sobre Alemania y más tarde derrotaron a Brasil. México ocupa el tercer lugar del ranking varonil y busca regresar al podio después de las platas conseguidas en 2014 y 2021. La fase de grupos continuará este viernes. La femenil se enfrenta a Italia a las 3:45 de la mañana y la varonil ante Suiza a las 6:15, tiempo del centro de México. Este mundial entrega los primeros dos boletos olímpicos por rama para Los Ángeles 2028, sin contar obviamente a Estados Unidos, que ya tiene su plaza asegurada como país anfitrión. El ciclista mexicano Isaac del Toro volverá a competir este domingo 16 de agosto en la Clásica de Hamburgo, su primera carrera después de hacer historia en el Tour de Francia. El mexicano de 22 años de edad aparece en la lista oficial del UAE Team Emirates para esta prueba de un día del Tour Mundial de la Unión Ciclista Internacional. Del Toro llega a Alemania con el tercer puesto general del Tour de Francia, una etapa ganada, y el maillot blanco como mejor ciclista joven de esta competencia. Además, el pasado 6 de agosto renovó su contrato hasta 2031. Hamburgo marcará el inicio de la segunda parte de su temporada, ya como uno de los hombres principales del pelotón internacional. Cancún FC, Atlético La Paz, Atlético Morelia, Mineros de Zacatecas y Leones Negros de la UDG presentaron un nuevo recurso ante el Tribunal de Arbitraje Deportivo para impugnar la decisión de la Liga MX y la Federación Mexicana de Fútbol de eliminar el ascenso y el descenso, es decir, la meritocracia en nuestro fútbol y el arraigo geográfico de diferentes equipos. Los cinco clubes exigen que regrese la promoción por mérito deportivo entre la Liga de Expansión y la Primera División. La disputa llega un año después del primer episodio ante el tribunal, que en 2025 rechazó el regreso inmediato del ascenso, pero reconoció que la suspensión acordada en 2020 tenía una vigencia de 6 temporadas. Ahora, ante la decisión de mantener cerrado el sistema para la temporada que ya está corriendo, los clubes vuelven a la vía legal para defender un principio central de su equipo, que ganar en la cancha dé el derecho a ascender, en donde además muchos se les exigen condiciones que ni los clubes de la Liga Premier de Inglaterra. León y Toluca ya aseguraron 2 de los 4 boletos de la Liga MX a los cuartos de final de la Leagues Cup, mientras que los otros 2 lugares se definirán esta noche en el cierre de la primera fase. América enfrenta a Austin y Cruz Azul al Chicago Fire. Si ambos suman los 3 puntos, completarán los equipos mexicanos en las rondas eliminatorias. Detrás esperan Monterrey y Juárez, que terminaron sus 3 partidos con 6 puntos, pero necesitan la derrota de Águilas o de Celestes para meterse a los cuartos de final. Del lado de la MLS, Columbus Crew y Real Salt Lake ya tienen su lugar asegurado en la siguiente ronda. LAFC y Austin FC son 3ero y 4ero respectivamente, pero sus posiciones podrían cambiar ante una posible victoria de Chicago Fire ante Cruz Azul. El Abierto de Canadá tiene sus finales definidas. En Toronto, Iga Swiatek enfrentará a Elena Rybakina a las 16 horas tiempo del Centro de México. En Montreal, Ben Shelton y Brandon Nakashima disputarán el título varonil a las 18 horas. Swiatek alcanzó su primera final de la temporada tras superar a Elina Svitolina en 3 sets, al igual que Rybakina, quien eliminó a Coco Gauff. En Montreal, Shelton buscará defender el título que conquistó en Canadá el año pasado. Nakashima, por su parte, disputará su primer partido por un título de Masters 1000, en el que será la primera final de esta categoría entre 2 estadounidenses desde el año 2003. Malawi y Camerún disputarán este domingo una final nunca antes vista de la Copa Africana de Naciones Femenil en Rabat, Marruecos. Malawi, debutante en la competencia, y la selección con el ranking FIFA más bajo, estaban por ahí del 153, si no me equivoco, eliminó 3-1 a Argelia en semifinales. Camerún, que no había clasificado al torneo, sino que lo hizo después de que a finales del año pasado se decidió ampliar la competencia de 12 a 16 selecciones, dejó fuera a

0: país anfitrión Marruecos en penales tras 120 minutos sin goles y con Maicheli Vigina como la gran heroína del partido. La portera del Benfica detuvo un penal en el tiempo regular y tres más en la tanda final. Malawi es la gran revelación del torneo. Además de alcanzar la final en su primera participación, consiguió su boleto al Mundial del próximo año. Camerún, por su parte, vuelve al partido por el título después de 10 años y llega tras eliminar en cuartos de final a la vigente campeona Nigeria. El equipo campeón recibirá $2 millones. Ahora, le quiero decir una cosa. Es increíble que antes de que arrancara este torneo, a una semana, la Confederación Africana de Naciones no había cerrado un acuerdo para los derechos de transmisión de este torneo. Y yo le voy a decir una cosa. Ahí juegan Tabitha y Temba Chawinga. Una juega en Kansas City, la otra en Olympique de Lyon. Dos de los mejores equipos del fútbol global, si usted me apura a decir algo. Y ambas superestrellas logran con Malawi llegar a esta final, anotan y simplemente no hay quien las pueda ver. ¿Qué significa esto para las jugadoras? Porque no es un capricho mío. Significa que se pierden potenciales oportunidades de trabajo, porque ¿cómo las van a ver clubes que las quieran fichar, marcas que quieran patrocinarlas, si sus confederaciones no están al tiro? Y más de esto vamos a hablar más adelante. Inicia la primera semana de pretemporada de la NFL. Hay 6 partidos de cara a la campaña 2026. Detroit visita a Cincinnati y Green Bay a Pittsburgh a las 17 horas. Indianapolis enfrenta a Nueva Inglaterra, Arizona a Las Vegas y los Chargers a Houston. Tennessee cierra la jornada ante San Francisco a las 19 horas. Recuerde que es Thursday Night Football, jueves por la noche. La pretemporada es clave porque cada franquicia debe definir su roster final de 53 jugadores antes del inicio de la temporada regular. Estos partidos sirven para resolver disputas por la titularidad, evaluar a novatos y nuevas incorporaciones, probar distintas formaciones y ajustar esquemas ofensivos y defensivos. Para muchos elementos del plantel, estas semanas representan la última oportunidad de ganarse un lugar en el equipo. La Supercopa de España tendrá una nueva sede para 2027. Estambul recibirá el torneo del 2 al 7 de febrero en el Estadio Olímpico de Atatürk con Real Madrid, Barcelona, Atlético de Madrid y Real Sociedad en busca del título. Es una plaza muy futbolera. El torneo dejará a Arabia Saudita por una edición, luego de que Rubiales y Piqué hayan hecho todas sus trácalas para llevar el torneo para allá, debido a la coincidencia de fechas con la Copa de Asia. La Federación Española eligió Estambul entre 7 propuestas y mantendrá el formato de 4 equipos. En 2028, la Supercopa, ¿cómo de que no?, regresa a territorio saudí. El ingeniero polaco-francés Marcin Butkowski es el nuevo director de Cadillac, escudería en la que compite Sergio El Checo Pérez y Valtteri Bottas, una decisión que busca pasar a una fase centrada en mejorar el rendimiento del equipo. El cambio llega luego de 11 grandes premios en los que Cadillac no ha podido sumar puntos en la temporada. Butkowski acumula más de 2 décadas de experiencia en la Fórmula 1 con pasos por Ferrari, McLaren, la FIA y Renault Alpine, donde ocupó uno de los principales cargos ejecutivos. Su misión es mejorar la fiabilidad, acelerar el desarrollo del auto y darle a Checo y a Bottas un monoplaza con mayores posibilidades de pelear por puntos, cosa que se les ha complicado mucho en este inicio de campaña. El primer gran premio de Butkowski al frente de Cadillac será el 23 de agosto en Zandvoort, cuando la Fórmula 1 retome su actividad luego de la pausa de verano. Bueno, y de esta forma yo le anticipo que vamos a hacer una breve pausa, pero le voy a contar lo que está pasando con, obviamente, el ascenso y el descenso en México. El drama de la FIFA, y esto créame que nos importa a todos, a todas. Y, por supuesto, ¿qué es lo que sucede con las Chawinga, estas hermanas maravilla de las que ya le hablaba yo recientemente? Pausa en cancha completa a través del Grupo Fórmula en el 103.3 de su FM. Saludos a la banda que nos ve en YouTube. En breve estamos de vuelta.
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0: En el medio de la crisis institucional que atraviesa la FIFA, producto de los tejes y manejes de Gianni Infantino, detrás de las confederaciones, porque lo que no les gustó no es que se busque hacer negocio a costillas de la afición y que se busque pasarle por arriba al fútbol femenil a un año del Mundial. No, lo que les molesta es que lo hayan hecho a sus espaldas y que no les hayan compartido una parte del botín o no les hayan avisado cómo venía el botín. Y esto es apenas a 11 años, 11 años del FIFA Gate, en donde estuvieron involucrados, híjole, o sea, Jack Warner, que era vicepresidente de la FIFA y también de CONCACAF y de la Confederación Caribeña. Ahí estuvo José María Marín, dirigente brasileño. Alfredo Hawit, de Honduras, que entró en una segunda instancia cuando ya en CONCACAF Chuck Blazer había, básicamente Chuck Blazer era el secretario general de CONCACAF, había metido cuchara y se había colgado unos micrófonos para, digamos, dejar a todo mundo expuesto, esto en colaboración con el FBI. Estuvo también Eduardo Lee, de Costa Rica, que pasó, obviamente, también por la... por CONCACAF, Reinaldo Vázquez del Salvador, y hay que hablar de Juan Ángel Naput, que en su momento fue presidente CONMEBOL, y ni qué decir de muchas otras personas que estuvieron ahí, como José Jahuila, quien era el directivo brasileño de medios que mayores sobornos repartió, también Alejandro Bursaco, el argentino. Bueno, todos ellos colaboraron con el gobierno de Estados Unidos y con la justicia en su momento. Y bueno, pues resulta ser que el Departamento de Justicia de Estados Unidos se opuso a anular las condenas de estas personas: Juan Ángel Naput, José María Marín, que ya falleció, por cierto, hace un año, Alfredo Hawit, Eduardo Lee, Reinaldo Vázquez, por este caso de corrupción. El gobierno de Estados Unidos le pidió a un juez federal, imagínense usted, rechazar sus solicitudes porque fueron presentadas fuera de plazo. No acreditan consecuencias jurídicas vigentes. Y en algunos casos específicos existe una renuncia previa al derecho de impugnar o el reclamo porque pues, el condenado falleció, como es el caso de Marina. La postura contrasta con la petición que el propio departamento había presentado previamente para retirar los cargos. Qué extraño, ¿no? Porque ahí estaba Infantino, muy amigo de Donald Trump. Pues claro, queriendo que la justicia estadounidense no persiga a todas estas personas. Y usted me dice, ¿pero por qué? ¿Qué tiene que ver Estados Unidos? Bueno, Estados Unidos, lo que pasa es que como gran parte de las transacciones financieras del mundo pasan por bancos que están en territorio estadounidense, tiene la posibilidad y está dentro de su jurisdicción perseguir esta clase de delitos, cosa que otras entidades no han buscado hacer. Las motivaciones de Estados Unidos no las estamos trayendo aquí a la mesa. El hecho es que buscaron que pues no tuvieran cola que les pise. Y este nuevo capítulo coincide con otra disputa dentro de la organización, porque no se cuestionan únicamente las decisiones de Infantino, sino la concentración de poder de esta estructura. Luego de 122 años, 9 presidentes, el bloque de UEFA, CONCACAF y Asia, empieza a plantear un modelo distinto de gobernanza, que tiene que ver con una rotación de confederaciones que puedan tener representantes, porque recuerde usted que los últimos han sido europeos. Y así que diga usted muy limpios, pues no fueron. Y previo de eso tuvimos a un brasileño, João Avelange, que fue quizás quien destapó la avaricia rapaz de la FIFA. Renata Alvarado nos cuenta esta propuesta de la UEFA.
15: Oposición a Gianni Infantino ya no solo busca cambiar el presidente de la FIFA, ahora también analiza cambiar la manera en la que se ejerce el poder dentro del organismo. El bloque liderado por la UEFA explora una propuesta inspirada en el modelo de la Unión Europea, que la presidencia de la FIFA pueda rotar entre las distintas confederaciones. La intención sería evitar que el máximo cargo del fútbol mundial vuelva a concentrar un nivel de poder como el que ha tenido Infantino. La propuesta habría sido discutida estos días en Salzburgo, Austria, alrededor de la Supercopa de la UEFA. Ahí el presidente de la UEFA, Alexander Schäferin, se reunió con Patrice Motsepe, presidente de la Confederación Africana de Fútbol. Un encuentro especialmente relevante porque la CAF mantiene su respaldo a Infantino. Motsepe ha defendido que el futuro del presidente debe decidirse en las urnas y que si alguien quiere cambiar el liderazgo de la FIFA, debe hacerlo mediante las elecciones. Pero detrás de esta batalla hay una discusión todavía más profunda. ¿Debe una sola persona concentrar tanto poder en la FIFA? En los 122 años de historia del organismo, la presidencia ha estado prácticamente monopolizada por Europa. De acuerdo con el registro oficial de la FIFA, João Avelange, de Brasil, es el único presidente no europeo que ha ocupado el cargo. El resto de los presidentes han sido europeos. Ahora el bloque opositor quiere aprovechar la crisis provocada por Infantino para replantear las reglas del juego. No solamente se discute quién será el próximo presidente, también cómo evitar que el próximo presidente tenga tanto poder. La elección de 2027 podría definir mucho más que el nombre de quien ocupará la silla presidencial de la FIFA. Podría definir un nuevo modelo de gobernanza para el fútbol mundial.
0: Mire, ahí está esta propuesta, gracias a Renata Alvarado por esta nota, en donde pues justo se busca un modelo de rotación. Ese mismo modelo es el que se busca con los mundiales, por ejemplo, ¿no? Es decir, cada confederación tiene la posibilidad de albergar el mundial cada 4 años para que no se vaya repite y repite. ¿Pero qué se les ocurrió ahorita? Y es que son unos magos, de veras, hasta se engañan a sí mismos. Para 2030, tenemos a España, Portugal, que son de Europa, o sea, de la UEFA, y a Marruecos, que forma parte de la Confederación Africana. Entonces, pues, en sentido estricto, el próximo mundial le tendría que tocar a la Conmebol, que es la Confederación Sudamericana. Pero pues dijeron, ¿sabes qué? Es que queremos pues, que el 2034 vaya para Arabia Saudita, y Arabia Saudita pues está en la Confederación de Asia, y apenas hace 4 años fue el Mundial de Qatar. ¿Y cómo hacer? ¿Cómo hacer? ¿Qué tal que, inventado, jalado de los pelos, nos ponemos a jugar 3 partidos con motivo, entre comillas, de la celebración del centenario del Mundial de 1930 en Uruguay? Un partido en Uruguay, uno en Paraguay, donde sede la Conmebol, y otro en Argentina. Y ya con eso palomeamos que se jugó un mundial en Conmebol, y con eso podemos dárselo a Arabia Saudita. Es increíble. Ahora, si así van a manejar la rotación de presidentes, pues mejor que no hagan nada. Y mire, una cosa es que haya cambios en la cúpula del poder, lo cual es importantísimo, pero también hay que trabajar en la base de la pirámide, las fallas que están en los procesos que en realidad tendrían que proteger a quienes sostienen toda esta industria, que son quienes juegan al fútbol. Y no hablamos únicamente de futbolistas profesionales. Por ejemplo, en la República Democrática del Congo, que recientemente la vimos en la Copa del Mundo, en 2023 el Comité de Ética de la FIFA declaró culpable al entrenador Jonathan Bukapwa de abusar sexualmente de un futbolista menor de edad. Lo vetó durante 20 años y lo multaron con 100,000 francos suizos. Este hombre también fue condenado en el Congo por delitos similares. Salió de prisión el año pasado y aún así sigue entrenando a jóvenes en Kinshasa. Llamó la atención porque el medio británico The Guardian lo buscó para conocer su postura y él no lo negó. Dijo que nunca le notificaron la sanción, aunque la FIFA asegura que sí lo hizo. No, pues ojalá fueran así de diligentes como son con que las tomas en el estadio siempre tengan a Gianni Infantino y que nunca salga viendo su celular, o la cantidad de vuelos que toma el señor. ¿De qué sirve una sanción como esta si nadie vigila el cumplimiento? Porque una cosa es que existan las reglas, pero otra cosa es que se acaten. Esta persona fue declarada culpable de abusar sexualmente de un menor de edad y vuelve a trabajar en el mismo ámbito. En Argentina, 5 futbolistas, la cámara que juzgó el caso decidió no sancionarlo. Dijo que los testimonios, pues no, estaban muy bien respaldados. Imagínense usted. Y aunque la resolución aclaró que no significaba que los hechos no hubieran ocurrido, ni las futbolistas, ni el sindicato que las representó pudieron apelar. Porque las reglas no reconocen el derecho a la apelación. La FIFA afirma tener tolerancia cero y creó una unidad de apoyo, muchas comillas para eso, para víctimas, después de consultar a más de 230 personas y organizaciones. Pero una política vale por lo que sigue en la práctica, y sobre todo cuando existen auditores externos, porque resulta ser que la FIFA es la dueña del circo, pero también la que aplica las reglas, y aplica las reglas para sí misma. La reforma necesita sanciones que se verifiquen, controles para impedir que personas inhabilitadas vuelvan a trabajar con menores, investigaciones independientes, que era lo que le decía, y sobre todo con perspectiva de género, trauma y restauración, protección contra represalias y derecho a apelación. Rotar la presidencia, pues está muy bien y bonito, pero es casi casi rotar quien reparte el billete y a ver quién lo hace mejor. Pero después hay que ver a dónde se aplica este populismo electoral de la FIFA, en donde reparte millones a diferentes federaciones que lo usan a discreción, porque hay que empezar a proteger a las y a los futbolistas. Me hablan de que hay que proteger el deporte de las mujeres y que por eso no pueden entrar, por ejemplo, las personas trans. ¿Y cuándo van a empezar a proteger a las mujeres de los hombres cisgénero que están ahí como auténticos depredadores? Una UEFA que en teoría además pagó, por ejemplo, pagó mucho dinero para silenciar una situación respecto del amante de Infantino. Insisto, ojalá fueran así de diligentes para darle seguimiento a lo que pasa verdaderamente con las futbolistas, y aquí en México también. Pausa y regreso.
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7: El escritor y director de Spider-Man 3, Sam Raimi, no estaba feliz con la tercera entrega, por lo que comenzó a planear una cuarta para poder cerrar la saga de Tobey Maguire de una manera triunfal. Raimi no pudo terminar el guión a tiempo, así que Sony optó por hacer un reboot de la franquicia con Andrew Garfield. 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

0: Llegamos ya al medio tiempo, al meridiano de este programa. Esto es Cancha Completa a través del Grupo Fórmula, es el 103.3 de su FM, 970 de AM. Gracias a la gente que nos saluda en YouTube también. Les mando besos, abrazos. Y recuerde que este programa, si usted se perdió de algo, si lo quiere volver a escuchar, está en Spotify, en Amazon Music. Y obviamente estos episodios o estos programas se los compartimos en mi cuenta de Instagram, @lareimers. Ahí también tenemos un resumen semanal de lo más importante, y en nuestro canal de Telegram participe. Ahí ya hubo 3 personas que se llevaron regaliza. No sé si estoy en lo correcto, pero me parece que sí, el equipo me va a confirmar. Se llevaron regaliza, tenemos libros, tenemos de todo. Entonces, usted participe en nuestro canal de Telegram. Y bueno, ya le decía yo que en México, pues sí, hay un desarraigo total en plazas en donde claro que el tejido social necesita del deporte, de una sensación de pertenencia, y si no, usted dígame, lo que vivimos en el Mundial, ¿no le hizo sentirse mejor respecto de su país, de su comunidad, del lugar en donde está usted? Bueno, pues esas plazas futboleras son importantes. Y ahí también vive la Liga de Expansión, que, híjole, la verdad lo utilizan como una trastienda auténticamente. Y hay una disputa tremenda porque vuelva el ascenso y el descenso en el fútbol mexicano, y parece que esto está muy lejos de terminar. El Tribunal de Arbitraje Deportivo estableció que la suspensión concluiría al final de la temporada que recién terminó. La Federación Mexicana de Fútbol mantuvo un sistema cerrado para esta nueva campaña. 5 clubes de la Liga de Expansión preparan otro recurso para exigir que se respete el mérito deportivo. Y Alberto Castellanos, presidente de Leones Negros, uno de los equipos que mantiene esta disputa, reveló que desde que se cerró el ascenso y el descenso, los salarios de los futbolistas se desplomaron 50%. Y no hay cifras oficiales porque todo el tema del dinero se mantiene obviamente con mucha secrecía, pero el salario base de los jugadores en la Liga de Expansión inicia en unos 15,000 pesos. Y esto también no permite que el fútbol femenil crezca, porque estaría buenísimo que eso también existiera, ¿no? Ascenso y descenso en el fútbol femenil y ampliar el horizonte de jugadoras y jugadores. Vamos a escuchar a Diego Villagómez.
1: La batalla por el ascenso y descenso en el fútbol mexicano tendrá un nuevo capítulo ante el Tribunal de Arbitraje Deportivo. Cancún FC, Atlético La Paz, Mineros de Zacatecas, Leones Negros y Atlético Morelia emitieron un comunicado conjunto en el que anunciaron que acudirán nuevamente al TAS para defender el mérito deportivo y exigir que se restablezca el sistema de ascenso y descenso entre la Liga MX y la Liga de Expansión. Los clubes señalan que no permanecerán de brazos cruzados ante la decisión de la Federación Mexicana de Fútbol, que en julio ratificó mediante su reglamento de competencia para la temporada 2026-2027, que ningún equipo de expansión podrá ascender y ninguno de la Liga MX podrá descender. Esta es la segunda batalla legal que emprenden los clubes. En mayo de 2025, 10 equipos acudieron inicialmente al TAS para solicitar la reinstalación del ascenso y descenso. Atlante, Cimarrones, Alebrijes de Oaxaca y la Jaiba Brava posteriormente se retiraron del proceso, por lo que la demanda continuó con 6 clubes: Atlético La Paz, Atlético Morelia, Cancún FC, Mineros, Venados y Leones Negros. En septiembre de 2025, el TAS rechazó la petición de reinstalar inmediatamente el sistema, pero estableció que la suspensión acordada por la FMF en 2020 terminaba al finalizar la temporada 2025-2026, por lo que el ascenso y descenso debía quedar nuevamente contemplado a partir de la campaña 2026-2027. Al mismo tiempo, reconoció que la FMF conservaba la facultad de restablecer los requisitos de certificación para determinar qué clubes podrían ascender. Sin embargo, ese fallo también representó un golpe económico para los clubes. El TAS ordenó que a los 6 equipos que participaron en aquel proceso pagaran en conjunto 12,000 francos suizos, cerca de 280,000 pesos, como contribución a los gastos legales y administrativos de la FMF, además de cubrir con los costos del arbitraje. Y hay otro punto que los clubes mantienen sobre la mesa: las sanciones disciplinarias que aseguran que fueron utilizadas durante el conflicto. En 2025, algunos de sus dirigentes fueron investigados por la federación a raíz de sus declaraciones públicas sobre el proceso ante el TAS. Los clubes denunciaron que estas acciones buscaban intimidarlos y limitar su derecho a defenderse ante las instancias deportivas. Ahora, con el ascenso y descenso nuevamente eliminado del reglamento, los equipos de expansión buscan que el TAS revise la situación y que se respete el principio del mérito deportivo. La disputa, por tanto, está lejos de terminar. Mientras la federación apuesta por un sistema cerrado, los clubes de expansión vuelven a recurrir al máximo tribunal deportivo para intentar abrir nuevamente la puerta a hacia la Liga MX. Para Cancha Completa, Diego Villagómez.
0: le contaba el miércoles que se disputó la Supercopa de la UEFA. La ganó el Paris Saint-Germain de Luis Enrique frente al Aston Villa de Unai Emery, dos técnicos españoles. Y qué bárbaro lo que ha hecho Luis Enrique con el Paris Saint-Germain, ¿eh? O sea, la limpia que hizo después de la, o con la salida de Mbappé, y cómo ha caminado este equipo, es impresionante. El que estuvo ahí, como siempre, en el lugar de los hechos, es Emiliano Rashi, y nos da su lectura del partido. Entre líneas, Emi, estoy contigo.
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3: Marion, ¿cómo te va? Gran abrazo a la distancia, qué placer saludarte. Aquí estamos en Madrid, hemos dormido poco después de nuestro viaje a Austria, a Salzburgo, para la final de la Supercopa, puntapié inicial en el fútbol del viejo continente. Y aquí estamos, no me quería perder de charlar con ustedes por lo menos un ratito. Una Supercopa que dejó a Paris Saint-Germain otra vez campeón, bicampeón de Champions, bicampeón de Supercopa. El equipo de Luis Enrique, 13 títulos para Luis Enrique en el Paris Saint-Germain. Ya tiene 6 el entrenador a nivel europeo. Un equipo que es muy serio. Es cierto, la pasó mal por momentos frente a Aston Villa. Una Aston Villa tuvo varias oportunidades con Macho, con Buendía, que tuvo un buen juego, pero no alcanzó frente a un Paris Saint-Germain que todavía no tiene el ritmo del final de la temporada anterior, que tuvo jugadores fueron dosificando. Dembélé entró 45 minutos nada más, pero claro, Kvaratskhelia estaba intratable y marcó el rumbo en el primer tiempo y con un golazo, y después en el segundo tiempo lo liquidó Doué, aprovechando que estaba bien habilitado, bien el VAR allí, y buena labor del árbitro somalí Omar Artán, que ustedes saben fue una de las noticias de la jornada, porque después de que Estados Unidos no lo dejara participar del Mundial, que no lo dejara ingresar al país, que FIFA no hiciera nada al respecto en ese sentido, Omar Artán puede dirigir un partido de primer nivel en Europa gracias al acuerdo de UEFA y la CAF y la Confederación Africana del Fútbol. Es una de las historias del partido de la Supercopa. Omar Artán, somalí, si mal no recuerdo, 35 años, mejor árbitro masculino de África en el 2025, se merecía. De hecho, la gente del Paris Saint-Germain y la gente de Aston Villa antes del partido lo aplaudieron, por estar allí participando de un duelo de tan alto nivel, dirigiendo un árbitro africano, algo inédito. Así que más allá de eso, decía, una victoria que terminó de justificar el Paris Saint-Germain en el segundo tiempo. Un Paris Saint-Germain que tiene la novedad hoy de que está todo acordado con Ferran Torres. Hablando de mercado de fichajes, Ferran Torres será nuevo refuerzo del equipo de Luis Enrique a cambio de casi 50 millones de euros. Imagino llegará para ser suplente y para tratar de ganarse un lugar entre Dembélé, Kvaratskhelia y Doué, ¿no? Habitualmente el trío titular en el ataque del conjunto parisino. Cambio rápido de tema, Mario. Sé que no hay mucho tiempo, pero primero se confirmó. Supercopa de España será en Turquía, algo que causa bastante resquemor en mucho público español, porque quieren que la Supercopa se juegue aquí en España. Viene de jugarse en Arabia, se juega en Turquía, 2028 de nuevo en Arabia. Entonces es un tema que tiene grises y tiene gente a favor y mucha en contra. Entonces, obviamente, hay que tomarlo con pinzas. Y además, varias cosas. Se vienen las ligas en el viejo continente, aquí en España, en Inglaterra. Community Shield el fin de semana entre el Arsenal, que viene a ser subcampeón de la Champions, y el Manchester City de Maresca, que quiere a Enzo Fernández y que estaría dispuesto a desembolsar cerca de 150 millones de euros por Enzo Fernández. Así que atención, porque también de eso depende la salida de Rodri. Usted sabe que en el fútbol todo tiene que ver con todo. Y algunos dicen que Rodri no está tan cerca del Barcelona como se hace creer en los últimos días. Vamos a ver qué sucede. Si llega Enzo Fernández, imagino que Rodri acelerará su salida para el Barça o para otro equipo. Uno de los mejores jugadores del mundo en su posición, sin lugar a dudas. Y seguimos con la novela, por supuesto, de Julián Álvarez y el Atlético de Madrid. Dicho sea de paso, que tiene a Cuti Romero confirmado como un nuevo refuerzo, más allá de que no fue anunciado todavía de manera oficial. Marion, hasta aquí un pantallazo del fútbol de Europa, de la Supercopa, y nosotros nos reencontramos pronto ya otra vez con el balón rodando aquí en el viejo continente. Como siempre, amiga, un beso enorme y un placer, y nos reencontramos en cualquier momento.
0: T titánico, Emiliano Rashi. Como siempre, un fuerte abrazo, amigo querido. Y bueno, ya escuchaba usted de los jugadores argentinos, quienes recientemente perdieron a la final de la Copa del Mundo. Y la que sigue, parece ser sin perder, es la AFA, la Asociación del Fútbol Argentino, que trae unos escándalos de corrupción, ¿para qué le cuento? Una investigación que les fue acompañando y que en medios lograron acallarla. Nosotros habíamos hablado en este espacio con Nicolás Pizzi y nos explicó cómo comenzó esto llamado AFA Gate. Imagínese usted que llegaban a los domicilios de dirigentes de la Asociación del Fútbol de Argentina con maletas llenas de billetes, luego de que fueran a cambiar los dólares en el mercado negro allá en Argentina por todo este desvío que están haciendo con empresas en Miami. Todo esto se lo voy a contar cuando regrese de la pausa a cancha completa. Así que no se me despegue, estamos con mucho para compartir y por supuesto también estamos a nada de que arranque la temporada de la NFL. Se lo cuento en apenas unos instantes. Pausa, regresamos.
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15: Los secretarios de Defensa Nacional Ricardo Trevilla y de Seguridad Omar García Harfuch se reunieron con productores y representantes del sector aguacatero en el estado de Michoacán, con quienes hablaron de las acciones de seguridad implementadas en la región. Como parte del compromiso del gobernador de Tamaulipas, Américo Villarreal, para proteger los derechos humanos de la juventud y consolidar canales efectivos para la reinserción social, la Defensoría Pública del Estado brindó asistencia jurídica a 5 jóvenes internos en el Centro de Adolescentes de Güeynes. David Esteves, presidente nacional de la Asociación de Transportistas, dio a conocer que analizan realizar un paro nacional en septiembre ante el incumplimiento de acuerdos del gobierno federal para reforzar la seguridad en las carreteras. Informó Itzel Vanegas. 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
0: De regreso en Cancha Completa, son las 15:45, tiempo del centro de México, y en el medio del escándalo que atraviesa la FIFA, Previo a ello, habíamos hablado del escándalo que atraviesa la Asociación del Fútbol Argentino. La Asociación del Fútbol Argentino la preside un tipo que se llama el Chiqui Tapia, o así le dicen. Y está absolutamente enfrentado con el presidente de Argentina, Javier Milei. Eso no hay que dejarlo de lado. No obstante, ¿se acuerda usted? Y si no se acuerda, yo se lo cuento. En 2016, Messi, en Nueva York, en donde acaban de perder la final del Mundial, decidió retirarse de la selección de Argentina. En la Copa América Centenario que se disputó en Estados Unidos, parte también de todo el movimiento de corrupción que hicieron con las televisoras en América Latina y con la Conmebol y la CONCACAF. Y resulta ser que lo que a Messi, en teoría, lo había orillado a retirarse era la mala gestión de la Asociación del Fútbol Argentino. Esto en lo que tiene que ver con los jugadores. Pero después resulta que ahora han desviado una cantidad de recursos tremenda por la comercialización de los partidos. 300 millones de dólares que fueron a una empresa a Estados Unidos, de los cuales 53, quién sabe dónde están. Ah, sí, están en maletas, se sabe. Esto nos lo contó Nicolás Pizzi, periodista de La Nación, y explicó cómo comenzó este llamado AFAGATE, las dificultades que enfrentaron para seguir la ruta del dinero, pero lo lograron. Y ahora nuevos elementos trasladan a una parte central del caso a Estados Unidos nuevamente, y pues obviamente la justicia de Estados Unidos ya está metida en este tema. Nos decía Nico Pizzi que muy posiblemente en Argentina no suceda nada, pero en Estados Unidos hay que ver. Hay un centro deportivo de la Federación Argentina en Miami. Y Betsabe Rosales tiene los detalles.
16: Es la joya de la corona del fútbol argentino en los Estados Unidos. Un búnker tecnológico inaugurado en Miami con bombos y platillos justo antes del Mundial. Sin embargo, detrás de esos muros de primer nivel no solo se respira fútbol, se esconde una densa trama judicial. Este inmueble de lujo ha quedado bajo la lupa estricta del FBI y de la justicia federal estadounidense. Las autoridades norteamericanas acaban de sumar el predio a la investigación del bautizado AFAGATE, un escándalo financiero destapado originalmente por el diario La Nación en Argentina, que expone un presunto y masivo esquema de lavado de dinero y fraude fiscal. El núcleo del fraude apunta a Turbrot Enter LLC, una empresa creada en Florida en el año 2021. Su fundador, un productor teatral argentino sin ninguna experiencia previa en la gestión ni el marketing deportivo. Pese a esto, la cúpula de la AFA le otorgó la exclusividad absoluta como agente comercial. Entre 2022 y 2025, esta firma recibió más de 290 millones de dólares en contratos de patrocinio global, pero el dinero nunca llegó completo a su destino. De acuerdo con la investigación de La Nación, cerca de 57 millones de dólares habrían sido desviados sin justificación. Esa cifra todavía no ha sido confirmada por el FBI, que continúa investigando para determinar si el desvío ocurrió y quiénes serían responsables. La ruta del dinero revela que los fondos fueron triangulados hacia una red de sociedades fantasma, empresas pantalla registradas en direcciones virtuales de Miami y transferidas a beneficiarios ocultos tanto en el exterior como en Argentina. Retornos ilegales, desvío de ganancias y evasión de impuestos federales en suelo norteamericano. ¿Qué tiene que ver el centro deportivo con este dinero? La hipótesis principal de los fiscales es que parte de esos 57 millones de dólares ilícitos se inyectaron directamente para financiar la construcción y los contratos de concesión de este complejo. La investigación también golpea a la política local de Florida bajo sospecha de no realizar auditorías financieras al origen de los fondos y por aceptar polémicos viajes de lujo pagados por la dirigencia del fútbol argentino, con un gran jurado en Florida exigiendo de manera formal contratos, correos y transferencias bancarias. El búnker de la selección argentina ha dejado de ser un símbolo de éxito deportivo. Hoy es la zona cero de un sismo judicial que promete sacudir los cimientos más altos del fútbol sudamericano. Reportó Betsabe Rosales.
0: Excelente, Betsabe Rosales. Bueno, eran 57 millones, no 53. Bueno, 4 milloncitos. No le caerían mal a nadie, ¿eh? Oiga, le voy a decir, tenemos la guía. La guía para la temporada 2026 de la NFL, y estrenamos especialista en fútbol americano. Él es Moisés Pérez.
17: Hoy empieza la primera semana completa de la NFL con la pretemporada. Y a partir de esta noche, los 32 equipos comienzan la última etapa de preparación antes de que arranque la temporada regular de la esperada NFL. Hoy, 6 partidos. Entre los más destacados, Green Bay contra Pittsburgh, Indianapolis ante Nueva Inglaterra y Tennessee frente a San Francisco. La temporada 2026 comenzará el miércoles 9 de septiembre. Algo poco habitual para una liga que tradicionalmente arranca en jueves. Y lo hará con una revancha muy esperada. La revancha del Super Bowl 60. Seattle recibirá a los Patriotas, 7 meses después de haberlos acribillado para levantar el trofeo Vince Lombardi. Y menos de 24 horas después, la NFL hará historia, pero del otro lado del mundo. San Francisco y Los Ángeles se enfrentarán en Melbourne, Australia. En total, habrá 9 partidos fuera de Estados Unidos, en 7 países y 4 continentes. Con juegos en Australia, Brasil, Reino Unido, Francia, España, Alemania y México, este será el calendario internacional más grande y extenso en la historia de la liga. Y sí, la NFL regresa a México. Después de 4 años de ausencia, el 22 de noviembre, los vikingos y los 49 jugarán en el Estadio Banorte de la Ciudad de México. Pero para quienes quieran empezar a seguir la temporada de manera estricta, les explicamos lo indispensable. 32 equipos divididos en 2 conferencias. Cada uno disputa 17 partidos durante 18 semanas, quitando, obviamente, su semana de descanso. Y al final, los equipos con mejor récord avanzan a los playoffs hasta llegar al Super Bowl. Después de las 18 semanas, los 272 partidos de temporada regular y toda la postemporada, el camino terminará en una fecha particular y para algunos muy especial. El Super Bowl 61 se jugará el 14 de febrero de 2027. Sí, en pleno día de San Valentín. Así que vayan tomando nota y resérvense la fecha. A partir de hoy, 27 días para el arranque de la NFL. ¿Estamos listos?
0: Preguntaba Moisés, ¿estamos listos? Decían por ahí, sí, capitán, estamos listos. Bueno, pues estamos listos para la NFL y también para escuchar a Aimé Delgadillo, que nos va a contar la historia de Tabitha y de Temba Chawinga. Porque, claro, como no se encargaron de que hubiera derechos de transmisión, aquí se lo vamos a contar para que no pierda detalle. Las hermanas que llevaron a Malawi a su primera final de la Copa Africana de Naciones Femenil.
18: A los 13 años, Tabitha Chawinga fue obligada a desnudarse durante un partido para demostrar que era una niña. Sus rivales dudaban de ella por su condición física y por la superioridad con la que jugaba. La humillación fue tan profunda que abandonó el fútbol durante un año. Hoy, aquella niña es la capitana de Malawi, una selección debutante que ya hizo historia. Disputará su primera final de la Copa Africana Femenil y estará en el Mundial de Brasil 2027. Para entender la dimensión de este recorrido, hay que volver a Rumpi, un distrito rural del norte de Malawi. Tabitha y Temba crecieron con otras 3 hermanas dentro de una familia con recursos muy limitados. Desde los 8 años, Tabitha trabajaba en un huerto para ayudar en casa. Sus padres consideraban que la educación debía estar por encima del deporte y que el fútbol no era una actividad apropiada para una niña. Tabitha ha relatado que ambos llegaron a castigarla físicamente para disuadirla, pero ella persistió. Jugaba en canchas de tierra junto a niños con balones fabricados con plástico y papel, porque no existían equipos ni espacios para niñas. Tabitha, la mayor y la capitana de la selección, fue la pionera. Conquistó las ligas de Suecia, China, Italia, donde fue la primera africana en ser máxima goleadora de la Serie A, y ahora brilla en Francia con el Olympique de Lyon. También abrió el camino para Temba. Convenció a su entonces club en Suecia de darle una oportunidad y asumió el costo del boleto de avión y la visa para que pudiera realizar una prueba. Años después, Temba se convirtió en una de las mayores figuras de la National Women's Soccer League. Marcó 20 goles en su temporada de debut con el Kansas City Current y ganó la Bota de Oro y el premio a la jugadora más valiosa. En 2025 repitió ambos reconocimientos y se convirtió en la primera futbolista elegida MVP en 2 temporadas consecutivas. Pero su historia le faltaba un capítulo con la selección. Malawi llegó a su primera Copa Africana Femenil como el equipo ubicado en el puesto 153 del ranking mundial. Comenzó venciendo 3-2 a Nigeria, la campeona defensora. Después derrotó a Egipto en los cuartos de final. Superó a Ghana para conseguir el primer boleto mundialista en su historia. En la semifinal ante Argelia, las Chawinga volvieron a ser decisivas. Tabitha marcó 2 goles y Temba anotó el otro en la victoria por 3-1 que llevó a Malawi a la final contra Camerún. El resultado de ese partido determinará si Malawi levanta el trofeo de África. Pero el recorrido de las hermanas Chawinga es una muestra más de cuánto talento logró sobrevivir a pesar de las barreras de un sistema roto. Su historia puede inspirar a miles de niñas, pero también obliga a formular una pregunta. ¿Cuántas Tabithas y Tembas nunca recibieron la oportunidad de jugar? Su verdadero legado no debería limitarse a 2 hermanas extraordinarias, sino ayudar a construir un fútbol en el que ninguna niña tenga que luchar por su derecho a entrar a una cancha. Para Cancha Completa, Aimé Delgadillo.
0: Es fascinante la historia de estas dos hermanas y que arranca también con una cuestión trágica, porque, a ver, o sea, ¿quién tiene que demostrar? En fin, ¿qué le puedo yo decir? Le voy a dar agenda para que nos vayamos en una nota mucho más alegre. El Masters 1000 de Canadá, la final a las 18 horas, póngale a Ben Shelton contra Nakashima, y la final de las mujeres que recién ya arrancó con Swiatek contra Rybakina. La Leagues Cup arranca a las 5 de la tarde, Filadelfia contra Santos, a las 5 y media Nueva York contra Necaxa, a las 18:30 América Austin, a las 19 Chicago Fire contra Cruz Azul, 20:30 Portland Timbers contra Los Solos. La pretemporada de la NFL, bueno, arranca a las 5 y termina a las 7 con el último partido entre Tennessee y San Francisco. Arranca a las 5 con Detroit contra Cincinnati, también a las 5 Green Bay contra Pittsburgh. O sea, ahorita ya, breve en una hora, a las 17:30 Indianapolis, Nueva Inglaterra, a las 18 Arizona, así se dice, Las Vegas, y también a las 18 Los Ángeles contra Houston. Hay playoffs de la Liga Mexicana de Béisbol, a las 19 horas arrancan varios partidos. Y el Mundial de Flag Football, mañana. Las mujeres a las 3:45 de la mañana contra Italia y los hombres contra Suiza a las 6:15. Así que de esta manera nos despedimos a nombre de Carlos Pérez, Moisés Pérez, Quique González. Mi nombre es Marion Reimers. Como siempre le digo, gracias por tanto, perdón por tan poco. Pásela bien, nos vemos mañana en punto de las 15 horas.
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21: Tras acumular 2 años de contracción, la industria de la construcción en San Luis Potosí comienza a recuperar actividad y mantiene una expectativa favorable ante el incremento de proyectos de infraestructura. La violencia familiar se mantiene como el principal delito denunciado en San Luis Potosí, con más de 5.000 carpetas de investigación durante el primer semestre del año. San Luis Potosí enfrenta una necesidad estimada de alrededor de 50.000 viviendas, particularmente para atender a los sectores social y económico.
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2: El gobierno del estado y la Comisión Federal de Electricidad acordaron una agenda conjunta para atender las necesidades de energía eléctrica en las cuatro regiones. El gobernador Ricardo Gallardo dio a conocer un reajuste dentro de su gabinete al confirmar la llegada de la diputada local Roxana Hernández como nueva encargada de la Secretaría de las Mujeres. Con 13 votos a favor y 10 en contra, el Congreso del Estado aprobó la reforma a la ley electoral que reduce a 20 días las precampañas para la gubernatura, diputaciones locales y ayuntamientos.
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2: Tras acumular 2 años de contracción, la industria de la construcción en San Luis Potosí comienza a recuperar actividad y mantiene una expectativa favorable ante el incremento de proyectos de infraestructura. La violencia familiar se mantiene como el principal delito denunciado en San Luis Potosí, con más de 5.000 carpetas de investigación durante el primer semestre del año. San Luis Potosí enfrenta una necesidad estimada de alrededor de 50.000 viviendas, particularmente para atender a los sectores social y económico.
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0: una idea, obviamente no de esta ignorancia, sino de verdad. Díganos, ¿no? Por favor, está interesante porque el mundo también es de los zurdos.
1: Sí, por supuesto. No. En algún momento incluso fueron satanizados, considerados de mala suerte.
0: Flanders.
1: Flanders es zurdo, es uno de los personajes más famosos que son zurdos. Y este personaje precisamente lo hicieron zurdo para generar conciencia en la importancia
0: es
1: de que haya
0: artículos.
1: Es más o menos
0: la táctica que siguió Walt Disney cuando le inventó a Mickey Mouse a Mimi. Uh-huh. Para que, pues como que Mickey Mouse no tiene esposa, ¿no? O que el pato Donald no tenía a Daisy, ¿cómo se llamaba?
1: Sí, Daisy es la del pato Donald, sí, Mimi claro. Es de Mickey Mouse.
0: Vámonos a las noticias que para eso nos pagan.
1: Los invitamos rápido, ¿no? A que nos hagan llegar sus comentarios al 55-48-48-03-94. Este es vía WhatsApp. Si usted quiere participar en el debate en YouTube, ya está habilitada la plataforma, ya estamos transmitiendo en vivo. También tenemos un sondeo como todos los días. ¿Morena sataniza a periodistas críticos? ¿Sí o no? Solamente se puede votar vía YouTube.
0: Antes de que nos censuren, desde luego, vámonos directamente con la información relevante precisamente en torno a este hecho. Anoche, en un espacio que tiene Luisa María Alcalde, la consejera jurídica de la presidencia, en Palacio Nacional, desde luego, anoche presentó en público una lista negra de críticos. Dígase reporteros, informadores, comentócratas, en fin, informadores incómodos para la 4T. En su espacio semanal.